esperanza, una palabra de vida que está contenida en el Evangelio, la buena noticia de salvación. Y en medio de un mundo tan convulsionado, con tanta violencia, con tantas crisis familiares, tantas situaciones personales difíciles, en medio de todo este caos hay una palabra que viene del cielo y produce paz a los habitantes aquí en la tierra. Dice que esta palabra nos muestra que Dios tiene buena voluntad para con los hombres. Es decir, que Dios tiene pensamientos de bien y no de mal para nosotros. Porque Dios sigue buscando al hombre que se encuentra perdido para salvarlo. No es que lo está buscando para castigarlo, no lo está buscando para condenarlo, no lo está buscando para que pague por sus crímenes, por sus pecados. Lo está buscando para darle una oportunidad de vida, una oportunidad de que se hagan nuevas todas las cosas. Y quiero decir que el amor de Dios es tan grande que va más allá de nuestro entendimiento. Y esto que voy a compartir es importantísimo. Dios ama al pecador, pero aborrece el pecado del pecador. Es decir, que Dios te ama como persona, pero no está de acuerdo con las acciones malas y negativas. Dice el profeta Isaías que los pies de los hombres corren presurosos para derramar sangre. Dice que con sus manos lastiman y dañan a otros. Dice que con su boca profieren maldiciones y que sus pensamientos y las intenciones de su corazón son de hacer continuamente solamente la maldad. Es decir, que el hombre se ha corrompido, pero a pesar de todo eso, Dios ama al hombre pecador, insisto, pero aborrece su pecado. Cuando usted oye el Evangelio y se arrepiente, usted deja de ser un pecador activo para convertirse en un pecador perdonado. Y el Señor ya no mira tu maldad, sino que Él mira el sacrificio que hizo nuestro Señor Jesucristo. Tenemos un acusador que se llama Satanás, y él es como un fiscal que dice, él mintió. Es el fiscal que dice, él robó. Es el fiscal que está diciendo, él defraudó. Es el que está acusando a los hermanos de día y de noche. Dice que el sumo sacerdote Josué, el sacerdote principal del templo, tenía vestiduras viles, harapos, y dice que a su izquierda estaba Satanás para acusarlo, y a su derecha estaba el ángel del Señor para justificarlo. Es decir, que Satanás continuamente va a estar diciendo, Dios, este hombre es un drogadicto, es un adúltero, es un idólatra, esta mujer es una mentirosa, es una mujer fornicaria, es una mujer pecadora. Pero quiero decirte que siempre Jesucristo estará ahí y dirá, yo hice un sacrificio, yo di mi vida por esta persona y derramé mi sangre. Porque la sangre de Jesucristo te limpia de todo pecado. Dice la Escritura que sin derramamiento de sangre no hay remisión de pecado. Por eso el Señor derramó su sangre. Entonces cuando Dios el Padre te mira,
Dice: yo no veo mentira, yo no veo engaño, yo no veo maldad, veo la sangre que limpia de todo pecado. Veo el sacrificio que justifica a este hombre, a esta mujer.

va al infierno por ser buena ni tampoco por ser mala. La gente se va a la condenación por no haber recibido a Jesucristo. ¿Por qué? Porque Jesucristo es el regalo de Dios para la humanidad. La única manera como usted pueda tener salvación es recibiendo a Jesús como su salvador personal. No es la religión, no es la doctrina, no es tampoco el grupo de personas con el que usted se junte, ni siquiera el que sea usted una persona piadosa. Simple y sencillamente, tu salvación depende de si tú aceptas o si tú rechazas a Jesús como tu salvador personal. Por eso una y otra vez la escritura dice: todo aquel que me confiese delante de los hombres, yo también le confesaré a él delante de mi Padre que está en los cielos y delante de sus ángeles. Pero todo aquel que me niegue delante de los hombres, yo también le negaré a él delante de mi Padre y de sus ángeles. Imagínate la importancia. Jesús confesará tu nombre y dirá: Pedro es salvo, Juana es salva, Joaquín es salvo, porque él me confesó delante de los hombres como su salvador. María me confesó delante de los hombres como el salvador personal de su vida, y ahora él confiesa tu nombre. ¿Por qué razón nos es tan difícil entender el regalo de amor que Dios nos ha ofrecido y el sacrificio tan grande que hizo nuestro Señor Jesucristo? Usted lo que tiene que hacer es creer, abrir su corazón, y le aseguro que su vida cambiará, como ha cambiado la vida de millones y millones y millones de personas. Y quiero decir que hay lugar para ti, hay lugar para uno más, hay lugar para que tú vengas a formar parte de los que son perdonados, de los que son salvados de la condenación. Si tú mueres el día de hoy y cierras tus ojos aquí en la tierra, ¿dónde los abrirás? ¿En la condenación o los abrirás en el cielo? Donde el Señor dijo: donde yo estoy, quiero que también mis servidores estén conmigo. Él se lo dijo a aquel ladrón que estaba en la cruz, porque un ladrón decía: si eres el Hijo de Dios, bájate de la cruz, sálvate a ti mismo y luego nos salvas a nosotros. Y el otro ladrón le dijo: ni aún estando en esta situación, donde tú y yo sabemos que estamos pagando justamente por la maldad que hicimos, pero este hombre no hizo nada, este hombre es inocente. Y entonces dijo aquel malhechor: Señor, acuérdate de mí cuando vengas en tu reino. Yo sí te creo, yo sí entiendo que tú eres justo y que tú estás pagando por mi maldad. Y Jesús le dijo: de cierto te digo hoy que estarás conmigo en el paraíso. Paraíso es un sinónimo del lugar de descanso, es un sinónimo del lugar que Dios ha prometido a los que le aman, un lugar donde habitarás y no habrá más llanto, ni más tristeza, ni más dolor. Un lugar que es real, que no es fantasía, y que quizás cuando eres joven te burlas y dices: ay sí, cómo no. Pero cuando avanzas en edad te das cuenta que no hay nada más real que la eternidad. Nuestros años pronto pasan y volamos. La juventud se va, las fuerzas se van.

pero la experiencia de vida te dice, hay un Dios y hay una eternidad y tienes que estar preparado para estar allí. Entonces yo quiero decir en este momento a cada uno de ustedes que están en la sintonía, acepte a Jesús. Acepte a Jesús. No se pierda. No vague más sin fe y sin esperanza. No trate de salvarse a sí mismo. No crea que por buenas obras usted tendrá relación con Dios. Quiero decir que los cristianos, los creyentes, no hacen buenas obras para salvarse. Los creyentes hacen buenas obras por consecuencia de haber sido transformados por Dios. Porque dice la Escritura que el creyente ha sido diseñado para buenas obras. Entonces, no hago buenas obras para salvarme, hago buenas obras porque soy salvo, porque ya conocí al Señor y ahora quiero compartir lo bueno con todos los demás. Y si en este momento usted dice, ah, pero mire, la verdad es que yo he tenido una vida muy difícil, muy turbulenta, he mentido, he matado, he violado, he robado, he hecho lo peor de lo peor de lo peor, quizás alguien dirá, mire, yo no he tomado, nunca he fumado, pero sí he participado de la hipocresía, del orgullo, he participado de vanidad. Bueno, pecado es pecado. Tan es pecado decir una mentira como robarte $1,000,000. Es lo mismo. Es una ofensa. Ahora, ¿qué es lo que tenemos que hacer? Decirle, Señor, perdóname. Reconozco mi condición y te reconozco como mi Salvador personal. Si en este momento usted dice, mire, yo necesito de Dios en mi vida, necesito un cambio de vida, yo necesito a Jesús como mi Salvador personal. Si usted en este momento dice, mire, yo ahora entiendo que Jesucristo es el regalo de Dios para que yo pueda conocerlo y tener seguridad de salvación, entonces no deje pasar por alto esta oportunidad hoy. Estamos vivos. Acabo de recibir un mensaje no hace más de 15 minutos donde me dicen, de una persona que conozco, y me están avisando, mire, hace 15 minutos chocó y murió. Y esta persona iba rumbo a su casa. No estaba tomando, no usaba drogas, pero chocó y murió. Yo te aseguro que no estaba pensando que iba a morir. Estaba pensando en llegar a su casa, en estar con su familia. Había alguien que lo estaba esperando, pero ya no está con nosotros aquí en la tierra de los vivientes. Nadie nos asegura a nosotros que tendremos vida más tarde, ni siquiera el día de mañana. Por eso dice la Escritura, no dejes para mañana lo que puedas hacer hoy, porque no sabes tú qué dará de sí el día de mañana. Hoy es el momento donde tú puedes abrir tu corazón y entregarle tu vida a Dios. Y en este día, donde quiera que estés, si tú dices, oiga, yo necesito la paz de Dios, necesito el perdón de Dios, necesito seguridad de salvación, si es así, pues en este momento repita esta oración conmigo. Repita esta oración conmigo. Y diga, Señor Jesús, hoy he oído tu palabra y creo que tú moriste por mí en una cruz para perdonar mis pecados y para darme salvación. Y es por eso que en este momento
yo te pido que me perdones. Me arrepiento y reconozco que he pecado contra el cielo y contra ti. Te entrego mi vida y te doy gracias por Jesucristo. Amén. Si tú has hecho esta oración conmigo, yo te aseguro que el Señor te ha escuchado y que tú tienes perdón y que de la presencia del Señor vendrá fortaleza para tu vida. Es importante, muy importante. Escúchame, es muy importante el que mantengas tu fe puesta en Jesús y cosas grandes van a ocurrir. En este momento tenemos comunicación y envío un cordial saludo a Elvia Arroyo, que se está reportando de por allá del área de Santa Ana, y dice: pido oración por mi hija Ruth y Jaime. Jaime está en un centro médico y le está haciendo mucho daño la medicina que le dan. Pido por él, por favor, y porque le cambien o que no le afecte la medicina, y por Ruth, porque tiene mucha presión en su centro de trabajo. Siente que hay personas que le están persiguiendo y le están haciendo la vida imposible. Por favor, dice que puedan unirse en oración para que la muevan o le quiten a estas personas y ella tenga más tranquilidad en su trabajo. Entonces, vamos a hacer esta oración en este momento. Y todos los hombres y mujeres de fe que nos están sintonizando, pues vamos a orar. Y nos vamos a poner de acuerdo con nuestra oyente, Elvia Arroyo. Padre, en el nombre poderoso de Jesús de Nazaret, en este momento, nos ponemos de acuerdo con Elvia. Y pedimos en este momento por Jaime, ahí donde se encuentra. Señor, por favor, toca su cuerpo. Mira esa medicina que le está haciendo daño, esos químicos que le están destruyendo su cuerpo. Yo pido en este momento, Señor, extiende tu mano de sanidad sobre Jaime. Señor, haz un milagro. Hablo sanidad a su cuerpo. Sé tú, Señor, medicina para sus huesos y sánalo completamente. Enfermedad, en el nombre poderoso de Jesús de Nazaret, ahora mismo te hablo y te ordeno, suelta a Jaime ahora, en el nombre poderoso de Jesús. Suelta ese cuerpo, suéltalo, porque no tienes autoridad sobre él, en el nombre poderoso de Jesús. Y pido por Ruth, que ahí donde se encuentra pongas paz en su corazón, dale fortaleza, permite, Señor, que ella sea puesta en gracia y en favor delante de ti, y estas personas que la acosan, que la hostigan, Señor, que sean removidas. Señor, libra en este momento a Ruth de toda persona que le quiera hacer daño, en el nombre de Jesús. Señor, creo que tú estás obrando y en tu nombre, Señor, bendigo a Elvia, honra su fe y la petición de oración que ella presenta para que pueda tener en este momento seguridad de que tú estás obrando, en el nombre poderoso de Jesús. Gracias, Señor. Amén y amén. Bueno, pues estamos avanzando en el tiempo. Gracias por su sintonía y quiero decirle a cada uno de nuestros apreciados amigos y hermanos que es muy necesario que nos pongamos en acuerdo y apoyemos la voz, apoyemos esta frecuencia radial
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Gracias a cada uno de ustedes que siempre están pendientes de nuestra programación y que de alguna manera estamos avanzando juntos para que no falte la palabra, para que el mensaje de fe siga llegando. Y vea usted la importancia de participar
para que en su ciudad no falte el mensaje de fe. Que en su ciudad no falte la bendita palabra de Dios. Creo que sería una tragedia que dejemos de transmitir para la comarca lagunera. Sería una tragedia que dejáramos de transmitir para Monterrey o que dejáramos de transmitir para Tijuana, Los Ángeles, San Diego. Sería una pérdida irreparable. Pero yo creo que en cada ciudad tenemos hombres y mujeres de fe que están dispuestos a aportar y decir, mire, mientras yo vivo en esta ciudad, mi radio local no se cierra. Mientras que yo tenga vida y yo habite en esta ciudad, aquí esta señal permanecerá viva porque yo estoy aportando y estoy haciendo mi mejor esfuerzo. Aquí se anuncia la palabra porque mi casa y yo seguiremos firmes anunciando esta palabra. Por eso decimos, si tus pasos no pueden ir, que tus pesos vayan por ti. Y qué privilegio saber que somos responsables de que el mensaje de fe siga siendo anunciado. Qué privilegio saber que a través de mi esfuerzo la palabra de Dios sigue siendo proclamada en mi ciudad. Así es que, por favor, apreciados hermanos y amigos que están en sintonía, hagamos lo mejor, hagámoslo para el Señor. Y permitamos que el Señor utilice nuestros recursos, que nosotros podamos ser un instrumento en mano del Señor. Hoy es muy importante que apoyemos la radio. ¿Por qué razón? Porque es el alimento espiritual para muchas personas. Es la buena noticia para tanta gente y estamos cubriendo ciudades tan grandes, tan importantes, tan poderosas, que esto es un milagro y usted es parte de este milagro. 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Hoy determine apoyar la obra de Dios. 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
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Nos vamos a la música en este momento y viene Jesualdo Bolaños, Bolañito, para decirnos que Dios ama y que Dios bendice al dador alegre, dedicado para toda nuestra red de colaboradores.

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reconocemos que sin ti no tendríamos nada, oh Dios. Pero tú por tu misericordia nos has alcanzado y por tu gracia nos has hecho libres.

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¿Qué tal, apreciados amigos y hermanos que están en sintonía de La Voz porque la fe viene por el oír? Les saluda el doctor Alejandro Cruz, dándole las gracias por su amable y fina sintonía a nuestra audición de el día de hoy, donde estamos haciendo declaraciones de fe sobre su vida, sobre su familia, sobre su negocio, sobre su ministerio. Estamos orando que Dios bendiga su casa y prospere la obra de sus manos, que el Señor añada bendición y multiplicación en su ministerio, que el Señor traiga provisión y abra puertas de oportunidad, puertas de negocio para su empresa, y usted que esté emprendiendo nuevos negocios, que el Señor le dé gracia y favor y personas vengan a consumir sus servicios, sus productos y lo que usted está ofreciendo. Estamos orando para que el Señor traiga sobre usted un tiempo de visitación donde la salvación de Dios alcance a su familia, donde usted disfrute de salud y de fortaleza, que usted pueda ver que en este año se alcanzan metas, se cumplen proyectos y que sin duda alguna estamos avanzando con pasos de fe, porque sabemos que tenemos un llamado de parte de Dios y ese llamado es ganar almas, dar a otros con la buena noticia de salvación. Y de eso se trata La Voz, ya que al compartir 24 horas al día alabanza, adoración, palabra, oración, testimonios y todo lo que tiene que ver con la fe, pues dice Romanos 10:17 que la fe viene por oír y por el oír de la palabra de Dios. Usted no tiene idea de cuántas personas nos sintonizan y están quebrados del alma. Muchas personas que están en bancarrota espiritual, muchos que ya perdieron el deseo por la vida, han sido desilusionados, han sido abusados, muchos sienten que los han dejado caer y que al estrellarse nadie los ayudó a levantarse. Tenemos muchos hombres y muchas mujeres que han sido desahuciados y que lamentablemente no se les está ofreciendo esperanza alguna. Tenemos hoy en día personas que están atados por el temor, y recuerda que el temor paraliza y esteriliza. El temor secuestra tu presente y te hace esclavo de tu pasado. El temor te muestra un futuro incierto, y a esto se suma la angustia, la depresión. Hay enfermedades mentales como nunca antes, donde personas dependen de una pastilla para poder dormir, donde muchos dependen de medicamentos controlados para poder manejar el estrés, y aún así vemos que muchos están sufriendo de infartos al corazón, de derrames cerebrales, porque la angustia produce todas estas enfermedades. Muchas personas que odian, que tienen raíz de amargura, resentimientos, que hoy están enfermos de artritis, que están llenos de reumas, y todo esto a consecuencia de no perdonar, de no tener paz, de no ser felices. Entonces, todas las personas que están enfrentando en este momento situaciones difíciles en su matrimonio, están al borde del divorcio, se gritan, se agreden físicamente. Lamentablemente los hijos reciben este ejemplo, y hoy vemos muchos adolescentes con rebeldía en su corazón en contra de sus padres, bajas calificaciones en la escuela, muchos de ellos buscando
quien los escuche, quien los acepte, y lamentablemente se hacen de amistades que no son buenas, que los inducen a las drogas, que los invitan a tener sexo fuera del matrimonio, que los incitan a escaparse de su casa. Entonces estamos viviendo una situación donde la población en las prisiones está en aumento. Estamos viviendo tiempos tan difíciles donde personas se están quitando la vida a causa de lo que llaman salud mental, que no es otra cosa no más que una depresión, donde han perdido el deseo por la vida y entonces pues cometen el suicidio. Hoy, más que nunca, necesitamos a Dios, porque en un momento de crisis como este, decirle que no a Dios sería un suicidio. Necesitamos la fe, necesitamos conectarnos con Dios una vez más. ¿Quién le va a decir a todas estas personas que Jesucristo les ama, que Jesús es la respuesta segura? ¿Cómo podemos llegar a toda esta gente y decirles que el Hijo del Hombre vino a buscar y vino a salvar lo que se había perdido? Que Jesús declaró: conocerán la verdad y la verdad los hará libres. ¿Libres de qué? Libres del temor, libres de la ansiedad, libres de la depresión, libres del alcoholismo, libres de las drogas, libres de la pornografía, libres de toda adicción, de toda práctica de hechicería, de brujería, de satanismo, libres de todo engaño, de maldad. Dice la Escritura: si el Hijo los libertara, serán verdaderamente libres, porque para esto fue manifestado en carne el Hijo de Dios, para deshacer las obras del diablo. Y el diablo viene a robar, viene a matar y viene a destruir. Tres cosas que se están reflejando hoy en día en nuestra sociedad. Satanás viene a robarte la paz, viene a despojarte de tu dignidad, viene a destruir lo que tú amas y aún tu propia vida. Y lo más lamentable es que tiene un plan para matarte y arrastrarte a una eternidad de condenación, alejado de Dios, sin esperanza alguna. Por eso, hoy más que nunca se hace necesario recordarle a todo hombre y mujer que no está solo, que Jesucristo está interesado en salvar su alma, perdonando sus pecados y cambiando su tristeza por alegría. Que el Señor no te quiere ver en fracaso, no te quiere ver derrotado. El Señor te está invitando para que vengas a Él si estás cansado, si tienes cargas. El Señor dice: te voy a hacer descansar. Ya no sigas con esa carga pesada.

cosas que tú estás haciendo, que tú estás emprendiendo. Es muy importante entender que Dios no es tu enemigo. El Señor está interesado en levantarte y en restaurarte. ¿Cómo podemos explicar nosotros una restauración? Pues es muy simple. Usted puede tener un jarrón o una jarra o un florero y cae, y cuando se estrella contra el piso se rompe en varios pedazos. Viene una persona y dice: ya lo echaron a perder, ya lo destruyeron, voy a traer el recogedor y la escoba para tirarlo a la basura. Pero alguien dice: no, espérate, déjame juntar los pedazos. Y esa persona, en vez de tirarlo a la basura, comienza a unir los pedazos con pegamento y luego comienza a poner masilla donde se miran las cuarteaduras, donde se miran las uniones, donde estaba quebrado, y entonces comienza a lijarlo. Una vez que ya lo resanó y que ya lo lijó, comienza el proceso de pintarlo, y entonces el jarrón se mira igual que estaba antes de caerse, y lo vuelve a poner en su lugar. Eso se llama restauración. ¿Cómo podemos entender la restauración según la Biblia? Bueno, dice que un padre tenía dos hijos, y el menor de ellos le dijo a su padre: dame la parte de los bienes que me corresponde, quiero mi herencia. Apreciados amigos, las herencias no se piden en vida. Usted tiene que esperar que la persona muera, que se lea un testamento para que usted sepa qué es lo que le heredaron. Pero este padre, viendo el deseo de su hijo de ser un emprendedor, de hacer algo a una edad temprana en su vida, quizás su padre pensó: a mí no me dieron esa oportunidad, y si me lo hubieran dado, pues yo me hubiera sentido feliz y lo hubiera aprovechado. Le dijo: hijo, aquí está tu herencia. Y dice que aquel joven se fue a una provincia apartada, lejana, y en ese lugar comenzó a vivir perdidamente. Fue en ese lugar donde toda su herencia la malgastó en fiestas, en borracheras, con prostitutas. Este joven, como decimos, le dio vuelo a la hilacha. Fue un joven que, al verse con dinero, tomó las peores decisiones que alguien sin experiencia en la vida puede tomar. Todo lo malgastó, y vino un momento de crisis, un momento de hambre, un momento de devaluación, vino una depresión sobre aquella población, y entonces la economía colapsó. Y en ese momento, aquel pródigo, cuando dice que le faltó, cuando ya no tenía nada, cuando había quedado en la vil chilla, en la miseria, dice que buscó a sus amigos y le daban la espalda: no te conozco. Fue a pedir ayuda a los que antes les daba propina, con los que antes había sido espléndido, pero le cerraron la mano, y al cerrar la mano cerraron su corazón para no ayudarlo. Y dice que el único lugar que se encontró para él fue que un granjero de aquella región, viéndolo en una condición de miseria, le dice: bueno, el único trabajo que yo tengo para ti es que vengas a apacentar los puercos. Ahora, el hijo pródigo viene de una familia judía, y los puercos para una familia judía es un animal inmundo. Los judíos no crían puercos, ellos crían ovejas. El puerco para ellos es un animal inmundo, abominable. Pero ahora está apacentando puercos, y lo peor de todo es que dice que deseaba comerse el alimento de los puercos. Imagínese usted el hambre

imagínese usted a este joven deseando, antojándosele la comida de aquellos puercos. Entonces él tocó fondo. Él llegó a un punto donde dijo: ¿qué es lo que estoy haciendo aquí? Dice que volvió en sí. Volver en sí es como un loco que de pronto recupera la razón. Volver en sí es como cuando una persona dice: estaba en un sueño, pero ya desperté. Pero no era un sueño, es una pesadilla. El problema es que cuando despertó, seguía dentro de la misma pesadilla. Dijo: ¿cuántos jornaleros en la casa de mi padre tienen abundancia de pan? Y yo aquí me estoy muriendo de hambre. Me levantaré, regresaré a casa y le diré a mi padre: he pecado contra el cielo y contra ti, por lo tanto ya no soy digno de ser llamado tu hijo, hazme como a uno de tus jornaleros. Allí despertó a la realidad: en la casa del padre hay abundancia de pan. A los jornaleros del padre les va mejor que a los que están apacentando cerdos. Ahora, ¿qué significa esto? Bueno, nosotros venimos de Dios, provenimos de Dios. No hay tal cosa como la evolución que usted desciende del mono. No hay tal cosa como creer que hubo un Big Bang y que al colisionar las estrellas dio como resultado el planeta Tierra y todo lo que habita en el planeta por evolución. No, la palabra de Dios enseña que usted y yo somos creados por Dios, pero al alejarnos de Él vivimos perdidamente. Hemos malgastado la vida, hemos malgastado nuestros recursos, hemos desperdiciado nuestros mejores años, le hemos dado lo mejor de nuestra vida, de nuestra fuerza, al mundo, a sus vicios y a sus placeres. Y llega un momento cuando todo esto te pasa factura y te das cuenta que estás solo, que tienes tristeza, que tienes el sentido de pérdida. Sientes en un momento que en lo que tú confiabas te falló, te dio la espalda, y lo más lamentable es que has terminado en una condición donde, al igual que el hijo pródigo, ahora estás en una crisis porque no puedes llenar el vacío que hay en tu corazón, porque estás viviendo una angustia existencial donde ya no estás viviendo, sino que estás sobreviviendo. Imagínate el hijo pródigo entre los puercos, cuando el hombre al principio estaba en el huerto del Edén, cuando el hombre disfrutaba de la compañía de su esposa y de poder platicar con Dios, porque dice que Dios todas las tardes venía y platicaba con Adán, platicaba con Eva, platicaba con el hombre y la mujer. Pero ahora, en vez de eso, está conviviendo con los puercos y está deseando comerse la comida de los puercos, cuando antes habitaba en familia y habitaba en una mesa donde podía convivir y alimentarse bien en familia. Y todo esto lo ha perdido. El hombre perdió su inocencia. El hombre lamentablemente ahora se ha vuelto esclavo de sus propias pasiones, de sus bajos deseos, y estamos mirando en este momento a un pródigo que reconoce y que dice: con Dios, en casa del Padre, por lo menos hay abundancia de pan.
no hay esta miseria, no hay esta hambruna. ¿En qué momento vine a caer en este lugar? ¿En qué momento vine a tener esta condición de vida de miseria? Y es aquí donde tenemos que reaccionar. No siga caminando sin Dios y sin esperanza en su vida. No siga avanzando en esta vida sin la dirección de Dios, porque va a seguir perdido. Este es el momento de reaccionar y decir: me he perdido lo mejor de la vida por seguir mis propios caminos, por haberle hecho caso a malas amistades. Hoy es el día de reconocer que hemos pecado. ¿Y a todo esto qué significa esa palabra pecado? Bueno, esto significa errar al blanco, eso significa pecado, errar al blanco. Hemos errado en nuestro camino. Por lo tanto, tenemos que arrepentirnos. ¿Qué significa la palabra arrepentirse? Significa dar media vuelta. Significa darle la espalda a los vicios. Significa darle la espalda a la rebeldía, a la desobediencia. Significa darle la espalda a las prácticas de los malos hábitos. Rechazar toda mentira. Renunciar a todo aquello que me ha quitado la paz. A todo aquello que me ha despojado de mi dignidad. Hoy es el día de reconocer que ofendimos a Dios. ¿Y cómo es que ofendimos a Dios? Viviendo nuestra propia vida, excluyéndolo a Él de nuestros planes, de nuestros proyectos y de nuestra vida. Tenemos que reconocer que en Dios hay provisión, que en Dios hay el pronto auxilio, el pronto socorro, la ayuda oportuna. Tenemos que reconocer que en Dios hay bendición. Y este pródigo se puso en camino. Y mire qué interesante, porque el padre por la tarde salía y miraba, divisando hacia el horizonte, a ver si miraba a su hijo regresar a casa. Dice que el padre desde lejos, cuando lo divisó, lo reconoció. Y el padre salió corriendo. Escucha esto, el padre salió corriendo al encuentro del hijo, que venía en las peores condiciones de indigencia que puede vivir una persona. Venía descalzo, venía vestido con harapos, venía maloliente, sin asearse. Pero a este padre no le importó nada de eso. Dice que se abalanzó sobre él y lo abrazó y lo besó. Y aquel hijo nunca se imaginó que su padre lo amara tanto. Cuando aquel hijo dice: mira, yo he pecado contra el cielo y contra ti, ya no soy digno de ser llamado tu hijo, hazme como a uno de tus jornaleros. En ese momento el padre dijo: no, pónganle zapatos, porque estar descalzo era, según las costumbres de la época, ser un maldito, estar bajo una maldición. Cuando tú mirabas a una persona descalza, decías: ese hombre, esa mujer, está maldito, está bajo maldición. Dijo: pues a esos pies descalzos que lo llevaron tan lejos de su casa y de su padre, pónganle nuevo calzado para que ya no esté más bajo maldición. Ahora ese vestido viejo que tiene esos harapos, quítanselos y pónganle un vestido nuevo. Dice el profeta Isaías que el Señor nos quitó los trapos de inmundicia y que Él nos rodeó con vestiduras de salvación. Es decir, que el Señor nos quitó esos vestidos viejos, esos vestidos de maldad, de vergüenza, esas vestiduras que nos identificaban con el fracaso, con la miseria,
con el dolor. El Señor dijo, quítenselos porque eso representa la vida vieja. Y pónganle un nuevo vestido que representa la nueva oportunidad. Y en esa mano que ha cometido tantas faltas, en este momento, pónganle anillo. ¿Y qué significa esto? Mire, esto es sumamente poderoso. Porque tener un anillo en su mano significa, escucha esto que le voy a decir, solamente el que tenía un anillo podía sellar con ese anillo un acuerdo comercial. Es decir, él dijo, él lo perdió todo, pero ahora le voy a dar un anillo donde él tiene acceso, tiene derecho a mis riquezas. Por lo tanto, ahora él está recuperando su comunión. Esto se lo tengo que explicar porque es demasiado importante. Cuando el hijo se alejó de su padre, él perdió su comunión, pero no perdió su posición. Cuando el hijo fracasó, dijo, ya no soy digno de ser llamado tu hijo, hazme como a uno de tus jornaleros. Es decir, que él estaba renunciando a su posición, pero el padre dijo, no, perdiste tu comunión, pero no perdiste tu posición. Es cierto, no te podía ver, no te podía oír, no podía hablar contigo, no podía ayudarte porque estabas lejos, porque estabas perdido, pero ahora tienes calzado nuevo, se te fue quitada la maldición, ahora tienes un vestido nuevo, esa vida, ese fracaso quedó atrás, ahora tienes un nuevo vestido, por lo tanto una nueva oportunidad, y ahora tienes el anillo de autoridad, ahora tienes el anillo que te reconoce como el hijo, como el heredero, como el que ha recuperado todo lo que había perdido. No serás un jornalero porque eres mi hijo. El que tú te hayas alejado de Dios, el que hayas pecado, el que hayas malgastado tu vida, es posible que digas, mira, es que por andar en esa vida tengo sida, por andar en esa vida hoy estoy destruido emocionalmente, por andar en esa vida hoy estoy más quebrado que la canela molida, por andar en esa vida perdí hasta la manera de andar. Pero el Señor te dice, aunque has perdido todas esas cosas, ahora viene el tiempo de restitución. ¿Qué significa esto? El tiempo de recuperar lo perdido. Dice el Señor que Él nos ha calzado a nosotros, nos ha calzado, nos ha puesto zapato nuevo. Cuando antes éramos unos malditos, cuando antes vivíamos en maldición, hoy el Señor ha puesto calzado en nuestros pies, y ese calzado es el calzado del Evangelio. Las buenas noticias, ya no serás el miserias, ya no serás la Dolores, la quejumbrosa, ahora tienes buenas noticias, ahora vas a compartir fe, ahora vas a compartir esperanza, ahora vas a compartir vida, ya tu vida no tiene nada que ver, es que tú eras un alcohólico, ex alcohólico, es que tú eras un drogadicto, ex drogadicto, es que tú eras una persona con una vida desastrosa, ex desastrosa, porque ya no más, ya el Señor me dio una nueva vestidura, me dio una nueva identidad, ya el Señor me restauró y me dio autoridad, porque dice la Escritura que Jesucristo a los suyos vino y los suyos no le recibieron. Dice, más a todos los que le recibieron les ha dado la potestad, el poder, el derecho o la autoridad legal de ser hechos hijos de Dios. Entonces tú eres un hijo de Dios, eres una hija de Dios. El Señor te está diciendo, yo te reconozco como mi hijo, como mi heredero, te reconozco como parte de mi familia. No serás jornalero, eres hijo. Perdiste tu comunión, pero no perdiste tu posición. Óigame bien, usted
que conociendo a Cristo se alejó de la fe, quizás como la puerca lavada que volvió a revolcarse en el lodo, o posiblemente como el perro que volvió a su vómito. Pero quiero decir que en la casa de mi Padre hay abundancia de pan, y que aunque hayas perdido tu comunión, pero no has perdido tu posición. El lugar en que tú te sentabas en la casa de Dios está vacío, porque ese lugar tiene tu nombre. Vuelve a casa, vuelve a casa, vuelve a casa. Sí, yo sé que el diablo te agarró, te arrastró, te humilló, te despojó de tu dignidad, ha puesto pensamientos de suicidio. Yo sé que dices, yo no puedo volver porque tengo vergüenza y porque Dios no me recibe. No, eso es un engaño, eso es una mentira. Hoy el Señor te está llamando para que tú vuelvas a casa, porque perdiste tu comunión, pero no perdiste tu posición. Eres un hijo de Dios, eres un hijo. El Señor dijo muy claramente a todos: hagamos una fiesta, porque este mi hijo se había perdido y ha sido hallado, había muerto, mas ahora ha resucitado. Hay fiesta en la casa de Dios. Hay fiesta si tú hoy vuelves a casa. Hay fiesta si hoy tú reconoces que te habías perdido. Si hoy reconoces tu necesidad de Dios en tu vida, el Señor te va a restaurar, vas a recuperar las cosas perdidas. Dios te dará una nueva vida. No sigas perdido, no sigas caminando sin fe, no sigas caminando sin esperanza, no sigas caminando en tus propias fuerzas, porque no vas a poder. Hoy regresa a casa. Hoy es un día donde tú tienes la oportunidad de decir, como ese pródigo: Señor, he pecado contra el cielo y contra ti, perdóname. Y yo sé que el Señor te abrazará con su espíritu de amor, y que el Señor te va a restaurar. Ahí donde estás, dile: Señor, perdóname. Señor, me equivoqué, he vivido mal, lo reconozco, pero hoy me arrepiento. Hoy vuelvo a ti, te entrego mi vida, te entrego mi fracaso, te entrego mi carga pesada, te entrego mi dolor, te entrego todo aquello que ha dañado mi vida, perdóname. Hoy reconozco mi necesidad de ti, te entrego mi vida y te reconozco como mi salvador personal. Y usted que se alejó de la fe, no siga caminando como perrito sin dueño por la vida. Hoy vuelva a casa. En la casa del Padre hay abundancia de pan. Ya no se siga alimentando de lo que comen los puercos, ya no se siga alimentando de la inmundicia. Un pecador que no ha conocido al Señor, pues se deleita, trata de llenar su vacío con eso porque no conoce otra cosa. Pero el que conociendo a Dios se alejó de él, sabe por qué tiene un vacío, no puede disfrutar de lo que está haciendo porque sabe que esa no es la respuesta. Y no hay un pecador más infeliz y más miserable que alguien que ha caído de la gracia, que alguien que se alejó de la fe, porque sabe dónde está la respuesta, sabe dónde está la abundancia de paz que el mundo no le ofrece, sabe dónde está la bendición, y sabe que no la va a encontrar en las cosas que está practicando. Así es que es un pecador infeliz y más miserable que los demás, porque a diferencia de ellos que pecan en ignorancia, este está pecando con conocimiento. Ahora escucha, una oveja puede caer en el lodo, pero solo un puerco se revuelca en él. Si usted es oveja, no se revuelque en el lodo. Salga de ahí, salga de ahí, salga de ahí. Hoy estás escuchando esta palabra porque el Señor te dice: sal y regresa a casa. El Señor te perdona, el Señor te quita toda culpa, el Señor te limpia, y entonces vendrá la fiesta y la celebración. Este mi hijo se había perdido y ha sido hallado, había muerto y ha resucitado. Hicieron fiesta en la casa. Viene el hermano mayor del pródigo y dijo: ¿pero qué es esto? ¿Qué música es esta? ¡Qué alegría! ¿Por qué mataron el becerro gordo? Y dijeron: es que regresó tu hermano. Ah, ya hizo negocio, le fue bien en la vida. No, le dijeron: ¿qué va? Venía descalzo, venía harapiento, venía derrotado, pero tu padre le dio una vez más su posición. Y entonces el hijo no quería entrar a la fiesta, no quería entrar, y su padre salió a conversar con el hijo. ¿Qué te pasa? Dice: mira, es que yo siempre he estado en tu casa, es que yo
pero nunca te he desobedecido. Y yo que estoy siempre aquí, no me has hecho, ¿verdad?, una fiesta como a este, que todo lo malgastó, que anduvo consumiendo tus bienes con prostitutas y con borrachos y drogadictos. Y mira, lo estás recompensando, le estás haciendo una fiesta por haberse portado mal. Y le dijo, no. Dice, mira, tú has estado siempre conmigo, tú has disfrutado del pan y de la abundancia de esta casa, tú siempre has tenido tu comunión, pero este, tu hermano, se ha muerto y ha resucitado. Este hermano tuyo se había perdido y ha sido hallado. Por lo tanto, ven, entra, vamos a comer y vamos a celebrar la fiesta. ¿Qué significa? Que hay muchos creyentes que tienen una actitud del yo soy más santo que tú. Que hay muchos que son legalistas, es que yo siempre he estado aquí, por lo tanto el privilegio es mío, por lo tanto la bendición me la he ganado. Y no entienden que esto es por gracia y no por obras. No han entendido que el ser legalistas nunca nos llevará a entender el amor y la misericordia de un Dios que perdona la falta, de un Dios que restaura al ofensor, de un Dios que da una segunda oportunidad. Y lamentablemente hay muchos que están en las iglesias que no aceptan al caído, que están rechazando a aquel que se equivocó, que están juzgando y condenando a aquellos que no están a la altura de su moral y de su espiritualidad. Cuando el Señor dice, hey, vamos, alégrate, estaba perdido y ha sido hallado, había muerto y ha resucitado, ¿qué te pasa pues? ¿Qué es lo que tienes tú? Tienes que entender que el Señor no vino para condenar al mundo, sino para que el mundo sea salvo por medio de Él. Entonces, ¿hay licencia para pecar? ¿Es una gracia barata? No, pero te voy a decir algo. Dios sabe que Satanás no tiene misericordia, que Él viene a matar, que Él viene a destruir, y que si tú estás lejos de Él, eres una víctima y no tienes oportunidad alguna. ¿Qué es lo que el Señor hace? Te cubre, te protege, te restaura, te trae a casa, porque es la única manera de tenerte seguro. Entonces, hoy, si usted dice, yo he vuelto a Dios, lo felicito y estoy orando por usted. Y si usted quiere comunicarse con nosotros, hágalo, que con gusto vamos a hacer una oración por usted y lo vamos a atender, porque usted se había perdido y ha sido hallado, usted había muerto y ha resucitado. Y yo sé que no importa quién seas, cómo te llames, cómo haya sido tu vida, Jesucristo te ama, te perdona, te restaura y te da una segunda oportunidad. 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Ánimo, el Señor está con nosotros. Ánimo, tu caso no está perdido. Ánimo, levántate en el nombre de Jesús y no te quedes ahí tirado. Hay buena noticia. El Padre te está esperando en casa. No has perdido tu posición. Perdiste tu comunión, pero no tu posición. Eres hijo. Eres hijo. Eres hija. Así es de que regresa. Regresa a casa. Y bueno, esto es la voz. Esto es lo que hacemos, dar la buena noticia de salvación. 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
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Hagamos lo mejor, hagámoslo para el Señor, y yo sé que el Señor te ha de bendecir en abundancia, que todo lo que tú haces para que se extienda el Evangelio te será tomado en cuenta, porque con Dios nunca se pierde, con Dios siempre se gana. Y recuerda que cuando Dios te pide algo es porque Él te quiere dar, y Dios nunca te pedirá algo de lo cual Él no te haya dado. Primeramente el Señor te da, Él te bendice, y una vez que te da y que te ha puesto provisión, te dice, dame, porque la ofrenda prueba el corazón. Dios sabe qué tanto tú le amas en cómo tú das para Él. Por eso es la recomendación del Señor: haz tesoros en el cielo y no hagas tantos tesoros en la tierra. Aprende a hacer tesoro en el cielo. Por eso insistimos, si tus pasos no pueden ir, que tus pesos vayan por ti. Si tus pasos no pueden ir, que tus pesos vayan por ti. 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Padre, en el nombre poderoso de Jesús de Nazaret, te bendigo y te doy gracias por cada uno de nuestros apreciados oyentes que nos están sintonizando. Por favor, Dios mío, bendícelos con tu paz. Trae salud física sobre sus cuerpos. Trae provisión, Señor, en abundancia para que suplan todas sus necesidades y prospera la obra de sus manos. Bendice, Señor, las familias. Bendice los ministerios. Trae almas nuevas, Señor, que más gente pueda agregarse a estos diferentes ministerios que están anunciando tu palabra. Yo te pido el día de hoy, Señor, que tú te manifiestes de una manera sobrenatural, bendiciendo a todo hombre y mujer que tiene su negocio, hombres y mujeres, empresarios, emprendedores, gente de fe que está luchando para crecer. Señor, bendícelos, porque en la medida que ellos son bendecidos, en esa medida van a bendecir también el ministerio de la voz. Señor, gracias por sus vidas en el nombre poderoso de Jesús, y te pido, Señor, por favor, sigue utilizando este medio, sigue abriéndonos, Señor, las puertas de este medio maravilloso para seguir llegando a más ciudades, a más lugares, cubriendo más estados en la República
República Mexicana para que tu palabra se anuncie en el nombre poderoso de Jesús. Gracias, Señor. Amén y amén. Bien, apreciados hermanos y amigos, esperamos que este tiempo haya sido de bendición y esperamos que usted se una a La Voz como parte de nuestra red de colaboradores.

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13: Dios los bendiga, mis hermanos. Nuevamente aquí estamos en tiempo de oración, dándole toda la honra, la gloria a Jesucristo, dándole gracias porque grandes son sus misericordias, porque aún sin merecerla, a Él le place que le sirvamos, le place también dejarnos abrir los ojos. Ya ven que hoy en estos tiempos lo único pues seguro que tenemos es partir, van, pero Dios te va a tener misericordia de nosotros, Muchas veces hacemos planes de hoy para mañana sin saber si, no sabemos realmente si mañana vamos a amanecer vivos. Entonces, hoy que amanecemos vivos y hoy que está a punto de acabar este día, démosle muchas gracias a Dios, agradezcámosle a Dios de corazón, porque en veces andamos con el afán del día, andamos con deudas, andamos con problemas, andamos con angustia, pero démosle un tiempo a Dios, ¿no? Porque Él es bueno, porque Él nos ama y porque Él le place que estemos nuevamente aquí. Me presento, soy el pastor Alejandro Benítez de la iglesia Betel en la Croc, en Guadalupe, Nuevo León. Mi esposa, la pastora Juani Cabrera, ahí estamos para servir en la Croc en Guadalupe. Estamos aquí en tiempo de oración para orar por ustedes. Cualquier petición que tengan, vamos a poder pedirle a Dios por ustedes. Y pues muchos saludos también para el pastor David Cerda, para la Red de Pastores de Honor, y para cada persona, cada pastor, cada hermano que nos esté escuchando, para nuestra hermana María Asunción Quiroz. En la tarde Dios me dio el honor de conocer una gran hermana, una gran sierva de Dios, ahí en las Encinas, en Escobedo. Y pues le doy lugar a mi esposa, la pastora Juani.
14: Dios les bendiga, mis amados hermanos, mis amados radioescucha. Vamos a dar los teléfonos de cabina, amén. 81-11-58-70-90, 81-11-58-70-91, y por WhatsApp 81-20-02-11-90. Amén, estamos aquí atentos para recibir sus peticiones, para estar intercediendo, orando por cada una de ellas en el nombre poderoso de Jesús. Vamos a elevar una oración para que sea el Señor obrando en esta hora de oración. Padre bendito, en esta hora primeramente te pedimos perdón por nuestros pecados, nuestras faltas, nuestros errores, Señor, porque somos imperfectos, Padre, pero en esta hora te pedimos que derrames de tu gracia, que derrames de tu gloria cada día más en nuestra vida, cada día más en este lugar, Señor. Derrama más tu gloria, Padre, por cada uno, Señor, de los que nos está escuchando en estos momentos, nos está viendo en la transmisión. Sea usted obrando, Señor, sea usted tocando corazones, sea usted sanando, libertando, transformando, haciendo milagros, Señor, en el nombre de Jesús. Lo imposible para nosotros es posible para ti, Señor, porque tu palabra nos enseña que al que le cree, todo le es posible, y estamos creyendo, Padre, creyendo en lo que tú vas a hacer en esta hora, en el nombre poderoso de Jesús. Menguamos para que tú crezcas. Pon ese carbón encendido en nuestros labios. Sé tú hablando a cada radioescucha, a cada oyente, hasta donde llegue esta transmisión. Sea usted tocando su mente y su corazón, Padre, para que haya cambios, Señor, en la vida de cada uno de los que escuchamos tu palabra, tu mensaje, en el nombre de Jesús. Amén. Y amén.
13: Y amén.
14: Gloria a Dios. Gloria a Dios. Pues así es. Ahorita en estos tiempos tenemos el acceso directo con el Señor. Esa es la ventaja que tenemos aquellos que conocemos a nuestro Señor Jesucristo. Que se cumple la palabra cuando dice que clamamos y que Él responde. Que se cumple su palabra en Mateo 7:7, donde dice: pedid y se os dará. Amén. Qué tan importante es cuando usted pide, qué tan importante es cuando usted recibe. Amén. Importante es pedir, pero ahorita estamos en los accesos directos con el Señor. Ahorita son tiempos de que el Señor dejó algo tan importante. Ese sacrificio que Él hizo es para nosotros poder tener acceso delante de Él y decirle: Señor, aquí estamos, te necesitamos en estos momentos, necesitamos de tu ayuda, Padre, porque tú eres nuestro ayudador, tú eres nuestro pronto auxilio en cualquier sea la tribulación, la lucha, la prueba, la situación que tú estés viviendo. También, como dice mi esposo, estar agradecidos por lo que el Señor hace, porque todas las cosas que pasan en nuestra vida traen una enseñanza, traen algo de un propósito que nos va a ayudar para bien, como lo dice Romanos 8:28. Por eso es tan importante que usted entienda darle a Dios lo que es de Dios y darle la gratitud. Es tan importante ser agradecidos delante de los ojos del Señor en todo tiempo, en lo bueno, en lo malo. Da lo mejor de ti. Muchas veces cuando nos va bien le damos la gloria a Dios, pero cuando nos va mal, A veces nos enojamos, nos enfadamos, renegamos. Pero sabe una cosa, usted cuando le da bien o le va mal, sígale dando la gloria a Dios. Porque la gloria de Dios se la tenemos que dar en todo tiempo, en todo momento. Por eso yo hablaba en la iglesia ayer, decía, ¿qué tan importante es el ayuno y la oración? El Señor dijo en su palabra, este género no sale sino con oración y ayuno. ¿Y sabe qué es lo que nos ayuda el ayuno y la oración? Nos ayuda a dejar fuera la incredulidad. Nos ayuda a derribar las fortalezas mentales y las fortalezas que hay entran a veces en el corazón, que daña y lastima y no deja un crecimiento espiritual. Eso es lo que nos ayuda a derribar, porque se va la incredulidad, porque se va la duda, porque se va el temor. Porque a veces tememos lo que está aconteciendo, lo que está pasando, la situación que estamos viviendo. Pero qué tan importante es entender y tener el conocimiento pleno de lo que Dios hoy en estos tiempos nosotros tenemos. La gracia de Dios, la gloria de Dios, que se manifiesta de una manera sobrenatural cuando usted cree. Porque al que le cree, todo le es posible. Por eso nos dejó ese acceso directo. Amén. Ese acceso directo. Vamos a leer la palabra de Dios ahí en el Evangelio de Mateo, capítulo 27, versículo 51.
13: Amén. En el nombre de Jesucristo. Y he aquí, el velo del templo se rasgó en dos, de arriba abajo, y la tierra tembló y las rocas se partieron.
14: Amén, gloria a Dios. Dice, he aquí el velo del templo se rasgó. Ese es el acceso que hoy tenemos, que tu oración llega directo delante del trono del Señor. Claro, no habiendo estorbo. ¿Por qué cree que dice que nosotros tenemos que ser a la imagen y semejanza de Dios? ¿Por qué dice que nosotros tenemos que ser como Jesucristo, mansos y humildes de corazón? ¿Por qué tenemos que tener esas virtudes?

0: directo al Señor. Hoy tenemos esa oportunidad de clamar y que Él responde. Hoy tenemos la oportunidad de poderle sentir en la oración, de poderle sentir en el ayuno, de poderle sentir cuando usted lee su palabra, de poderle sentir en estos momentos. ¿Cómo puedes tú estar sintiendo en estos momentos? Usted puede estar sintiendo en este momento que nosotros estamos predicando la palabra, puede sentir la presencia de Dios con usted, porque la palabra es viva, es eficaz y penetra en lo más profundo de su ser. A eso es enviada la palabra. La palabra es vida. Amén. La palabra es vida y Jesús es el camino, la verdad y la vida. Amén. Y Él nos da vida y vida en abundancia. Por eso hay que deleitarnos en el Señor, hay que deleitarnos en las promesas. Por eso cuando dice que el velo se rasgó de arriba abajo, dijo, ah, hoy yo lo rompo, hoy se quita todo estorbo, hoy yo voy a escuchar las oraciones, hoy yo voy a escucharles, hoy yo voy a estar completamente con ustedes, hoy ustedes me podrán sentir mientras pueda ser hallado, dice Isaías 55 ahí en adelante. Amén.
1: Amén.
0: Mientras pueda ser hallado. Y ahorita le encontramos. Esa es la ventaja, la virtud que ahorita tenemos, que le podemos encontrar. Que usted puede clamar y Él le puede responder. Que usted lo puede sentir en estos momentos, en el momento de la situación que usted esté viviendo. Tal vez ahorita hay gozo en su corazón, gloria a Dios, porque ya llegamos, ya se acaba este mes y le damos la gloria a Dios porque vimos su gloria. Sabemos que los días se están acortando, las horas se están acortando, sabemos que Cristo viene y sabemos que debemos de estar lavando nuestras vestiduras y estar preparados porque ya se están cumpliendo las señales. Amén. Ya Amén. No hay quien te diga es que esto va a suceder. No, la palabra de Dios lo está diciendo. Lees las escrituras y ahorita estás en ese proceso de todo lo que se está viviendo. Hoy tantas cosas que anunciaban en la televisión, tantas cosas que estaban anunciando, que estaban pasando en diferentes partes, en diferentes países, tantas cosas que estaban sucediendo y nosotros a veces desapercibidos. Señor, hoy tenemos acceso contigo. Señor, hoy podemos sentirte. Señor, hoy podemos tocarte. Miren lo que dice ahí la palabra de Dios en San Juan capítulo 20, San Juan capítulo 20 versículo 11. Amén. Gloria a Dios. Amén. Dios bendiga la vida de mi hermana María Magdalena, que están ahí al pendiente. Mi hermana Nancy también, Dios las bendiga de grande manera. Dios siga obrando en sus vidas, siga haciendo esos milagros y siga obrando en sus corazones día con día, porque son mujeres de fe, mujeres de guerra. Que el Señor cumpla su propósito en ustedes. Amén. Bendiciones Amén. Para ustedes, para su familia, para sus padres, para sus nietos, para sus hijos. Dios les bendiga de grande manera y conceda esas peticiones de su corazón.
1: Amén.
0: San Juan 20:11.
1: Amén, amén. En el nombre de Jesucristo, Jesús se aparece a María Magdalena. Pero María estaba afuera llorando junto al sepulcro, y mientras lloraba se inclinó para mirar dentro del sepulcro, y vio a dos ángeles con vestiduras blancas que estaban sentados, el uno a la cabecera y el otro a los pies, donde el cuerpo de Jesús había sido puesto. Y le dijeron, mujer, ¿por qué lloras? Les dijo, porque se han llevado a mi Señor y no sé dónde lo han puesto. Cuando había dicho esto, se volvió y vio a Jesús que estaba allí, mas no sabía que era Jesús. Y Jesús le dijo, mujer, ¿por qué lloras? ¿A quién buscas? Ella, pensando que él era el hortelano, le dijo, Señor, si tú lo has llevado, dime dónde lo has puesto y yo lo llevaré.
0: Amén. Gloria a Dios. Mire qué tan importante que María Magdalena tuvo ese encuentro con Jesús. Amén. Qué tan importante es que tuvo ese encuentro con Jesús. Y dice que ella ahí estaba llorando, ella estaba ahí clamando, ella estaba ahí. Y dice, ¿dónde le han puesto? Dice, cuando había dicho esto, se volvió y vio a Jesús que estaba ahí. Mas no sabía que era Jesús. Jesús le dijo, mujer, ¿por qué lloras? ¿A quién buscas? Amén. ¿A quién buscas? Y aquí está con nosotros. Aquí está con nosotros. Y Dios con nosotros. nosotros, ¿quién contra nosotros? Aquí tenemos en este tiempo el privilegio de tenerlo en espíritu y en verdad. Amén, porque Jesús está su espíritu dentro de nosotros. El fruto del Espíritu Santo está en nosotros. Por eso

0: Dice ahí que, ¿por qué lloras? ¿A quién buscas? ¿A quién buscas tú en estos tiempos que ahí está Jesús? ¿A quién buscas? Y aquí está Dios con nosotros. Amén. Dios con nosotros y Él con nosotros. ¿Quién contra nosotros? Aquí está el Señor con nosotros en esta noche. Ahí está el Señor contigo en estos momentos. Tal vez si estás pasando por aflicción, por prueba, por desierto. Ahora me hablaba una mujer. Una mujer que Dios tiene un propósito para ella. Yo también a veces no lo entiendo. Su desierto ha sido muy tremendo. Y me hablaba esta mujer y dice, estoy en el desierto, pastora. Aún estoy en el desierto. Y hoy le puedo decir, ¿por qué llora? ¿A quién busca? Si ahí está Jesús. Ahí está Jesús aún en el peor desierto. Ahí está el Señor. Ahí está el Señor que no nos ha dejado, que no nos ha desamparado, que ha cumplido sus promesas.
1: Amén.
0: Amén. Que Él es el mismo de ayer, de hoy y de siempre. Hoy te puedo decir, no llores, límpiate esas lágrimas, porque cada lágrima tuya traerá recompensa. Cada lágrima no cae en seco, pero cuando usted le llora al Señor, cuando usted le clama al Señor, cuando usted le dice, te necesito, porque dice la palabra de Dios, buscar a Dios mientras pueda ser hallado, porque dice la palabra de Dios, buscar primeramente el reino de Dios y su justicia, y todo será por añadidura. Todo Dios te lo va a añadir, pero cuando usted lo busque, cuando usted le busque, cuando usted le busque en espíritu y en verdad, cuando usted entienda cuál es el objetivo que el Señor tiene para con nosotros, nosotros a veces buscamos a los hombres, buscamos la ayuda, pero la ayuda, nuestro Redentor vive, dijo Job. Vive y reina por los siglos de los siglos. Si usted ve el pasaje de Job, Job perdió todo, pero Dios se lo retribuyó. Dios le regresó hijos, Dios le regresó sus finanzas, Dios le regresó todo su ganado, le regresó sus amigos, le regresó todo. ¿Cuándo le regresó Dios a Job eso? Cuando dejó de preocuparse en la situación que estaba viviendo y empezó a clamar por sus amigos, la bendición viene, porque a veces nosotros nos atribulamos con tanto que estamos pasando, que no volteamos a ver la necesidad de otros, que no volteamos a ver, decir, Señor, gracias, yo estoy en la gloria, gracias, Señor, porque yo veo tu voluntad en mi vida y estás conmigo, estás aquí, Señor, y me estás ayudando. Pero ¿cuántos aquellos que no te necesitan, que te necesitan y que no te conocen, cuántos aquellos que están en esa situación difícil, tremenda situación, tremendas que están viviendo, pero ahí estás tú, Señor, y aquí estamos nosotros en esta noche para decirle que su Redentor vive, para decirle que tenemos un Cristo de poder, un Cristo que sana, un Cristo que liberta, un Cristo que transforma. Nuestro Cristo vive y reina por los siglos de los siglos. No tiene una imagen, no lo tenemos colgado en el madero, no, porque Cristo vive y reina por los siglos de los siglos, y Él está aquí. Por eso lo puedes sentir ahí donde tú te estás encontrando en estos momentos, en la transmisión que usted está escuchando, que usted está viendo en estos momentos, usted lo está sintiendo, porque Él es espíritu y es verdad. Por eso dice que Él vendrá por los verdaderos adoradores, que le adoren en espíritu y en verdad, que tengan ese acceso directo, que no haya nada que estorbe, sino al contrario, que sus oraciones, cuando el velo se rasgó, las oraciones llegan directamente. El Señor te escucha, el Señor escucha tu clamor. Por eso dice, pedid y se os dará. No dice, pedid y a ver cuándo me acuerdo. No te lo dice. Sí hubo situaciones en que el Señor se acordaba en diferentes situaciones, pero dice ahí, pedid y se os dará, Mateo 7:7. Amén. Cuando usted clama, usted recibe. Seguimos del 16 al 18.
1: Amén. Jesús les dijo, María, volviéndose ella, le dijo, Rabboni, ¿qué quiere decir maestro? Jesús le dijo, no me toques porque aún no he subido a mi Padre, mas ve a mis hermanos y diles, subo a mi Padre y a vuestro Padre, a mi Dios y a vuestro Dios.
0: Fue entonces
1: María Magdalena para dar a los discípulos las nuevas de que había visto al Señor y que él le había dicho estas cosas.
0: Gloria a Dios. Amén. Qué tan importante cuando le dijo a María, no me toques, no me toques aún, no me toques. Pero hoy nosotros tenemos el acceso directo que lo podemos tocar, lo podemos sentir, porque usted tal vez dice, ¿dónde está? No lo veo. Pero usted toca el corazón del Señor con su oración, con su gemir, con su verdad. Amén.
1: Amén.
0: Con su verdad, porque debemos de ser transparentes. Usted debe de ser transparentes delante del Señor. Voy a clamar por clamar. No, voy a desgarrar mi corazón, no mis vestidos, como dice la palabra de Dios. Desgarrar su corazón delante del Señor y decirle, Señor, te necesito. Ayúdame, Señor, a ti clamo, sabiendo que tú me vas a responder, sabiendo que yo te voy a pedir y tú me vas a dar. Pero qué tan importante es que le dijo, no me toques. Ahorita usted tiene que tocar el corazón. Usted tiene que tocar el corazón del Señor. Como lo hizo aquella mujer de flujo de sangre que extendió su mano y tocó el borde del manto de Jesús y el milagro lo recibió. Qué tan importante es cuando usted desgarra el corazón de usted delante de la presencia del Señor. Qué tan importante es cuando usted desgarra el corazón de Dios y lo está tocando. A María Magdalena le dijo, aún no me toques, aún no me toques. Pero hoy el Señor nos dice, tienes ese acceso de tocar mi corazón. Qué privilegio tenemos en estos tiempos que usted puede clamar y tocar el corazón de Dios con su oración y tocar el corazón de Dios con la verdad. Por eso dice la palabra de Dios, el amor sea sin fingimiento. ¿Por qué dice que el amor sea sin fingimiento? Porque cuando usted se lo da al Señor, el Señor sabe cómo lo está dando usted. Si lo está dando en espíritu y en verdad, si en verdad su corazón es sincero, no delante de los hombres, porque delante de los hombres parecemos una apariencia, damos una apariencia. Como decía hace poquito el pastor Jaime, decía, qué tan importante es decir cuando usted dice, ¿cómo se encuentra? Y usted bendecido, prosperado y en victoria. Y a veces es un lema que nosotros lo decimos, lo recitamos, bendecidos, prosperados y en victoria. Pero en verdad lo estás viviendo. Pero en verdad estás viviendo eso que estás diciendo, que estás declarando con tu boca. Job dijo, de oídas te había oído, mas ahora mis ojos te ven. Qué privilegio tan grande que hoy podemos tocar el corazón del Señor. Que hoy el Señor no nos dice, no me toques aún. No me toques, no, te dice, toca mi corazón. Clama y te voy a responder. Pedid y se os dará. Ya no nada más me oigas, sino ahora veme. Veme tú con tus propios ojos. Por eso dice, a mí muchas veces el Señor me ha dicho, tus ojos lo verán, y los ojos de aquellos que han dudado y que han dicho, ¿dónde está tu Dios? También lo verá. Porque de oídas me habían oído, mas ahora los ojos de aquellos lo verán. El amor, la grandeza, la misericordia que Jesús tiene para con nosotros. Porque hoy podemos entender que si Dios con nosotros, ¿quién contra nosotros? Nadie, nadie nos podrá hacer frente, porque mayor es el que está con nosotros. Mayor es el que está con nosotros. Amén.
1: Amén.
0: Gloria a Dios por la vida de mi hermana Sandra, que está ahí al pendiente. Estamos creyendo que el velo está rasgado, que el velo se rasgó y que esta oración, mi hermana Sandra, que usted le ha hecho con todo su corazón, que usted, aquí hay hermanas, aquí tenemos a esta Sandra y tenemos a Nancy, que un día desgarraron su corazón por sus sus hermanos, por sus hermanos, por la situación difícil, por la situación de muerte. Pero Jesús es en la resurrección y la vida. El que cree en Él, aunque esté muerto, vivirá. Tal vez el diagnóstico es de muerte, pero mayor es el que está con nosotros y le va a dar la victoria a estas hermanas, como se la dio a Nancy con ese tumor en su cabeza. Así verá Sandra el milagro en su hermano José Guadalupe, riñones nuevos. Ese riñón que va a ser extraído, le va a dejar un riñón, pero ese riñón va a ser sano para la gloria de Dios.
1: Amén.
0: Lo creemos, y el Señor quiere, le da otro órgano nuevo. Gloria a Dios, bendiciones. Tenemos llamada. ¿Quién habla?
2: Gloria a Dios, buenas noches, pastor.
0: Mi hermana Mari. Bendiciones.
2: Saludos y bendiciones.
0: Amén, amén.
2: Pues bueno, primero que nada, pues muchísimas gracias por las oraciones que nos hacen, y pues a cada una de las que hablamos, y que sé que siempre se tienen presente y
0: amén,
2: ayudan mucho. Pero también para dar gracias porque, pues, bendito Dios, mi hijo José, pues, se recibió ya lo de sus vacaciones.
0: Gloria a Dios.
2: Gracias a nuestro Señor.
0: Gloria a Dios.
2: Que nadie de ustedes.
0: Amén.
2: Más que también quería pedir oración nuevamente porque, pues, ahí como que hay unas dificultades con unas. Ahí el trabajo de mi hijo que le quieren hacer quedar mal.
0: Sí.
2: Yo digo, ay, no, digo, déles ahí por su oración ahí para que se calmen, va.
0: Amén.
2: Que pues quieren dañar a mi hijo en el trabajo.
0: Amén.
2: Y también para pedir oración por mi amiga May, que ha pasado por muchas dificultades, estaba muy malita. No le he podido hacer la vuelta porque también estaba mala.
0: Amén.
2: Porque he tenido, se me hinchan mucho los pies y he tenido dolor en los hombros.
0: Amén.
2: Y me duelen las piernas, de la rodilla para abajo.
0: Sí.
2: Es de lo que me he puesto mala.
0: Sí.
2: Pero yo también he pedido oración por mi Inés. Pero principalmente en mi amiga May, me iban a tu trabajo para pedir una oración por ahí.
0: Su amiga May.
2: Amén.
0: Amén. Amén. Bueno, vamos a orar, mi hermana. Vamos a orar creyendo que el Señor va a hacer la obra en Amén. Y que el Señor sea obrando en su vida también, día con día más, más. Gloria a Dios por este testimonio que el Señor obró ahí en la vida de su hijo, que ya le dieron sus vacaciones, amén. Gloria a Dios, porque Dios fue el que tocó el corazón de sus jefes ahí, y así va a tocar el corazón para aumento de sueldo y para que le den un nuevo puesto también, pero para bien, en el nombre de Jesús, lo estamos creyendo. Oiga, hubo muchas respuestas el miércoles, y qué bueno, me da gusto que el Señor les escuche, porque cuando ustedes llaman, al momento de que ustedes llaman, ustedes están creyendo, y cuando ustedes están creyendo, estamos creyendo 2, 3, y donde están 2, 3 creyendo, ahí está el Señor manifestando su gloria de una manera sobrenatural. La verdad es porque ustedes tienen fe, y ustedes están creyendo que al hablar, algo grande va a suceder en el nombre de Jesús. Pero vamos a orar, mi hermana María Magdalena, amén. Padre bendito, en esta hora, Señor, te pedimos, Señor, humildemente, te damos gracias primeramente por este testimonio de mi hermana Mari, Señor. Gracias porque tú le diste esas vacaciones a su hijo. Pero hoy te pedimos, Señor, por la vida de mi hermana María Magdalena. Mira, Señor, sigue obrando en su sanidad completa, desde los pies a la cabeza, la declaro sana. Creo que la sangre de Cristo tiene poder ahí en su ser y que quita todo lo que estorba en el nombre de Jesús. Yo estoy creyendo en su milagro completo en la vida de mi hermana María Magdalena, y así también te pido, Señor, por su amiga. Padre, mira, hoy a ella está clamando, Señor, por Amén. Padre, en el nombre de Jesús, creemos, Señor, que tú vas a obrar de grande manera. Levanta el ánimo de ella, Señor, fortalécela en medio de las pruebas, de las luchas que ha vivido, Señor. Dale la fortaleza fortaleza que ella necesita en estos momentos, Padre, en el nombre de Jesús. Hoy te pedimos, Señor, por su hijo, que quites todo lo que está estorbando ahí en su trabajo. Quita todo lo que ha venido a estorbar en contra, Señor. Mayor es el que está con él, Padre. Levanta bandera ahí en su trabajo, Padre, en el nombre de Jesús. Así, Señor, por su familia, Padre, sigue obrando. Por su amiga, Señor, sigue obrando en ese milagro sobrenatural. Te pedimos también por el matrimonio de Lourdes y de Javier. Levanta bandera por ese matrimonio. Levántalos, Padre, en el nombre de Jesús. Lo imposible para nosotros es posible para ti. Te pedimos también por José Guadalupe, por ese milagro que estamos creyendo que está sucediendo en su vida. Y digo que está sucediendo porque ya el milagro lo ha recibido en el nombre poderoso de Jesús. Mira, para testimonio de ti, Señor, para testimonio de ti, porque nosotros no somos nada, Padre. Nosotros no somos nada. Eres tú el mismo de ayer, de hoy, de siempre, que haces los milagros, las sanidades y las liberaciones. En el nombre poderoso de Cristo Jesús, Dios bendiga la vida de mi hermana María Magdalena, mujer de fe, mujer de intercesión, mujer de guerra. Dios la siga fortaleciendo de una manera sobrenatural. En el nombre poderoso de Cristo Jesús, amén y amén. Dios me la bendiga, mi hermana Marila. La amamos mucho en el nombre de Jesús. A usted y a su familia. Gloria a Dios. Amén. Gloria a Dios por la vida de mi hermana Lupita Uribe, que también está ahí. Pastora, bendiciones. Pastora, mujer de guerra, mujer valiente. Dios la bendiga de grande manera a usted, a su esposo y su ministerio en el nombre poderoso de Jesús.
1: Y a nuestro hermano José Alejandro Salazar.
0: José Alejandro, que ahí está siempre creo, pendiente. Siempre a cada uno de los de Betel, nosotros. Cada miembro de Betel, Dios me le bendiga Lucy, de grande manera. Diana.
1: Diana.
0: Amén. Cada uno, Fernando, Rolando, en el nombre de Jesús, su madre, la hermana Rosy, Dios les bendiga de grande manera. Amén. Dios les bendiga de grande manera. Pues qué tan importante es entender que el velo se rasgó. Qué tan importante es que tenemos ese acceso directo para llegar a la presencia de Dios. Qué tan importante es entender eso. Qué maravillas es lo que Dios hace, amén. Qué maravillas es lo que Dios hace y lo que va a seguir haciendo cuando usted cree. Todo le es posible. Todo le es posible. Las grandezas, los milagros que el Altísimo está haciendo en nuestra vida, amén. Gloria a Dios. Dios bendiga la vida de cada uno de los que están escuchando este mensaje. Que el Señor llegue a tu corazón. Que el Señor llegue a tu corazón. Por eso dice aquí que le dijo. Fue entonces María para dar a los discípulos las nuevas de que había visto al Señor y que le había dicho estas cosas. ¡Qué mujer tan valiente! ¡Amén! ¡Qué mujer tan valiente! Yo no digo que sus discípulos no fueran valientes, sí eran valientes, ¿verdad? Sabemos que Pedro sacó ahí la espada y cortó la oreja del soldado cuando venían en contra de Jesús. Pero le dijo, no es así, ¿verdad? Este no es el modo, así no es. ¡Amén! Pero, ¡qué mujer tan valiente! Qué mujer esta María Magdalena que tuvo que ir a anunciar las buenas nuevas. Amén, por eso estamos aquí ahorita y yo le estoy anunciando porque también soy una mujer valiente, una mujer de guerra, una mujer de fe, que le estoy anunciando que hoy tenemos ese acceso. Cuando el Señor nos dice buscar primeramente el reino de Dios y su justicia y que todo nos lo va a dar por añadidura, quiere decir que usted tiene ese acceso para que usted le clame al Señor, para que usted desgarre su corazón delante de la presencia del Señor y le diga, Señor, aquí estoy, Padre, te necesito, mira, ahorita te digo, ahorita veo este testimonio de mi hermana Nancy y de mi hermana Sandra. Y son mujeres de fe, mujeres que estaban en el proceso. Te lo doy por testimonio, mi hermana Sandra. Mi hermana Nancy estaba clamando por la vida de su hermana cuando le detectan un tumor en la cabeza. Y cuando le hacen esta cirugía a mi hermana María Magdalena, el Señor antes le dijo, esta enfermedad no es de muerte, sino para ver la gloria de Dios. Amén. Y cuando le dijo eso, qué tan importante es que no era la enfermedad de muerte, sino para ver la gloria de Dios. ¿Sabe una cosa? Algo sobrenatural sucedió. Aquí está ya mi hermana María Magdalena. Ya pasaron unos años en que ese diagnóstico era de muerte. El doctor estaba diciendo, es muerte. Pero Jesús le dijo, ah, no, esto no es para muerte, es para que mi gloria se manifieste en la vida de María Magdalena de una manera sobrenatural. Y ahorita María Magdalena acaba de hablar con nosotros. Amén. Ella vive, y porque Dios le ha dado vida y vida en abundancia para testimonio de Él. Por eso yo sé, mi hermana Sandra, que usted está así como Nancy, clamando por su hermano. Nancy clamaba por su hermana. Ahorita usted le está tocando clamar por José Guadalupe. Pero yo estoy creyendo que esta enfermedad no es de muerte, sino para ver la gloria de Dios de una manera sobrenatural.
1: Amén, amén.
0: Estamos creyendo que lo sobrenatural va a suceder en la vida de José Guadalupe. Dios le bendiga. Tenemos llamada. ¿Quién habla?
3: Bueno.
0: Amén.
1: Bueno.
0: Mi hermana Sandra.
3: Soy la hermana de José.
0: Ah, la hermana. Amén, bendiciones. La hermana de mi hermano José de Alejandro.
3: José,
0: desde
3: el hospital
0: civil. Ah, mi hermana Sandra, bendiciones, mi hermana Sandra.
3: Tengo mucha fe, hermana, que mi hermano va a salir bien de esta cirugía.
0: Así va.
1: Amén, amén.
3: Yo sé que Dios está correspondiente, yo sé que no estamos solos. Dios nos escucha y estamos tranquilos. Mi hermano tiene mucha fe. Dice mi hermano, yo sé que voy a salir bien.
0: Amén.
3: Yo voy a entrar con Dios, voy a salir con Dios. De esta cirugía voy a salir bien, hermano. Yo sí lo sé. Dice Dios está con nosotros, y dice Dios
0: amén.
3: Va a acompañar en esta cirugía.
0: Amén.
3: Y tú vas a salir muy bien.
1: Amén, sí, amén. Y así va a ser, hermana, en el nombre de Jesucristo.
3: Ahorita que usted dijo, aunque usted mucho dice, hermana, de la Biblia,
0: sí.
3: La mujer que sangró, de que sangraba,
0: sí.
3: Yo lo estaba leyendo justo hoy, hermana.
0: Gloria a Dios.
3: Y por eso me sorprendí, porque me quedé pensando, dije, padre mío, yo ese párrafo lo vi hoy, o sea, yo lo leí.
0: Sí, amén.
3: Yo tengo mucha fe. Yo tengo mucha fe que Dios nos va a dar la victoria.
0: Amén, mi hermano. Amén. Y créame que usted, como lo estaba leyendo y el Señor le estaba confirmando, que usted estaba tocando el borde del manto de Jesús, y cuando la mujer de flujo de sangre, ya no había esperanza, ya no había más recursos, se había acabado todo, pero tocó el manto de Jesús y vio la gloria de Dios. Hoy usted está tocando el corazón del Señor, simplemente que usted está creyendo. Cuando levanta la bocina y pone la llamada, es porque usted está creyendo que tenemos a un Dios que todo lo puede, un Dios que hace milagros, un Dios que es el mismo de ayer, de hoy, de siempre. Por eso le daba como testimonio que mi hermana Nancy oraba por su hermana María Magdalena, y clamaba creyendo en ese milagro. Por eso hoy le digo, y se lo digo en el nombre de Jesús, esta enfermedad no es de muerte, sino para ver la gloria de Dios. Lo estamos creyendo, y dice la palabra de Dios que donde están dos o tres, aquí está el Señor, en el nombre de Jesús. Aquí está. Pero vamos a orar, mi hermana, por estas peticiones. Amén. Vamos a orar. Padre bendito, en esta hora, Señor, gracias, Señor, te doy por la vida de mi hermana Sandra. Gracias porque la pusiste en mi camino. Romanos 8:28 dice que todas las cosas que pasan nos ayudan para bien. Esto es a lo que conforme a sus propósitos somos llamados, Señor. Y tú me enviaste a ese hospital, Padre, para poder estar ahí, Señor, y ahorita darle ese aliento, esa palabra de vida que tú traes para nosotros, esa fe que aumente más y más cada día, Señor, porque ella va a seguir viendo más tu gloria. Gloria, Señor, porque nosotros no somos nada, Padre, eres tú el que hace los milagros, tú eres el mismo de ayer, de hoy, de siempre, y hoy declaramos un milagro en la vida de José Guadalupe, hoy declaramos, y en todo aquel que esté creyendo en estos momentos, así también en Fernando también estamos creyendo por sanidad, estamos declarando riñones nuevos en el nombre de Jesús. Señor, tú eres el que hace lo imposible posible, y tú puedes poner órganos nuevos, Padre, en el nombre de Jesús, pero si tú permites, que José Guadalupe amén. Pase por esa cirugía. Sabemos que tú eres el doctor de doctores, tú vas a ser su cirujano y esa cirugía va a salir bien, y creemos, Señor, que ese riñón va a estar bien en el nombre poderoso de Jesús. Creemos que toda bacteria ha salido de su cuerpo, Padre, en el nombre de Jesús, y creemos en un milagro sobrenatural, en un milagro, Señor, que va a dar testimonio de tu poder, Señor, de tu milagro, que tú eres el mismo de ayer, de hoy, de siempre, y hoy sigues haciendo milagros a aquel que le cree, porque al que le cree todo le es posible. Y hoy creemos, Señor, creemos, Padre, y sé que mi hermano también, Fernando, está creyendo que tú pondrás órganos nuevos en el nombre de Jesús. Lo imposible para nosotros es posible para ti, Padre. Gracias, maravilloso Dios, porque tu palabra dice que esta enfermedad no es de muerte, sino para ver tu gloria, y lo creemos, Señor, lo creemos, y al que le cree todo le es posible. Sabemos que ahí está el acceso directo. En estas oraciones están llegando delante de tu trono, Padre. Gracias, maravilloso Dios, por los milagros, Señor, que estás haciendo. Y reprendemos todo espíritu de enfermedad, todo espíritu de muerte, todo espíritu de muerte prematura que se esté moviendo. Hoy es atada y reprendida, echada fuera, lugares secos donde pertenece. En el nombre de Jesús, hoy declaramos vida, y declaramos vida y vida en abundancia. En el nombre poderoso de Cristo Jesús. Amén y amén. Dios me le bendiga a mi hermana Sandra.
3: Gracias, hermano.
1: Amén, amén. Bendiciones, hermana.
0: Bendiciones. Gracias. Dios le bendiga. Gloria a Dios. Pues así estamos creyendo, que cuando el velo se rasgó, había ese trato directo. Y cuando fue y le anunció María Magdalena a sus discípulos, el Señor les dijo: paz a vosotros. Recibe la paz que sobrepasa todo entendimiento. Recibe la paz que ahorita no estás entendiendo lo que está aconteciendo en tu vida, pero créeme que verás un milagro. Créeme que verás la gloria de Dios. Amén. Verás la gloria de Dios. Dios bendiga ahí la vida de mi hermana Gabriela, Gaby Cepeda. Bendiciones. ¿Quién habla?
4: Buenas noches, pastora Juan, y soy yo.
0: Amén. Mi hermana Nancy, bendiciones.
4: Hablaba para que la persona ahorita que acaba de hablar, para ti, por su hermano.
0: Amén.
4: Que no tenga miedo, que tenga mucha fe en Dios.
0: Amén.
4: Que Dios nos escucha.
0: Sí.
4: Yo vi el milagro de mi hermana. Amén. Bendito Dios, ahorita ya estaba como un estado de un bebé. Sí. Que le teníamos que bañar, darle de comer, llevarla al baño, cambiarle pañales. Y ahora mi hermana solita se baña, solita y anda limpiando, lavando trastes y todo, echándole ganas. De verla como estaba antes, o sea, nadie lo podía creer. Y vio el milagro de mi hermana.
1: Amén, amén.
4: Y lo vi también en mi nieta, que estuvo en la incubadora 40 días.
0: Sí, amén.
4: Y nos daban un diagnóstico que ella iba a estar hasta abril, y estuvo menos tiempo del que había dicho el médico.
0: Amén.
1: Amén.
4: Y también lo vi en mí, que me habían dicho que tenía un tumor.
0: Amén.
4: Que podía ser cáncer, y los doctores se quedaron sorprendidos de que al momento de que fui por mi resultado de la biopsia, pues ya no tenía nada.
0: Gloria a Dios.
4: Estaba bien.
0: Gloria a Dios.
4: Entonces son muchas cosas que yo he visto, que Dios me ha respondido.
0: Amén, mi hermana.
4: Yo sé que nos escucha.
1: Sí, amén, amén.
4: Que nos escucha, porque pues lo he sentido también.
0: Amén.
1: Amén, hermana.
4: Y lo he sentido también, que me han atacado. Cuando uno está en oraciones, pues nomás te atacan.
0: Amén, así es, mi hermana Nancy. Pero
4: entonces, que no tenga miedo, que ella tenga fe en Dios, y va a ver que su hermano va a salir muy bien.
0: Amén. Así va a ser, mi hermana
4: Nancy. Mi Dios.
1: Y mi esposa y yo nos sentimos tan honrados, porque como Dios nos pone cada uno de ustedes, hermana, en nuestro caminar.
0: Amén.
1: Tanto usted como su familia.
0: Son de mucha bendición.
1: Como la hermana Sandra.
4: Sí. Y ustedes, que nunca nos han dejado solos.
0: Amén.
4: Nunca nos han dejado solas, y siempre han estado con nosotros.
0: Sí,
4: muchísimas gracias.
0: Sí, amén.
4: Y hemos visto los milagros, o sea, que mi amiga se quedó sorprendida de que cómo mi hermana está así, o sea, de que pues en menos tiempo mi hermana salió del hospital.
0: Sí, amén.
4: Por eso, y en mi nieta, en mi salud.
0: Sí, exactamente. Por eso daba testimonio, mi hermana. Daba testimonio ahorita de lo que usted hizo, como una mujer de fe, una mujer de guerra, una mujer de oración. se le presentó a Jesús, usted dijo, sí, yo lo necesito, estaba el acceso directo, escuchó el Señor su clamor, pero había una hermana que estaba clamando por su hermana, y yo hablaba del texto de Job, cuando Job empezó a clamar por sus amigos, vio el milagro, dijo, ora por ellos y verás el milagro, y sabe que cuando usted estaba clamando por su hermana, por eso daba testimonio a Sandra, que ella está clamando por José Guadalupe, y sé que verán el milagro en el nombre de Jesús, porque lo vimos con Mari, vimos el milagro en mi hermana María Magdalena, y lo seguimos viendo, amén, de una manera sobrenatural, el que ella nos hable, el que ella ya estuvo aquí también compartiendo el testimonio en la radio, imagínense qué tan importante es lo que Dios ha hecho en ustedes y que seguirá siendo, porque sabemos que siempre tenemos luchas y pruebas, pero mayor es el que está con nosotros.
1: Amén.
0: Y qué testimonio el de ustedes.
4: Os ataca, pero no.
0: Mayor es el que está con nosotros, mi hermana Nancy.
4: Sí, mayor es
0: el que está con nosotros. Así es.
4: Pues no nos deja, nuestro Señor Jesús no nos deja.
0: Así
4: siempre
0: es.
4: Está con nosotros.
0: Así es, mi hermana Nancy.
4: Y le quería también pedir oración por mi papá, por
0: Amén.
4: Su vista.
0: Sí.
4: Y por mi hija, Alejandra.
0: Amén.
4: Por su vida, para que ella salga adelante.
0: Amén, mi hermana. Vamos a orar ahorita
4: también.
0: También
4: un poquito de depresión, entonces para que ella tenga motivo para hacer cosas, para que no esté así cohibida.
0: Amén, mi hermana. Sí, así va a ser en el nombre de Jesús, porque yo sé que algo va a suceder en esta noche. Amén, yo sé que algo va a suceder y tan solo usted está creyendo cuando llamó, el milagro hecho está. Vamos a orar
1: Amén.
0: Por Alejandra y vamos a orar también por su papá. Padre bendito en esta hora, sí, Señor,
1: Cristo,
0: gracias, maravilloso Dios, por la vida de
1: gracias.
0: Mi hermana Nancy, mujer de guerra, mujer de fe. Bendícela, Señor, síguela usando de una manera sobrenatural. Bendiga su vida, bendiga su matrimonio, bendiga sus hijas, bendiga su nieta. A su yerno, Padre, bendiga a toda su familia. Hoy clamamos por la vida de su padre, Señor. Mira, traiga sanidad en su vista, Padre. Lo imposible para nosotros es posible para ti. Y tú puedes darle, Señor, vista nueva, Señor, en el nombre de Jesús. Hoy te lo pedimos en tu nombre, Jesús. Pero también clamamos por su hija Alejandra. Llévate toda depresión, toda ansiedad. Que cobre ánimo, Señor. Hoy levántala en el nombre de Jesús. Oh, santo, alabazándala y alabándala. En el nombre de Jesús estamos declarando milagros, estamos declarando que Alejandra se levanta para testimonio de ti. En el nombre de Jesús, hoy echamos fuera todo aquel que está escuchando, toda depresión, toda tristeza, toda ansiedad, todo lo que ha venido a estorbar, en el nombre de Jesús se va a lugares secos donde pertenece. En el nombre de Jesús, hoy cobra ánimo Alejandra, hoy levántala, Señor, para que pueda resplandecer, Padre, para que puedan ver tu gloria en ella también. Bien, Padre, en el nombre de Jesús, porque no es la excepción. Mi hermana Nancy está creyendo que el milagro se va a recibir hoy en el nombre poderoso de Cristo Jesús. Así también te pedimos por Irene Ramos y por su hermano Miguel Ramos. Allá donde se encuentra, Señor, en el nombre de Jesús. Allá donde se encuentra, Padre, allá por el área de Jalisco, de Guadalajara, Señor. Obra en la vida de Miguel Ramos, que él pueda recibirte como su Salvador, Padre. También te pedimos por su vecino, Padre. Hoy en el nombre de Jesús, mira, vemos gente que está pidiendo por los demás como lo hizo Job, Padre. Hoy oramos, Señor, que deje todo vicio, que todas las personas que estén batallando en las drogas, en los vicios, en el alcoholismo, Señor, en el tabaquismo, Padre, mira que lo dejen, Padre, en el nombre de Jesús. Hoy atamos, reprendemos todo espíritu de vicio y le echamos fuera a lugares secos donde pertenece, en el nombre poderoso de Cristo Jesús. Hoy estamos creyendo en milagros sobrenaturales porque el velo se rasgó y sabemos, Señor, que hay acceso directo a nuestra oración, en el nombre de Jesús. Hoy podemos tocar tu corazón, Padre, hoy podemos tocar tu corazón, y hoy sé que mi hermana Nancy está tocando tu corazón, Señor. Obra en su vida, obra en su matrimonio, en la vida de su esposo, Señor, siervo tuyo, Padre, porque un día lo vamos a ver sirviéndote para tu gloria, para tu honra y para tu alabanza, en el nombre de Jesús. Amén y amén.
4: Amén, muchas gracias, pastora.
0: Dios me le bendiga.
1: Dios le bendiga, muchos saludos y bendiciones.
0: Yo también la quiero mucho.
1: Amén, amén.
0: Yo también las quiero mucho. Amén. Gloria a Dios, así es. Vemos la gloria de Dios de una manera sobrenatural. Y qué testimonio, ¿verdad?, que nos hablen gente que han visto los milagros sobrenaturales. Amén. Sobrenaturales. Esto es lo que hace Jesús. Esto es lo que hace Jesús, porque Él es el mismo de ayer, de hoy y de siempre. Él es el camino, la verdad y la vida. Bendiciones. ¿Quién habla?
5: Hermana, Dios le bendiga a
0: mi hermana Alicia.
5: Muy mal, no se oía nada.
0: Gloria a Dios.
5: Qué nuevo, hermana, y luego igual el teléfono. Dije, Señor, me voy a quedar al último, Señor. Gloria. Pero muy bonita la predicación, hermana. Dice, el cielo y la tierra pasarán, mas mi palabra no pasará. Cree que los milagros que cuando andaba Cristo, amén, todavía existen, hermana.
0: Sí,
5: todo
0: amén,
5: es nomás
0: amén,
5: poner nuestra fe en acción,
0: amén,
5: y no darnos por vencida.
0: Amén. Mi hermana Alicia
5: dice que el que persevera alcanza.
0: Así es.
5: Y sigo poniendo la petición de Tecate, hermana.
0: Amén,
5: parece
0: amén
5: que ya agarraron a muchos narcotraficantes aquí, hermana.
0: Gloria a Dios. Amén.
5: Y
0: gloria
5: este,
0: a Dios.
5: Y la regidora está ya bien, hermana, como el 90%, gracias a Dios.
0: Gloria a Dios. Vamos.
5: La caminata que hicieron los jóvenes,
0: sí,
5: mire, hermana, muy calmado todo, gracias a Dios. Dios le dio la
1: Dios tomó el control.
5: Y pues hay que seguirle poniendo la petición a Dios, ¿ve?
0: Amén, amén, mi hermana Alicia.
5: Yo vivo bien tranquila, calmada, ¿ve? Y también quiero poner la petición, hermana. Hace como 3 días me encargaron un terreno de 1500 metros.
0: Sí.
5: El hermano Chema. Y ayer a las 11 de la mañana me hablaron, no, a las 10 y media me dijeron, ¿sabe qué? Hablé ese teléfono. Y era el dueño del teléfono, del terreno, hermano. Espero que esto sí lo pongo en las manos de Dios, sí.
0: Amén, amén. Vamos a orar, mi hermana Alicia.
5: Amén.
0: Padre bendito, en esta hora, Señor, te damos gracias por la vida de mi hermana Alicia,
1: gracias,
0: Señor. Gracias, Padre,
1: gracias,
0: porque es una mujer de fe, una mujer de guerra, y cada vez que nos habla, es un ánimo que nos da a nosotros también. Es una fortaleza, Padre, que ella nos transmite por medio del mensaje y de la palabra que nos da. Hoy te pido, Señor, por su vida, Señor, y te pido, Padre, por ese terreno que mi hermano Chema está necesitando. Sabemos que ya está hecho, Padre, porque ya sabemos que el trato está hecho en el nombre de Jesús, y creemos que va a recibir lo que está pidiendo, hasta mejor, Padre, en el nombre poderoso de Jesús. Bendícela de grande manera, mi hermana Alicia. Y también te pido, Señor, por Tecate, Señor, sigue obrando, quitando toda violencia, Padre. Mira todos aquellos hombres, Señor, que han estado atrapando, sea usted obrando, Señor, en los corazones de ellos, para que lleguen a tu conocimiento y a tu verdad y se arrepientan de sus pecados y sus malos caminos, porque dice que si se apartan de sus malos caminos, alcanzarán misericordia, Padre, en el nombre de Jesús. Gracias por la vida de la regidora de Tecate, Señor. Gracias por ese milagro que tú hiciste, porque tú fuiste el que la guardaste, porque tú fuiste el que tuviste cuidado de ella y seguirás teniendo cuidado de ella, porque que estemos clamando es porque tú tienes un propósito grande en la vida de esa mujer, Padre, y hoy te la ponemos en tus manos, Señor. Bendícela, guárdala y líbrala siempre de todo mal, en el nombre poderoso de Cristo Jesús. Amén y amén.
1: Señor, amén y amén. Gracias.
0: Gloria a Dios.
5: Gracias, hermana.
0: Amén, mi hermana Alicia.
5: El teléfono también está que no quería jalar.
0: Amén, mi hermana Alicia.
5: Enojarlo, Señor, en tu nombre.
0: Amén, amén. Así es, en el nombre de Jesús.
5: Que bendiga y que tenga bonita semana.
0: Amén, mi hermana Alicia. Bendiciones también para usted.
5: Estamos en contacto.
0: Amén, mi hermana Alicia. Bendiciones, mi hermana Alicia, y que tenga un bonito fin de semana también, con respuestas de parte del Señor, y también que pues ya el próximo miércoles nos oímos también. Amén, porque yo sé que usted siempre está al pendiente ahí en la transmisión. Dios le bendiga a mi hermana Alicia. Amén. Bendiciones, gloria a Dios. Pues bendiciones a los que están ahí en la transmisión en Facebook. Dios les bendiga. Dios sea usándoles, guardándoles y librándoles siempre de todo mal, en el nombre de Jesús. Pero qué tan importantes los milagros que Jesús hace.
1: Amén.
0: Qué tan importante es el poder de Dios en estos tiempos. Y hoy lo tenemos. Tenemos ese acceso directo. Hoy lo tienes tú. Mira, tú acabas de oír personas que acaban de llamar. Son personas que están dando testimonio de lo que Dios hizo, pero también están pidiendo milagros que quieren que sucedan en sus vidas. Y yo hoy sé que el velo está rasgado para que el Señor en esta noche puede escuchar esa petición de tu corazón, porque sé que hay muchos en estos momentos que tal vez no alcanzaron a llamar o no se atrevieron a llamar, pero sabes una cosa, la palabra hizo que tu corazón se desgarrara delante de la presencia de Dios. La palabra hizo que tu corazón se rasgara y que ese acceso en este momento que está pidiendo tu corazón, porque a veces viene algo en nosotros, como lo vino ahí también en los discípulos, como fue en la vida de Tomás, cuando vino la incredulidad. Pero hoy la incredulidad, la duda y el temor se va de tu vida en el nombre de Jesús. Y verás la gloria de Dios, verás la gloria de Dios, porque así como se manifestó en Tomás, cuando se le apareció a los discípulos, le dijo, pasa a vosotros, y lo vieron ahí, y cuando les hubo dicho, dice, esto les mostró las manos y el costado, y los discípulos se regocijaron viendo al Señor. Entonces Jesús le dijo otra vez, pasa a vosotros, como me envió el Padre, así también yo os envío. Y habiendo dicho esto, sopló y les dijo, recibir el Espíritu Santo. Amén. ¿Qué tan importante hoy que tenemos el acceso y que lo podemos sentir por medio de su Espíritu Santo en nosotros? Hoy podemos sentirlo, hoy podemos tener ese acceso directo, ese cara a cara con el Señor, pero también la incredulidad, la duda y el temor nos aparta de ver el poder de Dios manifestarse en nuestra vida de una manera sobrenatural. Por eso hoy yo te pido que creas, cree solamente. Porque Jesús les dijo, ¿qué quieres que yo haga? Y ellos decían, quiero mi milagro, quiero mi sanidad, quiero sanar, quiero que esta enfermedad se vaya. Solamente cree y serás sano. Solamente cree y recibirás tu milagro. Solamente cree y serás libre, y Jesús romperá las cadenas que te oprimían. El Señor traerá libertad al cautivo. El Señor romperá todas maldiciones generacionales, todo lo que viene a estorbar muchas veces en la vida de en estos momentos de lo que tú puedas estar pasando. El Señor viene a obrar de una manera sobrenatural. Pero solamente cree que el velo está rasgado para que tengas ese acceso directo delante de la presencia del Señor.
1: Amén. Muchas bendiciones también para los que ya van camino a sus hogares del trabajo. Gracias a Dios, ya van en camino, pues realmente pedirle a Dios que guarde su entrada, su salir, que le dé descanso y que mañana nos permita vernos, abrir los ojos otra vez, para contemplar el milagro tan grande que día a día Dios hace en cada uno de nosotros. Y también, pues, no se olviden de nosotros, oren por nosotros también, porque ocupamos oración también.
0: Amén.
1: Nosotros como pastores también ocupamos oraciones. Entonces, muchas bendiciones, feliz fin de semana.
0: Y bendiciones para todos.
1: Para todos.
0: Les amamos en el amor de Cristo.
1: Amén. Dios los bendiga.

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1: Nadie ve cuando se encierra en el baño a llorar en silencio. 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

0: que vamos a hacer nosotros en el día de hoy es enfatizar, cuide su salud. Dice la Escritura que nuestro cuerpo es el templo del Espíritu Santo. Por lo tanto, usted debe de cuidarlo porque Dios ya no habita en templos hechos por manos de hombre, sino que habita en un templo que somos nosotros. Ya no habita en edificios hechos por manos de hombres, sino que ahora tú eres habitación y morada del Espíritu Santo. Pero algunos no parecen templo, más bien ya parecen catedrales. Están bien bendecidos, bien gorditos, bien llenos de vida. Ya son como una mega catedral, pero quiero decir que es muy importante cuidar nuestro cuerpo porque es el templo del Espíritu Santo. Y dice la palabra que cualquiera que destruya el templo o el cuerpo, dice Dios, le destruirá a él. Amigos, este es un tema muy interesante. Cuidar tu cuerpo. ¿Qué consumes? ¿Qué es lo que dejas entrar a tu organismo? Porque muchas veces se nos dice, no tome refresco negro, pero nos encanta el refresco negro. Y la persona muchas veces ya con los riñones que no funcionan, ya con afectaciones en diferentes órganos del cuerpo, pero de alguna manera la gente lo sigue consumiendo, es como los cigarros. Dice, fumar puede causar cáncer y te ponen la foto de alguien que está muriendo de cáncer y hasta mira las cajetillas de los cigarros y estás viendo la foto de la persona que está enferma del cáncer y aún así le dices, deme la cajetilla completa, a sabiendas de que el alcohol es malo, que te puede dar una congestión, que te puede crear una adicción, pero ahí va la gente a comprarlo y a tomarlo, a sabiendas que le están advirtiendo que le puede causar cirrosis, que le puede causar serios deterioros en su cuerpo. Entonces, si tú no cuidas tu cuerpo, si tú no cuidas lo que le metes, si tú no cuidas el cuerpo, imagínate meterle drogas al cuerpo para que se deteriore, imagínate tú que el cuerpo comienza a enfermarse porque pues ahora ya no quieres comer saludable, te gusta el hot dog, te gusta la pizza, te gustan las comidas procesadas, los embutidos, ya no quieres comer sano. Y claro, después cuando vienen los problemas y complicaciones de salud, dices, ¿y por qué a mí? ¿Y por qué yo? ¿Y por qué me dio el diabetes? ¿Y por qué se me sube la presión? ¿Y por qué ahora tengo tantos problemas que antes no tenía en mi cuerpo? Ya tienes neuropatías, ya tu nombre ya no va a ser Juan, ni va a ser Petra, te van a poner dolores. De todo te quejas, te duelen los pies, la rodilla, las piernas, la cabeza, la cintura, todo son dolores. Fibromialgia, para que no se oiga tan feo. Y todo, ¿por qué? Porque no has cuidado tu salud. Te dicen no y haz de cuenta que te dicen sí, como si estuvieran regalando las cosas que hacen daño y ahí vas corriendo a comprar y a consumir. Lógicamente tu cuerpo te va a pasar una factura y esa factura es demasiado, demasiado costosa. Ahora, lo que me llama la atención es que cuando las personas toman un producto natural que les hace bien, se molestan porque querían sentirse bien en la primera semana, en el primer mes. Digo, espérame, si tienes 20 años haciendo las cosas mal, ¿cómo crees tú que en un día o en una semana se te va a arreglar el problema? Un doctor que es conocido y es muy bueno en lo que hace, me dice, mira, es que por lo menos para revertir una enfermedad de 20 años, necesitas por lo menos un mes de tratamiento para revertir un año. Entonces, hoy vamos a hablar de esta parte de que usted necesita comenzar a cuidarse. ¿Y qué es lo primero que se hace? Sacar la basura, sacar el escombro para empezar a limpiar. ¿Y eso cómo se hace? Ah, pues es lo que vamos a conversar aquí con David Montero, porque necesitamos entender la importancia de comenzar a cuidar nuestro cuerpo y comenzaremos por una limpieza.
1: Gracias por abrirme los micrófonos y como usted bien lo dice, necesitamos alimentarnos, tener conocimiento, guía. Nadie nos quita la salvación, no se nos va, nosotros nos alejamos, ¿verdad? porque no tenemos conocimiento, porque no tenemos la indicación, porque nos descuidamos. Y eso aplica en todo. Lo espiritual es más real que lo físico, eso también lo tengo muy claro. Y las personas pues igual empiezan a tener situaciones emocionales, pues tiene que ver también con lo físico, porque nuestras emociones están conectadas también con el flujo del sistema nervioso y el sistema hormonal. Entonces, cuando no tenemos nutrición en la mente, tomamos malas decisiones. Cuando nos sentimos deprimidos, agotados, fastidiados, enojados, agotados, cuando estamos eufóricos, bueno, todo esto también repercute. Entonces, yo creo que el día de hoy lo que queremos principalmente es darle información a las personas, una información correcta, una información que les permita tomar sus propias decisiones. Y de aquí es donde vamos a hablar sobre cómo funciona el cuerpo, qué es lo que, fíjense nada más, cómo nos ama Dios, de qué manera nos ama Dios, que nos da muchas herramientas para que también, tanto en lo físico, en lo mental, en lo espiritual, podamos tener siempre en qué apoyarnos, que es Él. Y hablando precisamente de todo esto, hemos estado escuchando hablar en los últimos días de algo que se llama Glutalife Complex. El Glutalife Complex que hemos estado hablando en estos micrófonos, pues ha venido a revolucionar el bienestar en muchas personas. Nos han estado reportando muchísimos casos de bienestar, y es donde queremos platicar qué es el Glutalife Complex, por qué la gente se está sintiendo bien, qué efecto tiene, cómo funciona nuestro cuerpo. Algo que hemos dicho nosotros es que estos productos no curan nada, o sea, es nuestro cuerpo el que se está reparando, únicamente tenemos que estimularlo. Y primero quiero platicarle a toda la audiencia, entender qué es el antioxidante maestro que protege nuestras vidas. Porque nosotros, y hablo nosotros, los muchachones después de los 40 cúbole, o sea, ya los que estamos más adelantitos, siempre ocurre algo que pocas personas saben. No solamente es envejecer, es que nuestras células, doctor, comienzan a perder la capacidad de defenderse del daño diario que está ocasionando el estrés, la contaminación, los medicamentos, los alimentos procesados, como usted dijo, que si el cigarro, que si el alcohol, que si la comida enlatada, los azúcares y todo eso que ocasiona la inflamación silenciosa. Y ese daño tiene un nombre, se llama estrés oxidativo. Hoy en día, la ciencia ha relacionado el estrés oxidativo con muchos de los padecimientos que afectan a millones de personas. Escuchamos hablar tema de diabetes, hipertensión, problemas cardiovasculares, fatiga crónica, enfermedades neurodegenerativas, inflamación crónica, debilidad en el sistema inmunológico, envejecimiento prematuro. Pues todo esto va relacionado. La pregunta es, ¿quién protege a nuestras células? Y es donde entra esta respuesta. Hay una molécula extraordinaria, por eso le digo que Dios nos ama tanto, porque nos creó con una molécula que se llama glutatión. Todo lo que tenga que ver con la investigación de glutatión, los profesionales de la salud lo conocen como el antioxidante maestro del cuerpo. Y aquí es donde el glutatión juega un papel importante, porque se produce naturalmente en nuestro cuerpo, en nuestro organismo. Tiene tres funciones fundamentales. El glutatión que tu cuerpo debe estar produciendo, que mi cuerpo debe estar produciendo, el de tu hijo, el de tu esposo, el de tus familiares, todos producimos glutatión. Y la primera función es neutralizar los radicales libres que dañan las células, los tejidos y los órganos. La segunda función del glutatión es apoyar los procesos de desintoxicación del hígado, que es donde parte mucho los problemas que tenemos. Y la tercera función es fortalecer las defensas naturales del organismo. El problema que cabe, doctor, es que a partir de los 40, los 45 años, ya los niveles de glutatión comienzan a disminuir.
0: ¿En qué porcentaje más o menos?
1: Pues sí, empieza a haber una disminución del 30 al 35%, y de ahí viene desencadenando según la alimentación, según los desvelos, el estrés, las malas rutinas. O sea, estamos hablando que descienden algunos hasta un 40, 45%, y es algo considerable, ¿no? Claro que ya cuando hay un problema de salud más fuerte, es porque ha habido una deficiencia mayor.
0: Claro.
1: Por eso es importante que nosotros podamos entender que cuando disminuye el glutatión, ahí, doctor, aumentan los riesgos de la salud. De ahí fue donde nace este concepto que se llama Glutalife Complex, que es una fórmula diseñada precisamente para ayudar al cuerpo, a nuestro propio organismo. No hay que meter nada externo, no hay que hacer procesos caros, ni intervenciones quirúrgicas, ni exponernos a nada al raro. O sea, nuestro cuerpo está diseñado para producir glutatión, y esta fórmula ayuda al organismo a producir y mantener niveles, muy importante, los niveles necesarios y saludables de glutatión. Entonces, la pregunta es, ¿por qué funciona? ¿Por qué la gente se siente bien? Porque obviamente contiene ingredientes que son considerados los más importantes del glutatión, de lo más estudiado, que ayuda a combatir el estrés oxidativo, ayuda a fortalecer el sistema inmunológico, ayuda a proteger el corazón, el hígado, el cerebro, favorece la energía celular y apoya el proceso de regeneración celular. Yo te puedo hablar, por ejemplo, de lo que es el N-acetilcisteína, que es uno de los principales precursores del glutatión. Por eso es que ayuda a mejorar lo que es la salud pulmonar, favorece la desintoxicación, protege el hígado y el sistema respiratorio. Te voy a hablar de lo que es el ácido alfa-lipoico, que es conocido como el antioxidante universal. O sea que esto ayuda a proteger el sistema nervioso, lo que es los nervios periféricos, apoya el metabolismo de la glucosa, favorece la circulación. Y si a esto le sumamos los ingredientes naturales que contiene Glutalife Complex, como vitaminas y cofactores de antioxidantes que participan en cientos de las reacciones celulares del cuerpo, que está relacionado con la energía, el sistema inmunológico, la reparación celular, la protección cardiovascular, bueno, pues aquí es donde vemos estos beneficios. ¿Qué es lo que nos reporta la gente? ¿Qué es lo que nos dicen las personas? Que se sienten con más energía durante el día, que mejora su recuperación física, que se sienten menos inflamados, se sienten más ligeros, que hay claridad mental, que hay mejor respuesta al sistema inmunológico. Aquel que le iba a pegar una gripita, está uno o dos días y ya está como si nada, no los tiran a la cama, o se empiezan a notar grandes beneficios. Apoya el tema de la circulación, mucho más saludable, el metabolismo de la glucosa, mejores condiciones, y también existe mayor bienestar general. Glutalife Complex no solamente busca enmascarar el síntoma como muchos productos o medicamentos. Su objetivo principal, escuche muy bien, es ayudar a las células a mejorar su función. Porque cuando la célula mejora, los tejidos mejoran. Y cuando los tejidos mejoran, obviamente los órganos empiezan a funcionar de una mejor manera. Y cuando los órganos comienzan a mejorar su función, hacer sus procesos, obviamente nuestra calidad de vida cambia. Por eso, después de los 45 años, ya no se trata solamente de vivir más, se trata de vivir con energía, independencia, bienestar, que es muy importante. Invertir en tus células hoy, en este momento, es invertir en la persona que vas a ser dentro de 10 o 20 años. Que te quede muy claro, lo que yo voy a hacer ahorita se va a reflejar en la persona que voy a estar haciendo o voy a estar funcionando en 10 o 20 años. Es muy importante. Miren, a todos los radioescuchas yo les quiero decir algo muy importante. La salud no solamente se pierde de un día para otro. Que te quede claro que no es que hoy amanecí ya enfermo. O sea, se pierde poco a poco y también se recupera poco a poco. La pregunta no es cuánto cuesta cuidar tus células. Tú me puedes preguntar cuánto cuesta un frasco de Glutalife Complex y yo te puedo decir el precio. Incluso si quieres promoción te la puedo dar. La pregunta real que tú tienes que hacerte ahorita es cuánto cuesta no cuidar mi salud. ¿Cuánto me va a costar una hospitalización? ¿Cuánto me puede costar perder la movilidad? Hay personas que ya empiezan a tener parálisis facial, ya no pueden mover una pierna. O sea, hemos llegado a ver personas que ya por la diabetes le tienen que amputar un pie. O sea, ¿cuánto me cuesta esto? ¿Cuánto cuesta no tener energía para disfrutar a mis hijos, a mis nietos, mis actividades diarias? O sea, hoy tienes la oportunidad de comenzar a fortalecer tu organismo desde adentro. Por eso yo te estoy invitando el día de hoy a que conozcas más y que pruebes los beneficios de Glutalife Complex. Mira, miles de personas están descubriendo los beneficios del glutatión. En el mundo es lo más hablado, lo más sonado. Yo desde hace 5 años veo que está en tendencia el tema del glutatión. Yo ya lo conozco desde hace muchísimo tiempo, sobre todo en el tema de lo que es la nutrición celular inteligente. Yo lo único que te digo es no esperes más, no esperes a sentirte mal para actuar. Digo, si ya traes un problema de salud, bueno, pues adelante, atrévete, pero no esperes. Si tú eres una persona que todavía no sientes algo, no te esperes a enfermarte. Actúa mientras todavía tienes la oportunidad de prevenir. 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
0: Bueno, yo creo que es de aprovechar esta oportunidad porque pues vamos a desintoxicar las células. Y una cosa que me llama la atención es que cuando una célula se enferma, segrega un químico. Y ese químico hace que haya una inflamación y por esa causa, ¡ay! Siento un pequeñito aquí, siento un dolor por acá. Claro, la célula está segregando esa neurotransmisión para decir SOS, sálvenme o sálvenme, ayuda, auxilio, socorro, por favor, hazme caso. Y por eso te duele el cuerpo, porque la célula ya segregó el líquido mandando señal de ayuda. ¿Y qué hace el cerebro? Pues simple y sencillamente, como sabe que hay células madre que están recorriendo tu organismo, pues entonces debe de haber una señal que conecte esa célula enferma con la nueva célula que viene a repararla. Haz de cuenta que mandó a los albañiles, se les dijo por allá, váyanse con la cuchara, váyanse, ya les mandamos el cemento, la arena y todo, y ahí van las células a reparar. Entonces es muy interesante cuando entendemos que debemos de cuidar nuestro cuerpo, y si hoy tenemos al alcance de nuestra mano, es el momento de tomar acción, es el momento de decir, hey, paso por él o me lo mandan, porque si me interesa cuidar mi cuerpo, que es el templo del Espíritu Santo, me interesa limpiarlo, me interesa repararlo. Hay lugares donde verdaderamente yo he entrado y se miran deteriorados, lugares que se miran ya con la pintura descolorida, ya con agujeros en las paredes, pero cuando vienen las personas que enjarran todo y pintan y lo dejan, wow, hasta parece un lugar nuevo, ni parece la misma casa. Pues así muchos nomás desde una manita de gato, una ayudadita a usted mismo en lo que tiene que ver con las cosas naturales que el cuerpo necesita. Y mire, nuestro cuerpo es tan agradecido que inmediatamente va a recibir todos los nutrientes, va a activarse lo que es todo el sistema celular. Se van a desencadenar una serie de reacciones químicas por todo tu cuerpo para tu bien.
1: Es correcto, doctor. Fíjese, yo me quiero despedir nada más con esta frase tan importante que me ha hecho reflexionar los beneficios de Glutalife Complex. 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
0: Gracias por su amable y fina sintonía.

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0: 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Alguien lo hizo posible. Alguien creyó, sembró, sostuvo, para que justo en ese segundo, la esperanza te encontrara. Tú puedes hacer lo mismo por alguien más, porque así como tú lo necesitaste un día, hoy alguien está esperando sin saber que Dios ya preparó su minuto. Tú pones el minuto, Dios pone el milagro. Adopta un minuto, regala esperanza y deja que Dios haga en otros lo que un día hizo en ti. A veces no hay respuestas largas, solo una voz que dice, aquí estoy.
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4: En Isaías 14:14 dice, sobre las alturas de las nubes subiré y seré semejante al Altísimo. No lo era. Seré. Él quería eso, pero él no fue creado para eso. Y en el caso nuestro, nosotros no pedimos esto. A Dios le plació en su gracia designar esto y hacernos a su imagen y a su semejanza. Pero él dijo, seré. Yo quiero tomar eso, pero Dios dijo, de momento eso no es para ti. Y según mi voluntad y el afecto de mi voluntad, eso no es para ti, te crié para otras funciones. La imagen y la semejanza está reservada para otros. Por eso Efesios 1, 4 y 5 dice, según nos escogió en él. Dios eligió, Dios escogió hacer el querubín un querubín. Y ponerlo en funciones, por cierto, muy valiosas e importantes. Era el principal administrador en el reino de Dios. Es más, era la más hermosa criatura y dotada de sabiduría en el cielo. Ese querubín fue el sello, así como la mujer fue el sello de la creación de Dios aquí. Él fue el sello de la creación de Dios allá. Ahora comparemos la mujer como sello de creación. Primero, es lo más hermoso que hay sobre la tierra. ¿Verdad que sí, varones? Amén. No hay cosa más hermosa sobre la tierra que la mujer, más hermosa que los diamantes, que el oro, que cualquier cosa. Es lo más hermoso. Pero además, la mujer tiene atributos que los hemos tratado en la ignorancia o en la rebeldía, como el querubín y opacarlos. Tiene un diseño de sabiduría que no tenemos nosotros los hombres. Por eso cuando las mujeres hablan, yo prefiero callar. Tienen ese toque de sabiduría que no tenemos los hombres. Inclusive científicamente está comprobado en los dos hemisferios que tenemos en el cerebro, derecho e izquierdo. La mujer tiene más ramificaciones hacia ambos y el hombre no está más cargado al izquierdo. La mujer, aunque está cargada al derecho, tiene más ramificaciones. ¿Qué significa eso? Que en la vida práctica, por ejemplo, la mujer tiene una visión más panorámica que el hombre. El hombre está más reducido, es departamental, como ve. Y ya les he dicho muchas veces, si la pareja va a visitar una casa y no la conocían, llegan, se meten, saludan, se sienten, duran allí la media hora, 15 minutos, se van, y el hombre solo sale quejándose, híjole, nos hubieran dado siquiera café o un vaso de agua. Y ella dice, ¿te fijaste en las lámparas? ¿En los colores de la pared? ¿En el piso? ¿En las sillas? Y parece que retrató todo, ¿no? Y uno, en lugar de reconocer eso que es un don natural de Dios, dice, viejas chismosas, como son fijonas, ¿no? Pero la verdad es que uno quisiera tener eso, esa vista panorámica. Uno, por ejemplo, llega a la casa y sobre todo si lleva sueño, va y se tira a la cama y se acuesta. La mujer no. Está consciente si todas las puertas están cerradas, si todos los niños ya se durmieron. Bueno, al fin que agrado, a veces puede molestarnos esta señora. La mujer puede ir en el carro manejando. A mí no me preocupa si una mujer va en el carro y va mirando el celular. Porque a veces no solo va mirando el celular, se va pintando el pico, se va sacando la ceja, va saludando al de enseguida, va cuidando al bebé que lleva al lado. Una serie de cosas. Y uno no. Somos más bobos que si vamos con el teléfono en la mano manejando, somos un peligro potencial. Vean ustedes en todos los, no sé cómo le llaman, memes o esas cosas en el teléfono que sacan, cuando alguien se cae por ir bobeando con el teléfono, 99.9% son hombres, no mujeres. La mujer es la única que puede ver el teléfono y caminar. Nosotros ni siquiera podemos mascar chicle y caminar porque nos caemos. Bueno, ahí le paro, no es que haya problemas después de la reunión. Así nos quiso hacer Dios. Según nos escogió Él antes de la fundación del mundo. Es más, con toda certeza le digo que nosotros fuimos creados, fuimos formados aquí en la tierra. Y en la formación aquí en la tierra, Adán fue formado primero y después Eva. Pero en cuanto a creación en el cielo, nos creó al mismo tiempo, varón y hembra, nos creó. Génesis 1, 26, 27, 28, pero Génesis 2, 7 habla de formación. Por eso Pablo decía a Timoteo, Adán fue formado primero, después Eva, pero no dice que fue creado primero. Los términos aún griegos y hebreos se lo reafirman. Entonces, nosotros fuimos creados primero que el mismo querubín, para que le dé más envidia y, como dicen en mi rancho, más chilito. Fuimos creados primeros que él. Nosotros fuimos creados a la imagen y a la semejanza de Dios. No lo pedimos, no lo ambicionamos, no tuvimos necesidad de eso. a Dios le plació hacer esa elección según el puro afecto de su voluntad. Y si alguien no entiende eso, ¿qué es el puro afecto de su voluntad? En términos de rancho es porque a él le dio la gana. ¿Y quién le va a decir lo contrario? Es, ¿por qué no alabarlo? ¿Por qué no bendecirlo? Él nos eligió antes de la fundación del mundo para que fuésemos santos. Diga conmigo, me eligió desde antes de la fundación para que sea santo, para que sea santa. Eso, Satanás lo quiere alterar, lo quiere corromper, le quiere meter pecado, quiere que pierda su identidad y sin mancha delante de él, en amor, habiéndonos predestinado, dando un destino anticipado para ser adoptados hijos suyos por medio de Jesucristo, según el puro afecto de su voluntad. Dice, ¿por qué nos odia el enemigo? Ah, porque a Dios le plació darnos a nosotros el privilegio de ser su extensión, de ser semejantes a él, tener la semejanza de él, tener la imagen de él. El querubín no la tenía, a pesar de su hermosura y a pesar de sus funciones tan especiales. Y él dijo, no, yo seré semejante al Altísimo. Y otra cosa por la cual él nos odia tanto es que él no solo quería tener la semejanza a la imagen de Dios, él quería sentarse en el trono de Dios. En el caso de nosotros, ni pedimos ser semejantes a Dios, Dios nos eligió y nos dio ese privilegio y esa designación, y además nosotros no pedimos sentarnos en el trono con él. Él decidió también eso. Isaías 14:13 dice, tú que decías en tu corazón, subiré al cielo, en lo alto, junto a las estrellas de Dios, levantaré mi trono y en el monte del testimonio me sentaré a los lados del norte. Tácitamente también tiene la idea el texto. Si no logro quitar a Dios del trono y sentarme yo en él, bueno, voy a establecer mi propio trono al lado de donde está él. Pero yo quiero un trono. Y entonces, eso no estaba reservado para él. Eso no era la designación de Dios. Eso está reservado para los vencedores en Cristo. Efesios 2:6 dice, y juntamente con él nos resucitó y asimismo nos hizo sentar en lugares celestiales con Cristo Jesús. Aquí ya hay una anticipación potencial de que nosotros los creyentes, aparte de que en forma literal nos vamos a sentar con él en su trono, potencialmente ya estamos sentados en lugares celestiales con Cristo. Donde Cristo está, estamos nosotros. Apocalipsis 3:21, al que venciere le daré que se siente conmigo en mi trono. Esto es lo que Satanás, que ahora es Satanás y que era un querubín, anheló. Yo quiero sentarme en el trono de Dios, y si no lo hago, por lo menos un trono semejante al lado de él. Él ambicionó eso, que no estaba destinado para él. Nosotros no lo pedimos. A Dios le plació decir, al que venciere,

0: yo anhelé lo que yo decía, y la tienen esto. Y entonces, como no la puede contra Dios, porque es menos que una garrapata para el poder de Dios, entonces la tilda sobre nosotros. Pero tampoco podrá contra nosotros, porque si Dios por nosotros, ¿qué o quién contra nosotros? Es otra razón, porque usted es el destinado a sentarse en el trono de Dios, cosa que Él lo anheló y solo quedó ahí. Otra tercera razón, porque Satanás y los demonios nos odian tanto y trabajan y trabajarán día y noche.
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0: Y trabajan y trabajarán día y noche porque perdamos la identidad que en ello tiene la implicación de todo lo que he estado diciendo. Él sabe y lo sabe muy bien, y que lo escuche si todavía le quedan oídos sus orejas, que somos los herederos de todo. Imagínese el miserable ser ese, sabiendo o teniendo una idea contemplativa hasta donde tenía la capacidad de observar el reino de Dios allá en el cielo, que no lo observaba todo, porque no es Dios, es una criatura limitada, pero observar todo y decir, ay, si todo esto fuera mío, como fue un argumento con el que tentó al Señor. Todo esto te daré si postrado me adorares, porque a mí es dado. Mentiroso, por él fue arrebatado, pero no dado. Y entonces él sabe muy bien de que nosotros somos los herederos de todo. Y no es que al hablar de que somos los herederos de Dios, que Dios se va a morir, sino porque como buen padre, Él nos hace disfrutar de todo y quiere que disfrutemos de todo juntamente con Él. ¿No hace eso un buen padre? Hay padres que no, y por eso hablo de un buen padre. Hay padres que acumulan, que tienen, que poseen, pero a la familia los limitan, a los hijos los limitan. A los hijos les gritan, a los hijos les reclaman hasta el pan que se comen, y ellos están acumulando, acumulando, acumulando. Y es como para que el niño reaccionara y le sacara la lengua y dijera, échale pues papá, síguele acumulando, al cabo al rato te vas y mira, trabajaste para mí.

0: Y hay casos todavía peores. Padres que al morir ni siquiera dejan a los hijos la herencia. Algunos se las dejan hasta los perros. Si ha leído alguna historia de ese tipo, hasta los perros son los herederos. O los dan acá y los dan allá y no a los hijos. O sea, papá rico, hijo pobre. Pero hay padres que quieren disfrutar lo que Dios les permite poseer juntamente con sus hijos. Los hacen partícipes de todo bien que ellos han alcanzado, porque aman a su familia, aman a sus hijos. Hay casos de matrimonios que resulta lo mismo, donde él es agarrado, ella es agarrada, pero más bien hablo de la cabeza del hogar, es agarrado, que hasta la esposa la tienen limitada. Inclusive la acompañan muchas veces a la tienda, no porque quiere estar con ella, para decirle que compre y que no compre, que está caro y que está barato. Eso es inapropiado. Disfruta en vida de lo que Dios permite que tengas. Sea un buen esposo, una buena esposa, un buen padre. Eso es Dios, ¿verdad? Y el texto declara, no porque la Biblia dice que somos herederos de Dios y coherederos juntamente con Cristo. Es saber el enemigo que la mentira que le quiso meter al Señor Jesús, ¿y a quién se la quería meter? Mira, todo esto te daré si postrado me adorarás, porque a mí es dado. Mentiroso. Él sabía que estaba hablando con el creador de todo eso que le estaba mostrando. Él sabía que le estaba hablando al mismo que lo creó, inclusive a él mismo. No que lo hizo Satanás, lo creó como querubín. Él sabía eso. Por eso escrito está: no tentarás al Señor tu Dios. ¿Y a quién estaba tentando? Al Señor Jesús. ¿Y qué le estaba diciendo el Señor, recordándole? Soy Dios, soy el que te creo. No me puedes venir con tus mentiras. Otra razón por qué Satanás nos odia tanto: porque él se corrompió y en su corrupción se deformó y perdió toda esperanza en Dios. Y en su guerra contra nosotros, él pretende que nosotros perdamos nuestra identidad en Cristo y que terminemos como él, corrupto y con un destino cuyo destino es el lago de fuego y azufre. Y él quiere compartirlo con nosotros. Eso jamás le va a ocurrir. Entonces, él, Romanos 8, 35 y 36 dice: ¿quién nos separará del amor de Cristo? Piense eso. ¿Qué lo puede separar a usted? ¿Qué me puede separar a mí del amor de Cristo? Enseguida menciona: tribulación, o angustia, o persecución, o hambre, o desnudez, o peligro, o espada. Como está escrito: por causa de ti somos muertos todo el tiempo, somos contados como ovejas de matadero. ¿Qué es lo que nos puede separar del amor de Dios? Nada, nada, absolutamente nada vale la pena que nos apartemos del Señor. ¿Qué nos espera fuera de Cristo? Nada, nada, absolutamente nada, más que una vida en confusión como la vive Satanás. Porque cada uno transmitimos según nuestra identidad. Cada uno transmitimos según somos y según tenemos para compartir. De Dios no vamos a recibir el miedo, No vamos a recibir el pavor, la desesperanza, la frustración, la ansiedad. No, no, de Dios no se recibe eso. Si estamos lidiando con eso, es un ataque del enemigo, a lo cual tenemos que pelear y echarlo fuera. Ahora, estos argumentos de Satanás, o llamaríamos armas, se hacen más eficaces a fin de que caigamos en el engaño cuando nosotros determinamos vivir, no según Dios, no según la vida del Espíritu, sino que determinamos vivir conforme a los apetitos desordenados de la carne. El primer enemigo que yo tengo para vivir conforme a Dios no está allá afuera, ni siquiera es el diablo. Es este cuerpo de carne. Es el que calza mis zapatos, el que viste mi ropa. Este cuerpo, ahí está el pecado, fue la herencia adámica que se nos quedó. El pecado en la carne. Y como el pecado está en la carne, está activado y quiere llevarnos a cometer sus apetitos desordenados. Y lo único que puede apaciguar eso es la vida del Espíritu en nosotros, que domina la ley del pecado que está en mi carne. Romanos 8, 5 al 8. Porque los que son de la carne piensan en las cosas de la carne. Digo este texto con toda libertad porque aquí no hay nadie así. Porque los que son de la carne piensan en las cosas de la carne. O sea, no todos los pensamientos que usted tiene, que yo tengo, son de Dios, ni son la intención de mi espíritu. La mayoría, quizá, de los pensamientos que nos suben a la cabeza no son más que intenciones desordenadas de la carne y que me las hace ver con las ideas que me toman. ¿Y qué hacen los cristianos tontolones? Abrazan esas ideas y las acarician, y el diablo detrás dice: al cabo no te va a pasar nada. Puedes irte con la mujer de tu prójimo, puedes robar, puedes esto, puedes aquello, puedes fornicar, y ándale, que te la crees. Entonces, los que son de la carne piensan en las cosas de la carne, pero los que son del Espíritu, en las cosas que son del Espíritu. Quiere decir que todo pensamiento insano, impropio, que me llega a la cabeza y que no es correcto, por lo tanto, yo debo rechazarlo. Es un visitante no aceptado. Debo rechazarlo, echarlo fuera. Pero qué triste que cristianos tienen una mente llena de fantasía pecaminosa. Y para colmos, se van tras las cosas que nos proyectan en los medios masivos de comunicación, que no es más que puro sensualismo, pura carnalidad, y detrás de ello están demonios. Mire, sin temor a equivocarme, y tengo mucha Biblia para probárselo al que lo dude. La carne tiene deseos desordenados que no son correctos. Y son afines al mundo que vive sin Dios. Y detrás del mundo que vive sin Dios está Satanás, el Dios de este mundo. Entonces, al hacerle caso a mi carne, es ir conforme al mundo. Ir conforme al mundo es ir conforme a Satanás. Y ya tomé el camino equivocado, porque el ocuparse de la carne es muerte, pero el ocuparse del Espíritu y vida, paz. Por cuanto los designios de la carne son enemistad contra Dios, porque no se sujetan a la ley de Dios, ni tampoco pueden. Así que los que viven conforme a la carne no pueden agradar a Dios. Y Satanás sabe muy bien eso. Entonces, por eso me presenta cada cosa, y él conoce dónde está mi debilidad o mis debilidades y me las proyecta. Y ahí voy como el buey al degolladero y como el loco a la prisión para ser castigado. Entonces, si no tenemos cuidado con el dominio de la carne por la ley del espíritu, esos argumentos le van a funcionar a él para corromper nuestra identidad. Otro argumento que él usa para hacernos caer es que quitemos la mirada de las cosas de valor eterno y las pongamos en las cosas de valor temporal. Muchísima gente gasta su vida a grado de enfermar por la ambición, solamente ambición, de tener y poseer cosas de valor temporal. He tenido la oportunidad, no puedo decir el privilegio, pero la oportunidad de conocer gente de mucho dinero y conocer parte de sus vidas, cómo la desarrollaron con un afán desmedido de tener, tener, tener, acumular, acumular, acumular. Uno de ellos inclusive en una ocasión sacó la cartera y sacó como un acordeón de todos los nombres de los bancos habidos y por haber y las cantidades que tenía en cada banco, con mucho orgullo. De repente, ¡pium!, se fue de este mundo. Y como dice el relato bíblico, necio, y todo lo que acumulaste, ¿para quién será? Ah, pues para mis hijos, está bien. ¿Y cómo lo irán a usar tus hijos?
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1: ¿Cómo está usted? Así como hay señales cuando un huracán está cercano, igualmente hay señales claras cuando un alcohólico está acercándose al final. Aislamiento, se da la bebida por completo. A menudo la persona ni siquiera se molesta en comer. El hombre en esta historia notó aquellos signos en su madre y trató de intervenir. Mas cuando esto falló, él pensó que no había esperanza. Pero sí había esperanza, porque su mente, corazón y vida fueron desencadenados. 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
2: Entren, chicos, ella está arriba.
3: ¿Todo está listo?
2: Sí, le empaqué un maletín para una noche.
3: ¿Ella no sospecha nada?
2: No. ¿Están seguros de que esto sea lo correcto por hacer?
3: Es la única forma, papá.
2: Joyce, los chicos están aquí.
4: ¿Los chicos? ¿Qué hacen aquí? ¿Sucede algo?
3: Sí, necesitamos hablar contigo, madre.
4: Algo está mal, ¿no es así?
3: Vamos a llevarte a un centro médico.
4: ¿Qué?
3: Para un programa de rehabilitación del alcohol.
4: ¿De qué estás hablando?
3: Es por tu propio bien, mamá.
4: Yo no voy a ninguna parte.
3: Si no paras de beber, morirás.
2: Sí.
3: Tú tienes que venir con nosotros.
5: Anda, vamos.
4: Juan,
5: vamos.
4: Usted está alocado,
3: por tu bien,
4: deténlos.
3: Mamá.
2: Tal vez es lo mejor.
4: ¿Cómo pueden hacerme esto? ¡Nunca le perdonaré, nunca! ¡Suélteme!
1: Esta no era ninguna familia necesitada. Ellos vivían en uno de los condados más ricos de los Estados Unidos. Y el padre era director nacional de ventas en una compañía grande. Pero la adicción y el engaño no respetan a nadie. La semana pasada escuchamos cómo dos de los cinco hijos de esta familia se volvieron adictos a las drogas, llevando a uno al borde del suicidio. La conclusión de esta historia de dos partes trata asuntos delicados que los padres pueden desear explicar a sus niños pequeños más completamente. Esta es la verdadera historia de Jerry Jones y cómo él fue desencadenado.
3: Después que me recobré de mi intento de suicidio, cuando tenía 14 años, me comprometí en tratar de ayudar a otros jóvenes. A mis 16 años, yo estaba hablando ante grandes audiencias en todo mi país, contándoles mi historia y dándoles la respuesta a su vacío. Muchas veces, cuando podía alcanzar a una persona joven, las vidas de sus padres eran cambiadas igualmente. Sin embargo, yo no podía alcanzar a mi propia madre.
6: Nadie aprecia nada de lo que yo hago. Nadie. Debería marcharme y nunca regresar. Usted no se interesa en mí.
2: Joyce, a mí sí me interesa.
6: Déjame en paz. Ustedes son todos iguales. Todos ustedes.
2: ¿Estás ocupado, Jerry?
3: No, Entra, papá. Yeah. El dormitorio es casi un desastre en este momento. Estoy tratando de mejorar mi discurso para la reunión de mañana en la noche.
2: Disculpa por el bullicio. Debe ser difícil concentrarte.
3: Estoy acostumbrado. Supongo que esto no va a cambiar.
2: Algún día Dios cambiará su vida completamente, así como cambió la tuya.
3: Yo pensé que todo acabó la otra noche. Ella vino al área de consejería después de la reunión y estaba llorando. Ella permaneció diciendo, lo siento, Jerry, lo siento. Ora por mí. Pero tenía alcohol en su aliento.
2: Haz lo que ella dijo. Hijo, ora por ella.
3: Sí, papá, lo haré. Escucha,
2: sí.
3: Tengo buenas noticias para ti.
2: ¿Sí?
3: Me han ofrecido una beca por 7 años, completamente pagada para la universidad y el seminario.
2: Eso es maravilloso, Jerry.
3: No está mal para un tipo que fue expulsado de la escuela, ¿eh?
2: Espera que le cuente a mamá.
3: Mejor que esperes hasta mañana. La adicción de mamá era un secreto de la familia estrictamente guardado. Así que nunca le conté de ella a nadie en la escuela, ni después en mi ministerio, ni siquiera cuando me enamoré de Tris. Ella era la persona más bella por dentro y fuera que yo jamás había conocido. La llevé a casa para conocer a mis padres y fue horrorizada cuando mamá empezó a llorar en la conversación durante la cena. Más tarde, Tris y yo dimos una vuelta por la cuadra.
5: Tus padres son realmente simpáticos, Jerry.
3: Tris, mi mamá ha estado bebiendo. Ella es una alcohólica.
5: Oh, Jerry, qué horrible. Eso es tan triste.
3: Por favor, no le cuentes a nadie. Ni siquiera a tus padres.
5: Me alegra que me lo contaras. Prometo orar por ella de ahora en adelante.
3: No sé por qué ella reacciona como lo hace cuando ha estado bebiendo. Ella siempre ha sido así.
5: Dios puede cambiarla.
3: Puedo ver un cambio increíble suceder en las vidas de otras personas, pero no en la suya. Es sorprendente cuántos chicos vienen a mí después de una convocación y confían cómo ellos estuvieron contemplando el suicidio. Más el escuchar mi historia les ayuda a ver la verdad.
5: Hay bastante abatimiento en nuestro mundo, Jerry. Realmente las personas son como ovejas perdidas.
3: Sin duda, el alcohol y las drogas no son la respuesta. Yo lo sé. Y también mi padre. ¿Por qué mamá no puede comprender esto?
5: Un día ella lo verá. No te des por vencido ante ella, Jerry.
3: A pesar de su dependencia de la botella, yo amaba a mi madre. Pero aún después que Chris y yo nos casamos y tuvimos 3 hijos, el señor alcohol impidió a mamá ser una verdadera abuela. Después de una breve visita en la fiesta de cumpleaños, la botella la hacía regresar al aislamiento. Durante el día, Chris y yo pasábamos por su casa y todas las persianas estaban bajadas, todas las cortinas cerradas, las puertas cerradas bajo llave. Para entonces mamá estaba bebiendo casi un cuarto de vodka al día y sin embargo mi padre mantenía su fe.
2: Este libro que escribiste acerca del suicidio es bueno, Jerry.
3: Gracias, papá. Si este logra impedir que una persona tome esa salida, valdrá la pena.
2: Absolutamente tienes razón cuando dices que las personas dan señales cuando están pensando en el suicidio. Tú lo hiciste. Es solo que la mayoría de nosotros no reconocemos esas señales. Yo no lo tomé en serio cuando tú dijiste, la vida no vale la pena.
3: Bueno, sin duda pusiste atención cuando llamé y dije que iba a hacerlo. Eso es lo que importaba. Existe un mito de que las personas que amenazan con el suicidio nunca llegan a cumplir con hacerlo, pero eso no es verdad.
2: Es difícil imaginar a una persona experimentando tal desesperación.
3: Sin embargo, parece real. Yo lo sé. Las drogas distorsionan el proceso del pensamiento e incrementan la posibilidad del suicidio. La persona suicida ni siquiera se detiene a considerar el trauma que afrontan los sobrevivientes una y otra vez, día tras día.
2: Como esa madre que llegó a casa con su bolsa de víveres y encontró en el piso la nota de su hijo que decía, mamá, no baje las escaleras. Yo mismo me maté. Qué traumático encontrarlo ahí tirado.
3: Tantas vidas jóvenes son permanentemente heridas y miles son fatales. Mi corazón se aflige por esta tragedia.
2: Me alegra que yo te alcancé a tiempo.
3: Papá, estoy empezando a comprender que el alcoholismo es una forma lenta de suicidio. Y si nosotros no alcanzamos a mamá a tiempo, ella morirá a causa de la bebida.
2: Dios la salvará, Jerry. Creo eso con todo mi corazón. Oro por ella todos los días.
3: Nosotros necesitamos echarle una mano a nuestras oraciones, papá.
2: ¿Ya?
3: Necesitamos hacer algo pronto, antes que sea demasiado tarde. Nuestra familia siempre se reunía para las fiestas importantes, Día de Acción de Gracias, Navidad y fiestas de cumpleaños. Pero a medida que la adicción de mamá empeoraba, yo empecé a temer aquellas reuniones. Todos sabíamos que ella estaba en dificultades, mas evitábamos afrontar el problema. Finalmente empezamos a tener reuniones secretas para discutir qué hacer.
7: Sí. Según puedo recordar, nosotros nunca hablamos del problema de adicción de mamá. Todos somos un puñado de incapaces.
3: Tienes razón. Pretender que no existe tal problema problema le permite al alcohólico continuar bebiendo.
7: Nosotros tenemos que hacer algo. Ella está matándose.
3: Eso es lo que le dije a papá.
7: Pero nosotros no podemos obligarla a dejar de beber. Ella tiene que querer.
3: Tal vez si podemos conseguir que entre a un centro de rehabilitación, ella querrá dejarlo.
7: Buena suerte al hacerlo.
3: El Hospital Bautista tiene un programa de 28 días. Una vez que lo empiezas, no puedes dejarlo.
7: ¿Hablaste con ellos?
3: Sí.
7: Tú conoces a mamá. No hay manera de que ella vaya a entrar allí si interne sola.
3: Entonces, nosotros tendríamos que internarla.
8: No creo.
3: Ellos dijeron que si la llevamos allí un viernes por la noche, el hospital podría retenerla el fin de semana hasta que ella pueda ser examinada por un doctor el día lunes.
7: ¿Cómo vas a llevarla allí en primer lugar?
3: Tendremos que ratarla y llevarla allí.
7: ¿Secuestrar a nuestra propia madre?
3: ¿Puedes pensar en otra forma?
7: No, pero papá nunca consentirá eso.
3: Tendremos que convencerlo de que esto es por el propio bien de ella.
9: ¿Y si algo sale mal?
3: Algo ya está mal.
9: ¿Y si ella arma un escándalo mientras estás manejando y alguien llama a la policía?
7: Llévale tu camioneta cerrada, Jerry. Nadie podrá verla así.
3: Oh, hermano. Ella va a odiarnos. Especialmente a mí.
7: Tenemos que hacerlo.
3: Sí. Y cuanto antes, mejor.
7: Sí.
3: Hemos sido complacientes demasiado tiempo. Papá estuvo intranquilo a causa de nuestro plan, pero finalmente lo persuadimos para acompañarnos. Aquel viernes por la noche nos llevamos a mamá, condujimos al hospital y la registramos por una permanencia completa de 28 días. Ella estaba tan enojada que no le dirigió la palabra a ninguno de nosotros durante 2 semanas. Mamá completó el programa y por primera vez todos nosotros teníamos esperanza.

0: y pude notar una reacción extraña en el rostro de todos. Después, el director se presentó y me preguntó por qué le hice eso al cuerpo estudiantil tan pronto después de su muerte. Resultó que un chico diferente llamado también Jay se había suicidado en esa escuela y ellos pensaban que yo estaba hablando de él.
1: Eso tuvo que ser difícil para los alumnos y profesores. No es extraño que ellos estuvieran conmocionados.
0: La consecuencia del suicidio es abrumadora. Si solo pudiera hacerles ver eso. ¿Qué está pasando, papá?
1: Tu madre ha sufrido una recaída. Ella está bebiendo nuevamente.
0: Oh, no. ¿Dónde consiguió el alcohol?
1: Ella fue a la florería para trabajar. Supongo que hizo una breve parada en el camino a casa.
0: Ella nunca cambiará.
1: Jerry, no digas eso. Nada es imposible para Dios.
0: Dios no es quien está bebiendo, sino mamá. Él no interferirá con su libre voluntad.
1: Entonces debemos orar porque Él quebrante su voluntad. Dios hará el resto.
0: Yo no tengo mucha esperanza, papá.
1: Entonces, ¿cómo vas a ayudar a otros?
2: En un momento, Jerry nos contará sobre ello.
3: 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No es solo un minuto en la radio, es una eternidad conectando con Dios. Adopta un minuto, porque lo que no se ve también sana, también guía y también salva, cuando lo toca la gracia y el poder de Dios.
2: Ahora ya estamos de regreso con esta historia real de Jerry Johnston aquí en Desencadenados.
0: Después de la recaída, mi madre fue en declive rápidamente. Ella misma se recluyó en casa donde su adicción a la bebida se salió de control. Al mismo tiempo, yo sufrí un colapso durante una gira después de un año de dar discursos más de 400 veces en todo el país. Pasé varios meses en casa recuperando mis fuerzas, donde empecé a orar fervientemente por mamá diciendo, Dios, haz cualquier cosa que tengas que hacer para llamar la atención de mamá, para mostrarle que tú la amas y puedes hacerla libre. En marzo, papá llamó para decir que mamá estaba críticamente enferma. Fui deprisa a su casa al encontrar a los paramédicos llevándose a mamá. ¿Qué pasa, papá?
4: Ella está sangrando internamente, Jerry.
0: ¿Esto recién empezó?
4: Ella ha estado enferma por mucho tiempo. Creo que ella lo sabía, pero tenía miedo de decir algo.
0: Tenía el presentimiento de que algo así sucedería.
4: Llamé a una enfermera porque ella estaba tan enferma. La enfermera echó un vistazo a su color amarillento y llamó al doctor. Él dijo que teníamos que llevar al hospital enseguida.
0: ¿Ella estuvo dispuesta a ir?
4: No, ella no quiso. Quería esperar hasta el lunes, pero el doctor le dijo que si esperara hasta entonces estaría muerta.
0: Tal vez ahora ella dejará de beber.
4: Todo está en las manos de Dios.
0: En medio de esa crisis, tuve que viajar a Atlanta, donde fui previsto para dar discursos durante 5 días en todos los colegios en el condado de Cobb. Nuestro horario era tan apretado que un helicóptero del canal de televisión nos llevaba de colegio en colegio. Cada noche yo exponía en una iglesia grande en Atlanta que tenía capacidad para 4.000 personas.
5: Si tú sientes que la vida no vale la pena vivirla, yo tengo buenas nuevas para ti. Jesús dijo en Juan, capítulo 10, versículo 10, el ladrón no viene sino para hurtar y matar y destruir. Yo he venido para que tengan vida y para que la tengan en abundancia. El ladrón es Satanás y Jesús vino para hacerte libre de su dominio sobre tu vida. Si tú eres un esclavo a las drogas o el alcohol, al no perdón o temor, cualquier cosa que creas que es el problema, la verdadera causa es el pecado. Separación de Dios. El pecado es más que lo que tú haces, es lo que tú eres, excluido de Dios. Así que Jesús llevó nuestros pecados en Él y fue a la cruz y murió por nosotros para llevarnos a Dios. Primera de Juan, capítulo 2, versículo 2 explica, y Él es la propiciación por nuestros pecados, y no solamente por los nuestros, sino también por los de todo el mundo. Satanás y el pecado fueron juzgados y condenados en la cruz, y cuando Cristo murió, el poder del pecado en tu vida también murió, si tú crees que Cristo murió por ti. Cuando Dios levantó a Cristo de los muertos, Él demostró su poder para levantarte de tus pecados a una nueva vida. En esto consiste el amor, no en que nosotros hayamos amado a Dios, sino en que Él nos amó a nosotros y envió

0: su Hijo en propiciación por nuestros pecados. Primera de Juan, capítulo 4, versículo 10. Dios tomará a un perdedor y lo convertirá en un vencedor mediante el poder de su Espíritu Santo. Todo lo que tienes que hacer es pedirle perdón por tus pecados y poner tu fe y confianza en la obra consumada de la muerte de Jesús en la cruz. Romanos capítulo 8, versículo 37 nos dice: antes, en todas estas cosas, somos más que vencedores por medio de aquel que nos amó. Parecía que yo podía predicar y tener fe por cualquier cosa, menos por la liberación de mi madre del alcohol. El agitado horario y la carga que yo soportaba por mamá empezó a cobrar su precio. Una noche el pastor nos invitó a Chris y a mí para cenar. Esa semana él y yo habíamos pasado algún tiempo conversando y su manera de ser me animó a ser abierto y honesto acerca de mí mismo.
1: Es un horario agotador el que tiene Jerry.
0: Sí, lo es. Yo estoy casi agotado viajando día y noche. Pero es difícil descansar cuando tantas personas necesitan ayuda.
1: ¿Puedes imaginar el problema que Jesús tuvo? Es extraño que algunas veces era entrar en lugares solitarios para estar solo y orar.
0: Yo mismo tengo ganas de hacer eso.
1: Sin embargo, estás alcanzando a bastantes jóvenes.
0: Yo, Nelson, mi mamá es una alcohólica. Ella está en el hospital muriéndose. De alguna manera yo no la he alcanzado.
1: Oye, reciente escuchar eso. Dios ama a tu mamá y quiere sanarla. Vamos a orar ahora mismo para que Dios la toque y ella cambie.
0: Muy bien, pastor. ¿Quiere orar?
1: Sí, seguro. Señor, no hay nada que podamos hacer para ayudar a la mamá de Jerry. Así que te pedimos que la liberes del espíritu del alcohol. Libérala completamente, Señor. Como tú solo lo puedes hacer. En el nombre de Jesús oramos. Amén.
0: Amén. A partir del momento en que ella dejó el hospital, mi madre no volvió a probar alcohol. Por fin nuestro milagro había ocurrido. Cada mes yo podía ver la diferencia en su vida, pero esperé 2 años para acercarme a ella y tratar un proyecto que yo tenía en mente. Le pedí que me acompañara para el almuerzo.
2: Así que tú vas a escribir otro libro. ¿Acerca de qué?
0: La epidemia del alcohol en nuestro país y cómo este afecta a adolescentes y padres.
2: Muy bien, Jerry. Con toda seguridad puedes hablar por experiencia propia.
0: Me gustaría integrar tu historia, nuestra historia en el libro. ¿Crees que estás dispuesta a admitir el problema abiertamente?
2: Si esto ayudaría a personas que son como fui yo.
0: El libro tendrá una amplia circulación. Todos lo sabrán. ¿Estás segura?
2: Si esto ayudaría a alguien, sí. Pero, ¿por qué le importaría a alguien lo que yo he pasado?
0: Esto podría impactar en alguien, mamá, al conocer la victoria y libertad que Dios te ha dado sobre el alcohol.
2: Yo realmente maltraté mi cuerpo. Todavía tengo ataques de hemorragia interna.
0: ¿Por qué no te haces cirugía para cerrar esas venas como te sugirió el doctor?
2: No, solo seguiré suministrando mi sangre de vez en cuando.
0: ¿Tú crees que el hospital es una estación de servicio?
2: Es mejor que suministrarse alcohol. Hice que la familia pasara mucha dificultad.
0: Romanos capítulo 8, versículo 28 nos dice: y sabemos que a los que aman a Dios, todas las cosas les ayudan a bien. Esto es, a los que conforme a su propósito son llamados. Libro, mamá estuvo de acuerdo en aparecer conmigo en un programa de televisión en Toronto, Canadá. Cuando la entrevista fue postergada 4 meses, yo no comprendí que eso era la soberanía de Dios. Íbamos con rumbo a una experiencia horrorosa, una de vida y muerte. Era la primera oportunidad en la televisión para mamá y ella se presentó bien.
3: Señora Johnston, ¿cómo fue ser secuestrada por sus propios hijos?
2: Yo estaba bastante enojada, bastante. Me resentí profundamente por lo que ellos me hicieron al llevarme como una rehén. Fue humillante aparecer en esa clínica como una niña, con ellos diciéndome qué hacer. Y además, ni siquiera se me permitía salir. Yo me paraba enfrente del ascensor y ansiaba escapar. Pero una enfermera pasaba y decía: ni siquiera piense en marcharse.
3: ¿Usted les contó a sus hijos cómo se sentía?
2: No le hablé a ninguno de ellos durante varias semanas. Pensaba que jamás podría perdonarlos.
3: Así que esto realmente no ayudó, ¿no? Haberla forzado a entrar en rehabilitación, porque usted tuvo una recaída. ¿Cree que fue una mala idea que la familia interviniera así?
2: No, porque a la larga sí ayudó. En mi caso, por lo menos, me llamó la atención. Mis hijos y mi esposo nunca me habían hecho saber cuánto los dañaba mi adicción a la bebida. Mi esposo jamás me condenó. Él siempre me decía cuánto me amaba y él oraba por mí todos los días para que Dios me cambiara.
3: ¿Cómo es ser tan adicta al alcohol?
2: Es degradante, agonizante, siempre preocupada por el próximo trago, temerosa de que algo o alguien se interpusiera para conseguirlo. conseguirla, tratando de mantener escondidas suficientes botellas en suficientes lugares, de modo que siempre tendrás un trago cuando lo necesites, temerosa de que alguien encontrara tu escondite. Pero la Biblia dice en Isaías capítulo 5, versículo 11, ¡ay de los que se levantan de mañana para seguir la embriaguez, que se están hasta la noche, hasta que el vino los enciende! Los resultados finales se hallan en el versículo 14 de Isaías capítulo 5. Dice, por eso ensanchó su interior el Seol, y sin medida extendió su boca, y allá descenderá la gloria de ellos, y su multitud, y su fausto, y el que en él se regocijaba.
3: Y sin embargo, usted volvió a ella después de estar sobria por un mes.
2: Es un deseo fuerte, un deseo fisiológico por esa sensación corporal de sentirse bien, pero esa es una mentira. Proverbios capítulo 20, versículo 1 dice, el vino es escarnecedor, la sidra alborotadora, y cualquiera que por ellos yerra no es sabio.
3: Al final usted estaba bebiendo casi un cuarto de vodka al día. ¿Cómo lo dejó finalmente?
2: Dios me hizo libre. Primero, Él me llamó la atención.
3: Entonces Él tuvo que intervenir.
2: Sin duda lo hizo. Yo casi había destruido mi hígado y mis venas interiores. Estaba sangrando por dentro y casi morí. Eso es lo que el alcohol te hace. Las oraciones de mi familia, especialmente las de mi esposo, son los que hicieron la diferencia. Dios quitó aquel deseo.
3: Muy bien. Señora Johnston, ¿qué consejo les daría a las familias que están luchando con alguno que es adicto como usted lo fue?
2: No se rindan. Nada es imposible para Dios. Sigan orando por ellos y amándolos. Nuevamente en Proverbios capítulo 23, versículo 32 dice, mas al fin como serpiente morderá y como áspid dará dolor. Mi esposo solía dejar notas que decían, Dios y yo te amamos. Juan capítulo 3, versículo 17 nos dice, porque no envió Dios a su Hijo al mundo para condenar al mundo, sino para que el mundo sea salvo por él.
4: Después de la entrevista, mamá y yo nos registramos en el aeropuerto de Toronto para el vuelo de regreso a casa. Con bastante tiempo de sobra, almorzamos en el restaurante del aeropuerto. Mamá estaba distante y dijo que se sentía mareada. De repente, ella se paró, tambaleó y empezó a vomitar sangre en cantidades enormes. Todos observaban y nadie hacía nada mientras mamá seguía vomitando sangre. Yo corrí hacia la cajera y le supliqué que llamara a los paramédicos. Ellos nos trasladaron deprisa a un hospital cercano. Tres horas después, cuando regresé al hospital, mamá estaba de vuelta en la sala de emergencia. El doctor dijo que si ellos no pudieran detener la hemorragia, ella moriría. Ella fue trasladada rápidamente al Hospital General en Toronto, donde le introdujeron a la fuerza un globo por la garganta y lo inflaron para detener la hemorragia. Ella se estabilizó, pero se aferraba a la vida, pendiendo de un hilo. Papá llegó y yo viajé de regreso a casa con mi familia. Finalmente, mamá tuvo la cirugía que ella necesitaba por tanto tiempo.
5: Vi a Joyce en la televisión, justo aquí en el hospital. Fue una buena entrevista.
4: Sí, lo fue. Su victoria animará a muchas otras personas.
5: Yo nunca me solté de la promesa de Hebreos capítulo 11, versículo 1, que dice, es pues la fe y la certeza de lo que se espera, la convicción de lo que no se ve.
4: Finalmente comprendí que en esto consiste la verdadera fe, creer en Dios para lo aparentemente imposible.
5: Sí.
4: Como dice en Lucas capítulo 1, versículo 37, porque nada es imposible para Dios. Hoy mamá está en casa. Su hemorragia interna ya es una cosa del pasado. Los doctores dicen que hay evidencia de que su hígado está regenerándose. Dios ha sanado y restaurado a nuestra familia en una manera que pocos habrían creído posible. Pero nosotros sabemos que todas las cosas son posibles para Dios.
3: Amigo, si usted quisiera conocer a Dios, no espere otro momento. Él ha esperado largo tiempo por usted. La Biblia dice en Romanos capítulo 10, versos 9 y 10, que si confesares con tu boca que Jesús es el Señor, y creyeres en tu corazón que Dios le levantó de los muertos, serás salvo. Porque con el corazón se cree para justicia, pero con la boca se confiesa para salvación.

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Adopta un minuto y convierte una palabra cerrada en un nuevo comienzo. Porque donde hay dolor encerrado, Dios aún sabe cómo entrar para traer bálsamo de sanidad.

están viendo allí, lo digan con nosotros. Yo no estoy solo, yo tengo un padre que pelea por mí. Yo no estoy solo. Muy bien, una vez más. Yo no estoy solo, yo tengo ángeles que velan por mí. Dígalo. Yo no estoy solo. Eso, y el ángel de Jehová canta.

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¿Qué tal, apreciados amigos y hermanos que están en sintonía de la voz, porque la fe viene por el oír? Les saluda Alejandro Cruz, transmitiendo en vivo desde nuestros estudios centrales para toda nuestra gran audiencia de la voz. Qué bueno es poder llegar hasta ustedes, saludarlos y decirles que estamos orando por usted, estamos orando por la ciudad, estamos orando por cada familia representada a través de nuestros oyentes y, por supuesto, bendecimos en el nombre de nuestro Señor Jesucristo tu trabajo, que a tu empleador le vaya bien por causa tuya, que tu empleador pueda ver que la bendición de Dios está contigo y que en todo aquello que tú pones tu mano, prospera. Oramos también por los que son dueños de negocios, los que son emprendedores, los que están iniciando algo nuevo, que el Señor te bendiga abundantemente. Oramos por tu ministerio, que el Señor te permita crecer y que puedas ensanchar tu territorio, reforzar las estacas, porque va a ser muy grande el ministerio donde Dios te ha puesto. Y estamos convencidos que entre más oramos por nuestra ciudad, pues se cumple la palabra, porque el Señor dice: y donde ustedes estuviesen o donde ustedes fuesen llevados, oren por la prosperidad de esa ciudad, porque dependiendo de la prosperidad de esa ciudad depende su propia prosperidad. Y claro, nosotros queremos que nos vaya bien, pues tenemos que orar para que Dios bendiga la ciudad, para que Dios bendiga las autoridades, para que el Señor bendiga a toda persona que habite en esta ciudad. Y en este momento, pues también quiero decir que estamos enviando el cordial saludo a toda nuestra gran red de colaboradores, los hombres y mujeres de fe que hacen su mejor esfuerzo para que la palabra siga siendo anunciada. Lo que estamos haciendo, usted y yo, es algo único. Estamos enviando una palabra. Y yo quiero meditar con usted algo muy interesante. Jesucristo dijo: yo soy la luz del mundo, y todo aquel que me sigue no andará en tinieblas. Y dice el escritor sagrado que la luz vino al mundo y que Jesucristo es la luz de la vida. Y dice que Él a los suyos vino, es decir, vino al pueblo de Israel, al pueblo judío. Dice, pero los suyos no le recibieron. Es decir, que Él fue rechazado por su propia gente. Y muchos no entienden el trasfondo de Israel. Pero quiero decirles que ese es un nombre que le fue dado del cielo a esta nación. No es un nombre que escogieron ellos. Realmente esto tiene que ver con un hombre que se llama Jacob. Y Jacob es un personaje que se destaca porque era muy tramposo, porque era una persona que le gustaba suplantar identidad. Era alguien que, si nosotros pudiéramos describirlo en este tiempo, sería un ladrón de identidad. Escuche esto porque es bien importante. Él hizo un negocio con su hermano y lo engañó. Le dijo: mira, dame tu primogenitura y a cambio yo te daré un plato de lentejas. Y su hermano, que venía del campo, que venía con mucha hambre, menospreció la bendición de la primogenitura y dijo: ¿para qué me sirve a mí un título de palabra si no es algo que yo pueda tener en mi mano, no es algo que yo pueda verlo, no es algo que yo pueda tocar, no es algo que yo pueda abrazar? Y menospreció su bendición y la cambió por un plato de lentejas. Y él se apropió de esa bendición de la primogenitura. Ahora, ¿qué significa la primogenitura? Bueno, Dios dice que todo lo que abre la matriz, sea de bestia o sea
del ser humano, el primero que abre la matriz, el primogénito, tiene la bendición de que Dios dice, todo primogénito es mío. Entonces, tu primer hijo es de Dios. Tu primera hija es de Dios. Por eso, el primogénito es la fuerza de una familia. Porque sobre el primogénito descansan bendiciones, como lo es el vigor. Descansa bendición, como lo es provisión y multiplicación. Sobre un primogénito viene una bendición de parte de Dios, que es la de proveedor y que es autoridad. Por eso siempre al primogénito le decían tus padres, cuando no estemos nosotros, tú eres el hombre de la casa, o tú eres la cabeza del hogar, o tú eres la persona que llevará todo esto adelante, porque recaía sobre él tanto una bendición como también una responsabilidad. Pero a Esaú no le importó, él menospreció esta bendición. Por eso, al que cambia lo más por lo menos, hasta el día de hoy, se le da un término que le llaman lentejismo. Y especialmente entre los políticos se habla mucho de este tema, ¿verdad?, del lentejismo. Cuando alguien se vende o cuando alguien da lo más valioso que tiene, prácticamente a cambio de nada. Y este hombre se queda con la primogenitura y entonces su papá, Isaac, que era un hombre ya viejo, ya no podía mirar, y estaba la esposa de él, Rebeca, que le dice, hijo, vamos a engañar a tu padre y vas a pedirle que te dé la bendición de la primogenitura. Y dice, mamá, dice, pero mi hermano es velludo, mi hermano es peludo y yo estoy lampiño. Dijo, no te preocupes, yo te voy a hacer ahorita unas ropas y les voy a poner pelo de cabra para que huela a monte, para que huela a campo. Y es que Saúl era un cazador, era alguien que andaba en el monte. Imagínate, sin bañarse, sudando, lleno de tierra, con un olor, con un humor muy fuerte, y le dijo, no te preocupes, yo te voy a ayudar. Y le hizo en sus vestiduras ahí, ¿verdad?, le pegó unos pelos de cabra, y en las manos también le hizo una especie, ¿verdad?, de mangas con pelos, y se acercó y dice, Isaac, hijo, tengo hambre, prepárame algo de lo que tú has cazado en el campo. Y una vez más viene la esposa Rebeca y dice, hijo, vamos a engañar a tu padre, tráeme un cabrito y se lo voy a preparar como a él le gusta. Y entonces pues se le lleva la comida, él se agradó de aquel platillo tan delicioso y le dice, papá, dame la bendición de la primogenitura, dame tu bendición. Y entonces dice, la voz que oigo es la voz de Jacob, acércate para olerte. Y lo olió, y entonces cuando huele el sudor y huele también, ¿verdad?, el pelambre de cabra que le habían pegado, dijo, pues hueles a campo, hueles con mi hijo. Y entonces le toca las manos y dijo, pues ciertamente eres mi hijo, y pronunció sobre él la bendición de la primogenitura, porque él en ese momento, cuando abre su boca, el cielo respalda. ¿Por qué cree usted que nuestros abuelos, que nuestros padres siempre practicaron y dijeron, deme su bendición, deme su bendición? Pues basados precisamente en estos principios, que era el papá, antes de morir, que daba su bendición a su hijo.
Y qué interesante es cuando nosotros entendemos el contenido de una bendición. En Génesis, en el capítulo número 27, nos habla acerca de esta acción tan poderosa como lo es el pronunciar una bendición. En el capítulo número 27 del libro de Génesis dice lo siguiente, verso 18: entonces este fue a su padre y dijo: padre mío. Isaac respondió: heme aquí. ¿Quién eres, hijo mío? Y Jacob dijo a su padre: yo soy Esaú, tu primogénito. He hecho como me dijiste. Levántate ahora y siéntate y come de mi casa para que me bendigas. Entonces Isaac dijo a su hijo: ¿cómo es que la hallaste tan pronto, hijo mío? Y él respondió: porque Jehová tu Dios hizo que la encontrase delante de mí. Entonces, número uno, él dice: ¿cómo es que casaste tan pronto? Porque Isaac tenía experiencia en casar. Él sabía que se tardaba tiempo en encontrar una presa. Dijo: es que el Señor tu Dios la puso delante de mí. Fíjese, le mintió descaradamente. Isaac le dijo a Jacob: acércate ahora y te palparé, hijo mío, por si eres mi hijo Esaú o no. Y se acercó Jacob a su padre Isaac, quien le palpó y dijo: la voz es la voz de Jacob, pero las manos de Esaú. Entonces este anciano dice: estoy confundido. Tienes la voz de Jacob, pero tienes las manos peludas como Esaú. Y dice: y no le reconoció, porque sus manos eran vellosas como las manos de Esaú, y le bendijo. Entonces, esta fue una bendición que se obtuvo bajo un engaño. Ahora, esta es la bendición. Y le dijo Isaac su padre: acércate ahora y bésame, hijo mío. Y Jacob se acercó y le besó, y olió Isaac el olor de sus vestidos. Imagínese, se puso la ropa de su hermano, porque si se pone la ropa de él, pues entonces lo hubiera reconocido. ¿Por qué razón? Como le dije al principio, Esaú es un cazador, es un hombre del campo, es un hombre que anda sudado, es un hombre que huele a tierra, pero Jacob no es un hombre

entonces lo bendijo. Esta es la bendición. Mira el olor de mi hijo como el olor del campo que el Señor ha bendecido. Dios pues te dé del rocío del cielo y de las grosuras de la tierra y abundancia de trigo y de mosto. Sírvante pueblos y naciones se inclinen ante ti. Sé Señor de tus hermanos y se inclinen ante ti los hijos de tu madre. Malditos los que te maldijeren y benditos los que te bendijeren. Y aconteció luego que Isaac acabó de bendecir a Jacob, y apenas había salido Jacob de delante de Isaac su padre, que Esaú su hermano volvió de cazar. Mire, casi se lo encuentra en la puerta. Viene él del monte, viene de cazar. Dice, e hizo él también guisados y se los llevó a su padre y le dijo, levántate, padre mío, y coma de la casa de su hijo para que me bendiga. Entonces Isaac, su padre, le dijo, ¿quién eres tú? Y él le dijo, yo soy tu hijo, tu primogénito, Esaú. Y se estremeció Isaac grandemente y dijo, ¿y quién es el que vino aquí, que trajo casa y me dio, y comí de todo antes que tú vinieses? Yo le bendije y será bendito. Oiga, cuando Esaú oyó estas palabras de su padre, clamó con una muy grande y muy amarga exclamación y le dijo, bendíceme también a mí, padre mío. Él le dijo, vino tu hermano con engaño y tomó tu bendición. Y Esaú respondió, bien llamaron su nombre Jacob, pues ya me ha suplantado dos veces, se apoderó de mi primogenitura y he aquí ahora que ha tomado mi bendición. Oiga, dice, me ha suplantado. O sea, tomó mi lugar, me quitó la identidad, me pirateó el INE. Este, ¿verdad?, se hizo pasar por mí. Es la segunda vez que me la hace. Primero toma mi primogenitura y ahora toma mi bendición. Y dijo, ¿no has guardado bendición para mí? Isaac respondió y dijo a Esaú, he aquí que yo lo he puesto por señor tuyo y le he dado por siervos a todos sus hermanos. De trigo y de vino lo he provisto. ¿Qué pues te haré a ti ahora, hijo mío? Y Esaú respondió a su padre, no tienes más que una sola bendición, padre mío. Bendíceme a mí también, a mí, padre mío. Y alzó Esaú su voz y lloró. No tienes una sola bendición para mí. Oiga, el hombre está llorando. El hombre ha sido desposeído. El hombre dice, me suplantó con engaño. Esta es la segunda vez que me lo hace. Y ahora está llorando amargamente. Verso 39 dice, entonces Isaac su padre habló y le dijo, he aquí, será tu habitación en grosuras de la tierra y del rocío de los cielos de arriba, y por tu espada vivirás y a tu hermano servirás. Y sucederá cuando te fortalezcas que descargarás su yugo de tu cerviz. Y aborreció Esaú a Jacob por la bendición con que su padre le había bendecido, y dijo en su corazón, llegarán los días del luto de mi padre y yo mataré a mi hermano Jacob. Vea usted el rencor, el odio, el deseo de asesinar a su propio hermano. Y entonces fueron dichas a su madre, a Rebeca, estas palabras. Y dice que Rebeca envió a llamar a Jacob y le dijo, mira, tu hermano Esaú.

0: se consuela a sí mismo con la idea de matarte. Ahora pues, hijo mío, obedece a mi voz, levántate y huye. Vete de aquí. ¿Por qué? Porque tu hermano ha hecho un juramento de muerte. Y no quiero que tu propio hermano te vaya a matar aquí en casa delante de mí. Huye. Y entonces vemos ahora a este Jacob que se va en una aventura. Rebeca dice, busco un hermano mío que se llama Labán. Y él dice, pero no lo conozco, nunca lo he visto. Ella dice, búscalo, dile que eres mi hijo y él te va a ayudar. Y dice que ella le dio un frasco con aceite de olivo. Es todo lo que ella tenía. Le dice, toma para el camino, huye. Y se va Jacob huyendo porque su hermano lo quiere matar. Imagínese usted lo difícil que es para un muchacho de casa salir a la aventura. No tener dónde dormir, no tener dónde comer, no tener seguridad de con quién llegar o a dónde llegar. Pues un muchacho de la calle, un muchacho vago, un muchacho que está acostumbrado a andar en la calle, pues no es tanto problema. Pero imagínese usted a un niño de casa, a un hijo de mami, que sale a la aventura sin saber a lo que se enfrenta. Y entonces, donde se le hace noche, dice que Jacob puso una piedra como almohada y durmió profundamente. Y esa noche él tiene un sueño, dice que él mira una escalera que baja del cielo a la tierra y mira ángeles que suben y mira ángeles que bajan. Y entonces él se despierta y dijo, Dios está aquí y yo no me había dado cuenta. Y él despierta a una realidad a la cual todos debemos de despertar. ¿Y cuál es la realidad? Pues que Dios siempre ha estado aquí, pero nosotros no nos habíamos dado cuenta. ¿Y por qué no nos habíamos dado cuenta? Pues porque nunca pensamos en Él, porque nunca nos acercamos a Él, porque para nosotros Dios no es una prioridad, para nosotros Dios está en tercer, cuarto, quinto plano. Para nosotros lo importante en este momento es el trabajo, para otros lo importante es la diversión, para otros lo importante es cumplir metas, proyectos personales, y esto lo podemos ver reflejado en las actividades que llevamos en el diario vivir. Si usted se pone a hacer cuentas, bueno, en este día, yo qué tanto tiempo dediqué para hacer una oración o para pensar en Dios o para leer un versículo o para cualquier cosa, no, la verdad es que no lo hacemos, no es parte de nuestra vida diaria. Muchas veces nosotros lo que hacemos es que tomamos el nombre de Dios en vano. ¿Qué significa tomar el nombre de Dios en vano? Pues es invocar su nombre sin propósito, hablar ociosamente de Dios sin tener el temor de Él, sin tener el conocimiento de Él, sin tener la convicción, la seguridad de la palabra que estamos hablando. Y bueno, en ese momento él dijo, Dios está aquí y yo no me había dado cuenta. Cuando él supo que Dios es real, cuando él supo que Dios estaba presente, cuando él supo que ese lugar era puerta de Dios y que era una casa del cielo en la tierra, él llamó su nombre Betel. Dijo, aquí se va a llamar Betel, porque Dios está aquí, esta es casa de Dios, esta es habitación de Dios, este es lugar de manifestación de Dios. Y entonces inmediatamente lo que hace es que pone la piedra que había tomado como almohada, y todo lo que tenía de valor, todo lo que tenía de valor era el aceite de olivo. Recuerde que no existían las monedas, no existían los billetes. En aquel tiempo lo que existía era el trueque. Pues tengo leche y te la cambio por carne. Pues tengo frijol y te lo voy a cambiar por trigo. Pues mira, tengo por aquí queso, pero te lo voy a cambiar por papas. Y entonces la gente todo lo hacía a base del trueque, y había, por supuesto, cosas que tenían más valor, como el aceite de olivo. ¿Para qué se utiliza el aceite de olivo hasta el día de hoy? Pues para el alumbrado. Las lámparas funcionan con aceite de olivo. Hasta el día de hoy es un combustible. Pero no solamente se usa para eso, se usa para cocinar. ¿Usted sabía que no hay aceite más sano que el aceite de olivo para preparar alimentos? Es lo máximo que usted puede hacer, cocinar con aceite de olivo. Pero no solamente es que usted pueda cocinar con el aceite de olivo, pero el aceite de olivo sirve como aderezo para las ensaladas. Usted puede echar el aceite de olivo extra virgen a una ensalada. Oiga, qué bueno, qué saludable. Ah, pero no solamente lo utilizaban como aderezo, sino que se utiliza como medicina. Si usted es estreñido, si no puede ir al baño, si usted tiene problemas en su metabolismo, tómese en ayunas una cucharada de aceite de olivo extra virgen y usted va a ver cómo le va a ayudar en su sistema digestivo, cómo va a ayudarle a metabolizar correctamente y va a regular lo que es sus intestinos. Mire, se usa como medicina. Cuando una persona tenía una herida, una cortada, pues entonces le ungían con aceite de olivo. ¿Qué hace el aceite de olivo? Pues es un desinfectante natural y entonces mata la bacteria, evita la infección. Por otra parte, se utilizaba como analgésico y como astringente. Cuando una persona estaba golpeada, cuando una persona tenía contusión, ¿sabe qué hacen? Le soban o le frotan con aceite de olivo para que baje la inflamación, para que quite el dolor. Y por supuesto, ¿verdad? Pues masajean con ese aceite de olivo. Entonces es algo sumamente valioso. Él puede cambiar el aceite de olivo por cualquier cosa que él necesite, por comida, por ropa, por hospedaje. Traer aceite de olivo es como traer la tarjeta dorada de American Express. ¿Pero qué es lo que hace él con el aceite de olivo? Pues que lo derramó sobre la piedra. Derramó el aceite sobre la roca. Y allí, él por primera vez en su vida invocó el nombre de Dios. Por primera vez le dijo: Señor, si tú vas conmigo en este camino en que voy, y tú me das pan para comer, y me das vestido para vestir, entonces tú serás mi Dios. Y si tú me guardas en este camino en que voy, donde hay fieras salvajes, donde hay ladrones, donde hay peligros del camino, si tú me cuidas en este camino en que voy, entonces de todo lo que tú hagas en mi vida, diré que tú eres mi proveedor, que tú eres mi sustento, que tú eres mi pronto auxilio, que tú eres fortaleza mía. Y si tú me haces volver en paz a la casa de mi padre, allá donde mi hermano juró matarme, entonces de todo lo que yo gane, el 10% lo apartaré para ti. Y ese fue el pacto que hizo Jacob en el camino. Él se levanta y llega a un nuevo lugar que él no conoce. Y preguntando, llegó a la casa de Labán. Y le dijeron: aquí vive. Y le dice: oye, yo soy hijo de tu hermana Rebeca. y mamá dijo que tú me podías ayudar. No tengo dónde quedarme, no tengo trabajo, no tengo dinero, pero aquí estoy. Y entonces Labán lo puso a trabajar como para él, cuidando las ovejas, cuidando el rebaño. Y ahí sucedió algo muy interesante, porque dice que Dios bendijo a Labán por causa de Jacob. Y entonces todo lo que Jacob hacía, Dios lo bendecía. Donde Jacob ponía su mano, eso prosperaba. Y llega el momento cuando son tantos los bienes, son tantas las riquezas que tiene Labán, que se le acerca Jacob y le dice: mira, ya no trabajaré más para ti, ahora quiero trabajar por mi casa. Ya no quiero ser tu empleado, ahora quiero poner mi propio negocio. Me cansé de ser empleado y ahora quiero ser empleador. Me cansé de trabajar para la empresa, ahora quiero poner mi propio changarro. Ya no trabajaré más para ti, ahora quiero poner un propio negocio. Y entonces Labán le dice: mira, hijito, desde que tú llegaste, yo reconozco que el Señor está contigo, porque todo lo que tú haces prospera y Dios me ha bendecido por causa tuya. No te vayas. Mira, vamos a hacer un trato tú y yo. Dime cuánto quieres ganar. Señálame cuál es el salario que tú quieres y yo te lo pagaré, pero no te vayas. Mira, si tú no le das valor a lo que tú haces, si tú no le das valor a tu trabajo, nadie más lo hará. Hay muchos Labanes que te van a pagar lo menos que puedan por tu trabajo. Hay muchos que lo que van a hacer es darte el mínimo y a ti te van a sacar el máximo, te van a agarrar y te van a exprimir. Cuando te jubiles, ya va a ser el puro pellejo, ya no vas a tener fuerza, no vas a tener nada. Te exprimieron, te corrieron sin aceite y te pagaron el mínimo. Por eso él dijo: no, yo trabajaré por mi casa, voy a iniciar mi propia empresa, yo voy a hacer un negocio, yo no me quiero jubilar con el mínimo. Ah, cuando tú le das valor a lo que tú haces, cuando tú le das valor a lo que tú tienes, entonces los demás van a decir: bueno, ¿y ahora cómo le hago para que este no se me vaya? Dime cuánto quieres ganar que yo te lo pago. Él le dijo: no, si tú quieres, hagamos una sociedad, vamos a hacer un negocio tú y yo. Y entonces Labán le dijo: bueno, pues mira, ahí te va la propuesta de negocio para que tú la tomes en cuenta. ¿Qué te parece un negocio donde tú ganas el 20% y yo me quedo con el 80%? No, pues no, ese no es un negocio. Bueno, ¿y qué te parece si hacemos un negocio? Pues vamos a decir 30-70. Tú te quedas con el 30% y yo me quedo con el 70%. Y no, pues lo que le están haciendo es un contrato leonino. Es un contrato donde lo van a ahogar, donde lo van a quebrar antes de tener ganancias. Entonces Jacob fue más inteligente y le dijo: mira, ya sé qué es lo que vamos a hacer. Vamos a hacer un negocio 50-50. Vamos a hacer un negocio, tú el 50% y yo el 50%. Vamos, mitad y mitad. Y entonces dice que Labán aceptó hacer ese negocio con Jacob. Y entonces dice que las ovejas empezaron a parir hasta de a dos. Y empezó a multiplicarse el rebaño. Y en poco tiempo ya no era Jacob. Ahora es Don Jacob. Ahora ya es un hombre rico. Ahora el empleado se convirtió en un empleador. Ahora el que trabajaba para la fábrica se hizo dueño de la fábrica. Ahora sí, don Jacob, pues tiene bastante dinero, bastante ganado. Ya él se siente que está realizado, tiene esposa, tiene hijos, ya tiene una vida hecha. Y entonces, él está muy contento. Él dice, te felicito, has hecho lo que pocos han logrado hacer. Y usted sabe que esa autofelicitación, esa autocomplacencia de decir, mira, vienes de la nada y ahora estás arriba, ahora sí te volaste la barda, campeón, eres único. Y mientras él se está felicitando a sí mismo por todo lo que ha alcanzado, dice que tiene un encuentro sobrenatural porque el Señor se le aparece y le dijo, Jacob, yo soy el Dios de la roca. Soy el Dios con el que hiciste un pacto hace 20 años atrás, cuando no eras nada, cuando no tenías nada, cuando venías huyendo, cuando venías lleno de temor, cuando venías sin saber qué iba a ser de ti. Tú hiciste un pacto conmigo y yo he respetado ese pacto. Pero una cosa me falta por cumplirte. Escucha a Dios. Escucha a Dios. Dice la Escritura que en Él todas sus promesas son sí y todas sus promesas son amén. Cuando usted se atreve a hacer un pacto con Dios, Dios no olvida. Dios no es de los que quedan mal. El Señor cumple. Y le dijo, una cosa me falta por cumplirte y es hacerte regresar en paz a casa de tu padre. No, a estas alturas a Jacob, no, ya se le había olvidado todo. Él ya estaba bien, él ya no estaba en crisis, él ya no estaba huyendo, él ya no estaba pasando por ninguna necesidad. Pero allí viene el Señor y le dice, soy el Dios de la roca y una cosa me falta por cumplirte. Y entonces este hombre, entendiendo que es el Señor, se tiró a sus pies y lo abrazó y le dijo, no te soltaré hasta que no me bendigas. Y le dijo, déjame porque tengo que irme. Y le dijo, no te suelto hasta que no me bendigas. Y dice que aquel ángel del Señor, tocando su muslo, lo descoyuntó. Y aquel hombre se retuerce de dolor y le dijo, no me importa, pero no te suelto hasta que no me bendigas. Y entonces dice que ya estaba rayando el alba, toda la noche había estado luchando. Y le dijo, no te suelto hasta que no me bendigas. Cuando él le dice, ¿cuál es tu nombre? Y dijo, me llamo Jacob. Entonces volvemos al principio. ¿Cuál es tu nombre? Usurpador. ¿Cuál es tu nombre? Ladrón. ¿Cuál es tu nombre? Tranza. ¿Cuál es tu nombre? El que anda engañando a otros para poderles quitar algo. ¿Cuál es tu nombre? Pues el que anda suplantando a otros, ando robando identidades de otros. Y entonces le dijo, pues ya no será más tu nombre Jacob, ya no será más tu nombre usurpador, ya no será más tu nombre mentiroso, ya no será más tu nombre tranza, ya no será más tu nombre así. Ahora tu nombre será Israel. Israel significa príncipe de Dios, y ese nombre Dios se lo puso a Jacob. Por eso les digo que es un nombre que no se originó en la tierra. Dios se lo puso a él, porque se atrevió a luchar con Dios y venció. ¿Cómo es que venció? Por persistencia, por aferrado, por terco, por necio. Si así como usted es de aferrado, de terco y de necio para lo malo, se aferrara para lo bueno, usted se hubiera bendecido. Usted fuera prosperado y estaría en victoria. Lamentablemente nos aferramos para lo malo. Oiga, los muchachos que andan, ¿verdad?, con el crico, los que andan ahí tras de la metanfetamina, pobrecitos hombres, haciendo de tripas chorizo, haciendo de lo que puedan para conseguir para la droga. Si así se aferraran para buscar a Dios y para tener su bendición, otra cosa sería. Él se atrevió a luchar y él venció, y el Señor le cambió su nombre. Ya no serás más Jacob. Se acabó la tranza, se acabó la mentira, se acabó la usurpación. Ahora tu nombre es Príncipe de Dios. Y ahí surge un nuevo personaje que es conocido por todos como Israel, quien tuvo 12 hijos, y de cada uno de esos 12 hijos salieron las 12 tribus, las 12 tribus de Israel. Entonces, Israel es un nombre dado por Dios. Cuando Dios te da ese nombre, cuando tú te atreves a hacer lo que este hombre hizo. Primero, ser consciente que Dios está aquí y que tú no te habías dado cuenta. Tenemos que recuperar la conciencia de la realidad de Dios. Dios está aquí, aunque yo no me había dado cuenta. Lo segundo, que es muy importante, es que Él inmediatamente se pone bajo su protección. Si tú me cuidas en el camino en que voy, si tú me das pan para comer, si tú me das vestido para vestir, tú serás mi Dios. Y Señor, si tú me haces volver en paz a la casa de mi padre, de todo lo que tú me des, el 10% apartaré para ti. Bueno, pues ahí va Jacob a Canaán. Y entonces él preparó regalos para su hermano Esaú. Y entonces ahí va él con una caravana y manda los regalos por delante. Y le voy a decir algo: los regalos sanan el corazón. Si usted tiene una ofensa con alguien, si usted tiene un pleito con alguien, si usted se disgustó con alguien y han pasado los años y usted ya no le habla y usted sabe que tienen un problema, mándele un regalito y usted verá que los regalos sanan el corazón. Él mandó regalos por delante para su hermano Esaú, y Esaú miró los regalos, pero le sale al paso y lo mira a él. Mira la esposa, mira a los hijos, y le dijo: hermano, ven conmigo. Y lo abrazó y empezó a llorar y le dijo: mira, yo no necesito tus regalos, tengo suficiente, pero te quería a ti, quería verte a ti, quería abrazarte. Oiga, ¿cómo cambió el que lo quería matar? ¿Cómo cambió el que había hecho juramento de que lo iba a matar? Ahora le dijo: no me interesa ningún regalo, me interesas tú. Tú me hacías falta a mí. Y entonces el Señor cambió la enemistad en un lazo fraternal. Dios cambió el deseo de muerte en una bendición, donde dos hermanos están llorando y están abrazados, perdonándose uno al otro. El Señor cumple su promesa. El Señor cumple su promesa. Yo quiero hablar al corazón de hombres y mujeres que han estado luchando en la vida, que han estado batallando, que tienen enemistad, que tienen pleito entre familia, que posiblemente tú dices: bueno, pues realmente yo he mentido, yo he robado, yo he estafado a la propia familia, a mis hermanos, a mis tíos, a mis padres. He sido una persona no grata para muchos. Quizás así como Esaú quería darle cuello a este Jacob, así quizás hay mucha gente que no te quiere y que desea tu mal. pero hoy tú reconoces que te equivocaste. Hoy tú reconoces que hiciste mal y Dios cambiará tu corazón. Dios cambiará tu vida. Dios quitará de ti aquello que te ha estigmatizado, aquello que te ha marcado. Quizás te dicen borracho, quizás te dicen drogadicto, quizás te dicen ladrón, quizás te dicen mentiroso, quizás te dicen de muchas maneras, pero hoy Dios te puede cambiar el nombre. Hoy Dios puede cambiarte tu naturaleza. Hoy Dios puede transformar tu vida. No corras más. No sigas por la vida como perrito sin dueño. ¿Has visto un perrito sin dueño? Asustado. A ver, ¿verdad? ¿A quién le silba? A ver, ¿quién le muestra un poquito de cariño? Andan todos desorientados. Bueno, pues así, así te miro, como perrito sin dueño. Así te miro que andas por la vida sin fe, sin esperanza, sin Dios. Hoy es el día de entregarle tu vida al Señor. Hoy es el día de decirle: Señor, yo reconozco que tú eres Dios y que tú eres real, y entiendo que tú me amas, y entiendo que tú estás dispuesto a bendecirme si yo te reconozco en mis caminos. Haz lo que hizo Jacob. Señor, cuídame en este camino en que voy. Señor, líbrame de todo accidente. Líbrame, Señor, de los malos. Líbrame, Señor, de los extorsionadores. Líbrame, Señor, de los que hacen daño, de los que venden drogas. Señor, guárdame de todo mal y de todo peligro, y permíteme volver en paz a casa de los míos. Sana, Señor, el corazón nuestro, y yo sé que Dios lo va a hacer. Si usted lo puede creer, al que cree todo le es posible. Padre, en el nombre de Jesús, en este momento te doy gracias por cada uno de nuestros oyentes, y en tu nombre, Señor, los bendigo. Mira aquellos que el día de hoy abren su corazón para ti, aquellos que dicen: yo reconozco mi necesidad de Dios, yo reconozco que sin Dios no puedo hacer nada. En este momento, ahí donde estás, dile: Señor, aquí estoy, aquí está mi vida, Señor, te la entrego. Reconozco que tú eres Dios, y yo te pido que me ayudes, que me guardes, que me cuides. Gracias, Señor, porque yo sé que tú me vas a bendecir. Gracias, en el nombre de Jesús. Amén. Bueno, pues yo espero que usted haya hecho esta oración y que usted se determine hoy a tomar en cuenta al Señor en sus caminos. 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Bueno, regreso en un momento con usted. Gracias por su sintonía.
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precioso que dice paz. Paz, cuán dulce paz. Quiero pedirles que cerremos nuestros ojos. Dígale conmigo: Señor, gracias por la paz de Dios que sobrepasa todo entendimiento, que guarda nuestros corazones y pensamientos en Cristo Jesús. Dice así.

0: Señor, por tu paz que sobrepasa todo entendimiento, que nos da felicidad.
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4: Gracias por su sintonía, que es su preferencia a estas audiciones diarias que estamos llevando hasta usted a través de La Voz, porque la fe viene por el oír. Quiero agradecer a nuestra red de colaboradores por su apoyo. Gracias por sus oraciones, gracias por ser parte de este proyecto de fe, y a todos nuestros apreciados amigos y hermanos que nos apoyan mes a mes. Quiero decirles que estamos avanzando y en este fin de mes, como todos los fines de mes, pues necesitamos que nos pongamos de acuerdo y que aportemos nuestra semilla. Quiero decirle que en los días pasados tuvimos problemas con nuestra cuenta de Santander, pero ya solucionamos el problema, porque algunos me dijeron estábamos haciendo depósito y el depósito no entró, y efectivamente estuvo bloqueada por razón de unos 4 días aproximadamente, hasta que tuve que comunicarme con las personas del banco y me dijeron, bueno, es que hacemos una evaluación aleatoria y lamentablemente le cayó a usted, así es de que le suspendimos su cuenta y no puede hacer movimientos hasta que no refresque su información. Y bueno, andaba afuera, me tocó andar por allá en Culiacán, allá tuve que acercarme a una sucursal donde me atendieron muy amablemente, y bueno, ya está activa a partir de hoy una vez más nuestra cuenta de Santander. Si usted trató de hacer su depósito y no pudo hacerlo, pues ya está listo, ya lo puede hacer en Santander. Esto es para todos nuestros colaboradores que pues apoyan, ¿verdad?, en esta cuenta. Y quiero decirles pues que estamos avanzando. ¿Y de qué se trata La Voz? Pues de ganar almas, de dar el mensaje del Evangelio, de traer una palabra de vida, una palabra de salvación, y decirle a usted que esté en la sintonía, atrévase a soñar. Atrévase a soñar. Mire, los sueños son el lenguaje de Dios, porque el sueño es visualizar aquello que todavía no tienes, es adentrarte en el futuro y verte realizado. Una persona que dice, es que yo quiero ser doctor, ese es su sueño, pero para poder alcanzarlo se da cuenta que apenas está cursando la preparatoria. Pero él ya se mira como un doctor, él ya se mira consultando pacientes, él ya se mira con una bata blanca, él ya se mira en un lugar donde está ayudando a otras personas. Está bien, ese es el sueño, él ya se está visualizando como un doctor, que es lo que tiene que hacer pasar por la universidad, empezar a aprender de otros doctores, presentar sus exámenes, presentar lo que es su trabajo social y finalmente pues le darán oportunidad como practicante, como internista, hasta que ya está en su propio consultorio y dice: este es mi sueño hecho una realidad. Es posible que en este momento ni siquiera tienes trabajo, pero te estás viendo como un empresario. Tú te estás viendo como el dueño de tu propio negocio. ¿Qué es lo que tienes que hacer? Pues dar el primer paso. Así es como comienzan todas las cosas. Usted no crea que los grandes negocios empezaron siendo grandes. Todo lo grande comenzó siendo pequeño. Todo comenzó con un sueño. Todo comenzó con un anhelo, con un deseo del corazón. ¿Y sabes algo? Dice la palabra que si tú te deleitas en el Señor, Él concederá las peticiones de tu corazón. Esa petición de tu corazón es el sueño que tú quieres alcanzar. Y quiero decirte que no hay sueños imposibles. No hay sueños imposibles. Si usted lo cree, si usted trabaja, si usted se pone en las manos de Dios, lo va a alcanzar. Lo va a alcanzar. Yo he visto gente que no tenían posibilidad alguna. Gente que estaba marcada por el vicio, que estaban marcados por la pobreza. Gente que estaban destinados a ser carne de prisión. Niñitas que estaban destinadas a ser prostitutas, a embarazarse a una edad de adolescentes. Jovencitos que nadie da un centavo por ellos. Pero he visto cómo la palabra ha llegado al hogar, cómo Dios ha transformado. Mira, yo me acuerdo mucho de Esperanza. Ella escuchaba la radio y ella comenzó a creerle a Dios. Ellos vivían en un cuartito, escúchame, en un cuartito. Ahí tenía a su hijo, ahí tenía a su hija, ahí estaba su esposo. Su esposo era un chico de barrio, el esposo era un joven que le gustaban las drogas, que andaba en las pandillas y era bravo. Era tan bravo que cuando llegaba de la fiesta, agarraba a Esperanza, la aventaba contra la pared y comenzaba a golpearla como si fuera un costal de box. Y entonces Esperanza casi siempre andaba toda golpeada. Les daban de comer sopas instantáneas a los hijos porque no alcanzaban para más. Y prácticamente todos los que miraban a Esperanza y a Ramón decían: pobrecitos, los dos son unos adictos. La niña al rato crece, el niño al rato crece, van a ser parte de la pandilla, van a ser parte de las estadísticas. Pero Esperanza escuchó la palabra en la radio y ella llamó por teléfono y dijo: oren por mí, oren por mi casa. Yo creo que Dios nos puede dar una vida mejor. Escúchame, el sueño de una mujer, que Dios podía darles una vida mejor. Ella quería lo mejor para sus hijos, ella deseaba lo mejor para su matrimonio, aunque sus posibilidades eran muy escasas. Ramón empeoraba y llegó un punto donde prácticamente él la golpeó de tal forma que la mandó al hospital. Le dijo la trabajadora social, le dijeron los propios doctores: señora, ese muchacho la va a matar. ¿Qué está haciendo? Proteja la vida de sus niños, proteja su propia vida. Mire eso, usted no entiende la gravedad de esto. Pero ella dijo: Dios hará un milagro en mi casa. Dios hará un milagro en mi matrimonio. Dios hará un milagro en mis hijos. Recuerdo que hicimos un concierto, invitamos, y ella dice, ¿será que puede ir mi esposo y mis hijos? Sí, le digo, tráetelos al concierto, véngase, vamos, vamos, para que escuchen algo diferente. Quiero decirles que en ese concierto Ramón le entregó su vida a Cristo, porque la música fue la excusa para que Dios tocara su corazón. Sus niños eran pequeños, la niña posiblemente tenía en ese tiempo unos 6 años, el hermanito de ella, el Ramón, tenía como unos 10 años yo creo, y los visité por primera vez en su casa. Me dijo, Esperanza, queremos que venga y ore en nuestra casa. Mire, cuando yo miré aquel cuartito, pero escúcheme, un cuartito pequeño, todos dormían en el suelo, ni siquiera tenían dinero para un colchón, ni siquiera un colchón viejo, hacían tendido en el suelo. Ahí en ese cuartito, por decirte, de unos 4 metros por 4, ahí vivían ellos. Y les dije, bueno, pues vamos a orar. Y le dije, Ramón, Dios te va a bendecir. ¿Qué sabes hacer, hermano? Perdóneme, pero así me dijo. La neta, pastor, no sé hacer nada. ¿Cómo que no sabes hacer nada? No, nunca aprendí nada. No sé hacer nada. Platicando yo con uno de los hermanos que nos apoyaban como colaboradores en la radio, él tiene un negocio de plomería. Y le digo, fíjate que hay una familia en esta condición y el muchacho se acaba de convertir. No sabía hacer nada. Me dijo, pues échamelo. Yo le enseño plomería. Y se lo llevó. Le digo, mira, Ramón, este hermano te va a dar trabajo, te va a enseñar un oficio. Y se fue con él. Y le digo, hermano, ¿cómo es este muchacho? Me dice, sabes, anda en su primer amor. Anda emocionado. Escucha la radio, las alabanzas. Hace preguntas de la Biblia. Anda, dice, con una disposición. Yo batallo con todos los trabajadores de que ya se me quieren ir, ya nomás llegando a las 5. No, hijo, este me aguanta hasta las 8, hasta las 9. Dice, y tiene disposición, está aprendiendo. Dice, otro día viene temprano. Y entonces Dios empezó a trabajar en el corazón de Ramón. Y le digo, mira, hermano, ¿cuánto tiempo llevan viviendo en este cuartito? No, dice, pues siempre es lo único que podemos tener. No tenemos para más. Dios te va a llevar a un lugar diferente. Mira, rentaron una casa. Porque el hermano que hacía la plomería le dijeron, señor, tenemos una casa, necesitamos que usted nos la arregle, tiene fugas por todos lados, que le cambie los baños, que le cambie esto y aquello, y si conoce a alguien que la rente, ahí le encargamos que sea de confianza. Y él le dijo, pues mira, tengo una familia que esa casa les quedaría muy bien a ellos, y si la renta es accesible, dijeron, mira, se la rentamos barata con tal de que la cuiden, que no nos la vayan a destruir. Les habían robado, imagínate, hasta los cables de la luz se los habían robado, se habían robado las tazas del baño, se habían robado las ventanas, habían dejado la casa sin puertas. Dijeron, no, no, no, ya que esta familia habite, le cobramos barato, pero que la habiten. Y entonces me dice Ramón, dice, hermano, dice, venga, dice, porque ya tenemos la casa, ya tenemos casa donde vivir. Los niños no la habían visto, Esperanza no la había visto, el único que conocía la casa era Ramón porque él había estado trabajando ahí. Pero cuando llegamos, mira, era una casa con una sala grande, y decía la niña, ¿a poco, decía, esta casota, dijo, la sala está más grande que el cuarto donde vivimos? Dice, y tiene un patiezote bien grande. Y el muchachito decía, no es posible, ¿a poco voy a tener mi propia recámara? Y entonces se les iluminó su rostro a esos niños. Decía, Esperanza, por fin, decía, mire, aquí hay una cocina, aquí hay un refrigerador, hay una estufa, cosas que nunca tuvimos. pues oramos por esa casa y entonces Dios empezó a bendecir esta familia. El muchachito se metió a estudiar, aprendió a tocar trompeta. A la niña, ¿verdad?, le interesó las artes. Al rato, ¿verdad?, empezó a aprender a tocar el pandero y empezó a aprender danza hebrea. Y cuando yo miré a esta familia, los miré tan contentos y me decían: mire, el Señor nos sacó de la miseria, nos levantó de la ruina, rompió las ataduras del vicio, tanto de Esperanza como de Ramón, porque los dos eran bien drogadictos. Y ahora esos niños por primera vez tienen una casa y tienen sentido de pertenencia, porque están yendo a una iglesia como familia. Pero eso no es todo. Escuche esto. Ramón y Esperanza vienen y presentan una ofrenda a la radio y dicen: hermano, nosotros tenemos 3 años, 3 que Dios nos habló por medio de la radio, y en estos 3 años el Señor nos quitó la adicción a las drogas. Durante estos 3 años Dios nos sacó de esa miseria donde estábamos viviendo, y tenemos 3 años que no solamente hemos pagado nuestra renta, hemos subido nuestro nivel. Ya los niños no andan comiendo sopas instantáneas, ahora tenemos abundancia de pan, de comida en casa. Hemos sido muy bendecidos. Dijo Ramón: yo aprendí un oficio y ahora, dice, tengo beneficios que nunca habíamos tenido. Tengo beneficios de médicos, tengo beneficios de aguinaldo, tengo beneficios de un fondo de ahorro, tengo beneficios que yo nunca esperé tener. Y me dijeron: mire, nosotros hemos guardado por 3 años lo que nos dieron de aguinaldos y lo que nos dieron, dice, de otras cosas, porque Esperanza también hacía algunos trabajos. Dice: y esto que nosotros estamos juntando, lo estamos juntando porque creemos que Dios nos va a dar un carro. Y estamos juntando este dinero para un carro, dice, pero estamos oyendo que la radio tiene necesidad de apoyo, que en la radio se necesita. Dice: y nosotros que fuimos alcanzados por la radio y que sabemos lo que Dios ha hecho con nosotros y que tenemos más de lo que nosotros pudiéramos desear, hermano, aquí tenemos lo que hemos estado juntando por estos 3 años, se lo queremos dar al Señor y lo queremos dar para que la radio siga anunciando el Evangelio, porque hay muchos como nosotros que necesitan ser alcanzados. Y entonces presentan esta ofrenda. Le digo: Ramón, pero ¿está seguro? Dice: mire, dice, lo que hoy tenemos rebasa mis sueños, rebasa las expectativas que yo tenía. Esperanza dijo, dice, mire, si usted supiera, dice, la última vez que me golpeó Ramón, que me tenía contra la pared golpeándome salvajemente, yo le dije: Dios mío, yo te prometo que si tú me ayudas, que si tú nos cambias, que si tú nos das una oportunidad, cualquier cosa que tú me pidas, yo te la doy. Dice, y cuando Ramón me dijo: oye, ¿qué te parece si damos lo que hemos juntado para ese carro, para la radio?, dijo ella: adelante, vamos a hacerlo como familia. Dice, y como familia nos presentamos y queremos dedicar esto para el Señor. Bueno, oré por ellos. Y lo que ellos estaban presentando, pues es justamente lo que nosotros estábamos necesitando, un promedio de 70,000 pesos. Y oré por ellos. Oré por ellos. Mira, estaba yo contando este testimonio y habla una persona y dice: hermano Alejandro, ¿será posible que yo pueda hablar con esa familia

carro está bueno, está en perfectas condiciones, yo me siento bien con mi carro, dice, yo nunca he pedido nada, pero mis hijos me quisieron comprar un carro nuevo. Y estaba yo escuchando el testimonio de ellos en la radio, y entonces les quiero regalar el carro que yo usaba. Dice, porque Dios lo puso en mi corazón. Quiero conocerlos, dijo, y quiero oír de ellos su testimonio. Quiero saber. Y tuvimos la reunión, ellos le contaron su testimonio. Le dijo a esta persona, sí, ustedes son las personas que Dios puso en mi corazón. Y les dijo, miren, la razón de que yo esté aquí es porque les quiero regalar este carro. Porque yo escuché que ustedes dieron como ofrenda lo que estaban juntando para un carro. Aquí están las llaves. Aquí tengo, dice, la factura. Vamos a hacer el cambio de propietario. Y entonces te digo que cuando tú te deleitas en el Señor, cuando tu corazón está en Dios, cuando tú dices, vamos a cumplir el sueño de Dios, vamos a dar para que se anuncie el Evangelio, vamos a hacer el esfuerzo por gratitud a lo que Dios ha hecho en nuestra vida, entonces ahí es donde el sueño de Dios liberta a los cautivos, pero ahí es también donde el sueño tuyo como persona, Dios bendice y Dios prospera la obra de tus manos, y de alguna forma Dios se encarga de traer provisión, de traer abundancia. De alguna forma Dios se encarga para mover corazones y conectar personas. Y te lo digo porque cuando el hombre y la mujer se deleitan en el Señor, el sueño que hay en tu corazón, el deseo que hay en tu corazón, lo que tú anhelas, vendrá cumplimiento. Pero también nosotros tenemos que entender que cuando nos unimos y cuando nos ponemos de acuerdo y nos convertimos en colaboradores de la radio, nosotros estamos cumpliendo el sueño de Dios. ¿Y cuál es el sueño de Dios? Que ninguno se pierda, sino que todos procedan al arrepentimiento. Y para que la gente se arrepienta, necesita oír el Evangelio, la buena noticia de salvación, la proclamación de la palabra. Por eso yo quiero animar a cada uno de ustedes a que seamos generosos, a que extendamos nuestra mano. Permita que Dios use su vida, permita que Dios use sus finanzas, permita que juntos como uno solo podamos levantarnos y podamos hacer la diferencia. 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

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Agradezco a cada uno de ustedes sus oraciones, su apoyo. Gracias por ser parte de La Voz. Gracias por estar siempre al pendiente de todas las cosas que estamos haciendo para que la palabra de Dios corra, para que el nombre del Señor sea puesto en alto, para que muchos hombres y mujeres sigan recibiendo el mensaje de fe, el mensaje de esperanza, el mensaje de amor. Gracias de verdad a cada uno de ustedes. 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Dice la palabra que Dios bendice al dador alegre, al que da no con tristeza, al que da no por lástima, sino que simplemente lo hace con alegría, porque sabe que es parte de un proyecto de fe que está tocando vidas y que está haciendo bien a muchos. Eso es La Voz, un grupo de hombres y mujeres que nos hemos puesto de acuerdo para que no falte esta programación, para que podamos soñar, para que podamos levantarnos con la ayuda de Dios, para que podamos creer que Dios nos da una segunda oportunidad y nos permite recuperar cosas perdidas, nos permite levantar cosas que se han caído en nuestra vida. Entender que Dios es un Dios sobrenatural y que es milagroso. ¿Por qué es milagroso? Pues porque hace camino donde no hay. Porque es milagroso, pues porque nos transforma, porque nos liberta, porque hace posible lo imposible. Él transforma vidas y familias enteras. 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Este número está disponible. Espero que usted pueda en este momento, pues si tiene una petición de oración, comunicarse. Si tiene alguna pregunta también, con mucho gusto atendemos las preguntas. Y si usted quiere ser parte de la red de colaboradores, pues adelante, comuníquese y diga: mire, este es mi nombre,
y yo quiero colaborar con ustedes, quiero ser parte de la voz. Y como siempre lo digo, porque la fe viene por el oír. También usted puede comunicarse a este número que es el 323-576-4825. 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Y con mucho gusto ahí le está atendiendo Junior. Más adelante regreso con más información y con más de la programación. Por lo pronto nos vamos a un tema con Pedro Neira, que precisamente se titula Atrévete a soñar, atrévete, atrévete a soñar, atrévete a creer que Dios hará cosas grandes. Pero también entendamos que cuando usted y yo nos ponemos de acuerdo y nos levantamos como uno solo para ser parte de la red de colaboradores, cumplimos el sueño de Dios, que se anuncie el Evangelio, porque el cielo tiene prisa. El cielo tiene prisa, escúchame, el cielo tiene prisa. Hay una urgencia de que se anuncie el Evangelio en la tierra, porque para que las almas se salven, se necesita primero la proclamación del Evangelio. Así es de que en el nombre del Señor, vamos a unirnos y vamos a soñar juntos, que mientras tú cumples el sueño de Dios, Dios cumplirá el sueño tuyo.

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5: ¿Cómo están? Soy Claudia Mejía. Un nuevo episodio de Ya Oíste. En esta ocasión vamos a hablar de demencias y viene a mi cabeza cuando mi mamá de repente se le olvida algo de a qué vine, ya me va a dar el ice. Pero realmente pues es algo que decimos, ¿no?, comúnmente, y no sabemos si en realidad sea un factor para que nos dé algún tipo de demencia, ¿no? Y nada más lo decimos al aire, pero pues puede ser que sea más complejo que eso, ¿no? Entonces hoy tenemos a la doctora Cecilia Acosta, ella es neuróloga.
6: Hola, Claudia, muy bien, muchas gracias por la invitación. Fíjate que es algo muy cotidiano, ¿no? Todos, cuando tenemos esta tendencia a olvidar algo, siempre estamos pensando en una enfermedad como el Alzheimer. Y resulta que nosotros que nos dedicamos a esto, que somos neurólogos y cotidianamente evaluamos pacientes, pues es un tema muy común, pero poco valorado por las personas, porque pensamos que es algo natural y normal olvidar cosas en algún momento determinado.
5: Cuando vamos al refri decimos, ay, ¿ya que vine?
6: Sí, fíjate que también hay un tip. Cuando yo voy al refri y voy a una cosa y no recuerdo, y me regreso y después me acuerdo, ahí diríamos que es algo natural, es algo normal. Cuando no me vuelvo a acordar, hay que evaluar esta parte. Y tal vez la principal sospecha no solo el olvido como tal, sino el impacto que tiene en nuestra vida diaria. ¿Cuántas veces me sucede? ¿Cuántas veces dejé de hacer una cosa porque lo olvidé? Y no es la primera vez, me está sucediendo cotidianamente, recurrentemente.
5: También es algo degenerativo, ¿no? Es como cuando decimos, ya estoy grande, ya se me están olvidando las cosas.
6: Fíjate que tocas un tema muy importante, la edad. Un tiempo, no hace mucho tiempo, todavía se utilizaban términos como la demencia senil. Y entonces se le atribuía al proceso de envejecimiento exclusivamente la pérdida de memoria. Y ahora sabemos que esos términos ya son obsoletos, no se utilizan. Y que puede haber personas que no tan seniles que puedan presentar síntomas relacionados con un deterioro cognitivo. De hecho, el término de demencia sigue siendo un término fuerte. Ha cambiado su nomenclatura en la actualidad. Hablamos de deterioro cognitivo. Y el deterioro cognitivo se puede presentar a cualquier edad. No necesariamente tendríamos que ser seniles, pero no todas las demencias son enfermedad de Alzheimer. Existen algunos tipos particulares. Las podríamos dividir en aquellas enfermedades que irremediablemente progresan y que tienen un carácter degenerativo. Y habrá algunos deterioros cognitivos que son secundarios, por ejemplo, un trastorno tiroideo. Okay. Obviamente lo más impactante son aquellas enfermedades en donde irremediablemente el paciente va perdiendo no solo su capacidad de memoria, su capacidad de lenguaje, la capacidad de reconocer personas, la capacidad de autocuidado. Y entonces ese tipo de enfermedades son realmente devastadoras porque van progresando y afectando no solo al que padece el problema, sino al entorno.
5: ¿Cómo llegamos a eso? O sea, ¿en algún momento todos podemos tener cierto tipo de deterioro?
6: Sí.
5: Ya en la adultez, en la vejez.
6: Sí.
5: ¿O cómo llegan las personas? ¿O es genético? ¿Cómo es?
6: Ok. Todos, por tener un cerebro, tenemos susceptibilidad. Tenemos un riesgo al nacer de poder tener cualquier enfermedad del sistema nervioso central, porque tenemos el órgano principal que es el cerebro. Pero si yo tengo un familiar directo con algún padecimiento, como este tipo de enfermedades degenerativas que van progresando con el tiempo, pues mi riesgo se incrementa. Pero si yo, aparte de tener este riesgo genético por tener un familiar directo enfermo, pero aparte yo soy diabético, hipertenso, uso. Tengo problemas con mi peso. Tengo problemas auditivos y no escucho bien. O tengo malos hábitos, no hago dieta, no hago ejercicio. De hecho, en la actualidad sabemos, y eso ya está más que estudiado, el 56% de los pacientes que tienen alguna demencia degenerativa tipo Alzheimer, por ejemplo, el 56% puede ser prevenible.
5: ¿Cómo es vivir con demencia?
6: Imagina que una persona no sepa dónde vive, quién es, en dónde está, que olvide quién es su esposo, sus hijos, y que aparte no pueda tener una posibilidad de sobrevivir y que dependa de terceros para eso. No son capaces de bañarse porque olvidan cómo bañarse, olvidan cómo ponerse la ropa, se llaman apraxias, olvidan todo este acto motor de ponerte una camiseta, un pantalón, cómo ir al baño. Y todas estas cuestiones van a generar una dependencia de terceros, y que el que cuida pues va a tener que hacer todas esas actividades para poder mejorar la calidad de vida de los pacientes. La invitación es que nos volteemos a ver y identifiquemos, ¿no? Y a veces mucha gente se asusta, porque he tenido pacientes que dicen, doctora, se me olvidan las cosas. Y a veces puede suceder que estén deprimidos, que no duerman bien, que tengan ansiedad, y la ansiedad provoca problemas de concentración, entonces los tranquilizamos, los evaluamos y concluimos. Pero en algunos casos, pues obviamente no son conscientes de lo que sucede, y en la mayoría nosotros podríamos decir, me está fallando esto, voy a hacerme evaluar, porque aparte pues tengo malos hábitos, y a veces el que nos corrijan esos malos hábitos cuesta mucho trabajo, y a veces haciendo eso es suficiente pues para poder digamos que retomar nuestra vida normal sin que estemos en peligro de desarrollar algún tipo de demencia.
5: Como profesional de la salud, ¿qué les dirías a las familias que están enfrentando esto?
6: Fíjate que sí es un tema muy difícil. Primero es la cuestión de la aceptación. Generalmente el familiar es el más renuente a pensar que algo está pasando, y hay una especie de negación inicial. ¿Qué se tiene que hacer? Bueno, el cuidador tiene que entender qué es lo principal. Dormir bien, comer bien, para que pueda sentirse fuerte para cuidar a una persona que requiere el cuidado como el de un niño. ¿Qué decirle a un cuidador? Primero, que la enfermedad es crónica y progresiva, y que irremediablemente va a tener esta progresión, y conforme pasan las etapas de evolución va a haber un mayor impacto en la dependencia de terceros para sobrevivir, y por lo tanto que el paciente tiene que irse programando y dosificando, y que tiene que generar una red de apoyo. A veces es la misma familia la red de apoyo. Hacer fuerte al cuidador, darle la información para que cuando suceda alguna complicación puedan resolver inmediatamente.
5: Aunque, por ejemplo, la familia lo sepa, siempre hay contextos complicados, ¿no?
6: Sí.
5: Entonces no es como que, así ya lo sé, voy a ayudar, voy a ver, nos vamos a organizar. No siempre pasa.
6: Fíjate que yo lo que hago es reunir a la mayoría de las personas que pudieran estar en contacto directo para decirles, ustedes, estamos en un barco, vamos a remar siempre para el mismo lado. Porque no sé si te ha pasado, Claudia, que hay personas que tienen diferentes formas de pensar.
5: Sí.
6: Y entonces dicen, no, es que yo creo que mejor no le des medicamento porque eso, creo que no. Y yo me da miedo que le des esto porque fulanita le dio tal. Entonces hay una serie de opiniones que lo único que pasa es que todo el mundo se confunda. Y por eso nosotros tenemos que estar ahí como llevando la batuta. Esto se hace, cuiden esto, trabajen en eso. Doctor, es que tengo miedo porque este medicamento leí tal cosa, no tengas temor, vamos a trabajarlo, vamos a hacerlo. Y si todos remamos por el mismo rumbo, entonces no va a haber esta familia fragmentada, fracturada, porque todos tienen opiniones diferentes y el único que pierde es el paciente. En la actualidad los servicios de salud en el ISSSTE se han abierto para que el paciente, independientemente del lugar donde vive, si él tiene una necesidad por un trastorno de memoria, pueda acudir en el servicio de neurología donde esté disponible, independientemente de la zona. Esto del programa de salud mental es maravilloso.
5: El correo es saludmental@iste.gob.mx. Doctora Cecilia, muchísimas gracias. Fue muy tranquilizadora, yo creo que para varias personas que nos están escuchando.
6: Sí, Claudia, yo te agradezco mucho que toques estos temas porque son de tanta relevancia y tanta importancia que yo aprecio mucho.
5: Muchísimas gracias, doctora.
6: Gracias a ti, Claudia. Saludos a tu audiencia.
5: Gracias. Ella es la doctora Cecilia Acosta. Yo soy Claudia Mejía. Nos vemos en un siguiente episodio. Bye.
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9: A veces lo que más duele no es lo que se dijo con ira, sino lo que el alma se guardó por miedo, por orgullo o por descuido. 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
2: Este mensaje se titula Los siete hábitos de una vida consagrada a Dios. Debería escribir cada uno de ellos y preguntarse, ¿soy una persona consagrada a Dios? En primer lugar, veamos un par de definiciones. Comencemos con ¿qué es un hábito? Un hábito es un patrón de comportamiento a menudo inconsciente que se adquiere por repetición frecuente. Ese es un hábito, algo que hacemos una y otra vez. Desde luego, la segunda definición es que es una vida consagrada a Dios. ¿Qué es consagrada? Es una vida que ya no busca satisfacción propia mediante un estilo de vida pecaminoso, sino que se ha entregado a Dios y a su voluntad en su vida. En otras palabras, diríamos que eso es una vida santificada, no perfecta, no quiere decir que nunca peque, sino significa una vida rendida por completo a Dios. Así pues, deseo darle siete hábitos que todo creyente debe hacer parte de su vida, y el primero es este. El primer hábito es una vida de oración. Uno de mis pasajes favoritos, muy sencillo, está en Marcos, capítulo 1, cuando los discípulos nunca entendieron esto del todo, pero dice la Biblia en Marcos 1:35, levantándose muy de mañana, siendo aún muy oscuro, salió y se fue a un lugar desierto y allí oraba. Y le buscó Simón y los que con él estaban, y hallándole le dijeron, todos te buscan. Eso es típico en cuanto a la forma de actuar de algunas personas. El Señor estaba haciendo lo más importante en la vida y no lo entendía. Y asimismo, por ejemplo, en Lucas capítulo 4, versículo 42, cuando ya era de día, salió y se fue a un lugar desierto y la gente le buscaba, y llegando a donde estaba, le detenían para que no se fuera de ellos. Pero él les dijo, es necesario que anuncie el Evangelio, etc. Ahora, una vida de oración no se refiere a orar de vez en cuando, se refiere a sentir cada día la necesidad, el deseo, el gozo y el gran poder que viene de orar, hablar con el Padre. Es decir, debe ser un hábito. algo que recurre en nuestra vida, no solo cuando estamos en aprietos, en necesidad, sino porque amamos a Dios y estamos agradecidos por quién es Él y lo que hace en nuestra vida. Por ejemplo, en Lucas capítulo 11, los discípulos vienen al Señor Jesucristo y le pidieron: enséñanos a orar como enseñó Juan el Bautista a sus discípulos. Así que habían visto algo distinto en la oración del Señor. No se trataba de algún ritual que se acostumbrara en aquel tiempo, pues sentían que le hablaba personalmente al Padre Celestial. Al ver esos versículos, piénselo, la verdad es que no se puede tener una vida consagrada sin tener una vida de oración. No se puede. Todos vivimos en un mundo de tentación, pruebas, penas, cargas y pecado, y a donde vayamos, allí está. No podemos tener una vida consagrada a Dios, y no he dicho sin pecado, sino consagrada, y ya definimos lo que eso significa. No se puede tener una vida consagrada sin una vida de oración, porque esta nos conecta a Dios Todopoderoso y nos hace sensibles a su voluntad, propósito y plan para nuestra vida. Sin orar, no habrá una vida consagrada. Si lo piensa, es la actividad más importante de nuestra vida. Necesitamos tener una vida de oración. Luego, el segundo hábito es tener fe o confianza en Dios, la palabra que mejor le guste. Me encanta el Salmo 103, versículo 19. Dice la Biblia: Jehová estableció en los cielos su trono y su reino domina sobre todos. Pensemos en lo que significa ese versículo. Si Dios Todopoderoso ha establecido su trono en los cielos, preste mucha atención, su soberanía, o sea, su poder divino, sobrenatural, omnisciente, domina sobre todo. ¿Qué hace eso? Nos da una gran base para creer en Él. Al saber que Dios está a cargo, no importa lo que suceda, ni cómo, ni mediante quién, ni por la razón que sea, sé que Dios tiene las riendas y puedo confiar en Él para lo que sea que permita en la vida. Creo que es un versículo muy importante porque si no confiamos en Dios, si no confiamos, no oraremos. Debemos hacernos la pregunta, pues, ¿dónde está la confianza en mi vida espiritual? Fíate de Jehová de todo tu corazón y no te apoyes en tu propia prudencia. Reconócelo en todos tus caminos y Él enderezará tus veredas. Cito ese versículo muy a menudo porque es fundamental. Cuando confiamos en Dios, ¿qué sucede? Se afianza nuestra comunión con Dios, lo que significa que tenemos una relación con Él. No tengo que presentármele. Una relación estrecha con alguien significa cercanía, no solo en afecto, sino en mentalidad, la forma de pensar, lo que sienten. Una relación tan cercana es la que debería tener todo matrimonio todos sus días. Una relación estrecha con Dios es hablar con Él. Dios le escucha y usted a Él, lo obedece y Él le guía. Hay una gran comunión con Dios en la vida de quien confía en Dios. Si usted quiere saber si confía o no en Dios, hágase la siguiente pregunta: ¿qué está preocupándome? Si puede ver a su alrededor y decir, no me preocupa nada, es porque está confiando en Dios. Lo que sea que le preocupe, es lo que Dios le señala y dice, no me has confiado este aspecto de tu vida. Una vida consagrada es una vida de fe. El tercer hábito de esta vida maravillosa es el hábito de meditar en la palabra de Dios. No sé cómo usted describiría la importancia de eso, pero dicen las Escrituras, veámoslo por un momento. Dice el salmista en el Salmo 63, versículo 6, cuando me acuerde de ti en mi lecho, cuando medite en ti en las vigilias de la noche, porque has sido mi socorro, y así en la sombra de tus alas me regocijaré. Está mi alma apegada a ti, tu diestra me ha sostenido. ¿Qué significa meditar? Significa leerla, pensar en lo que dice, examinar mi corazón a la luz de lo que Dios dice, hacerle cualquier pregunta que tengamos, rendirle lo que sea que nos traiga a la mente. Al meditar en Dios pasa lo siguiente: la meditación es como verse en un espejo, pero también es ver más allá del espejo. Es decir, veo lo que ve Dios y veo más allá y lo veo a Él. Mi atención se centra en Dios. Cuando nos concentramos en Dios sucede esto. Las preocupaciones desvanecen, los problemas se disipan. Nuestra mente ya no está contaminada con toda clase de asuntos que no nos hacen bien. La meditación es parte esencial de una vida consagrada a Dios. Donde no hay meditación, no habrá consagración a Dios. No es posible. Piense en la mañana al despertarse. ¿Cuánto del mundo embarga su mente? Tiene que vestirse, claro, desayunar, ir al auto y manejar por la autopista o donde sea, llegar al trabajo tan pronto lo haga, cotorreo, parloteo todo el día, el teclado vuela todo el día y su mente se llena. Luego tiene que volver a su auto, volver a la autopista, a batallar en el tráfico otra vez hasta llegar a casa. Al llegar se cambia de ropa, medio se relaja y luego la cena. Puedo llenar su día sin siquiera conocerle, porque eso es lo que hacemos. ¿Y dónde está Dios? ¿Dónde está su tiempo a solas con Dios? Lo que lleva a una vida consagrada es el tiempo a solas con Dios. Anhelarlo, meditar en Él.

acontecerá, escuche esto, que si oyeres atentamente, ¿qué significa eso con cuidado? Atentamente la voz de Jehová tu Dios para guardar y poner por obra todos sus mandamientos que yo te prescribo hoy. También Jehová tu Dios te exaltará sobre todas las naciones de la tierra. Hablaba de Israel. Pongámonos en esa situación. Cuando obedecemos a Dios, piensen esto, andamos a un nivel más alto. Piensen cómo vive el mundo. Con toda clase de pensamientos viles, ocupados y atareados sin tiempo para Dios, hemos decidido seguir a Cristo. Y seguirlo significa vivir a un nivel más alto. No significa menospreciar a otros, solo quiere decir que hemos decidido regirnos por una norma más alta que la del mundo. No significa que seamos mejores que nadie, pero quiere decir que nuestro estilo de vida es mejor que el del mundo. Pregúntese, ¿en realidad tengo un hábito de orar, confiar y meditar en la palabra de Dios? ¿Acaso sería considerado un hijo obediente de Dios? ¿Cuántas veces lo ha dicho y puedo decirlo? La forma más sabia de vivir es obedezcamos a Dios y dejemos las consecuencias en sus manos. Eso lo haré solo si tengo una vida de oración. Solo si confío en Dios, solo si medito en Él, esa es la única forma de hacerlo. Estos son hábitos sencillos que hacen que nuestra vida sea lo que Dios quiere que sea. Mire, no hay nada que pueda impedir que obedezcamos y practiquemos estos 7 hábitos. Nada, salvo que tomemos esa decisión. Mire, tenemos que decidir ciertas cosas. Tenemos que escoger entre seguir a otros o a Dios. Tener esto o a Dios. Esta senda o la de Dios. La razón por la que menciono 7 hábitos es porque, recuerde lo que dije, un hábito es un patrón de comportamiento a menudo inconsciente que se adquiere por repetición frecuente. Algo que hagamos de forma continua. Y todo lo que he mencionado podemos hacerlo. La razón por la que no lo hacemos es por pensar que no es importante. Mire, la razón por la cual no tenemos hábitos sagrados, maravillosos, impactantes, edificantes, es porque escogimos la senda del mundo. No importa quién sea, ni cuán dotado, ni cuán adinerado, ni cuán sabio se crea, ni cuánta educación tenga, no puede tener una vida consagrada, la mejor vida, sin poner en práctica estos 7 hábitos. Ahora, ¿cuál es el quinto? El quinto hábito es depender del Espíritu Santo. Alguien dirá, ¿qué significa eso? Quiere decir rendir nuestra vida a la presencia residente del Espíritu Santo. Recuerda lo que les dijo Jesús a sus discípulos, siéntense a esperar en Jerusalén hasta que sean investidos, o sea, hasta que el Espíritu Santo venga a sus vidas y al hacerlo estarán listos para hacer lo que les he encomendado. Así que le he dado varios pasajes, algunos ya los conoce, quizás otros no, pero en Efesios 5, recordará lo que dice la Biblia en este pasaje en particular, veamos el versículo 18, dice así, no os embriaguéis con vino, en lo cual hay disolución, antes bien, sed llenos del Espíritu. Mire, si tomara una jarra con un cuarto de litro, la colocara aquí y la llenara de agua hasta la mitad, diría que solo está medio llena. Solo estaría llena cuando llegue al tope hasta el borde. El verbo que usa aquí el original griego, ser lleno, significa algo continuo en la vida. En la mañana, al despertar en medio de nuestra oración o al meditar, aún antes de levantarnos, deberíamos decir, Señor, quiero que me llenes de tu Espíritu hoy. Eso significa, Jesucristo les dijo a sus discípulos en Lucas, que antes de que hicieran lo que les había encomendado, que esperaran en la ciudad de Jerusalén hasta que fueran investidos, hasta que viniera sobre ellos el Espíritu Santo, por la sencilla razón de que no están preparados para hacer lo que les ha encomendado sin la presencia del Espíritu Santo, quien les dará poder. Él les facultará, les enseñará, les dará guía y dirección para cumplir el llamado que les ha dado. Ahora, la mayoría de la gente no tiene ni idea de quién es el Espíritu Santo. ¿Cómo? Seguidores de Cristo, creyentes en Cristo, lo aceptamos para recibir salvación. Somos morada de la tercera persona de la Trinidad, que es el Espíritu Santo. Cuando decidimos desobedecer a Dios, decidimos pecar contra el Espíritu Santo, quien mora.

0: en nosotros a quien Dios envió a nuestras vidas para ayudarnos a hacer, a llevar a cabo, a lograr lo que sea que Dios nos tenga reservado en la vida. Nunca estamos solos. Somos morada de Dios, del Espíritu Santo, quien nos faculta, nos ayuda, nos alienta, nos fortalece, nos sana y más, está allí porque necesitamos a Dios en nuestra vida y Él lo sabía. Desde luego, hay un sexto, que es dar a Dios y a otros. En el sexto capítulo de Lucas, es un capítulo muy conocido, recordemos lo que dice: dad y se os dará medida buena. Escuche lo que dice: apretada, remecida y rebosando darán en vuestro regazo, porque con la misma medida con que medís, os volverán a medir. Cuando pienso en darle a Dios, mi ejemplo favorito es este, y estaba recordándolo anoche. Mi primera maestra de escuela dominical, y quizás tendría 3 o 4 años, porque comencé la escuela a los 5. Estaba muy pequeño, nunca me puse al día, pero iba a la escuela dominical todos los domingos y recuerdo las sillas de varios colores, verde, rojo, amarillo, azul, etc. La maestra de la escuela dominical, no recuerdo su estatura, pero en aquel entonces me parecía de 3 metros cuando estaba sentado. Tenía el cabello negro, una dama dulce y maravillosa, y llegó el momento de recoger la ofrenda. Recuerdo que mi madre siempre me daba unos cuantos centavos para darlos. Nunca me dejaba ir sin nada que dar. Así que, antes de saber contar, mi madre me enseñó a darle a Dios. En mi primer empleo, repartidor de periódicos, ganaba $4 a la semana. Estaba agradecido a Dios y pensaba, no puedo darle monedas. Le di $1, que era el 25%. Nunca pensé en eso, solo pensaba en lo que recibiría Dios. Después de eso, tuve una ruta de periódicos que pagaba $16 a la semana y le daba a Dios más del diezmo. Luego, toda mi vida nunca he dado solo el diezmo, nunca. Por la sencilla razón que aprendí desde muy joven que no podemos superar a Dios en generosidad. Segundo, mucha atención, ni siquiera podemos predecir lo que necesitaremos. Y si no podemos predecirlo, ¿cómo pues nos encargaremos de todo eso? Si ofrendamos a Dios y confiamos en que hará justo lo que prometió, le di un sencillo ejemplo que muchos han escuchado antes porque fue algo que impactó mucho mi vida. Así que debemos preguntarnos, ¿será este uno de los hábitos en mi vida? La Biblia dice que Dios ama al dador alegre. Si Él ama al dador alegre, ¿qué de aquellos que son avaros, quienes no dan a Dios? Le diré por qué eso no agrada a Dios, porque dice, puedo hacerlo sin Dios, puedo encargarme, puedo manejarlo, no necesito que Dios maneje mi dinero. Piense en cuán insensato es eso. Su dinero podría quemarse de la noche a la mañana. La situación podría ser que lo pierda todo en un día, pero preste mucha atención. Nunca estará en una situación en la que no tenga nada porque tiene a Dios dentro de usted y todo lo que necesita, Dios ha prometido proveerlo. Un hábito maravilloso en nuestra vida. Luego le daré un séptimo hábito y es uno muy importante, es el hábito de perdonar a otros. Un pasaje muy claro está en Efesios capítulo 4. Muchos lo hemos leído antes, pero es la verdad y lo leemos una y otra vez. Escuche lo que dice la Biblia. Airaos, pero no pequéis. No se ponga el sol sobre vuestro enojo, ni deis lugar al diablo. Un pasaje muy importante. Luego dice en el versículo 30, y no contristéis al Espíritu Santo de Dios, con el cual fuisteis sellados para el día de la redención. Luego en el 31, quítense de vosotros toda amargura, enojo, ira, gritería y maledicencia y toda malicia. Antes sed benignos unos con otros, misericordiosos, perdonando unos a otros, como Dios también os perdonó a vosotros en Cristo. No siempre es fácil, no. A veces es difícil perdonar a otras personas que nos hayan hecho ciertas cosas. Creo que una de las peores situaciones es ser traicionado. Cuando uno ha confiado en verdad en alguien, se ha esmerado en ayudarle y luego le traicionan. Hacen lo último que uno habría imaginado que harían en la vida. Pero debemos perdonar. Ahora, estos son 7 hábitos. Preste mucha atención. Pude haberlo hecho de muchas formas, pero quería que viera cada versículo y darle todos los siete hábitos para que cada persona aquí entienda por completo los siete hábitos que llevan a una vida consagrada que será bendecida una y otra vez de muchísimas maneras, pero la decisión es suya. Y le sugeriría que tomara una decisión ahora mismo. En breve oraremos. Y en esta oración le pediré a Dios que le dé sabiduría para decirle: Señor, quiero estos siete hábitos en mi vida. Y hoy comenzaré a ejercerlos en mi vida. Es un proceso continuo en nuestra vida. ¿Los practicará cada uno a diario? No. Pero haga lo siguiente. Pídale a Dios que le perdone, muéstreme por qué tropiezo con ese Señor y reafirmamos nuestro deseo de perdonar a otros o lo que sea. Señor, estaba muy ocupado. Esta mañana salí deprisa, perdóname por no haberme detenido a meditar en tu palabra, rendir mi vida a ti, entregarme a ti. Perdóname, Señor, no quiero volver a hacerlo. ¿No cree que Dios corregirá eso? Claro que sí. Él le corregirá. Le inquietará lo suficiente una mañana después que haya salido sin tomarlo en cuenta que no lo olvidará. Mire, ¿sabe qué? Es porque nos ama. Piénselo. Toda la Biblia está llena de verdad. Pero creo que estos siete hábitos transformarán por completo su vida y le llevarán a lograr más de lo que su corazón podría haber anhelado. Ahora, si hoy está aquí y no es creyente, no es salvo, no ha aceptado a Cristo como su Salvador, entiendo que quizás no se aplique esto a su caso. Pero permítame decirle esto, nunca podrá entender ni disfrutar la vida a plenitud hasta que no se entregue a Cristo. Porque nunca podemos perder al entregarnos a Cristo, nunca. Dirá, pues, ¿qué tengo que hacer? Debe pedirle al Señor que perdone su pecado, no porque lo merezca, sino porque Él fue a la cruz, murió en la cruz, dio su sangre por usted, pagó toda su deuda de pecado, dice la Biblia, y al pedirle perdón a Dios por lo que ha hecho por usted, pagó su deuda, Dios le perdona y le hace uno de sus hijos. Luego, comenzará a practicar estos siete hábitos. ¡Qué vida tan maravillosa tiene por delante! Y espero que lo haga. Padre, te amamos, te alabamos y te agradecemos por tu palabra desde Génesis hasta el último versículo de Apocalipsis. Hoy te pedimos que nos des sabiduría para reconocer que con estos siete hábitos todo lo demás cobrará sentido. Que abramos la puerta a tus mejores bendiciones. Te pido hoy por alguien que no es salvo, que no te ha aceptado como su Salvador, que esté dispuesto a pedirte perdón por sus pecados, a creer que Cristo fue a la cruz y pagó toda nuestra deuda. Al confiar en su muerte en el Calvario, al derramar su sangre, esa confesión y arrepentimiento traen salvación. Después de la salvación, que desarrollemos estos siete hábitos transformadores en nuestra vida. Señor, te pido por todos nosotros y por alguien hoy aquí que aún no es salvo, que esté dispuesto a pedirte que le perdones y que limpie su corazón y rinda su vida a ti ahora mismo.
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13: ¿Qué tal, apreciados amigos que están en sintonía de La Voz? Les saluda el doctor Alejandro Cruz, dándole las gracias, como siempre, por su amable y fina sintonía a nuestras audiciones diarias que estamos llevando hasta usted. Oiga, qué alegría saludar a los que desde tempranito están en la sintonía y a los que recién están llegando también en este momento. Saludo a nuestra red de colaboradores y a todos los que se han estado integrando a el proyecto Guadalajara. Para nosotros una bendición decirle que somos parte de una fuerza evangelística, somos parte de un esfuerzo misionero muy grande que a través de este medio estamos cubriendo las 24 horas del día ciudades enteras, ciudades grandes, medianas, pequeñas, ejidos, rancherías. Estamos cubriendo carreteras, estamos cubriendo prisiones, hospitales y llevando la palabra, porque la razón de que la iglesia exista no es por los que estamos, sino por los que no están. Es decir, que el Señor nos tiene aquí en virtud de alcanzar a aquellos que no han conocido a Jesús como su Salvador personal, porque si no fuera de esa manera, créame, que el día que el Señor lo salvó, se lo hubiera llevado para el cielo, pero el Señor no se lo llevó, lo dejó aquí. para que usted anuncie las grandes señales y maravillas que el Dios Todopoderoso ha hecho en usted, para que cuando usted diga lo que Dios ha hecho en su vida, las personas puedan decir: si Dios pudo ayudarle a él, me puede ayudar a mí. Si Dios pudo sanarlo a él, me puede sanar a mí. Si Dios pudo hacer un milagro en la vida de esa persona, puede hacer un milagro en la mía también. De tal forma que estamos dando la buena noticia. La buena noticia, porque el Evangelio es una buena noticia. ¿Y cuál es la buena noticia para una persona que se encuentra perdida? Ajá, pues que ha sido encontrado. Que ha sido encontrado. Que estando perdido, fue encontrado. Hay personas que se pierden en una selva, hay personas que se pierden en el mar, hay personas que se pierden cuando van de excursión a las grutas, a las cavernas, y entonces comienzan a pasar las horas, los días, y se encuentran perdidos. No estaban preparados, no llevaban comida, no llevaban agua, no llevaban una lámpara, no iban con equipo de acampar, se encuentran perdidos. Pero qué alegría cuando escuchan a alguien llamándoles por su nombre y que les dicen: aquí estoy, aquí estoy, he sido encontrado. Bueno, para ese que está perdido, la mejor noticia es que ha sido encontrado. ¿Cuál es la buena noticia para un prisionero? Pues que vienen a abrirle la puerta de la prisión y a ponerlo en libertad. Y ahora sí, como decían en la antigüedad, a la reja con todo y chivas, vámonos, se va para su casa. ¿Cuál es la mejor noticia para un enfermo? Pues que hay una cura, que hay un remedio para su enfermedad. Y eso es el Evangelio, una buena noticia. Entonces necesitamos unirnos y hacer nuestro mejor esfuerzo para enviar esta buena noticia. Y yo le aseguro que alguien la va a recibir. Alguien va a decir: yo creo en Jesús. Alguien dirá: yo necesito de Dios en mi vida. Por eso decimos una y otra vez: si tus pasos no pueden ir, que tus pesos vayan por ti. Vamos a continuar enviando esta señal y lo hacemos a través de nuestra generosidad. Así es de que gracias a cada uno de ustedes que son parte de la red de colaboradores para que esta programación no falte en su ciudad. También queremos decir que el día de hoy estamos muy contentos de tener con nosotros a el evangelista Luis Munguía, que esta semana pues estaremos compartiendo con ustedes a través de la radio. Bienvenido.
14: Gracias, gracias nuevamente, muchas gracias y pues queremos por aquí a platicarles las maravillas de Jesús que ha hecho a través de tantas cosas en la vida de su servidor, que yo creo que cada experiencia que hemos pasado le va a ser de bendición a las personas, porque diferentes personas pasan por diferentes circunstancias, ¿verdad? Y de esa misma manera nosotros pasamos por un problema muy fuerte, ¿verdad? Espiritual, ¿verdad? Y tanto como también algunas enfermedades que hemos pasado, o que de alguna manera cómo se ha movido Dios para librarnos de accidentes, ¿verdad? Y de tantas cosas. Entonces venimos a testificar ese poder maravilloso de Cristo Jesús, ¿verdad? Que no solamente pues la gente está impactada por el testimonio de lo que pasó en mi vida a través de los manicomios donde estuve yo internado, sino que también de cómo Dios se ha glorificado y se ha manifestado en diferentes situaciones de mi vida personal, tanto pues en la salud, económicamente, con mi familia, la provisión de Dios, ¿verdad? Que ha sido tremenda desde el año 2013, cuando yo dejé todo lo que eran los negocios, perdí todo. Pero como a través de esos 13 años, siervo, Dios no me ha dejado y no me ha desamparado, ¿verdad? El Dios que le sirvo es un Dios que sana, liberta, que me protege, que me suple las necesidades. Y pues es el Dios maravilloso que le queremos presentar a todas las personas, que tengan una esperanza. Yo no sé el problema, la situación que usted está pasando, ¿verdad? En el contorno familiar, posiblemente en su matrimonio, en su hogar, con la familia, en el trabajo, en su negocio, porque hay mucha gente que tiene negocios que han intentado de varias maneras levantar el negocio y por alguna situación situación ya van arribita, como le pasó a mi papá, ¿verdad? Él trataba de intentar levantar negocios y de repente de la noche a la mañana los perdía, ¿verdad? Y pues ya después me di cuenta pues que era por una maldición, lo que le llaman maldición generacional.
13: Claro.
14: Que mi papá estaba pasando, porque a mí se me hacía raro que de repente mi papá tenía tremendos negocios de veterinarias, bodegas de mercado de abastos, y luego lo veía en los periódicos de la cárcel de Guadalajara, en Puente Grande. Yo imagínate impactado que de un día que mi papá no llegaba a dormir a la casa por días y mi mamá no nos quería decir, y yo fui y compré el periódico El Informador, la gente que es de Guadalajara posiblemente se identifique.
13: Claro.
14: Y en la página de los asaltantes y todo eso, tenía su página, venía la foto de mi papá. Y yo quedo impactado, ¿verdad? ¿Por qué? Porque pues por algún lo acusaban de un fraude de un tráiler que venía con comida, se echó a perder la comida, él no la quiso pagar el tráiler. No sé cómo estuvo la cosa, pero lo que sí que me di cuenta es cómo mi papá intentó bastantes veces de levantar los negocios y de repente de la noche a la mañana ya estábamos bendecidos y luego se iba todo para abajo. Entonces hay mucho, de muchas maneras se mueve al enemigo a través de las personas, pero queremos testificarle que hoy que conocemos, porque en aquellos tiempos yo no conocía de la palabra de Dios, yo no conocía del evangelio, yo no conocía de los que nosotros se les llamaban aleluyas, ¿verdad? Pero ahora el haber tenido esa experiencia a través de las manifestaciones de nuestro Señor Jesucristo, de haberme por ahí ha dado cuenta, ¿verdad?, que en la palabra de Dios pues nos muestra bastantes historias de cómo Dios libró a personas de tantas circunstancias tan difíciles, ¿verdad? Y pues ahora yo pues le dedico mi tiempo a trabajar en la obra de Dios, y pues Dios está glorificando de una manera tan especial en la vida de su servidor. Ya por los últimos, ya son 13 años que yo decidí, son 12 años que decidí trabajar en la obra de Dios directamente, ¿verdad?, sin tener ningún tipo de negocio, y Dios nos ha bendecido, nos ha sustentado, ¿verdad? ¿Qué mejor trabajar para Dios?
13: Claro.
14: O sea, ¿qué mejor?
13: Así es, dicen que Dios paga y paga bien, uh-huh. Y es una realidad que el que invita paga, cuando el Señor llama, Él sustenta, y qué interesante será conversar con nuestro invitado Luis Munguía acerca de la experiencia que ha tenido. Y también queremos decir que estamos orando porque creemos que viene un tiempo de visitación de Dios. Yo lo creo, estoy convencido que México no ha visto sus mejores días de evangelismo y que no ha experimentado sus mejores días de avivamiento. Creo que Dios está a punto de levantar la cosecha más grande de almas de toda la historia, y que nosotros somos la generación que no puede fallar, porque estamos comprometidos con el Señor, y no solamente estamos comprometidos con el Señor, sino que tenemos también el compromiso de dar continuidad al trabajo que hicieron nuestros predecesores, los que anunciaron el evangelio antes que nosotros estuviésemos aquí, esos hombres y mujeres que llamamos pioneros, que anunciaron el evangelio a sangre, sudor, lágrimas, en persecuciones, en escasez. Y el Señor dice de una manera muy puntual en su palabra: yo los he enviado a ustedes a cosechar lo que no sembraron. Otros sembraron y ustedes han entrado en sus labores. Es decir, que el techo de nuestros pioneros hoy es nuestro piso, y que nosotros estamos cosechando lo que ellos no vieron en su tiempo. ¿Cuántos estarían orando, Señor, danos una radio 24 horas? Pero no lo vieron en su tiempo.
14: Y ahora
13: nosotros lo estamos cosechando, lo estamos haciendo, porque somos el resultado de sus oraciones. Y creo que hay una generación emergente, y esta generación emergente es la que Dios está levantando para levantar esta gran cosecha de almas. Y digo una generación emergente porque es la generación espontánea, es la generación de aquel que dispone su corazón, que dice: Señor, no sé cómo, pero lo quiero hacer.
14: Amén.
13: No estoy preparado, quizá no soy el mejor, pero quiero que cuentes conmigo. Y en esta generación emergente, Dios va a levantar a muchos del anonimato. a muchos invisibles, a muchos que no figuran en los planes de ningún ministerio. Y Dios los va a levantar del anonimato para hacerlos parte de esta generación emergente, y que se van a levantar y van a decir de ellos, como decían de los apóstoles, y decían: esos que están trastornando al mundo también han venido acá.
14: Exactamente.
13: Porque miraban el trabajo de estos hombres, de estas mujeres, y decían: pero ¿cómo es posible que estos sean comparables con una plaga? Porque llegan evangelizando, llegan orando, llegan con señales, manifestaciones de que Dios comienza a sanar enfermos, comienza a libertar cautivos, a romper ataduras. Y entonces aquí es cuando el Señor levantará una cosecha de almas como nunca antes lo hemos visto. Estábamos platicando que en nuestras ciudades, pues entre el 12% de la población son creyentes, en otras el 15%, en otras el 18%. Pero yo creo que llegaremos a un punto donde se diga: hoy el 40%, el 50% de la población son gente de fe, son gente que conoce a Dios, es gente que está caminando en la palabra. Y aquí pues es muy importante que los medios como este estén al aire y estén vigentes las 24 horas del día anunciando el evangelio. De esta manera pues les decimos: apoyen, sean parte del proyecto de Dios para su ciudad. 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Y bueno, en este momento nos preparamos, porque más adelante venimos para conversar con Luis Munguía y su impactante testimonio, y vamos a estar comentando pues varias cosas con él. Será muy, pero muy edificante esta plática, y sobre todas las cosas creo que nos da herramientas para creer, para aumentar la fe, para creerle a Dios por cosas mayores.
14: Amén.
13: Vamos en este momento a un tema musical, y viene Alejandra para interpretarnos este tema que se titula Serás la Luz. Espero que usted lo disfrute. Regresamos en un momento.

Esta fue la participación de Alejandra y el tema Serás la Luz. Espero que usted lo haya disfrutado. Si usted desea comunicarse con nosotros, puede hacerlo al teléfono 81-84-58-70-28, 81-84-58-70-28. También tenemos un número, si nuestros apreciados amigos en los Estados Unidos quieren comunicarse con nosotros, pueden hacerlo con completa libertad, y este es el número que usted puede marcar. Ahí le estará contestando Junior, y siempre, por favor, trate de dejarnos un mensaje y nosotros le regresamos la llamada. Es muy importante su comunicación. El número es 323-576-4825, área 323-576-4825. Enviamos un cordial saludo a cada uno de nuestros amigos que nos sintonizan en los diferentes lugares. Y por allá en el área de Victorville le enviamos el saludo a Rafael Porras. También allá se encuentra el pastor Héctor Manso. Enviamos saludos por el área de Montebello, Los Ángeles, a Alex Mendoza. También estamos saludando a nuestra hermana Marta por allá en Silmar, California, en el Valle de San Fernando. Y tenemos también a nuestras oyentes por ahí en la ciudad de Santa Ana, nuestra hermana Juanita, nuestra hermana Irene Ramos por allá en San Diego. Tenemos a nuestro amigo el pastor Mere en la ciudad de Tecate, y el pastor Sergio que se encuentra en Rosarito. Enviamos también saludos a nuestros oyentes en Ensenada, en San Quintín, y por supuesto a cada uno de nuestros amigos en la gran ciudad de Monterrey. Qué bueno poder contar con ustedes y que sean parte de este proyecto de fe. 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

0: 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Bueno, pues el día de hoy estaremos conversando con Luis Munguía, porque pues viene desde McAllen y viene con la actitud de servir y ser de bendición para cada uno de ustedes que están en la sintonía. Y pues qué privilegio, hermano, tenerlo aquí en la ciudad de Monterrey.
1: Amén, la ciudad del cabrito.
0: Ándele.
1: Ahí ya le di.
0: Ahí ya.
1: Al estómago, un golpe al estómago, ¿verdad? ¿Verdad? Pues es una bendición, te digo, siempre estar aquí, pues, a través de los medios de comunicación, ¿verdad? Porque, pues yo sé que es Dios dándonos estas herramientas para, pues, para predicar el Evangelio de Jesucristo en toda nación, en todo lugar, ¿verdad? Y a todo tipo de personas, y pues para mí es una bendición que me hayan invitado, ¿verdad? No batallaron en la invitación, ¿verdad? Y sobre todo pues que estamos aquí a 3 horas de donde ustedes están aquí radicando, y pues es una bendición estar aquí. Pues venimos a servir a la obra de Dios, porque esta estación es parte de la obra de Dios, ¿verdad? Sabemos que a través de este medio de comunicación pues hay mucha gente que se alimenta espiritualmente. Posiblemente hay gente que no puede salir por algún motivo de su hogar, ¿verdad? O posiblemente la señal esté llegando hasta alguna cárcel, ¿verdad? Algún centro de rehabilitación donde a veces están ingresados algunas personas por diferentes situaciones. Y la estación de radio, ¿verdad? Este medio entra a todo lugar, ¿verdad? A los hogares, en su automóvil. Yo sé que Dios está haciendo algo bien precioso, esta obra que está haciendo aquí en Monterrey, el darles la oportunidad. ¿Cuántas? Mire, por ejemplo, yo soy de nacido en Guadalajara, y ahí hasta el momento, el día de hoy, no hay una estación como esta, ¿verdad? Que esté predicando el Evangelio de Jesucristo las 24 horas al día, los 7 días de la semana. Y pues para mí sería un privilegio como jalisciense, pues yo nací ahí, ¿verdad? Que Dios nos esté dando esa bendición y esa oportunidad de tener un medio como este allá en la ciudad que me vio nacer, donde está mi familia, donde están muchos amigos que no algunos de ellos pues no conocen del Evangelio. Pero esta va a ser una herramienta, como lo está haciendo aquí en Monterrey, una herramienta tremenda para traer muchas almas a los pies de Jesucristo. Porque te voy a decir algo, siervo, no nos damos cuenta nosotros, ¿verdad? Porque posiblemente nos hablan, te hablan por teléfono algunas personas, pero ¿cuántas personas están calladitas, que no hablan, ¿verdad? Pero que Dios ha hecho un cambio maravilloso, y eso lo hace a través inclusive de un canto. El día de ayer me platicabas ese testimonio tremendo, que una persona escuchó un canto de tipo música norteña, parece que era, ¿verdad?
0: Sí.
1: Y que transformó su vida.
0: Tocó el corazón.
1: Un canto. Sí, un canto. El mensaje de un canto de Ovidio, ¿o de quién era el canto?
0: Sí,
1: de César Ovidio. Oscar Ovidio. Imagínate, y eso es impresionante, el hecho de que le estén moviendo ahí al radio y de repente escuchen el estilo de música. Yo soy marroquero, ¿verdad? Antes era tipo Maná, Rostros Ocultos, sí, y todo ese tipo de música de rock en español, ¿verdad? Pero pues hay gente que le gusta diferentes estilos de música y lo han escuchado aquí, se han detenido, ¿verdad? Hay un cantante que se llama Ramón González,
0: sí,
1: que tiene la voz de Chente.
0: Ajá.
1: Ahí está Luis Santiago, no sé si lo has escuchado,
0: sí, ¿cómo no?
1: Que tiene la voz de Luis Miguel, ¿verdad? Y dices, bueno, de repente le ponen ahí, dicen, ¿a poco Luis Miguel cantando canción? No, es Luis Santiago. Pero si la gente pone atenta al mensaje, el mensaje es el que cambia y transforma las vidas.
0: Es el que transforma, sí.
1: Y yo sé que te digo, no nos damos cuenta, siervo, de cuántas personas, porque muchas, yo te puedo asegurar, y digo, me dejo llamar Luis Munguía, que muchas de las personas que Dios ha hecho un cambio no se han comunicado, ¿verdad? Nos vamos a dar cuenta cuando estemos allá con papá Dios, porque te aseguro que nos va a tener una lista tremenda de gente, sí, que estuvo inclusive, te lo digo delante de Dios, a punto posiblemente de quitarse la vida, y que escuchó posiblemente parte del testimonio que yo estuve dando, posiblemente alguien que predicó la semana pasada o ayer, o que va a predicar mañana. No nos damos cuenta del impacto que son estas estaciones de radio. A veces nos creemos que es a través de las personas que nos hablan, pero no, yo te aseguro que la mayoría no nos habla por teléfono, pero que Dios está
0: ahí, están escuchando. Así
1: sí,
0: es.
1: Sí.
0: Bueno, pues en este momento nos vamos al corte, regresamos con usted. No se vaya, porque vamos a conversar con Luis Munguía.
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4: Pensar en tesoros, ¿qué le viene a la mente? Casi todo el mundo diría, bueno, dinero, prosperidad, riquezas, todo eso viene a la mente. Pero si al pensar en riquezas lo único que viene a nuestra mente son cosas materiales, realmente somos muy pobres. Porque lo mejor de la vida no es material. Las mejores cosas en la vida superan lo material, son de mayor calidad que todo eso. Por otra parte, algunas cosas materiales son buenas. Y Dios es bueno y nos da lo necesario, más de lo que merecemos, y a menudo mucho más de lo que esperamos o anticipamos. Tesoros. Tesoros. ¿Qué tesoros tiene en su vida? ¿Se trata de alguien o algo? ¿Alguna experiencia vivida? ¿Qué es lo que atesora? En este mensaje deseo que pensemos en cuáles son los tesoros de nuestro corazón, es decir, lo que apreciamos, lo que guardamos, lo que protegemos, a lo que le damos gran valor, lo que amamos. ¿Qué es lo que realmente guarda en su corazón? De todas las personas que estimaban muchas cosas, María, la madre de Jesús, sin duda es una de ellas. Y es interesante que la Biblia menciona dos veces que ella guardaba lo que había escuchado, visto y experimentado, lo guardaba en su corazón. En silencio lo mantenía allí. Meditaba, pensaba en eso, examinándolo, disfrutándolo. Así que le invito a buscar en Lucas capítulo 2. Y deseo leer un par de versículos aquí. Veamos lo que ocurría. Recordemos que ya Jesucristo había nacido y los ángeles habían dado el anuncio a los pastores. Dice así en el versículo 15 de Lucas 2. Sucedió que cuando los ángeles se fueron de ellos al cielo, los pastores se dijeron unos a otros: pasemos pues hasta Belén y veamos esto que ha sucedido y que el Señor nos ha manifestado. Vinieron pues apresuradamente y hallaron a María y a José y al niño acostado en el pesebre. y al verlo, dieron a conocer lo que se les había dicho acerca del niño. Y todos los que lo oyeron se maravillaban de lo que los pastores les decían. Pero María guardaba todas estas cosas, meditándolas en su corazón. Y volvieron los pastores glorificando y alabando a Dios por todas las cosas que habían oído y visto, como se las había dicho. Luego, un poco más adelante en este mismo capítulo, vuelvo a decirlo, leamos el versículo 51 del mismo capítulo. Y descendió con ellos y volvió a Nazaret, y estaba sujeto a ellos. Y su madre guardaba todas estas cosas en su corazón. Entonces le pregunto, ¿qué tiene usted de gran estima y guarda en lo profundo? ¿Algo que no quisiera perder? ¿Le agrada pensar en eso y lo medita en su corazón? Observemos este pasaje y hagamos la misma pregunta. Veámoslo desde la perspectiva de lo que María guardaba en su corazón y que atesoraba de estas experiencias. ¿Qué es lo primero que piensa que ella guardaba en su corazón? Un día quizás estaba haciendo lo que solían hacer las niñas de aquel entonces, ayudaba a su madre en la cocina o jugar con amigas de su edad, y de repente el ángel de Dios, Gabriel, vino a ella. El asunto no es si ella lo vio o no, el asunto es que el ángel le dijo algo más claro que el agua, pero le dijo algo que al principio no tenía sentido para ella, pero lo que le dijo fue esto: salve, muy favorecida, el Señor es contigo. Ella nunca lo olvidó, nunca olvidó ese sonido. Era el sonido del cielo. Salve, muy favorecida, el Señor es contigo. Dice la Biblia, mas ella cuando le vio se turbó por sus palabras y pensaba qué salutación sería esta. Entonces el ángel le dijo, María, no temas. Escuche, María, no temas. Porque has hallado gracia delante de Dios, y ahora concebirás en tu vientre y darás a luz un hijo, y llamarás su nombre Jesús. Este será grande y le explica todo. Luego ya dice, ¿cómo será esto? Pues no conozco varón. Nunca había tenido relaciones con un hombre, ¿cómo será esto? Respondiendo el ángel le dijo, el Espíritu Santo vendrá sobre ti, y el poder del Altísimo te cubrirá con su sombra, por lo cual también el santo ser que nacerá será llamado Hijo de Dios. Imagínese esto. Un adolescente que llevaba una vida normal como todas las jovencitas de la época, una joven adolescente, y recibe este mensaje de Dios. Vas a tener un bebé. ¿Cómo será posible esto? Y el ángel explica. Ella nunca olvidó eso. Lo guardaba todo en su corazón. Quizás tuvo miedo, dice la Biblia, que ella se turbó porque no entendía todo esto. Pero lo que sí entendió fue, él dijo, muy favorecida. Y él le dijo, el Señor es contigo. Ahora, algo que ella enfrentaría en consecuencia de esto era la ley de Moisés. Ella la conocía. Si una mujer era sorprendida en adulterio, y sin duda a ella la acusarían de eso, si tenía un hijo, sin estar casada, la pena era morir apedreada. Imagínese lo que habrían pensado sus padres. Esto es imposible. Es mentira. ¿Cómo pudiste hacerme esto? Es una vergüenza. Su prometido José también se avergonzaría. En un pueblo pequeño pronto todos se enterarían y los menospreciarían. Y fuera de eso, también la amenaza de morir apedreados. Entonces, ¿qué cree que ella recordaba? ¿Qué guardaba en su corazón por medio de todas estas cosas? Quizás estos pensamientos eran aterradores. Aunque ella sabía lo que Dios le había dicho, y sabemos que ella le dijo al ángel, hágase conmigo conforme a tu palabra. Se rindió a la voluntad de Dios. Pero recuerde que era adolescente. Segundo, se trataba de su familia. Estaba a punto de avergonzar a su familia, a todas sus amigas. Todo el mundo la rechazaría porque estaba destinada a morir. Pero hay algo que nunca olvidó. Cuando le contó a José, quizás él se sintió igual. Me has engañado, has sido infiel, has sido desleal, has roto nuestro voto matrimonial porque el compromiso solo era legal. Hasta que en algún momento, José dijo algo que ella nunca olvidaría. Nunca olvidaría su voz ni la expresión de su rostro al decirle: María, te creo, te amo y sí me casaré contigo. Nunca podría olvidarlo. Lo atesoró para siempre. Y mientras pensamos en eso, consideremos las cosas que guardamos en el corazón. ¿Tenemos más tesoros que pesares? Al recordar el pasado, vemos cómo actuó Dios en nuestras vidas, cosas buenas que nos han pasado, lugares visitados, todo lo bueno en nuestras vidas que está por encima de todo eso. ¿Qué guarda usted en su corazón que estima de gran e inmenso valor en su vida? Le haré esta pregunta varias veces porque deseo que piense. Dice la Biblia: y su madre guardaba las cosas en su corazón. ¿Y entonces qué sucedió? José la aceptó como esposa y eso la libró de haber sido apedreada a muerte. Él asumió la responsabilidad. Luego, César Augusto pasó su decreto que todo el mundo debería ir a su lugar de origen a censarse. Así que ellos tuvieron que viajar a Belén. Quedaba a unos 160 kilómetros y no había autopistas. Tenían que viajar en burro, 160 kilómetros en un burro. Él iba a pie, ella en burro, pero estaba embarazada. No había posadas ni hoteles, y la comida, y dónde hospedarse. ¿Qué de todos los peligros de aquel entonces? Ahí estaban, la gente iba y venía, viajaban a su ciudad natal. Ellos iban camino a Belén. Cuando llegan, tratan de buscar lugar. Imagínese lo que pensaría José. Debemos darnos prisa, vea lo que pasa. Él trataba de encontrar

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1: Imagínese, esto sí que es guardar algo en el corazón. Cuando ella cargó al bebé, quizás esto le vino a la mente: tengo en brazos al Hijo de Dios. No al hijo de José, sino al Hijo de Dios. No tuve nada que ver, solo darlo a luz. José tampoco tuvo nada que ver, solo asistir en el parto. El gran momento del nacimiento de Jesús. Un tesoro en su corazón que nunca olvidarían mientras viviera. Al pensar en todas las cosas en las que ella meditaba, veamos cuáles eran algunas de ellas, quizás ideas y pensamientos que consideraba, especialmente lo que ella pensaba como madre. Dio a luz al Hijo de Dios. No era un bebé como cualquier otro. De su vientre vino el Hijo de Dios. El Hijo de Dios, o sea, Dios en carne humana, como cualquier niño, pero sin pecado. Él nació como cualquier bebé, pero era el Hijo de Dios. No el Hijo de José, no era el Hijo de María, sino el Hijo de Dios. Ella debió haber pensado en eso. Lo normal sería pensar, este es mi hijo, pero era el Hijo de Dios. Ella meditaba en eso en su corazón. En segundo lugar, pensemos en que su hijo sería su salvador. ¡Qué pensamiento! Su hijo sería su salvador. Porque mientras más lo escuchaba y hablaba con él, más comenzaba a entender su misión en la vida. ¿Cuánto le diría a él? No sabemos. Sin duda tuvo que haberle dicho muchas cosas para prepararla para lo que vendría. Quizás él se reservó lo más doloroso. En tercer lugar, debió haber pensado en que tuvo que cambiar su autoridad como madre por la autoridad divina de su hijo. También tuvo que renunciar a su autoridad como madre. Él era Dios. Ahora su autoridad divina, lo que regía ese hogar, lo que gobernaba la vida de Jesús y la de ella. Él tenía que someterse a ella todos esos años en los que estuvo con ella. Por esto, y pensemos bien en esto, ¿por qué vino él? Vino con el fin de dar su vida como una ofrenda expiatoria al Padre, un sacrificio. Su muerte fue expiatoria, fue una muerte sustitutiva. Murió en lugar de todos los pecadores, tomó la deuda de pecado de la humanidad, dio su vida en la cruz para convertirse en nuestro Salvador. Mucha atención. Al convertirse en nuestro Salvador, escucha bien, Él tomó nuestra culpa y pecado y nos dio su justicia. Ese fue el intercambio. Él llevó nuestro pecado. Solo pudo hacerlo porque fue un hijo perfecto, un niño perfecto, un hombre perfecto. O sea, porque Él tuvo que cumplir la ley a cabalidad, de manera perfecta. Tuvo que sujetarse a sus padres todos los días de su vida, hasta que llegó el día de marcharse. O sea, estuvo en sujeción, en su trato hacia ellos siempre. Pero Él tenía la autoridad de su divinidad, tenía la autoridad de Dios. Sin embargo, mientras estuvo con sus padres terrenales, tenía que

0: obedecerles, porque si él hubiese pecado, no podría hacer el sacrificio. Por último, diré esto. Ella le dio vida física a Jesús. Él le dio a ella vida eterna. ¡Qué pensamiento! Al considerar que ella le dio vida física y él le dio vida eterna. Las cosas que guardaba en su corazón eran difíciles de concebir. Al meditar en ellas, piense en esto. ¿Quién es en su vida un tesoro para usted? ¿Qué clase de relación tiene con alguien de quien podría decir, ella es un tesoro para mí? Él es un tesoro para mí. ¿Su esposo? Espero que sí. ¿Su esposa? Espero que sí. ¿Son sus hijos? ¿Se trata de sus nietos? ¿O son sus abuelos? ¿Son sus padres? O sea, ¿quién es un tesoro por lo que han sido para usted? ¿Por lo que han hecho por usted? ¿Por la clase de vida que han vivido delante de usted? ¿Quién es un tesoro para usted? ¿Hay algo que usted guarde en gran estima? ¿Se trata de algo material? ¿Es algo para lo cual tuvo que trabajar arduamente? ¿Laboró con diligencia y lo tiene como tesoro? O sea, es algo muy valioso. No tiene nada de malo. Siempre y cuando no pongamos esas cosas primero que Dios. Permítame preguntarle, ¿hay alguna promesa? ¿Alguna promesa que atesora? Hay una promesa en la palabra de Dios que guardo por encima de todos los demás versículos. Proverbios 3, 5 y 6 dice, fíate de Jehová de todo tu corazón y no te apoyes en tu propia prudencia. Reconócelo en todos tus caminos y Él enderezará tus veredas. ¿Tiene un versículo de tesoro? ¿Uno que guarda en su corazón por encima de todos los demás, que le encanta, se apega a Él, se siente agradecido por Él, no querría dejarlo por nada del mundo? ¿Tiene algo de esos versículos? Le pregunto, ¿cuántos valiosos momentos en oración guarda en su corazón? Esto me hace pensar en tiempos que no tiene igual. Momentos, generalmente minutos, sin igual en lo que respecta a experiencias vividas. Momentos con Dios, cuando escuchamos su voz con claridad y podemos entender sus instrucciones tan claramente. Momentos indescriptibles. No los cambiaríamos. Momentos que no podemos duplicar porque cada uno es nuevo. ¿Qué de esos momentos? Hay momentos en los que amamos a alguien, momentos en que jugamos con nuestros hijos. ¿Y qué de los momentos con Dios? ¿Cuántos nos quedan grabados en la mente? ¿En cuántos de ellos meditamos? ¿Cuántos de ellos recordamos al pasar por una situación difícil o dolorosa? Debemos guardar en nuestra vida esos tesoros maravillosos. Quizás diga, ¿y qué de los momentos adversos? ¿Son tesoros? Permítame decirle cómo pueden serlo. Porque cada dolor, pena, dificultad, prueba, necesidad, fracaso, lo que sea, no importa lo que sea, pero todo, sabemos que como hijos de Dios, Él lo permite. Quizás se trate de algo que nunca quisiéramos repetir. Tal vez sucedió por culpa nuestra o por culpa de alguien más. Doloroso, difícil, duro. Quizás diga, ¿cómo eso llega a convertirse en un tesoro? ¿Cómo sigue? Porque nos damos cuenta de que nos hemos vuelto más valiosos para Dios. En su reino, por lo que hemos pasado en el dolor, el sufrimiento, las pruebas, las lágrimas, las pérdidas y las ganancias. Dios hace que esas cosas se conviertan en nuestros tesoros. Si respondemos bien y reconocemos que aún las cosas amargas son también un don de Dios, porque Él nos ama tanto que no nos deja pasarnos la vida con solo cosas fáciles y entendibles. ¿Qué tesoros tiene en su vida? Le tengo una sugerencia. Y es que antes de que termine este día, quizás esta noche, busque un papel o una tarjeta y un lápiz. Escribe en la parte superior: estos son los tesoros en mi vida. Ahora, no colocaría primero mi tesoro más valioso. Es mi relación personal y estrecha con Jesucristo. Primero y principal, todas las demás cosas vienen después. Si puede hacerlo, Él le ayudará a entender ciertas cosas que debería estimar como tesoros. Al pensar en ellas, tal vez deba llamar a alguien y decir: solo quiero decirte cuánto te amo. Quiero decirte cuánto te aprecio. Quiero agradecerte por lo que has hecho por mí. Gracias por entenderme. Gracias por perdonarme. Tal vez Dios lo use a usted mientras medita en todas estas cosas para alentar a otros a que vean los tesoros que hay en sus vidas ahora. Padre, gracias por estimarnos como tesoros. Y lo sabemos. Y no lo haces porque seamos dignos, ni por algo bueno que hayamos hecho. Lo haces porque somos tuyos. Señor, si no tuviéramos ninguna otra prueba, con solo vislumbrar la cruz, veríamos que es un símbolo del tesoro del Padre, como Él nos ve. Gracias, Señor Jesús, por venir a este mundo en la forma humilde de un bebé y por haber ido a la cruz a darnos vida eterna. Te alabamos en el nombre precioso de Jesús. Amén.
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1: y nosotros creemos. Las tribus del norte fueran llevados cautivos a Siria. Dice el verso 7. De Samaria fue cortado su rey como espuma sobre la superficie de las aguas. Y los lugares altos de Abén serán destruidos. El pecado de Israel crecerá sobre sus altares espino y cardo, y dirán a los montes, cubridnos, y a los collados, caed sobre nosotros. Desde los días de Gabá has pecado, oh Israel. Allí estuvieron, no los tomó la batalla en Gabá contra los inicuos, y los castigaré cuando lo desee, y pueblos se juntarán sobre ellos cuando sean atados por su doble crimen. Verso 11 de Oseas 10 dice: Efraín es novilla domada que le gusta trillar, mas yo pasaré sobre su lozada cerviz, haré llevar yugo a Efraín. Ahí está, mire, ¿sí? Cuando lo llevaron cautivos, hermanos, les pusieron yugo. Dice: arará Judá, quebrará sus terrones Jacob, sembrad para vosotros en justicia, segad para vosotros en misericordia, haced para vosotros barbecho, porque es el tiempo de buscar a Jehová hasta que venga y os enseñe justicia. Habéis arado impiedad y segasteis iniquidad, comeréis fruto de mentira, porque confiaste en tu camino y en la multitud de tus valientes. Por tanto, verso 14, por tanto, en tus pueblos se levantará alboroto y todas tus fortalezas serán destruidas, como destruyó Salmán a Bet Arbel en el día de la batalla, cuando la madre fue destrozada con los hijos. Verso 15: así hará a vosotros Betel, por causa de vuestra gran maldad, a la mañana será del todo cortado el rey de Israel. Oiga, ahí está, hermano, ¿sí? Todo esta declaración que el Señor hizo sobre estas 10 tribus del norte, sobre esta casa de Israel o casa de Efraín, se cumplió, hermano, a cabalidad. Ve ahora lo que dice en Oseas capítulo 11, verso 1 en adelante. Dice: cuando Israel era muchacho, yo lo amé, y de Egipto llamé a mi hijo. Cuando más yo los llamaba, tanto más se alejaban de mí. A los Baales sacrificaban y a los ídolos ofrecían sahumerios. Yo con todo eso enseñaba a andar al mismo Efraín, tomándole de los brazos, y no conoció que yo le cuidaba. Con cuerdas humanas los atraje, con cuerdas de amor, y fui para ellos como los que alzan el yugo sobre su cerviz, y puse delante de ellos la comida. Pero vea lo que dice el verso 5, hermano, de Oseas 11. Dice: no volverá a tierra de Egipto, sino que el asirio mismo será su rey, porque no se quisieron convertir. Caerá espada sobre sus ciudades y consumirá sus aldeas, los consumirá a causa de sus propios consejos. Entre tanto, mi pueblo está adherido a la rebelión contra mí, aunque me llaman el Altísimo, ninguno absolutamente me quiere enaltecer. Y luego dice en el verso 8, porque vean, muchos dicen, hermano, muchos dicen que Dios abandonó completamente a Israel, que Dios ya se olvidó del pacto que hizo con Israel. Oiga, que ahora solamente es con la iglesia que Dios continúa ese pacto. Pero vamos a ver si la palabra de Dios así lo dice, hermano. Ve lo que dice en Oseas capítulo 11, verso 8. Dice: ¿cómo podré abandonarte, oh Efraín? ¿Te entregaré yo Israel? Ahí está. Aquí está hablando específicamente de las 10 tribus del norte. Dice: ¿cómo podré yo hacerte como Adma o a ponerte como a Seboín? ¿Y quiénes son estas ciudades de Adma, hermano? ¿Quién es Seboín? Bueno, estas ciudades de Adma y Seboín son las ciudades que Dios destruyó junto con Sodoma y Gomorra, las ciudades de la llanura. ¿Ah? Entonces dice: ¿cómo podré yo hacerte como Adma y a ponerte como Seboín? Mi corazón se conmueve dentro de mí, se inflama toda mi compasión. No ejecutaré el ardor de mi ira, ni volveré para destruir a Efraín, porque Dios soy y no hombre, el santo en medio de ti, y no entraré en la ciudad. Ahí está, mi hermano. Solo porque Dios no es como nosotros, hermano, no es hombre, sino con todo lo que hizo Efraín, con todo lo que hizo Israel, hermano, era para que los hubiera exterminado. pero como es Dios, Él es, dice aquí, mi corazón se conmueve dentro de mí, se inflama toda mi compasión. Solo por esta razón, hermano, no los destruyó, los quitó de su presencia, sí, ¿ah? Los quitó a mí, porque vosotros ya no sois mi pueblo, ¿verdad? Pero no los destruyó. O sea,
2: sí, más que nada comentará, porque muchas de las veces nos preguntamos, y a mí me han preguntado, ¿por qué si Dios ve que hacen tanta maldad, por qué no los extermina? Le dije, porque tú y yo entraríamos ahí todavía, porque todavía no obedecemos esa palabra, todavía no nos volvemos completamente a Él, por misericordia. Por eso mismo no ha hecho eso.
1: Exactamente. Hay un texto que dice que lo que nosotros mereciéramos es ser consumidos. Pero por su misericordia, hermano, estamos todavía en pie. Amén. Dice, Oseas 11:10, dice, en pos de Jehová caminarán, él rugirá como león rugirá. Oiga, aquí esta profecía, hermano, ya es profecía de la restauración. Oiga, esta profecía ya es profecía de restauración. ¿Qué quiere decir esto? ¿Qué quiere decir restauración? Ah, pues que un día, hermano, Dios, el mismo que del reino de Israel, que estaba conformado por 12 tribus, lo dividió en dos reinos, ¿verdad? Ya hemos estado enseñando de esto. 10 tribus al norte y 2 tribus al sur, ¿verdad? Las del norte, casa de Israel, casa de Efraín; las del sur, casa de Judá. ¿Ah? Pero la profecía habla de una restauración, ¿de qué? De todo el reino de Israel. O sea que un día Dios va a volver a unir a esos dos reinos en un solo reino. Y el encargado de llevar a cabo esta restauración, pues es el Mesías de Israel. Es Jesús, Yeshua. Entonces, ve lo que dice esta profecía acerca de la restauración en Oseas 11:10. Dice, en pos de Jehová caminarán, él rugirá como el león rugirá, y los hijos vendrán temblando desde el occidente. Oiga nada más, hermano. ¿Ah? Vea hasta dónde iban a llegar estos hijos de Israel. Estos hijos de Israel. ¿Ah? Hasta el occidente. ¿Y cómo se le llama a esta parte del mundo, hermano, en donde habitamos nosotros? ¿Oriente? No.
2: Occidente.
1: Aquí es el occidente. Oiga, hasta el occidente iban a llegar los hijos de Israel. Dice el verso 11, como ave acudirán velozmente de Egipto y de la tierra de Asiria, como paloma, y los haré habitar en sus casas, dice Jehová. Me rodeó Efraín de mentira y la casa de Israel de engaño. Judá aún gobierna con Dios y es fiel con los santos. Oiga, sí, hermano, ¿por qué? Porque aquí dice, me rodeó Efraín de mentira y la casa de Israel de engaño. ¿Por qué? Porque así hemos estado viviendo los descendientes de estas 10 tribus del norte, hermano. En engaño, en mentira. Para esto te voy a citar una cita bíblica, hermano. Se encuentra en Jeremías, que eso ya lo... Oh, permíteme, me olvidó conectarme a mi wifi, mi teléfono, para poder tener acceso al internet aquí. A ver, ahí está. Jeremías 16:19, oigan, dice así, te lo voy a citar, dice... A ti vendrán naciones desde los extremos de la tierra y dirán, ciertamente, mentira poseyeron nuestros padres, vanidad, y no hay en ellos provecho. ¿Qué quiere decir esto? Pues que prácticamente, hermano, al final de los tiempos, estos hijos de Israel, que ahora se iban a encontrar en Occidente, se iban a dar cuenta que muchas de las cosas que nos habían sido enseñadas, no solamente por nuestros padres biológicos, aún por nuestros pastores, por nuestros líderes, pues nos íbamos a dar cuenta de que no eran verdad, sino que eran mentiras. Oiga, se iba a empezar a conocer el misterio de los gentiles y se iba a empezar a dar esa restauración de todas las cosas que habló Dios a través de sus santos profetas que han sido desde tiempo antiguo.
3: Oiga, por eso dice aquí, me rodeó Efraín de mentira y la casa de Israel de engaño. Judá aún gobierna con Dios y es fiel con los santos. Oiga, o sea, la otra casa, la casa de Judá. ¿Por qué? Porque en los últimos tiempos, ¿en dónde se iban a encontrar los hijos de Israel? O sea, más bien los descendientes de esas 10 tribus del norte. ¿En dónde se iban a encontrar en los últimos tiempos? En todas las naciones de la tierra.
2: Así es.
3: Ahora, ¿quiénes son los que ya regresaron a Israel? La casa de Judá. ¿Quiénes son los que aún guardan, por ejemplo, las leyes alimenticias, las leyes morales, los estatutos, que son las fiestas solemnes? ¿Quiénes son los que lo guardan? La casa de Judá, o sea, los judíos.
2: ¿Y por qué ya ahora en las iglesias ya nos enseña eso?
3: Claro, ya nos enseña eso, hermano. ¿Por qué? Porque se han malinterpretado las escrituras, se han torcido las escrituras. De hecho, creo que a partir de la próxima semana vamos a iniciar otra serie de estudios que titulé ¿Será que los creyentes en Jesús, como el Mesías de Israel, debemos de guardar todavía las fiestas que fueron ordenadas por Dios? ¿O ya no? Porque, hermano, se nos ha enseñado desde los mismos púlpitos de las iglesias cristianas que nosotros como gentiles, como creyentes en Jesús, ya no tenemos que obedecer esas fiestas, ya no tenemos que guardarlas. Pues eso lo vamos a aprender, hermano, porque seguramente en la escritura tiene que haber alguna cita que nos habilite para ya no celebrarlas. Pero, hermano, de hecho, todas esas fiestas solemnes que se encuentran en Levítico 23, ahí dice, todas y cada una de ellas fueron ordenadas por estatuto perpetuo, dice. Las celebraréis en donde quiera que habitéis. Así dice. Oiga, ¿y qué es estatuto perpetuo? Que se tiene que celebrar por siempre. Oiga, y entonces, como dijo la hermana, ¿por qué ya no se nos enseñan? Esas son fiestas, hermano. Miren, están ordenadas aquí. Aparecen en nuestras Biblias, hermano. No son fiestas que nos estemos inventando, no. Aparecen escritas aquí, fueron ordenadas por estatuto perpetuo. ¿Pero por qué nos enseñan las iglesias entonces? ¿Por qué? Porque se han malinterpretado, porque se han torcido las escrituras, mi hermano. Por eso. Y esto no es algo que yo me esté inventando, ¿no? Ya dimos esa cita. Segunda de Pedro 3:15.

0: Isaías capítulo 1, pero solamente se nos leen ciertos versos, hermano, no se nos lee todo, porque a mí muchas veces me han preguntado, pastor, ¿pero qué, usted no ha leído Isaías 1? Dije, sí, hermano, pero yo he leído todo el capítulo, no solamente del verso 10 en adelante, como tú lees. Porque ve lo que dice en Isaías 1, a partir de donde nos leen solamente, a partir del verso 10. Dice, príncipes de Sodoma, oíd la palabra de Jehová, escuchad la ley de nuestro Dios, pueblo de Gomorra. Aquí aparentemente se está refiriendo Dios a Sodoma y Gomorra, ¿verdad? Dice en el verso 11, ¿para qué me sirve, dice Jehová, la multitud de vuestros sacrificios? Hastiado estoy de holocaustos de carneros y de cebo de animales gordos. No quiero sangre de bueyes, ni de ovejas, ni de machos cabríos. Verso 12, ¿quién demanda esto de vuestras manos cuando venís a presentaros delante de mí para hollar mis atrios? No me traigáis más vana ofrenda. El incienso me es abominación, luna nueva y día de reposo. El convocar asambleas no lo puedo sufrir. Son iniquidad vuestras fiestas solemnes, vuestras lunas nuevas y vuestras fiestas solemnes. Las tiene aborrecida mi alma, me son gravosas. Cansado estoy de soportarlas. Oiga, ahí está, hermano. Si solamente se nos lee eso, ¿qué podemos entender de eso?
1: Pues, que ya no se tiene que obedecer nada de
0: exacto,
1: eso.
0: Que Dios ya está harto de que se guarde el día de reposo del séptimo día, de que se guarden las fiestas solemnes, las tiene hastiada su alma, ya no quiere que la celebremos. Pues sí, hermano, aparentemente, pero como vuelvo a repetir, como solamente se nos lee del verso 10 en adelante, pero mira, si leemos del verso 1, hermano, del verso 1 al 9, amén, es lo que dice, visión de Isaías, hijo de Amós, la cual vio acerca de Judá y Jerusalén en días de Usías, Jotam, Acaz y Ezequías, reyes de Judá. Oíd cielos y escucha tu tierra, porque habla Jehová. Crié hijos y los engrandecí y ellos se rebelaron contra mí. El buey conoce a su dueño y el asno el pesebre de su señor. Israel no entiende. Mi pueblo no tiene conocimiento. ¿Y qué pasa cuando no se tiene el conocimiento?
1: Muere.
0: Mi pueblo es destruido porque le faltó conocimiento. Y vean lo que dice en el verso 4. Recordemos que aquí le está hablando a su pueblo Israel, hermano, a las 12 tribus.
1: Así es.
0: Dice, oh gente pecadora, pueblo cargado de maldad, generación de malignos, hijos depravados, dejaron a Jehová, provocaron a ir al santo de Israel, se volvieron atrás. ¿Por qué querréis ser castigados aún? ¿Todavía os rebelaréis? Toda cabeza está enferma y todo corazón doliente, desde la planta del pie hasta la cabeza no hay en él cosa sana, sino herida, hinchazón y podrida llaga, no están curadas ni vendadas ni suavizadas con aceite. Vuestra tierra está destruida, vuestras ciudades puestas a fuego, vuestra tierra delante de vosotros, comida por extranjeros y asolada como asolamiento de extraños. Y queda la hija de Sión como enramada en viña y como cabañara en melonar, como ciudad asolada. Verso 8. Si Jehová de los ejércitos no nos hubiera dejado un resto pequeño, como, perdón, este es el 9, dice, si Jehová de los ejércitos no nos hubiese dejado un resto pequeño, como Sodoma fuéramos y semejantes a Gomorra. Y ya en el verso 10, cuando dice, príncipes de Sodoma, oí palabra de Jehová, escuchad la ley de nuestro Dios, pueblo de Gomorra, ¿a quién les está hablando, hermano?
1: Al pueblo de Israel.
0: Exactamente, al pueblo de Israel, a su pueblo, hermano, pero que estaban viviendo de la misma manera como había vivido Sodoma y Gomorra. Porque si te vas a la historia, hermano, Isaías, bueno, ¿cuándo fue destruido? ¿Cuándo fueron destruidas las ciudades de la llanura, entre ellas Sodoma y Gomorra?
1: Cuando estaba
0: Abraham. En el tiempo de Abraham. Oye, Isaías, hermano, él vivió muchos años después de Abraham. O sea, ya no existía físicamente Sodoma ni Gomorra. Entonces, ¿a quién le estaba hablando? A su pueblo Israel, pero que estaba viviendo de la misma manera como vivió Sodoma y Gomorra. Entonces, imagínate, viviendo de esa manera, ¿tú crees que Dios se iba a agradar cuando alguien se presentara delante de él para guardar el día de reposo del séptimo día o para guardar sus fiestas solemnes?
1: Para nada.
0: Para nada. A mí me gustó un ejemplo que una vez una hermana le puso...

0: más bien la hermana Caro le puso el ejemplo a esta hermana, porque la hermana esa precisamente le dijo: hermana, ¿pero que usted no ha leído Isaías 1?
1: Así es, ella me decía, porque yo realmente pues estaba iniciando en este conocimiento, ¿verdad? Y yo vine emocionada, dije, pues, compartirle lo que yo estoy aprendiendo. Y ella me dice: ¿que no has leído Isaías 1? Y ya, para eso yo ya conocía lo que estaba pasando, a lo que se refería. Entonces, le digo, sí, es por ejemplo, si tú tienes tu esposo y tiene querida, y a la querida la trata muy bien y todo, y ya después viene contigo, te trae ramos de flores, te dice, vamos a ir de paseo, un crucero. ¿Qué le vas a decir? ¡Hipócrita! ¡Me eres infiel! Y todavía vienes con tu cara queriéndome traer regalos para quedar bien conmigo, pero me habías de respetar primero. Y me dice la hermana, ay, ¿por qué me pones ejemplo? Y a los tiempos después me doy por enterada que eso había hecho su esposo.
0: Oiga, la misma manera sucede con Dios, hermano. Uh-huh. O sea, su pueblo él era infiel, su pueblo adoraba a otros dioses, pero eso sí, en el día de reposo ahí estaban, en las fiestas solemnes ahí estaban. Por eso es que Dios les dice, ¿verdad? Que ya en el, más adelante, Dios les dice, a ver, vamos a buscar ese verso. Dice, lavaos, dice en el verso 16, lavaos y limpiaos, quitad la iniquidad de vuestras obras de delante de mis ojos, dejad de hacer lo malo, aprender a hacer el bien, buscad el juicio, restituir al agraviado, haced justicia al huérfano y amparad a la viuda. Y entonces sí, una vez que te alineas conmigo, con mi palabra, entonces sí, verso 18, venid luego, dice Jehová, y estemos a cuentas, si vuestros pecados fueren como la grana, como la nieve serán emblanquecidos, si fueran rojos como el carmesí, vendrán a ser como blanca lana. Si quisieres, si oyeres, porque esto no es a fuerza, hermano. Es para el que quiere, para el que oiga. Comeréis el bien de la tierra. Y si no quisieres, si fueres rebelde, seréis consumidos a espada, porque la boca de Jehová lo ha dicho. Ahí está, hermano. Entonces, vean cómo hemos estado, hermano, entre las naciones. Oiga, nos han enseñado a celebrar fiestas de origen pagano. De las fiestas ordenadas por el Eterno, de los estatutos del Eterno, ni siquiera se nos han enseñado. O sea, se nos han enseñado mentiras. Dice Oseas 12:1. Efraín se apacienta de viento y sigue al solano, mentira y destrucción aumenta continuamente, porque hicieron pacto con los asirios y el aceite se lleva a Egipto. Pleito tiene Jehová con Judá para castigar a Jacob conforme a sus caminos, le pagará conforme a sus obras. En el seno materno tomó por el calcañar a su hermano y con su poder venció al ángel y prevaleció, lloró y le rogó. En Betel le halló y allí habló con nosotros, mas Jehová es Dios de los ejércitos, Jehová es su nombre. Tú puedes, dice en el verso 6, o sea, 12, tú puedes, vuélvete a tu Dios, guarda misericordia y juicio, y en tu Dios confía siempre, mercader que tiene en su mano peso falso, amador de opresión. Efraín dijo, ciertamente he enriquecido, he hallado riquezas para mí, nadie hallará iniquidad en mí ni pecado en todos mis trabajos, pero yo soy Jehová tu Dios desde la tierra de Egipto, aún te haré morar en tiendas como en los días de la fiesta, y he hablado a los profetas y aumenté la profecía, y por medio de los profetas usé parábolas. Verso 11, ¿es Galaad iniquidad? Ciertamente vanidad han sido. En Gilgal sacrificaron bueyes y sus altares son como los montones en los surcos del campo. Pero Jacob huyó a tierra de Aram. Israel sirvió para adquirir mujer y por adquirir mujer fue pastor. Y por un profeta Jehová hizo subir a Israel de Egipto. Y por un profeta fue guardado. Efraín ha provocado a Dios con amarguras. Por tanto, hará recaer sobre él la sangre que ha derramado. Y su Señor le pagará su oprobio. Ahí está, mi hermano. ¿Sí? Esa es una profecía acerca de la restauración de Israel. Ahora, esta restauración, hermano, del pueblo de Israel, de todo el reino de Israel, de las 12 tribus de Israel, ha sido esperada, hermano, desde el tiempo de Jesús. Sus discípulos, ellos sabían que el encargado de llevar a cabo esta restauración del reino de Israel era el Mesías de Israel. Entonces, cuando apareció Jesús, ¿qué dijeron ellos? La restauración ya se va a dar. Pero de repente, pues miran que Jesús se empieza a elevar, hermano. Les dice, bye bye muchachos, ahí nos vemos. Eso les sorprendió bastante a los discípulos. Tanto así que miren lo que dice en Hechos 1:6. Entonces los que se habían reunido le preguntaron diciendo, Señor, ¿restaurarás el reino a Israel en este tiempo? ¿Qué quiere decir eso? ¿Vas a volver a unir a estos dos reinos? Porque recordemos que en este tiempo, hermano, en el tiempo de Jesús, solamente la casa de Judá era la que habitaba en Israel. Las 10 tribus del norte ya se habían perdido entre las naciones. Se les conocía ya como las ovejas perdidas de la casa de Israel. Y entonces ven que Jesús se va y le preguntan, ¿restaurarás el reino a este tiempo? ¿Pero qué les contesta él? No os toca a vosotros saber los tiempos o las sazones que el Padre puso en su sola potestad, pero recibiréis poder cuando haya venido sobre vosotros el Espíritu Santo, que fue en la fiesta solemne de las semanas. Oiga, así se llama en el Antiguo Testamento la fiesta de Pentecostés. Amén. La fiesta solemne de las semanas. Dice, y me seréis testigos en Jerusalén, en toda Judea, en Samaria y hasta lo último de la tierra. Y habiendo dicho estas cosas, viéndolo ellos, fue alzado y le recibió una nube que le ocultó de sus ojos. Oiga, entonces, hace 2000 años, hermano, sí, ciertamente los descendientes de estas 10 tribus del norte ya habían llegado a muchas naciones, pero por ejemplo, todas no llegaban aquí a América. Ya, quizás ya habían llegado a Europa, pero a América todavía no. Y tuvieron que pasar 2000 años, hermano, porque para nosotros, ¿qué pasó en 1492 en la historia? Ah, pues Colón zarpó de España y vino y descubrió América, ¿verdad? Pero vean, no es casualidad, hermano, no es casualidad que en ese mismo año, en España, se hubiera dado un edicto de expulsión a todos los judíos, que en esa época ya también se les conocía a todos estos israelitas de una manera general como judíos. No es casualidad que en ese año se diera un edicto de expulsión de toda España a todo aquel judío que no se quisiera convertir al catolicismo. El edicto de Granada por los reyes a Isabel la Católica y Fernando de Aragón. La fecha límite para que estos judíos que se negaran a convertirse al catolicismo debían de abandonar España es precisamente el día que Cristóbal Colón zarpó de España y vino y descubrió América. A mí, por ejemplo, me acuerdo que en las clases de historia, en la escuela, se me enseñó que los que venían con Cristóbal Colón eran puros herejes, oigan,
1: los malvados,
0: malvivientes, malvados,
1: la cárcel.
0: Sí, puro. Lo que no se me enseñó, hermano, es que la mayoría de ellos era israelita, era judío. Oiga, ¿ah? Que pensaron que al llegar a América iban a poder ejercer su religión libremente. El problema es que tras ellos vino la temida Santa Inquisición. ¿Ah? Que no vamos a hablar mucho de esto hoy, porque si no, no vamos a alcanzar a terminar este estudio. Amén.
1: Amén.
0: Pero te voy a hablar a continuación de otras profecías que están escritas y que hablan precisamente de esta restauración. ¿Ah? Por ejemplo, Amós 9:11 nos dice, en aquel día yo levantaré el tabernáculo caído de David y cerraré sus portillos y levantaré sus ruinas y lo edificaré como en el tiempo pasado, para que aquellos sobre los cuales es invocado mi nombre posean el resto de Edom y a todas las naciones, dice Jehová que hace esto. He aquí vienen días, dice Jehová, en que el que ara alcanzará al segador y el pisador de las uvas al que lleve la simiente, y los montes destilarán mosto y todos los collados se derritirán. Y traeré del cautiverio a mi pueblo Israel, ahí está, y edificarán ellos las ciudades asoladas y las habitarán, plantarán viñas y beberán el vino de ellas y harán huertos y comerán el fruto de ellos, pues los plantaré sobre su tierra y nunca más serán arrancados de su tierra que yo les di, ha dicho Jehová, Dios tuyo. Ahí está, mire.
1: Amén.
0: Bendito Dios. Otra profecía que habla acerca de la restauración de todo el reino de Israel es, por ejemplo, Isaías capítulo 11, donde dice en el verso 1, saldrá una vara del tronco de Isaí y un vástago retoñará de sus raíces y reposará sobre él el espíritu de Jehová, espíritu de sabiduría, de inteligencia, espíritu de consejo y de poder, espíritu de conocimiento y de temor de Jehová, y le hará entender diligentemente en el temor de Jehová. No juzgará según la vista de sus ojos, ni arguirá por lo que oigan sus oídos, sino que juzgará con justicia a los pobres y arguirá con equidad por los mansos de la tierra, y herirá la tierra con la vara de su boca, y con el espíritu de sus labios matará al impío. Verso 5. Y será la justicia cinto de sus lomos y la fidelidad ceñidor de su cintura. Morará el lobo con el cordero y el leopardo con el cabrito. Se acostará el becerro y el león y la bestia doméstica andarán juntos y un niño los pastoreará. La vaca y la osa pasearán, sus crías se echarán juntas y el león como el buey comerá paja y el niño de pecho jugará sobre la cueva del áspid y el recién destetado extenderá su mano sobre la caverna de la víbora. No harán mal ni dañarán en todo mi santo monte, porque la tierra será llena del conocimiento de Jehová, como las aguas cubren la mar. Acontecerá en aquel tiempo que la raíz de Isaí, la cual estará puesta por pendón a los pueblos, será buscada por las gentes y su habitación será gloriosa. Asimismo acontecerá en aquel tiempo que Jehová alzará otra vez su mano para recobrar el remanente de su pueblo que aún quede en Asiria. Ahí está, mire, ¿sí? O sea, las 10 tribus del norte. Egipto, Patros, Etiopía, Elam, Sinar y Amad, y en las costas del mar. Y levantará pendón, verso 12, y levantará pendón a las naciones, y juntará a los desterrados de Israel, y reunirá a los esparcidos de Judá. Ahí está, mire, aquí está mencionando las dos casas. ¿Mm? Los desterrados de Israel y los esparcidos de Judá. Dice, de los cuatro confines de la tierra, y se disipará la envidia de Efraín, y los enemigos de Judá serán destruidos. Efraín no tendrá envidia de Judá, ni Judá afligirá a Efraín. Ahí está, mire. Entonces, ¿quién es Efraín actualmente, hermano? ¿Dónde se encuentra Efraín? ¿Dónde se encuentran los descendientes de estas 10 tribus del norte? En medio del cristianismo, hermano. Tanto católico como protestante. Usted sabe que actualmente Efraín dice que tiene envidia de Judá. Y Judá aflige a Efraín. O sea, Judá aflige al cristianismo. ¿Ah? El cristianismo tiene envidia de Judá. ¿Ah? Dice, verso 14, sino que volarán sobre los hombros de los filisteos al occidente, saquearán también a los de oriente, Edom y Moab les servirán, y los hijos de Amón los obedecerán. Verso 15, y secará Jehová la lengua del mar de Egipto y levantará su mano con el poder de su espíritu sobre el reino y lo herirá en sus 7 brazos y hará que pasen por él con sandalias y habrá camino para el remanente de su pueblo, el que quedó de Asiria, de la manera que lo hubo para Israel el día que subió de la tierra de Egipto. Oiga, ahí está, hermano. Bendito sea el nombre del Señor. Pero hay más profecías que hablan acerca de la restauración de todo el reino de Israel. Vamos a ir ahora a Jeremías 16. Dice, desde el verso 1 dice, vino a mí palabra de Jehová diciendo, no tomarás para ti mujer, ni tendrás hijos ni hijas en este lugar. Porque así ha dicho Jehová acerca de los hijos y de las hijas que nazcan en este lugar, de sus madres que los den a luz y de los padres que los engendren en esta tierra. De dolorosas enfermedades morirán, no serán plañidos ni enterrados, serán como estiércol sobre la faz de la tierra, con espada y con hambre serán consumidos, y sus cuerpos servirán de comida a las aves del cielo y a las bestias de la tierra. Porque así ha dicho Jehová, no entres en casa de luto, ni vayas a lamentar, ni los consueles, porque yo he quitado mi paz de este pueblo, dice Jehová. Mi misericordia y mis piedades morirán en esta tierra grandes y pequeños, no se enterrarán, ni los plañirán, ni se rasgarán, ni se raerán los cabellos por ellos, ni partirán pan por ellos en el luto para consolarlos de sus muertos, ni les darán a beber vaso de consolaciones por su padre o por su madre. Verso 8, asimismo no entres en casa de banquetes para sentarte con ellos a comer o a beber, porque así ha dicho Jehová de los ejércitos, Dios de Israel, he aquí que yo hago cesar en este lugar delante de vuestros ojos y en vuestros días toda voz de gozo y toda voz de alegría y toda voz de esposo y toda voz de esposa. Verso 10, y acontecerá que cuando anuncies a este pueblo todas estas cosas, te dirán ellos, ¿por qué anuncia Jehová contra nosotros todo este mal tan grande? ¿Qué maldad es la nuestra? ¿O qué pecado es el nuestro que hemos cometido contra Jehová nuestro Dios? Entonces le dirás, porque vuestros padres me dejaron, dice Jehová, y anduvieron en pos de dioses ajenos y los sirvieron, y ante ellos se postraron y me dejaron a mí y no guardaron mi ley. Ahí está.
1: Amén, aleluya.
0: Esto es lo clave. ¿Ah? Me dejaron a mí y no guardaron mi ley. De hecho, si investigas, hermano, pecado es la infracción de la ley. O sea que eso quiere decir que a nosotros, los gentiles, los descendientes de esas 10 tribus del norte, desde los mismos púlpitos cristianos, se nos ha estado enseñando por mucho tiempo a pecar contra Dios.
1: Exactamente.
0: ¿Por qué? Porque se nos ha enseñado que nosotros como gentiles ya no tenemos que guardar más la ley de Moisés. Que el mismo Cristo la vino a clavar en la cruz. Puras erróneas interpretaciones, hermano. Porque ya vimos la semana pasada que Jesús mismo dijo en Mateo 5:17, no malinterpreten la razón por la cual he venido. Yo no vine para abolir la ley de Moisés o los escritos de los profetas. Al contrario, vine para cumplir sus propósitos. Les digo la verdad, hasta que desaparezcan el cielo y la tierra, no desaparecerá ni el más mínimo detalle de la ley, hasta que su propósito se cumpla. ¿Y acaso ya desapareció el cielo y la tierra? No,
1: pues no.
0: Entonces la ley no ha pasado, mi hermano. Pero que se nos enseñe que sí. Eso es lo grave, ¿eh? Me dejaron a mí y no guardaron mi ley. Verso 12 dice: y vosotros habéis hecho peor que vuestros padres, porque aquí que vosotros camináis cada uno tras la imaginación de su malvado corazón, no oyéndome a mí. Por tanto, yo os arrojaré de esta tierra a una tierra que ni vosotros ni vuestros padres habéis conocido. Y allá serviréis a dioses ajenos de día y de noche, porque no os mostraré clemencia. No obstante, el verso 14, vea lo que dice: no obstante, aquí vienen días, dice Jehová, en que no se dirá más, vive Jehová que hizo subir a los hijos de Israel de tierra de Egipto. Oiga, esto fue grande, hermano, esto fue tremendo. Cuando Dios sacó a su pueblo de Egipto, hermano, que abrió el mar y pasaron en seco, esto fue algo tremendo. Pero aquí dice que no se dirá más, vive Jehová que hizo subir a los hijos de Israel de la tierra de Egipto. O sea, ¿qué quiere decir? ¿Por qué ya no se va a decir más esto? Porque lo que va a suceder, hermano, en un futuro, es mucho más grande, mucho más glorioso. ¿Y qué va a ser eso? Ve lo que dice en el verso 15, Jeremías 16, 15. Sino, vive Jehová que hizo subir a los hijos de Israel de la tierra del norte y de todas las tierras a donde los había arrojado, y los volveré a su tierra, a la cual di a sus padres. Ahí está, mire, esto va a ser lo grande, hermano. Que en el primer éxodo los sacó solamente de Egipto, ¿verdad? Pero en este segundo éxodo, Dios va a sacar a su pueblo, pero de todas las naciones de la tierra, mi hermano. Esto va a ser glorioso, esto va a ser grandioso. Pero ¿por qué nos enseña esto, hermano? En las iglesias, ¿por qué eso no se nos enseña a Dios? Mire, yo estuve en una iglesia cristiana por casi 15 años y nunca se me enseñó acerca de esto. Nunca, hermano. Está escrito, lo estamos leyendo, está escrito. Pero ¿por qué no se enseña? Porque se ignora, hermano. Por eso.
1: Y aparte, pues, también porque a mismo Satanás, él le conviene que no conozcamos esa verdad para que tener más almas para él.
0: Exacto.
1: ¿Cierto?
0: Pero está escrito, hermano, que estas cosas se iban a conocer al final de los tiempos. Y vea lo que dice el verso 16. He aquí que yo envío muchos pescadores. Oiga, y no a Jesús, a sus discípulos, principalmente eran pescadores, que él le dijo a Pedro, sígueme y te voy a hacer pescador de hombres. Ahí está, mire, ¿sí? Dice, y los pescarán, y después enviaré muchos cazadores, y los cazarán por todo monte y por todo collado, y por las cavernas de los peñascos. Porque mis ojos están sobre todos sus caminos, los cuales no me ocultaron, ni su maldad se esconde de la presencia de mis ojos. Pero primero pagaré al doble su iniquidad y su pecado, porque contaminaron mi tierra con los cadáveres de sus ídolos y de sus abominaciones, y he dado mi heredad. Oiga, sí, pues Dios por eso, hermano, ¿eh? Dice, leímos, ¿verdad?, que dice que iban a terminar en medio de las naciones adorando a ídolos. En Deuteronomio dice que iban a terminar en medio de las naciones adorando al palo y a la piedra. Y no, ahí estábamos, pues, nosotros, hermano. O al menos yo, ¿no?
1: No, pues yo también así estaba.
0: ¿Sí? Adorando a ídolos, a imágenes, como si fueran dioses. Oiga, pero vea, hermano, vea, esta va a ser la última profecía de la que voy a hablar, que se encuentra en una cita bíblica, hermano, que en el cristianismo se conoce, se nos habla mucho de esta cita. Me refiero a Ezequiel 37. ¿Quién no ha escuchado de Ezequiel 37? ¿Y de qué habla Ezequiel 37? Del valle de los huesos secos. También los cristianos, hermano, conocen, han escuchado esta profecía.
1: Así es, amén.
0: El problema aquí, hermano, es que solamente se nos enseña parte de esta profecía. Ya de donde te voy a leer el día de hoy, de eso ya no se enseña mucho. De ahí ya no se lee. Y eso es lo más importante, hermano. Porque ve lo que dice en Ezequiel 37, verso 11. Para que veas quiénes son en realidad esos huesos secos. Dice, me dijo luego, hijo de hombre, todos estos huesos son la casa de Israel. ¿Y quién es la casa de Israel de acuerdo a lo que hemos estado aprendiendo? Principalmente las 10 tribus del norte, las que se perdieron en medio de las naciones, ¿ah? Todos estos huesos son la casa de Israel. He aquí ellos dicen, nuestros huesos se secaron y pereció nuestra esperanza y somos del todo destruidos. Por tanto, profetiza y diles, así ha dicho Jehová el Señor. He aquí yo abro vuestros sepulcros, pueblo mío, y os haré subir de vuestras sepulturas, y os traeré a la tierra de Israel, y sabréis que yo soy Jehová, cuando abra vuestros sepulcros y os saque de vuestras sepulturas, pueblo mío. Oiga, ¿cómo les está llamando a las 10 tribus del norte? Que a los que se hicieron gentiles, ¿ah? Pueblo mío. Verso 14 de Ezequiel 37 dice, y pondré mi espíritu en vosotros y viviréis, y os haré reposar sobre vuestra tierra, y sabréis que yo, Jehová, hablé y lo hice, dice Jehová. Vino a mí palabra de Jehová diciendo, hijo de hombre, toma ahora un palo y escribe en él para Judá y para los hijos de Israel. Oiga, aquí está, un palo para Judá y para los hijos de Israel, sus compañeros. Después toma otro palo y escribe en él para José, palo de Efraín, o Judá y Efraín, ¿va? Y para toda la casa de Israel, sus compañeros. Dice luego, júntalos luego el uno con el otro para que sean uno solo y serán uno solo en tu mano. ¿Ah? Y cuando te pregunten los hijos de tu pueblo diciendo, ¿no nos enseñarás qué te propones con eso? Diles, así ha dicho Jehová el Señor. He aquí yo tomo el palo de José, que está en la mano de Efraín, y a las tribus de Israel, sus compañeros, y los pondré con el palo de Judá, y los haré un solo palo, y serán uno en mi mano. Y los palos sobre los que escribas estarán en tu mano delante de tus ojos, y les dirás, así ha dicho Jehová el Señor. He aquí yo tomo a los hijos de Israel de entre las naciones a las cuales fueron, y los recogeré de todas partes y los traeré a su tierra. Y vea lo que dice en el verso 22, mi hermano. Y los haré una nación en la tierra, en los montes de Israel, y un rey será a todos ellos por rey, y nunca más serán dos naciones, ni nunca más serán divididos en dos reinos, ni se contaminarán ya más con sus ídolos, con sus abominaciones y con todas sus rebeliones, y los salvaré de todas sus rebeliones con las cuales pecaron, y los limpiaré, y me serán por pueblo, y yo a ellos por Dios. Ahí está, mi hermano, mire. ¿Sí? O sea, viene el día en el que Dios va a volver a unir a esos dos reinos en un solo reino. Muchos dicen, muchos piensan que esta profecía ya se cumplió a partir del 14 de mayo de 1948, cuando la casa de Judá regresó a Israel. Bueno, esto es en parte, hermano, o sea, en parte ya se cumplió esta profecía, pero ¿quiénes son los que regresaron? Judá, los judíos. Pero ¿y en dónde se encuentra la casa de Israel? ¿Dónde se encuentra la casa de Efraín? ¿En dónde están los descendientes de estas 10 tribus del norte? ¿Será que esos ya regresaron también? Pues no, mi hermano. De hecho, en Abdías, profeta Abdías, habla de que el Negev, oiga, cuando se dé esto, el Negev va a estar a reventar. Muy poblado el Negev. Pero si tú vas actualmente a Israel y visitas el desierto del Negev, hermano, ahí solamente hay unas cuantas casitas. O sea, no está como dice la profecía, no está a reventar. ¿Eso qué quiere decir? Que la casa de Israel todavía no regresa.
1: Amén. Pastor, y vamos a decir que yo no soy descendiente del pueblo de Israel. ¿Qué pasa ahí? Si yo no soy...
0: Recordemos que cuando Dios sacó a su pueblo de Israel de la tierra de Egipto, ahí dice que no solamente salieron israelitas, salieron muchos de otras naciones, ¿verdad?
1: Así es.
0: Pero ellos, ¿qué dijeron? Tomaron la actitud
1: de Ruth,
0: la moabita. ¿Ah? ¿Qué le dijo a su suegra Noemí?
1: A donde quiera que vaya yo iré, y tu Dios será mi Dios, tu tierra será mi tierra.
0: Amén. O sea, todos aquellos de las naciones que tomen esa decisión también, hermano, de abrazar el pacto, Dios los recibe como a hijos también. ¿Ah? O sea, es cuestión aquí solamente de que alguien decía, ¿sabes qué? Yo decido abrazar el pacto, yo decido obedecer los mandamientos de Dios, decido obedecer los estatutos, los preceptos y las leyes de Dios. Entra en pacto con Dios, hermano, y Dios lo recibe como a hijo.
1: Amén.
0: Claro que primero tenemos que aceptar, para poder volver al Padre, tenemos que aceptar el sacrificio de su Hijo amado. ¿Ah? O sea, tenemos que ser limpiados primeramente con su sangre para poder regresar al pacto.
1: Sí, porque su sangre es la que nos limpia de todo
0: pecado. Exactamente, porque estábamos destituidos de la gloria de Dios a causa del pecado, a causa de la transgresión a su Torah. Entonces necesitamos a Yeshua primero. Ya después, pues solamente necesitamos mantenernos en obediencia. Amén. Para poder mantener esa salvación. Bendito sea el nombre del Señor. Entonces, ¿quiénes son los que regresaron? Judá. ¿Y cuándo van a regresar las 10 tribus del norte, los descendientes? Cuando empiecen a guardar, mi hermano, cuando empiecen a conocer, cuando salgan de su ignorancia espiritual en la que han vivido por siglos y siglos.
1: ¿Será que solamente con creer yo que Jesús murió y resucitó y vino a salvarme es suficiente?
0: Eso se requiere, pero la obediencia es lo principal.
1: ¿Obediencia
0: bueno,
1: a qué?
0: Bueno, lo principal es ese sacrificio de Yeshua, aceptarlo. ¿Obediencia a qué? Obediencia a su palabra, a la palabra de Dios. Porque ya vimos la semana pasada que muchos dicen que aman a Dios, ¿verdad? Todo, si tú le preguntas a cualquier cristiano, ¿tú amas a Dios? Ah, claro que amo a Dios. ¿Pero lo amas a tu manera o lo amas de la manera que Dios dijo que se le tiene que amar? Ya cuando le dices, ¿y cómo se le tiene que amar? ¿Cómo está escrito que se le tiene que amar? Ah, pues aquí en Juan 14, ahí dice, ¿cómo?
1: Amén.
0: Y dice, ¿cómo es que se le tiene que amar? Dice, por ejemplo, en el verso 15 de Juan 14, si me amáis, guardad mis mandamientos. Ahí está. Está guardando sus mandamientos, hermanos, como se puede comprobar que verdaderamente se ama a Dios. Dice el verso 21 de Juan 14, el que tiene mis mandamientos y los guarda, ese es el que me ama. Y el que me ama será amado por mi Padre, y yo le amaré y me manifestaré a él. Ahí está. Después dice en el verso 24 de Juan 14, el que no me ama, no guarda mis palabras. Y la palabra que habéis oído no es mía, sino del Padre que me envió. Ahí está, mire. Muchos dicen, no, es que Jesús lo vino a cambiar todo en la cruz. Él vino a darnos su propia palabra. Pues no, mi hermano. Más bien, lo que Jesús vino a hacer es a darnos la correcta interpretación de cada palabra dicha por el Padre.
1: Sí, porque ayer mismo me decía a alguien que pues Jesús vino a cambiar todo, de que el solo amar abarcaba todo ya.
0: Pues el primer mandamiento, hermano, es amar a Dios con todo nuestro corazón, con toda nuestra alma, con todo nuestro ser. Y eso significa amar también su palabra, porque no puede decir, yo amo a Dios, pero con su palabra no quiero nada. No, el paquete lleva todo incluido, hermano. Si verdaderamente amas a Dios, tienes que guardar su palabra, tienes que obedecer su palabra.
1: Amén.
0: Entonces, sí, yo sé que muchos se enfocan en ese amor, pero el principal amor es amar a Dios, mi hermano. Cuando se ama a Dios, verdaderamente se va a obedecer su palabra y se va a dejar de estar obedeciendo mandamientos dados por hombres. Ese es el problema, hermano, que se ha dado en el judaísmo, pero también en el cristianismo. Oiga, en el judaísmo existen muchos mandamientos dados por hombres, tradiciones, costumbres, muchos, hermano. Pero en el cristianismo también, Oiga, en el cristianismo la mayoría del pueblo cristiano actualmente, hermano, se encuentra obedeciendo a muchos mandamientos dados por hombres. Claro que también hay que ser realista, ¿verdad? Esto se hace por ignorancia. Yo también, hermano, en el pasado me encontraba obedeciendo mandamientos de hombres. Yo no sabía que eran mandamientos dados por hombres. Pero cuando lo supe, ¿viera qué coraje me dio? De verdad, me dio un coraje, hermano, el decir, ¿cómo puede ser posible que todos estos años yo he estado obedeciendo este mandamiento dado por hombre? Amén. Pero aquí nos vamos a detener, hermano. Aquí vamos a finalizar esta cuarta parte de El Misterio de los Gentiles. Ya la próxima semana vamos a iniciar con otra serie de enseñanzas. Les agradecemos mucho el favor de su atención. Solamente voy a dar el número de teléfono por si alguien quiere contactarnos a través de WhatsApp. Solamente marca el signo de número. El número 1-323-595-6357. El símbolo de más. Número 1-323-595-6357. Que el Señor les bendiga y fue un placer el haber estado con todos ustedes. Bendiciones, bendiciones. Y hasta la próxima.
1: Adiós.
0: Adiós. Número de teléfono 323-595-6357. 323-595-6357. Bendiciones. Adiós.
1: Adiós.
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Gracias, Señor. Venimos hoy a proclamarte. Ven, Señor, y toma el trono de esta nación. Tú eres rey.

0: Dios cree en ti lo suficiente como para nombrarte su embajador, su seguidor y hasta su hijo. ¿Por qué no confiar en Él?
1: Son las 11 de la mañana con 10 minutos.

0: perdidos.
1: Claro que no.
0: Claro que sí.
1: Claro que no, está aquí a la vuelta.
2: Tenemos la opción de elegir nuestras propias vidas o darle el control a Dios.
0: ¿Por qué no pedimos indicaciones?
1: Lo puedo hacer solo.
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0: Admítelo, querido. Estamos perdidos.
1: No, no, no. Está aquí a la vuelta. Lo puedo sentir.
2: Un mensaje.

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1: Son las 11 de la mañana con 22 minutos.
2: Levántate, resplandece, porque ha venido tu luz, y la gloria de Jehová ha nacido sobre ti.

0: las 11 de la mañana con 26 minutos.
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3: La pregunta de hoy no es la de muchos, pero sin embargo viene muy al caso. Esta señora me dice, tengo 30 años y 12 que estoy casada. Tengo dos hijos, uno de 10 y la otra de 7. A mi esposo no lo amo, pero nunca se lo he hecho notar. Antes de casarme estuve de novia con un muchacho que era mi vida. Pero por imposición de mi familia tuve que casarme con mi actual esposo, y él es regular nomás. Como no lo quiero, he resuelto no reclamarle nada. Y sigue diciendo esta señora, yo sigo amando a mi exnovio. Ahora él se encuentra en el exterior. Cuando se iba, precisamente me pidió que me divorciara y me fuera con él, incluso con mis hijos. Pero yo soy muy cobarde, dice esta señora, y no quise hacerlo, precisamente por causa de mis hijos. Quisiera olvidarlo, pero no puedo. Por las noches sueño con él. En la calle veo parecidos a él. Él siempre está en mi pensamiento. A veces me pongo a llorar porque no hice nada por salvar mi amor, ese amor que no he conocido todavía y que seguro no he de conocer. Incluso me he llegado a enfermar del corazón. Estoy convencida, termina diciendo esta mujer, que sin el amor la vida no tiene sentido. Y luego me pide una respuesta. Estimada señora, si está escuchando mi voz en este momento, y por supuesto le voy a contestar la carta por escrito, la pregunta suya esencialmente es esta. ¿Cómo hago para olvidar a mi exnovio? ¿Y cómo hago para encontrar el amor que no he encontrado en el matrimonio? Qué triste, ¿verdad? Una señora tan joven, tan solo 30 años de edad, y que se encuentre en un dilema como este. Pues bien, vamos a la respuesta. Primero, recordar a su exnovio, señora, no resuelve sus problemas. Usted debe aceptar esa verdad. Segundo, recordar a su exnovio paraliza su vida y paraliza su voluntad y paraliza la posibilidad del amor. En vez, usted tiene que avanzar y tiene que madurar. En tercer lugar, señora, recordar a su exnovio es un sueño irresponsable. Usted es una mujer casada. Tiene dos hijos, uno de 10 y la chica de 7 años de edad. Y soñar con un exnovio es un sueño irresponsable que va a arruinar toda su vida. En cuarto lugar, y esto es muy importante, recordar a su exnovio puede ser precisamente lo que está alejándolo a usted de su marido. A ustedes dos puede que los esté alejando precisamente y efectivamente ese recordar de su exnovio, porque inconscientemente las actitudes suyas son una acusación para con su pobre esposo. Y a lo mejor las reacciones de él que usted me cuenta en su carta vienen precisamente porque él sospecha que usted está recordando a su exnovio. Y en último lugar, recordar a su exnovio es infidelidad de corazón. Jesús dijo, oísteis que fue dicho, no cometerás adulterio. Pero yo os digo, dice Jesús, que cualquiera que mira a una persona del sexo opuesto para codiciarla, ya adulteró con ella en su corazón. Me duele decírselo, señora, pero este soñar con su exnovio

0: según dice Jesús, es un adulterio en su corazón. Pero Dios le ama, le quiere perdonar, reciba a Cristo, usted va a tener perdón de Dios y una conciencia limpia.
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personas que caminan al borde. El dolor que ya se convirtió en sufrimiento. Del abandono que se volvió costumbre. De una decisión que no tiene regreso. A veces sonríen, pero por dentro están llorando. Un paso más y se quiebran. Una palabra más y se apagan. Pero entonces sucede. Un minuto. Una voz inesperada. Una canción que parece escrita para ellos. Una verdad que no juzga, sino abraza. En ese minuto se convierte en un hilo, en una cuerda invisible que los sostiene, en un puente que los regresa del borde de la vida, del silencio a la esperanza. Adopta un minuto, porque alguien está al borde y tú puedes ser ese puente que lo devuelva al amor, a la fe y a la razón para seguir caminando.

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Y es hermosa la heredad que me ha tocado. Bendeciré a Jehová que me aconseja y aún por las noches le enseña mi conciencia. Porque está a mi diestra, porque está delante de mí. Yo no seré como él. 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

0: Ven conmigo, tú tienes el control. Tú tienes el control. Nunca pierdes el control. Yo no sabía que esa canción yo la había escrito para mi proceso. ¿Por qué no me había pasado nada antes de que yo escribiera esa canción? Cuando yo la escribí, pero él sabe cómo tener detalles con nosotros. Cuando eres su hijo y cuando eres uno que no solo ha sido marcado por él, sino cuando tú has causado algo en el corazón de papá.
1: Y queremos anunciar al mundo lo que tú eres, Jesús.

las 12 con un minuto.

0: estamos en Transformados por Cristo Jesús. Dios les bendiga grandemente. Bendiciones a todos mis hermanos que nos sintonizan, por supuesto, a través de las diversas estaciones que se conectan con nosotros, pero sabemos que estamos ya a través de la 1090 AM, 1190 Monterrey, 1090 AM desde México, traspasando fronteras hasta Los Ángeles, California. Así que ya estamos con ustedes, amados hermanos.
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0: Tu palabra me dice, que dice tu palabra, si ustedes siendo malos dan buenas dádivas a sus hijos, cuanti más el Padre. Sé que tú eres bueno, maravilloso, poderoso. Padre, sí. Gracias, Señor, por esta oportunidad que nos das de poder transmitir nuevamente esta programación. Padre, nos ponemos en tus manos, en el nombre de tu Hijo amado, poderoso. Padre, en el nombre de tu Hijo amado, Cristo Jesús, Padre amado, que seas tú, Señor, obrando nuestra vida, Padre amado. En este momento, Padre, toma las ondas radiales, Padre bendito. Gracias, Padre, Hijo y Espíritu Santo. Amén.
10: Gloria a Dios.
0: Amén. Bueno, pues mis hermanos, vamos a iniciar. Ya estamos ahí transmitiendo a través de La Voz Radio ahí en la ciudad de Monterrey, México, Tijuana. ¿Cómo es Dios de grande? Coahuila. Dios es grande y maravilloso. También quiero saludar por ahí a mis hermanos de Alcanzando Almas para Cristo. Dice, bendiciones, mi hermano. Gracias, muchas gracias. Mis hermanos de Alcanzando Almas para Cristo, también pronto, primeramente Dios, regresen también a hacer programación con nosotros. Tengo noticias. Dios ha ido haciendo cosas en mi vida. Bueno, tengo testimonio, porque ya hay cosas que estoy aprendiendo a cambiar de mi vocabulario. Por ejemplo, dice que cuando nosotros venimos a Cristo Jesús, nuevas criaturas somos y las cosas viejas pasaron.
7: Amén.
0: Entonces, voy aprendiendo, no es que tengo noticias. Bueno, sí, tengo buenas noticias, pero tengo un testimonio. ¿Sabe que hace un par de meses yo le pedí al Señor y le decía, Señor, dame un lugar, Señor, donde podamos transmitir, donde pueda tener un estudio de radio? Nuevamente, el Señor me sacó de las calles, de donde yo perdí todo, donde ya no tenía nada. Pero el Señor ha restablecido nuevamente mi vida y ha venido mi vida de milagro en milagro.
7: Aleluya.
0: Porque le he creído al Señor. Porque también, amado hermano, dice que sin fe es imposible agradar.
7: Amén.
0: Y tenemos que agradar al Señor, creerle. Eso le agrada al Padre, que nosotros le creamos, ¿verdad? Que nosotros creamos en las maravillas que Él tiene para nuestra vida. Y entonces, resulta de que yo le pedí al Señor, Señor, un lugar, y un día, eso fue un domingo, un lunes por la mañana me salí a caminar, ya cansado, ¿verdad? Porque yo necesitaba un lugar. Yo decía, Señor, yo no creo que tenga que batallar, necesitamos un lugar para transmitir tu palabra, para abrir un lugar que pueda servirte, glorificarte y honrarte. Y caminando lunes por la mañana, me encuentro una persona que estaba poniendo en renta su edificio, y le digo, oiga, disculpe, ¿está rentando? Sí, claro. Y ya le digo, ¿me puede mostrar el edificio? Sí, claro. Y ya le digo, mucho gusto, Alex Mendoza. Y me dice así, yo he escuchado ese nombre, me dice. Y le digo, pues probablemente porque trabajé muchos años en la radio, a la ranchera. Y dijo, ya sé quién es usted. Usted hace mucha publicidad, mucha promoción. Y entonces ya yo lo tengo en Facebook. Entonces yo dije, yo asumí, esto es de parte de Dios. Y sabe que lo creí. Y así pasó que empezamos a aplicar para el edificio. Le dije a mi socia de Alca for Life, ¿verdad? Que íbamos a aplicar para ese edificio, que era el primer piso, y en el segundo piso podíamos poner el estudio de radio para servirle al Señor, ¿verdad? Ya estábamos transmitiendo para Guatemala, para El Salvador. Y sabe que, total que aplicamos, tardamos un mes, pero el día de ayer nos entregaron las llaves del lugar.
7: Gloria a Dios.
0: Nos aprobaron. El día de ayer fui a levantar las llaves, ya empecé a mover cosas de una oficina a otra.
7: Oh, gloria a Dios.
0: Y esto solamente lo hace el Señor, hermano, porque también el Señor, ¿verdad?, nos va ayudando a crecer en nuestro en lo que nosotros hacemos. Yo esto de la radio lo hice muchos años como un negocio. Ahora lo hago para servirle al Señor. Y tengo algunos patrocinadores que uso para poder pagar el tiempo, ¿verdad? Ahora que hemos estado en Radio Cali 900. Entonces, ¿qué pasa? Que también el Señor prepara los corazones. Yo ahora lo digo, soy parte de la compañía de Alca for Life y vendo sistemas de agua, ¿verdad? Entonces, pero no es porque yo sea inteligente, sino porque Dios prepara los corazones de las personas. Debemos de entender que Dios es el que hace todo. Tú nomás pones un poquito de tu parte, un poquito, amén, un poquitito, y Él abre puertas, Él te va a llevar a lugares. Pero para esto también tienes que estar en un espíritu con el Señor. Tienes que creerle al Señor. Dice que sin fe es imposible agradar a Dios. Y sin santidad nadie lo verá. Ahí nomás, ¿verdad? Ahora, hermano Francisco, bueno, tú me conociste la vez pasada cuando fui a dar mi testimonio allá a Alcance Victoria.
7: Sí, Alcance Victoria.
0: Sí, ¿verdad? Fui allá a dar mi testimonio.
7: Sí.
0: Y, hermano, de allá para acá, mira cómo te conocí, y ahora tú ya eres parte también de tener un programa en La Voz Radio 1090 AM.
7: Bien, gracias a Dios.
0: ¿Verdad?
7: Amén.
0: Y ya estás también sembrando.
7: Amén.
0: En un buen lugar, hermano.
7: Sí, amén.
0: Porque,
7: gloria a Dios.
0: Porque sembrar para el reino.
7: Sí, amén.
0: Esto no lo hacemos por negocio, esto
7: no,
0: se hace para sembrar para el reino, pero sabes que Dios te va a bendecir, porque estamos también ya dentro de un ministerio que es La Voz Radio, donde nos han dado la oportunidad, a mí me han dado la oportunidad, ¿verdad?, de participar, y con todo gusto yo me pongo muy contento, porque digo, tanto tiempo que trabajé para radios seculares, pero ahora le trabajo a Cristo Jesús, de locutor secular a Locutor para Cristo.
7: Gloria a Dios.
0: Y hoy me siento muy contento, me siento muy, muy agradecido con el Señor por todas las cosas maravillosas que Él va haciendo en nuestra vida. Amén.
7: Sí.
0: Hermoso, ¿no, hermano?
7: Dios es grande. Amén.
0: Hermoso. Entonces, ¿qué pasa? Que también hay reglas, ¿no?, que hay que seguir para que el Señor nos siga bendiciendo. Y una principal es, dice que Él honra a los que le honran.
7: Amén.
0: Entonces dice su palabra: amarás a Jehová tu Dios con todas tus fuerzas, con todo tu corazón, con toda tu alma, y a tu prójimo como a ti mismo. Y ahí se resumen la ley o los mandamientos. Que quiere decir que si yo amo a Dios, pues no voy a molar a mi prójimo, ¿no?
7: Uh-huh.
0: Si amo a mi prójimo como a mí mismo, pues no me voy a hacer daño, ¿no? Porque es como hacerme daño a mí mismo, ¿no? Entonces, tenemos que entender eso. Dice que en estos tiempos, ¿por qué son estos tiempos? Ya no hay más. ¿A dónde va el ser humano? ¿A dónde nos dirigimos? Primeramente hay que analizar hacia dónde nos dirigimos. Ya no hay más. La maldad del hombre ha crecido tanto que ahora estamos en los tiempos donde dice, y el amor de muchos se enfriará.
7: Amén.
0: Y eso pasa en lugares, en iglesias, en todos lados, el amor se ha enfriado. Hijos contra los padres, padres contra los hijos, hijos rebeldes que no tienen amor para sus padres. Ahora imagínense, ellos tendrán amor para sus parejas. Cada vez se va degradando más el ser humano, cada vez vamos entrando a esos tiempos apocalípticos a los que vamos. ¿Por qué?
7: Amén.
0: Por falta de principios y valores. Por falta de principios y valores.
7: Amén.
0: Y eso es terrible porque, bueno, los principios que nos muestra la palabra de Dios es que hay que ser benignos, ¿verdad?
7: Sí, amén.
0: Hay que tener benignidad. Dice que habrá hombres con rostro, apariencia de piedad, pero dudarán de su eficacia. Hombres vanagloriosos, ¿no?
7: Sí.
0: Y lo vemos, actualmente vemos, ¿verdad?, que estamos viviendo tiempos difíciles, pero dice, Jehová es mi pastor y nada me faltará.
7: Aleluya.
0: Cuando tú pones a Jehová como tu pastor, nada te faltará. Y cuando tú buscas el ejemplo de Cristo en la tierra, vino a darnos un ejemplo de congruencia. Dice que antes de él era ojo por ojo y diente por diente. La gente tú le robabas una vaca a alguien y yo me imagino que te robaban dos, ¿no?
7: Sí.
0: Tenían derecho, ¿no?
7: Sí.
0: Entonces era ojo por ojo y diente por diente, era el Viejo Testamento, ¿no? Pero viene Jesús en aquel tiempo, y yo creo que era algo nuevo para toda la gente en aquel tiempo, viene Jesús y dice, perdona. Perdona, empieza a hablar del perdón, empieza a hablar del amor al prójimo, empieza, ¿verdad?, a hablarnos del perdón, más que nada, de aprender a perdonar, ¿verdad?, los unos a los otros, amar los unos a los otros. Y dice, por cuanto tuve sed y me diste de beber, me visitaste en las cárceles.
7: Sí,
0: me dice, hoy en día lo hacemos, hermanos, hoy en día lo hacemos, ¿de verdad? ¿Será suficiente? ¿Será suficiente? Son mandatos del Señor que nos pide que tengamos corazón para llevarle un taquito, un pan. Hay gente que dice, no, pero ¿yo qué le voy a llevar a esos drogadictos de ahí de la calle? Ahí estuve yo tirado en la calle, apestoso, maloliento. Y por eso hoy, hermano, yo no lo puedo decirse que no digas lo que hace tu mano
7: izquierda
0: a derecha, no sé, hermano, pero yo lo testifico como testimonio, ¿no? La vez pasada estaba fuera de mi oficina y estaba un señor ya mayor y sentí el deseo de ir a invitarle algo de comer y fui y le dije, ¿ya comió? ¿No? Y le dije, ¿le puedo dar algo para comer? Y me acerqué y estaba maloliente, ¿no? Y me acerqué y dije, Señor, así olía yo, así estaba yo, Señor, ten misericordia de él. Y me dolió, ¿no? Porque yo estuve ahí. Ahora, ¿qué pasa de que hay gente que ha estado en esas situaciones o ha estado antes de venir al Señor, ha estado en necesidades y se les olvida? y ya se les olvida. Entonces, no se nos debe de olvidar que es un mandato del Señor amar a nuestro prójimo como a nosotros mismos.
7: Amén.
0: Ahora, dicen los motivadores, ámate tú para que puedas amar a los demás. ¿Han escuchado eso? Que dicen, hasta, es más, hasta los padres le dicen a los hijos, no, mijito, ámate tú para que puedas amar a los demás. ¿Qué? Eso no está bien. Porque amarte a ti mismo, si tú te pellizcarías nomás por gusto 10,000 veces o te picarías el cuerpo, no, porque te duele. Hay una consecuencia natural de amarte a ti mismo, de protección a ti mismo. Pero aún, fíjese, hermano, aún Satanás vino para robar, matar y destruir. Aún le roba eso a la juventud, cuando los jóvenes que tienen deseos de suicidarse, que ya no quieren vivir, que caen en depresión, la depresión les va quitando el deseo de vivir y atentan contra su propio cuerpo. Yo estuve ahí, por eso lo sé. Nadie me lo contó. Entonces, ¿qué pasa ahí? De que amarte a ti mismo es una consecuencia lógica, pero amar al que no te duele, al vecino, al que no te duele, eso es de verdaderos cristianos. Amar al que no es de tu familia, amar al que ves ahí el sufriendo. Amar al, y cuando tú reflejas ese amor, estás dando testimonio de que quién está dentro de ti.
7: Amén.
0: Cristo. Cristo. Por eso dice, aquí yo estoy a la puerta y llamo, si alguno oye mi voz y abre la puerta, entraré a él, dice, entraré a él, cenaré con él y él conmigo.
7: Sí, amén.
0: Nosotros hacemos una oración de fe y decimos, Señor Jesús, yo te acepto en mi corazón como mi único y suficiente Salvador. Y le aceptamos adentro de nosotros mismos. Entonces el Señor empieza a obrar de adentro hacia afuera. Y tenemos que empezar a buscar el hábito de la piedad, de ser piadosos. Porque a través de eso podemos acercar almas al Señor. Yo he pasado por experiencias duras y difíciles, pero ¿cómo puede ser, amado hermano, que en una iglesia un hombre que por hambre se mete y agarra la comida aún sin permiso, y agarra la comida, hermano, viene el otro, el siervo del Señor, y le echa a la policía y le pone en orden de restricción a un hombre que tenía hambre, ¿no? Que pues, ¿verdad? Ahora, hay muchas cosas que uno tiene que hacer, ¿va? Yo siempre he visto que puedes darles un platito de comida a las personas que necesitan y entonces les puedes hablar de Dios, les puedes hablar de lo maravilloso y grande que es el Señor. Pero si, ¿cómo les vas a hablar del Señor dándoles una cachetada? Pues así no se puede.
7: No.
0: El que tiene que recibirla es uno, y ay, Señor, líbranos, Señor, ayúdame, Señor, Padre bendito. Porque estamos llamados a aguantar cosas. Claro, el hombre sabio ve el mal y se aparta de él, ¿va? Yo me aparté de todas las amistades del pasado, ya no volví atrás, hermano. Ya no volteé atrás.
7: Gloria a Dios.
0: Hice una nueva vida. El Señor, ¿qué pasó? Que el Señor me procesó. Perdí todos mis estudios de radio, perdí auto, perdí todo, dinero, todo lo perdí. Terminé limpio en las calles. Y muy contado por ahí, tendré uno así contado que se acercó a algún ex amigo por ahí, que se acercó a buscar a Alex Mendoza para darle algo de comer o ayudarlo. Pero hubo algunos que me anduvieron buscando y no me encontraban. Dicen, oye, te anduvimos buscando y no sabíamos dónde encontrarte, y nos decían que andabas por tal ciudad. Y bueno, la cosa es de que el Señor no permitió, hermano. Porque me limpió de todo, me limpió de la vanagloria primeramente, porque ahí pierdes la vanagloria, ese Alex vanidoso se pierde. Pero también, hermano, me di cuenta que en el pasado había muchas personas que necesitan de Dios, que necesitan del Señor, que necesitan perdonar y ser perdonados, que necesitan entender que Dios tiene planes de bien para su vida. Hay gente que verdad que no tiene el conocimiento del Señor y traicionan.
7: Amén.
0: ¿Verdad?
7: Amén.
0: Entonces dice un varón el otro día, dice, ay, hermano Alex, dice, sí, adentro de la iglesia nos va como en feria. Le digo, sí, hermano, pero ya conocemos del Señor. Entonces, hay de todo en la viña del Señor. Yo lo he dicho, yo le digo a la gente cuando me dicen, oye, Alex, pero es que de repente quiero ir a la iglesia, pero Pues yo tuve malas experiencias, y esto es real, hermanos. Esto es real, yo esto me lo estoy inventando. Y hay que hablarlo, hay que decirlo. Y me dicen, pero es que yo conocí un pastor o un hermano y no, me transió. O sea, que les tocó conocer al hermanito Trácalas, ¿verdad?
7: Sí.
0: Porque hay de todo. Pero ser cristiano, amados hermanos, hoy en día tenemos que retomarlo. Tenemos que regresarlo a esa esencia que es tener a Cristo en nuestro corazón. Y ser cristiano debe de ser sinónimo de honestidad, de persistencia, de resistencia, de entender que somos resistentes, de entender que tenemos que caminar con honestidad, con responsabilidad, con benignidad, con pasión, con perdón, que tenemos que tener todas esas cosas, la gallardía de ser cristiano y decir, yo soy un cristiano, y que la gente diga, oye, ese es un cristiano. Pero muchas veces, amado hermano, el enemigo ha venido a entrar a las iglesias. Y viene y entra, y entran personas que no entienden que ya no hay que voltear atrás, que el viejo hombre ya pasó. Aquí todas las cosas son hechas nuevas. Y mira, hermano, qué maravilloso y qué bendecido somos cuando dejamos las cosas pasadas y empezamos con las nuevas. El Señor se agrada. Claro, vamos a seguir teniendo esta carne, me duele. Me cachetellas, me duele, ¿verdad? Me insultas, me va a doler. Pero, hermano, vamos a seguir teniendo siempre, vamos a ser de carne, no somos espíritus ni ángeles que ya volamos y tenemos alitas. No, pero sí tenemos que entender que tenemos que ir buscando el blanco perfecto que es nuestro Señor Jesús. Y que tenemos que hacer a un lado el pasado y ya no recordar el pasado, sino ir hacia el presente, hacia el futuro, caminar con Cristo y decir, soy cristiano con orgullo, no me avergüenzo del evangelio porque es poder de Dios. Si tú has tenido una mala experiencia con algún cristiano, discúlpame, pero quiero que tengas una experiencia ya no con los cristianos, quiero que tengas una experiencia con Cristo Jesús, que es el que me libertó. Yo hice una frase que dice, yo no quiero que conozcas a Alex Mendoza, el locutor, yo quiero que conozcas al que libertó al locutor, a Cristo Jesús, que es el que lo levantó, el que lo sacó de las calles, el que andaba oyendo voces ahí. El diablo me decía, mátate, no sirves para nada. Ah, pero mi Señor, cuando vino, dijo, me vas a servir. Y le dije, Señor, yo no puedo, Señor, no vaya a ser un día me dé la honra y la gloria para mí. Mira, Señor, yo he sido, según ahí, locutor famosillo. Y dijo el Señor, yo te voy a enseñar, yo te procesé, que no puedo hacer yo como el alfarero. Necesitaba que perdieras todo, necesitaba limpiarte de todo.
7: Aleluya.
0: Necesitaba que empezaras de nuevo, porque ahora me vas a servir. Amado hermano, ¿usted cree que Dios? Yo pensaba que un día Alex Mendoza, el locutor ese de la ranchera, iba a estar aquí diciéndole, Cristo viene pronto, Cristo te ama.
7: Amén.
0: Cristo tiene algo hermoso para tu vida. Aleluya. Y decirte, no me avergüenzo del evangelio porque es poder de Dios.
7: Amén.
0: ¿Cuánto amó Dios al mundo que ha dado a su Hijo unigénito para que todo aquel que en él cree no se pierda, mas tenga vida eterna en Cristo Jesús?
7: Amén.
0: En la palabra de Dios vas a encontrar cosas tan hermosas que yo digo, Señor, cuando yo tenía 9 años y el Señor me sanó de leucemia. Siempre lo repito y lo digo porque así lo siento para tal vez hoy está oyendo a alguien nuevo un poco de mi testimonio. Cuando tenía 9 años y tuve leucemia y me leyeron, si tuvieras fe como un grano de mostaza, moverías las montañas. Yo quería mover la jarra de agua, no se movió la jarra de agua con la mente, pero se movió la enfermedad. Y el Señor me dijo, vas a vivir. Y al otro día cuando vino mi mamá, le dije, mamá, estuvo Dios aquí. Yo era un niño de 9 años. Le dije a mi mamá, estuvo Dios aquí, dijo que voy a vivir. Dijo mi mamá, arrodíllate, vamos a darle gracias porque ya te sanó. Ciertamente, si dos de vosotros se pusieran de acuerdo, aleluya, sobre cualquier cosa que le pidieran al Padre en la tierra, se los concederá. Ahora, mira, ¿qué pasa? Que cuando yo estaba ahí, yo le dije, Señor, déjame vivir, déjame conocer todo lo que hay aquí en este mundo y luego me llevas. Entonces, cuando el Señor...

0: libros de superación personal para ser exitosos y para tener una vida exitosa. ¿Y de qué te sirve tener el dinero? ¿Cuántos famosos no se han quitado la vida? Amén. ¿Cuántos ricos no les llega una enfermedad incurable y no la pueden quitar? ¿Cuántos hombres y mujeres están en depresión hoy en día? ¿Y qué buscas? Aquí está todo en la palabra de Dios. Se llama Biblia.
1: Amén.
0: Y es la poderosa palabra de Dios. Y hoy entiendo, los presidentes de antaño, de antes, le llaman el libro sagrado. El libro sagrado. El libro sagrado tiene, o sea, yo me pasé años leyendo cursos de superación personal, Zig Ziglar, y qué te puedo decir, Anthony Robbins y todo lo que en español, muchas cosas, ¿no? Buscando a llevar a Alex a ser un exitoso. ¿Dónde fue Alex? Alex terminó en la calle, tirado, destruido, sin ropa, sin comida, sin una cobija, ahí tirado. Pero ahora, cuando el Señor dijo, ahora vas a conocer lo que es bueno, ¿qué no puedo yo hacer como ese alfarero? Dijo, y te hago nuevamente de nuevo. Eso es lo que va a hacer el Señor nuevamente con todo aquel que le crea, porque dice que sin fe es imposible agradar a Dios. Sí. Con todo aquel que abre su corazón y dice, Señor, enséñame. Tengo muchos defectos, Señor, pero sé que tú me los puedes cambiar. Yo sé que tú me puedes moldear como ese alfarero. Y no se olvide de pedirle que lo moldee con lazos de amor. Yo todo el tiempo le digo, ay, Señor, quítame esto con lazos de amor, Señor. Por favor, Señor, ayúdame. Somos la niña de sus ojos, amén.
1: Amén, Él lo dice.
0: Dice que, mire, imagínese, dice que Dios hizo al hombre a su imagen y a semejanza. Lo hizo con amor. Dios nos ama. Dios nos ama tanto que dio a su Hijo unigénito para que todo aquel que en Él cree no se pierda, mas tenga vida eterna.
1: Sí, amén.
0: Así. El Dios en el que nosotros creemos, amado hermano, y allá los que me están oyendo en la radio, grito un aleluya, un amén, porque el Dios en el que creemos sana de cáncer, sana de enfermedades, sana de cualquier enfermedad, levanta a los muertos, restablece vidas, restablece matrimonios, levanta lo que está perdido, mete su mano al lodo cenagoso y te levanta.
1: Dios,
0: ese es un Dios poderoso y maravilloso. Él está ahí presto, pero tú tienes que abrir tu corazón y realmente hacer un cambio verdadero en tu vida. Amén. Y sabe, hermano, que viendo esto, de que cuando el Señor ya nos levanta, cuando el Señor ya está haciendo la obra, cuando el Señor ya le abriste tu corazón, como dice en Apocalipsis, ¿por qué en Apocalipsis está escrita esa parte de la Biblia que dice, he aquí yo estoy a la puerta y llamo? Es hoy te está diciendo el Señor, he aquí yo estoy a la puerta, ya viene, no te das cuenta, no miras el calentamiento global, no miras la falta de principios, padres contra los hijos, hijos contra los padres, señoritas en depresión, en el alcoholismo, en los vicios. ¿Cuánta juventud se está perdiendo hoy en día? Y solamente aquel que esté agarrado de la mano poderosa de Dios va a poder en estos tiempos vivir una vida en paz. Porque ya el que ama a Dios, ¿qué dice? Todas las cosas
1: le ayudan para bien.
0: Le ayudan para bien. Así que el que ama a Dios, todas las cosas le ayudan para bien. Y cada cosa que va pasando en su vida, pequeña o grande, porque aprende y dice, si en lo poco me agradeces, en lo mucho te pondré, dice el Señor. Y cuando tú amas al Señor, vas agradeciéndole por todas esas cosas pequeñitas que antes no mirabas, por ese pan que hoy tienes que comer, porque hay otros, en otro país, hay guerras en otro lugar, hay niños muriendo ahorita que están gritando en este momento de hambre, que se están muriendo del hambre y no hay nada que comer. Si tú tienes una tortilla, dale gracias a Dios. Dice, si en lo poco me agradeces, en lo mucho te pondré. Y quebrántate, porque tú hoy amaneciste. Tienes tus dos manos, tienes tus dos pies para triunfar. Tienes todo para ser un guerrero en Cristo Jesús. Pero un guerrero verdadero. Un guerrero verdadero se pone ese traje de la armadura de Dios.
1: Amén.
0: Pero se pone esas actitudes, es honesto, responsable,
1: amén,
0: confiable,
1: amén,
0: ¿verdad?
1: Sí.
0: No, como el hermanito Trácalas, ¿verdad?
1: No.
0: Eso no está bien. Tenemos que

0: Tenemos que pensar cada día en que nuestro testimonio nos puede llevar a tener mucho éxito. Agradamos a Dios, por medio del testimonio vienen otros a los pies de Cristo, el Señor se agrada contigo y el Señor, ¿cuándo te va a soltar de tu mano? ¿Has oído que el Señor dice que Él no honra a los que le honran o que Él le hace daño a los que le honran? No, Dios no es quien hizo el amor o quien inventó el amor. Dios es amor completamente.
1: Amén.
0: Amado hermano, bueno hermano, fíjense que el time, ¿verdad?, se nos vaya volando, son las 11:31, pero hoy no sé qué está pasando, pero hoy no tenemos bueno, sí, vamos a agradecer al ratito a mis amigos de Los Robles Restaurant, al abogado, y ahí a algunos patrocinadores, al ratito los voy a mencionar.
1: Así, amén.
0: Pero hoy voy a tomar más tiempo para dar este mensaje, que está hermoso, y es pequeño, nada más es una enseñanza pequeña. Los que no han escuchado de esta historia verídica en la Biblia, nos habla la Biblia en Sodoma y Gomorra, de un pueblo llamado Sodoma y Gomorra. ¿Quién no ha oído de Sodoma y Gomorra? Dice que era un pueblo donde había mucha maldad, mi amado hermano. Que había la homosexualidad, que no es de parte de Dios.
1: No, para nada.
0: ¿Verdad? Había adulterio, había fornicación, había... bueno, describírselo es poco.
1: No, o sea, hombre con hombre, mujer con mujer.
0: ¿Cómo vivirían los niños ahí?
1: Santo Dios.
0: Terrible, ¿no?
1: Sí.
0: ¿Porque eran corrompidos desde pequeños o qué? ¿A poco creen que en Sodoma y Gomorra los tenían guardaditos?
1: No.
0: Ah, ya tienes 18, ya te puedes tomar una soda, ¿no? O ya tienes 21, ya puedes hacer lo que quieras. No. Ahí yo me imagino que era una perversión desde abajo,
1: ¿sí?,
0: hasta arriba, desde el principio hasta el fin.
1: Por eso enojó Dios.
0: Y Dios estaba molesto y estaba enojado con ese pueblo, como vamos poco a poco los seres humanos para allá, porque vamos destruyendo los principios y valores. Ya no hay valores, ya no hay pudor, ya no hay principios en muchas partes, y seguimos luchando. Por eso es tan importante, amado hermano, la gente que apoya estas radios, porque a través de las radios y los mensajes seguimos mandando el mensaje de ven a Cristo. ¿Qué es Cristo? Principios, valores, honestidad, responsabilidad, cosas grandes, una salvación eterna. Pero ya olvídate, yo me le digo a los hermanos, olvídate de la eternidad, es aquí y ahora, tu vida cambia aquí y ahora. Si tú realmente le entregas al Señor tu vida ahora y aquí y en este momento, tu vida va a cambiar aquí y ahora, pero hay algo que tienes que hacer. Lo que sucedió en Sodoma y Gomorra, no lo malo, sino ve lo que pasó. Resulta de que, bueno, el Señor habla con Abraham, ¿verdad?
1: Sí.
0: Y le dice que si hubiera uno solo ahí, pues no destruiría Sodoma, ¿verdad? No, y Gomorra no la va a destruir. Así que allá estaba Lot y su familia.
1: Sí.
0: Amén. Sobrino. Y entonces, ¿verdad? Sobrino de Abraham, ¿verdad, hermano?
1: Sí. Amén.
0: Y entonces, manda a los ángeles, ¿verdad?
1: Sí. ¿Sí?
0: Amén, hermano, ¿o me equivoco? Si me equivoco, usted me va corrigiendo.
1: No, es cierto, manda unos ángeles,
0: ¿verdad?
1: ¿Cuáles los hombres perversos los querían violar?
0: Imagínese.
1: Miramos que llegaron nuevos hombres a tu casa, échalos para acá afuera, preséntanos.
0: Qué terrible, ¿no?
1: Qué perversidad había.
0: Ah, estaba perverso el pueblo. Pues la cosa es que, ¿qué le dicen en el 17? Le dicen... Es en el 17, ¿verdad, hermano?
1: Sí, amén.
0: Le dicen en el 17 a los, dice, y cuando los hubieron llevado fuera, dijeron los ángeles, escapa por tu vida, no mires atrás ti ni pares en toda esta llanura, escapa al monte, no sea que perezcas. Le dicen los ángeles en el versículo 17, capítulo 19, le dicen, escapa por tu vida, no mires atrás, escapa por tu vida, no mires atrás. Esa fue
1: una frase tremenda, por si escapa por tu vida.
0: Y una orden, ¿no?
1: Sí.
0: No mires atrás.
1: Sí.
0: ¿Verdad?
1: Sí.
0: ¿Y qué pasa entonces? Vamos al 26. Dice, y ya, pues ya salieron de la ciudad, ¿verdad? Y,
1: sí, amén.
0: Y atrás de ellos empieza a la destrucción de la ciudad. Dios manda fuego, ¿no? Azufre, sí. Y manda a destruir la ciudad. Pero le dicen, no mires para atrás. Cuando salgas, no mires para atrás. Cuando ya hayas salido de Sodoma y Gomorra, ya no mires para atrás. Ya no mires para atrás. Oh, Padre bendito, siento la presencia del Señor que
1: aleluya.
0: Me dice, que le diga a tanto cristiano, ya no mires para atrás. No puedes, no puedes servir a dos amos. No puedes estar creyendo que puedes estar en la iglesia y viviendo tu vida pasada como la llevabas. No mires atrás, dice, no mires atrás. Tienes que mirar adelante, tomar el libro de dicen los de la sabiduría, los grandes hombres, el libro sagrado, tienes que tomar la palabra de Dios, la Biblia, ya no mires atrás y camina hacia adelante, ya no mires atrás. Porque muchas veces traemos al viejito hombre.
1: Sí.
0: Al viejito hombre.
1: ¿Eh? Sí, amén.
0: Sí, no. No. Ya no, tenemos que limpiarlo. Y puede ser, nos está costando ahí. Yo tengo un año y medio, hermano, de venir a servirle al Señor.
1: No, gloria.
0: Pero yo vine a servirle completamente. O sea, yo no dije,
1: gloria a Dios.
0: Yo dije, Señor, no hago nada más que servirte, Señor. Tú me sostendrás, yo vengo a vivir de fe. Y al Señor ha hecho tantas maravillas en mi vida.
1: Gloria a Dios.
0: Que son increíbles. No le digo que, wow. Bueno, el testimonio nada más, cuando me invitan a dar mi testimonio de cuando Dios me sana de leucemia de 9 años, luego mi testimonio de cómo termino en depresión, atentando contra mi vida, durmiendo en las calles, y luego les digo, ¿qué testimonio quieren? Si les puedo dar mi testimonio nada más de cuando llegué al Señor para acá, milagro tras milagro tras milagro, he visto la gloria de Dios, mis ojos han visto la gloria de Dios manifestada aquí y ahora.
1: Gloria
0: ya
1: a Dios.
0: No, esto no se hace porque ay, voy a morir y a dónde me voy a ir. No, aquí y ahora ya soy feliz. Aquí y ahora mi vida se transformó.
1: Amén.
0: Ya,
1: gloria a Dios.
0: Ya el reino de los cielos y la eternidad, pues ya será la añadidura.
1: Amén.
0: De buscar primeramente el reino de Dios y su justicia.
1: Amén.
0: Y todo lo demás viene por añadidura. Todo lo demás, dice, hasta la eternidad viene por añadidura.
1: Aleluya.
0: Porque si no busco el reino de Dios y su justicia, no viene nada de añadidura. Pero todo viene por añadidura. Entonces, hermano, en el 26, van caminando, hermano.
1: Sí.
0: Lot, su familia, pero ¿qué pasa ahí, hermano?
1: Ay, la mujer.
0: La mujer de Lot.
1: ¿Sí?
0: ¿Y qué dice?
1: Dice, entonces la mujer de Lot miró atrás, a espaldas de él, y se volvió estatua de sal.
0: Entonces la mujer de Lot miró atrás, a espaldas de él, y se volvió estatua de sal. ¿Qué ejemplo tan maravilloso nos deja la palabra de Dios? Sodoma y Gomorra es destruida, el Señor tiene misericordia de Lot y su familia, manda a sacarlos con los ángeles, les dicen los ángeles, corre por tu vida, camina hacia adelante, pero no mires atrás. No mires atrás, la importancia de la obediencia primeramente, sí. Obedecer, no mirar atrás. El Señor dijo,
1: no mires atrás,
0: no mires atrás. No mires atrás al viejo hombre, a ese locutor que andaba ahí en los escenarios, en los eventos. ¡Ey! Se acabó.
1: Ya
0: no más.
1: Las pachangas.
0: No más. No más. No más. Hoy vivimos para Cristo, hoy
1: aleluya.
0: Trabajamos para Cristo.
1: Amén.
0: Hoy nos sentamos en estos micrófonos a decirte, Cristo viene pronto,
1: sí,
0: Cristo viene pronto.
1: Amén.
0: Él viene por un pueblo redimido, un pueblo santo, el santo,
1: amén.
0: Santo, santo. Y sabes una cosa, puede ser que no soy la persona perfecta para muchos, pero Dios conoce mi corazón.
1: Amén.
0: Prefiero pensar que Él quiere mi santidad, aunque yo me equivoque, Él sabrá que fue sin querer queriendo. Pero no bajo el conocimiento de que ya no puedo estar yo allá atrás como me vería yo ahorita. Me gustaba mucho el karaoke, hermano. Me gustaba mucho ir a cantar esas de Javier Solís.
1: Oh, Dios.
0: Me gustaba ir y, hombre, yo me gozaba ahí. Pero, hermano, ya no es. Bueno, sí, es por las dos cosas. Una, porque me ve el Señor. De él no me puedo esconder. Aunque yo vaya y me haga así como que me pongo una gorrita y unos lentecillos ahí para que no sepan que soy yo, ¿ah? El que sale de repente allá en Almavisión compartiendo la palabra, ¿ah? O de repente que en la radio compartiendo la palabra y ahí me pongo unos lentes y una gorrita para que vean que no soy yo y me voy allá. No, no, ¿por qué? Porque voy a dar un mal testimonio. Así, mira, pues no que ya había cambiado y aquí anda pidiendo, el karaoke anda pidiendo una de rock and roll. Pues, ¿qué trae este? O una de dolor, ¿no? O de esas de no vale nada la vida.
1: Santo Dios.
0: ¿No? Entonces, no se puede. No se puede porque Dios ya me transformó y hoy no canto, no vale nada la vida, hoy canto. Tú tienes que estar contento porque Cristo vive en ti.
1: Aleluya, amén.
0: No puede estar triste un corazón que alaba a Cristo.
1: Amén.
0: ¿Sí o no?
1: Sí.
0: Ahora es la que yo canto. No puede estar triste un corazón que alaba a Cristo.
1: Amén.
0: No puede estar triste un corazón que alaba a Dios. No puede estar triste un corazón.
1: Hombre. Sí.
0: O sea, ya las cosas viejas se pasan.
1: Y tengo un cántico nuevo ahora en nuestra
0: boca. Y si me pregunta, hermano, que si me pasa por ahí de repente, no, ya no, porque lo he quitado de mi mente, o sea, se ha borrado, o sea, eso ya no va con Alex, ya no va, ya el Señor lo quitó, o sea, que por eso les digo, usted pone un poquito de su parte y el Señor hace el resto, pero Él también está probando nuestro corazón, a ver si estás mirando atrás o no estás mirando atrás, porque, cuidado, ojo, te puedes convertir en esa estatua de sal.
1: Santo Dios.
0: Entonces, sí, hermano, hay cosas del pasado que a veces se arrastran, pero, ¿sabes? No se debe de hacer. El Señor te las cambia aquí, ahora. Cuando el Señor me trajo a sus pies y el día que oró el pastor por mí y el Señor me libertó, ese día, en ese momento, yo no podía dejar el alcohol, yo no podía dejar las pastillas, yo no podía dejar las drogas, yo no podía dejar mi vieja vida. Pero en ese día, en ese segundo, menos de un segundo, cuando el Señor me libertó ahí, hasta hoy, hermano, no he tenido la necesidad de una cerveza, no he tenido la necesidad de absolutamente nada. No he tenido la necesidad. ¿Por qué? Porque Él puso en ese momento, Él va a poner en ti ese espíritu que le dice Pablo a Timoteo. Timoteo, porque Dios no te ha dado un espíritu de cobardía, sino de poder, amor y dominio propio. Entonces Dios nos da un espíritu de poder, amor y dominio propio.
1: Amén.
0: Amén. Y luego, amén, cuando ya tienes la palabra, dice, todo lo puedo en Cristo que me fortalece. Entonces,
1: aleluya.
0: En el 26, estamos hablando de que Sodoma y Gomorra es destruida, viene Lot con su familia, le dicen los ángeles, pero no voltees para atrás.
1: A la mujer le gustaba la riqueza. Esa era su debilidad.
0: Extrañó para atrás las cosas.
1: Sí, las alhajas y más, pues estaba encantada con la casa. Ya no vivía en tiendas, sino ya tenía una casa grande. Y todos esos valores a ella le importaba.
0: Mira, hermano, pues entonces la mujer de Lot miró atrás a espaldas de él y se volvió estatua de sal.
1: La cual hasta la fecha hacen estatuas en México de sal y las venden hablando sobre de esa mujer. Mira, pero no entienden.
0: Bueno, hermano, pues esto sucede en el Génesis, nos habla de esto, ¿verdad?
1: Sí, amén.
0: En el Génesis. Y vamos a ir, hermano, a Mateo, hermano. Mateo 18. Y vamos a ir a Mateo 18, quiero que me acompañen. Y bueno, el mensaje es, no mires atrás.
1: Sí, amén.
0: No mires atrás, camina hacia adelante, busca hacia adelante, ir de victoria en victoria, porque en Cristo Jesús dice que somos más que
1: vencedores,
0: más que victoriosos.
1: Sí.
0: Él nos hace más que victoriosos, así que vamos a ver, hermano, Lucas 17:32, hermano, perdón.
1: Lucas
0: 17:32. Pero les voy a leer porque desde esto lo dice Jesús ya en Lucas, ya cuando Jesús en el Nuevo Testamento dice cómo va a suceder en estos tiempos también, ¿verdad? Nos alerta.
1: Sí.
0: Dice, así mismo como sucedió en los días de Lot, comían, bebían, probaban, vendían, plantaban, edificaban. Mas el día en que Lot salió de Sodoma, llovió del cielo fuego, azufre, y los destruyó a todos. Así será el día en que el Hijo del Hombre se manifieste. Gloria a Dios.
1: Santo Dios.
0: Oiga, hay gente que podría estar asustada y dice, no, entonces, cuando venga el Señor, entonces, dice, así mismo sucedió en los días de Lot. Comían, bebían, probaban, vendían, plantaban, edificaban, mas el día en que Lot salió de Sodoma, llovió del cielo fuego, azufre, y los destruyó a todos. Así será el día en que el Hijo del Hombre se manifieste en la venida de Cristo. Y hermano, hay gente que podría estar asustada. ¿Usted está asustado, hermano?
2: No, porque tengo a Cristo.
0: Hermano, nosotros ya queremos que venga el Señor.
2: Sí, amén.
0: El Señor nos da esa seguridad de saber de que Él no nos va a dejar en esos días, de que Él estará con nosotros. Pero si nosotros estamos volteando atrás, en aquel tiempo también dice que llegarán muchos y dirán, Señor, en tu nombre eché fuera demonios. Fíjese, hermano, ¿para quién lo está diciendo? Lo está diciendo para grandes siervos del Señor. En tu nombre prediqué, en tu nombre echamos fuera demonios, en tu nombre hice milagros. Y el Señor le dirá, no te conozco, hacedor de maldad.
2: Sí, apartaos de mí.
0: Así que, ¿qué tanto pende de un hilito nuestra salvación y nuestra relación con Cristo? En mucho.
2: Sí.
0: Pero, ¿cómo te vas dando cuenta que el Señor va contigo? Hay veces, ya cuando ya estás en Él, ya sabes que eres más que vencedor y que a los que aman a Dios todas las cosas obran para Él.
2: Sí, hombre.
0: Y va a haber cosas que vas a saber que vienen por prueba, y hay cosas que vas a saber en tu consciente, subconsciente, sabes que vienen porque fallaste.
2: Sí.
0: Y otras vienen porque son pruebas.
2: Sí, amén.
0: Pero si amas a Dios, ¿qué?
1: Todas las cosas nos ayudan para bien.
0: Pero si amas a Dios, no vas a pasar por eso, porque lo amas, ¿no?
2: Sí.
0: Y verdad, Él dice, amarás a Jehová tu Dios con toda tu fuerza, con todo tu ser. ¿Verdad? Entonces, hermano, leímos en el 28. Dice, en aquel día el que esté en la azotea, sus bienes en casa, no descienda a tomarlos. No. Y el que en el campo, dice, a ver, permita, en aquel día el que esté en la azotea y sus bienes en casa, no descienda a tomarlos. Y el que en el campo, asimismo, no vuelva atrás.
2: A ver.
0: Dice, acordaos de la mujer de Lot. Así dice el Señor en estos tiempos. Hoy en estos tiempos, mi Señor Jesús nos dice a todos los que le amamos, que no miremos atrás, que ya no veamos atrás, que nos deshagamos de ese viejo hombre que está viciado y vengamos y renovémonos por medio del el entendimiento. ¿Qué es el entendimiento? Esos pensamientos, renovaos todos los días. Tenemos que renovarnos por el resto de nuestra vida, cada día, para poder tener mejores resultados en Cristo Jesús. ¿Amén, hermano?
1: Sí, fíjese que si alguien, por ejemplo, que anda escondiéndose de su pastor, de los diáconos, pero Dios lo está viendo. Por eso en Apocalipsis 3, verso 15 dice, yo conozco tus obras, que ni eres frío ni caliente. Ojalá fueses frío o caliente, dice. Mas porque eres tibio y no frío ni caliente, te vomitaré de mi boca.
0: Es duro, hermanos, amados hermanos, tenemos que hoy en este día analizar, reforzar, no voltear atrás y saber que tenemos que estar en la presencia del Señor caliente, siguiendo la palabra de Dios,
2: gloria a Dios,
0: entrados cada día, hermanos, cada momento, hermanos, yo les testifico, yo nunca me imaginé, mi madrecita fue pastora, ella me decía, un día le vas a servir al Señor, no, gracias mamá, yo no, yo para ser un hipócrita, no mamá, y dijo una hermana, acabe otro, vente, vamos. Cabe otro día. Oiga, pues entonces, yo no me imaginaba, pero Dios sí tenía planes para mí. Yo les digo, hermanos, yo no soy un gran lector de la Biblia. Yo estoy aprendiendo todos los días. Aprendo. Yo, en lo que yo puedo, yo les doy este mensaje porque a mí me llegó a mi vida. Pensar cómo voltear atrás me puede convertir en una estatua de sal. Y cómo en estos tiempos, Jesús dijo, en estos tiempos, acuérdate, hoy acuérdate de la esposa de Lot. Jesús lo dijo, para estos tiempos, son para estos tiempos en los que ya no voltees a ver riquezas, ya no voltees a ver nada, las cosas materiales se van a quedar aquí. Pon tu mirada en el reino de los cielos, pon tu mirada en el Señor. Ahora, ¿qué pasa? Que lo que yo le decía a mi hermano, estamos invirtiendo en el reino de los cielos, porque aquí estamos invirtiendo en radio, estamos buscando crecer para que la palabra se expanda, no para que nosotros crezcamos, sino para que la palabra se expanda, y el Señor es el que da el crecimiento, así lo dice, ¿amén, hermano?
2: Sí, amén.
0: Bueno, pues entonces, el tiempo son las 11:51, y yo voy a parar aquí ya el mensaje, ¿verdad? Ya de 12 a 1 viene mi hermano Francisco Guevara con un tema. ¿Cuál es el tema, hermano, que nos traes?
1: Hablando del arca que Dios le dijo a Noé que construyera un arca, y cuando Noé, después de que pasa el diluvio, hace un pacto con Dios. Dios hace un pacto con él.
0: Sí.
1: Y le explica cuál es el símbolo de que cuando lo ve en los cielos, ese es el pacto que se acordará siempre él y todos los demás.
0: Amén. Pues, hermano, voy a agradecer ya a los patrocinadores. Ya mi hermano Francisco se está preparando para traerles este tema que, bueno, va a estar interesante, ¿no? Conocer cuál es el pacto que hizo Dios con Noé, ¿verdad?
1: Amén.
0: 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Así que, familia, también quiero agradecer primeramente a Dios, ¿verdad? Porque nos da la oportunidad de poderle dar también toda esta información nuevamente sobre los sistemas de agua alcalino. Ya está Rosy Verduzco conmigo en línea. Rosy, ¿cómo estás?
3: Muy bien, Alex. Buenos días. ¿Cómo están todos?
0: Buenos días. Muy bien. Aquí, bueno, pues contentos, dando un mensaje hoy poderoso y sirviéndole al Señor, ¿verdad? Sirviéndole a Dios, que es lo más importante. Agradecidos con Él por la vida, por lo que Él nos da, ¿verdad? 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Ya voy aprendiendo, ¿eh?
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18: Donde mi pastor es Agustín González, amén. Es la iglesia evangélica Emanuel. Nosotros estamos en Los Ángeles, en el 330 West Vernon Avenida, Los Ángeles, California, 9037. Si alguien también nos quiere escribir, puede escribirnos a Iglesia Evangélica Emanuel, 330 West Vernon Avenida, Los Ángeles, California, 937. Si usted quiere escribirnos, puede hacerlo con toda libertad. Amén. Para la gloria de Dios, ahí hay un lugar donde usted puede ir. Con mucha confianza, nuestros servicios son de las 7:30, amén. De las 7:30 todos los martes, día de oración. Los miércoles, una enseñanza bíblica a través de nuestro hermano Andrade, Fito Andrade, y esos son los miércoles. Los viernes es un servicio de jóvenes a las 7:30, donde son los jóvenes toman su lugar y ellos, amén, hacen su programa y predican la palabra de Dios. Por supuesto, ahí está la iglesia completa. También invitamos el sábado, es un servicio de caballeros, amén. Ese empieza a las 6:00 p.m. Les invitamos, amén, a esos servicios. Y el domingo tenemos una escuela dominical. A las 10:30 empieza la escuela dominical, después termina a las 11:00 y de ahí tenemos un refrigerio para a las 12:00 p.m. hacer el servicio ya fuerte, amén, donde empiezan las alabanzas, el ministerio, amén, los levitas empiezan a alabar al Señor, el pueblo completo, y el, la prédica que el pastor Agustín González nos trae cada domingo, amén. Y yo he notado, amén, que en estos últimos años Dios le ha estado dando unos mensajes muy, muy fuertes y muy, muy bendecidos, amén, para el pueblo. Eso yo he notado, amén, gloria a Dios. Y es de bendición, amén, cada servicio el domingo. Le invitamos, si usted puede, ahí cerca de Los Ángeles, si usted vive por ahí, pues llegue por ahí, amén. No tenga pena, este será bienvenido, amén. Gloria al sea el nombre del Señor Jesús. También quiero decirle algo también en la iglesia. Tenemos la iglesia tiene un instituto bíblico Emanuel, amén, que es aquí en el folleto me dice órgano de preparación ministerial Latin American Christian Missionary Society. Emanuel es teología, Universidad Teología Emanuel, amén. Este es dirigido ya por hace muchos años, por el hermano, el licenciado William Paredes. Él es el director del instituto, amén, gloria a Dios. Si alguno de ustedes, hermanos, quiere estudiar, amén, la Biblia, el instituto, quiere superarse, usted puede llamar al 323-4400-521. Es 4400-521, área 323, amén. Ahí hable usted con el hermano William Paredes y él, amén, él le atenderá y le explicará las clases, y los horarios, amén, para que usted pueda poder ir a las clases. Yo sé que empiezan de las 7:00 a 7:30, hay diferentes horarios, que es un break que les dan, y luego después de 7:30 a 8:00, y hay otro de 8:30 a 9:00 p.m. y otro de 9:00 a 10:00. En esta hora, amén, le digo que puede usted llamar, amén, gloria a Dios, y hable con nuestro hermano William Paredes, amén, y él estará diciéndoles cómo puede usted, amén, escribirse para el Instituto Bíblico, gloria a Dios. También quiero saludar a toda la audiencia, a todos los hermanos, amén, de parte del Ministerio Emanuel, Dios les bendiga, Dios les guarde, amén, en esta tarde, en este día, amén. Dios quiere hacer algo grande en su vida, algo grande en cada uno de ustedes y en mi vida también, amén. Pero en esta hora vamos a hablar de la palabra de Dios. Y vamos a leer en el nombre del Padre, del Hijo y del Espíritu Santo. Dice en Génesis capítulo 6, perdón, gloria a Dios. Capítulo 6 y verso 11 dice, y corrompióse la tierra delante de Dios, y estaba la tierra llena de violencia. Y miró Dios la tierra, y he aquí que estaba corrompida, porque toda carne había corrompido su camino sobre la tierra. Y dijo Dios a Noé: el fin de toda carne ha venido delante de mí, porque la tierra está llena de violencia a causa de ellos. Y he aquí que yo los destruiré en la tierra. Amén, gloria a Dios. Dice, entonces Dios le dio una orden, amén, que muchos de ustedes lo saben, que dijo: hace un arca de madera de gopher, harás aposentos en el arca y la vetuarás, le echarás brea, con brea por dentro y por fuera. Y de esta manera la harás de 300 codos la longitud del arca, y de 50 codos su anchura, y de 30 codos su altura. Una ventana harás al arca, y a la acabarás a un codo de elevación por la parte de arriba, y pondrás la puerta del arca a su lado, y le harás piso bajo, segundo y tercero. Gloria a Dios, aleluya. Y yo, he aquí que yo traigo un diluvio de agua sobre la tierra para destruir toda carne en que haya espíritu de vida debajo del cielo. Todo lo que hay en la tierra morirá, santo Dios. Mas estableceré mi pacto contigo, y entrarás en el arca tú, tus hijos y tu mujer, y las mujeres de tus hijos. Mire, gloria a Dios. Dios siempre acordándose de nosotros. Dios siempre está acordándose de nosotros. A ver, entonces, Dios se cansó, hermano. Dios se cansó de ver toda esa gente que se le olvidó servir a Dios. Y se envolvieron en sus paganerías, nadie se acordaba de Dios, nadie levantaba la vista a mirar a Dios, nadie estaba buscando a Dios. Y Noé halló gracia delante de Dios, amén. Y a él le dio la oportunidad de ser salvo, y a él le encargó que hiciera el arca para que se salvara él y su familia, porque él, amén, gloria a Dios, él tenía su corazón sincero delante de Dios. Y también le dio una orden, dijo: y de todo lo que vive, de toda carne, de cada especie meterás en el arca, para que tengan vida contigo, macho y hembra. Serán de las aves según su especie, y de las bestias según su especie, y de todo reptil de la tierra según su especie. Dos de cada especie entrarán contigo, para que haya vida, y toma contigo de toda vianda que se come, y allégala a ti, tu ser te servirá de alimento para ti y para ellos, para su familia. Amén. Dios, perdón, Dios dijo eso. Amén. Yo le está dando esta orden. Gloria a Dios. La gente no creía del arca, decían que Noé estaba loco, que era un señor descuiteado, que estaba fuera de orden. Ellos no creían en lo que, porque nunca habían visto una lluvia. Y hay una cosa muy importante. Cuando le dice que agarre alimento para ellos, dice, y también dice, y todo reptil que anda arrastrando sobre la tierra según su especie, y toda ave según su especie, todo pájaro, toda especie de que vuela. Y vinieron a Noé al arca de dos en dos, de toda carne en que había espíritu de vida, Y los que vinieron, macho y hembra, de toda carne vinieron como le había mandado Dios, y Jehová le cerró la puerta. Amén. No la cerró Noé, la cerró Dios. Dios cerró, amén, la puerta. En un libro que yo leí de la historia sobre de eso, Noé le habla a Dios y le dice que la gente no le hace caso, no entiende del diluvio que viene. Y Señor le dijo: entra tú al arca, y ellos con sus propias manos lavarán el arca. Y fue así, cuando vino el diluvio sobre la tierra, amén. Mejor, fíjese, mejor, hermano, quiero que entienda, amigo, quiero que entiendas. Mejor los animales entendieron. Noé no los anduvo buscando. Ellos solitos entraron. Ellos solitos llegaron al arca, amén. Y fue hembra y macho. No macho y macho. Hembra y macho, amén. Gloria a Dios. Fue lo que Dios pidió y así sucedió. Hoy en día, hermanos, se está predicando la palabra de Dios, amén, en diferentes áreas, diferentes medios, se está predicando la palabra de Dios, y la gente sigue igual, está ignorando las cosas de Dios. Ahora el arca al que nosotros anunciamos es Jesucristo. Es Jesucristo al cual ahora nosotros anunciamos. Él es el arca, amén. Y ese es el que Dios nos ha puesto a predicar. Amén. Él es el que ha puesto todo, amén, a cada hermano, cada hombre que es salvado por el Señor Jesucristo, le pone en su corazón anunciar las buenas nuevas del Evangelio, porque ellos se han dado cuenta que cambió sus vidas, salvó sus vidas. Entonces nosotros queremos que tú seas salvo y seas alcanzado por la misericordia de Dios. El arca ahora es Cristo, amén, y Cristo viene pronto a levantar a su pueblo, amado amigo. Hoy Cristo viene pronto, está a las puertas, y la gente no lo entiende, no lo quiere entender. Hay hermanos que están jugando con el Evangelio también y no entienden. Cristo está a las puertas. Cuando le preguntaron al Señor Jesús que cuándo vendría, cuándo sería su venida, dijo: ni los ángeles ni yo lo sé, solamente mi Padre. Y como así Dios cerró la puerta del arca, también va a cerrar los brazos de Jesucristo. Así es de que este es el momento, amado amigo, que recapacites, por favor, en el nombre de Jesús. Hoy es el día de salvación, hoy es cuando tú tienes que acudir, amén, tienes que acudir a los pies de Cristo, decirle: Señor, yo reconozco que te he ofendido, sé que no estoy bien delante de tu presencia, pero dame una oportunidad, Dios, dame una oportunidad de ser salvo. No cierres los brazos de Jesucristo, no los cierres, manténlos abiertos para que yo sea salvo, amén, para que tú puedas restaurar tu vida, amado amigo. Créemelo, Jesús no tarda ya para venir por su pueblo, amén. Es el momento, amén, de que tú recapacites. Mira, hermano, hay algo bien hermoso, aleluya, que Noé reconoció, amén, reconoció la misericordia y el amor de Dios, y él no fue malagradecido. No, porque se dio cuenta que Dios había tenido misericordia de él, amén, y que le había salvado. Gloria sea su nombre. Y Noé lo que hizo, dice la Biblia, que dice: y edificó Noé un altar a Jehová, y tomó de todo animal limpio y de toda ave limpia, y ofreció holocausto en el altar, y percibió Jehová olor grato. Dios empezó a oler, amén, un olor grato, dice, y percibió Jehová Dios olor de suavidad Y dijo Jehová en su corazón: no tornaré más a maldecir la tierra por causa del hombre, porque el intento, aleluya, el intento del corazón del hombre es malo desde su juventud, ni volveré más a destruir todo viviente como he hecho. Todavía serán todos los tiempos de la tierra la cementera, y los ciegos y los fríos, calor, verano e invierno, y día y noche no cesarán. Él hizo un pacto: no destruir más ya la tierra, amén. No destruir más la tierra, amén. Gloria a Dios. Entonces Jehová se agradó por lo que Noé ofreció. Se dio cuenta el Señor que Noé estaba agradeciendo y ofreció ese holocausto, amén. Ofreció ese holocausto en agradecimiento a él y a su familia, a sus hijos, amén, a sus nueras. Él se dio cuenta que Dios había sido grande con él, había sido misericordioso. Entonces, en el verso 9 y en el verso 10 de Génesis, dice: y con toda alma viviente que está con vosotros, de aves, de animales y de toda bestia de la tierra que está con vosotros, desde todos los que salieron del arca hasta todo animal de la tierra. Fíjese lo que dice, amén. También Dios contesta a lo que hizo Noé en agradecimiento en ese holocausto. Dice: estableceré mi pacto con vosotros, y no perecerá ya más toda carne con agua de diluvio, ni habrá más diluvio para destruir la tierra. Y dijo Dios: esta será la señal. Escucha bien, amigo, hermano. Esta será la señal del pacto que yo establezco entre mí y vosotros, y toda alma viviente que está con vosotros por siglos perpetuos, aleluya. Mi arco pondré en las nubes, mi arco pondré en las nubes, el cual será por señal de convenio entre mí y la tierra. Y será que cuando ha de venir nubes sobre la tierra, se dejará ver entonces mi arco en las nubes, y acordarme del pacto mío que hay entre mí y vosotros y toda alma viviente de toda carne, y no será más las aguas por diluvio para destruir toda carne. Esta estará el arco en las nubes, oiga, estará el arco en las nubes, y verlo para acordarme del pacto perpetuo entre Dios y toda alma viviente con toda carne que hay sobre la tierra. Y dijo pues Dios a Noé: esta será la señal del pacto que he establecido entre mí y toda carne que está sobre la tierra. Amén, gloria a Dios. Mire qué lindo y qué hermoso es Dios con nosotros, amén. Ya no habrá más diluvio. Dios se dio cuenta, se agradó del presente que le hizo Noé a Dios. Le agradó lo que hizo. Dios reconoció, amén, que había corazón en Noé, amén, y dijo que cuando hubiere lluvia, él pondría un arco, amén. Y eso es lo que yo quiero hablar, amado amigo. Ese arco que él puso, Dios puso entre él y el hombre, ese arco se llama arcoíris, amén. Ese arco se llama arcoíris, y ese es el que Dios puso, amén,
1: el pacto entre Dios y nosotros. Amén. Ese pacto, ese arco iris es el arco del cual habla Dios. Amén. Ese arco iris, cuando usted, y usted lo ha visto, porque yo lo he visto, cuando hay muchas lluvias, ese arco iris aparece. Amén. Ese arco iris aparece y lo vemos y reconocemos que es el pacto de Dios. Amén. Ese arco iris, hoy en día, mucha gente lo ha malinterpretado. Se ha apoderado de ese arco iris, que Dios no tiene parte ni suerte con esa gente que tiene el arco iris, que se hace procesar por homosexualidad. No es de ustedes ese arco iris. Es de Dios, del pueblo de Dios, del pueblo de Dios, donde Dios pone, cuando está eso que sale ese arco, Dios está viendo a la tierra, a su pueblo, a sus hijos. Amén. No a los hijos del diablo, sino a sus hijos de él. Amén. A los hijos de Dios.

estás usando un arco iris que Dios lo santificó para su pueblo, no para suciedades asquerosas. Dios hizo ese arco iris para su pueblo, para nosotros. Y cuando lo veamos, demos gracias a Dios que este mundo ya no será exterminado por lluvia. Amén. Ya no habrá diluvio de lluvia. Ya no habrá eso. Dios tiene planeado algo para destruir la tierra, pero eso será cuando Cristo venga por su iglesia. Estamos esperando la venida del Señor, pero antes Dios nos está poniendo a hablar de su palabra. Y quiero decirte, amado hermano, también que Dios está a las puertas y está hablando que restaures tu vida, que compongas tu vida. No estés jugando con la iglesia, no estés jugando, estás jugando con Dios, y Dios no puede ser burlado, amado amigo, porque todo lo que el hombre siembre, eso segará. Amén, eso segarás. Amén. Así es de que te sugiero que abras tu mente, tus ojos, sobre todo tu corazón, y te acerques al Señor Jesús. Amén. Te acerques a Él, gloria a Dios. Te acerques y reconozcas el amor y la misericordia del Señor Jesús. El amor del Señor Jesús. Aleluya. Gloria a Dios. Porque, hermano, amado amigo, el tiempo está cerca. Está cerca, amén. Aleluya. Hay algo muy importante que quiero decirte. Tú que estás usando ese arco iris con pretexto de cubrir tus maldades, tus porquerías, porque no hay otra manera de cómo hablarlo. Dice en Primera de Corintios, capítulo 6 y verso 9. Amén. Dice: ¿no sabéis que los injustos no poseerán el reino de Dios? No erréis, que ni los fornicarios, ni los idólatras, ni los adúlteros, ni los afeminados, ni los que se echan con varones, ni los ladrones, ni los ávaros, ni los borrachos, ni los maldicientes, ni los robadores heredarán el reino de los de Dios. Dice: ni los ladrones, ni los ávaros, ni los borrachos, ni los maldicientes, ni los robadores heredarán el reino de Dios. Entonces habla aquí el apóstol Pablo y dice: y esto erais algunos, mas ya sois salvos, mas ya sois santificados, mas ya sois justificados en el nombre del Señor Jesús y por el Espíritu de nuestro Dios. Aleluya, gloria a Dios, santo es tu nombre. Hermano, hay hermanos, amén, que Dios ha salvado de esos caminos equivocados. Ha salvado hombres que estaban afeminados. Dios les ha roto las cadenas, ha roto las ataduras, y ahora son unos grandes siervos de Dios que predican la palabra y no se avergüenzan, porque Dios los ha liberado completamente. Amén. Cambió su vida, los transformó. Ahora son casados, tienen sus hijos. Solo que el diablo los tenía atados, como te tiene a ti, pero dice el Señor que Él vino a romper las cadenas y las ataduras, a dar vida, porque dice en San Juan 10:10, dice que el ladrón vino para matar, hurtar y destruir las vidas, para destruir tu vida, destruirte completamente. Dice: mas yo he venido, ahora habla Jesús, mas yo he venido para que tengas vida y para que la tengas en abundancia. Aleluya, amén. Esa vida es la que tú tienes que buscar. Esa vida es la que tú tienes, amén, que aceptar.

levantar, gloria a Dios, porque Dios está extendiendo tu mano, amigo. ¿Crees que es imposible cambiar? ¿Crees que es imposible? ¿Te avergüenzas? Tal vez Dios ha tocado tu corazón, ya te ha tocado, pero tú te avergüenzas. No te avergüences, corre a los pies de Cristo. Él va a romper las cadenas, Él va a romper las ataduras. Vas a ser libre en el nombre poderoso de Jesús, porque Él tiene todo el poder para librarte, para libertarte, para sanarte, para cambiar tu corazón, tu mente, tus costumbres. En el nombre de Jesús serán rotas todas esas cadenas, todas esas cadenas serán rotas en el nombre de Jesús. Aleluya, en el nombre de Jesús. Mira, amado amigo, yo te voy a decir, yo no sé si quieras llamar a un número de teléfono que es 562 el área 259-84, amén. Si tú necesitas una oración, necesitas, amén, recibir al Señor Jesús, puedes llamar y habla. Nosotros oraremos por ti, que yo de todas maneras voy a hacer una oración por ti, amén, en este día. Porque yo quisiera que tú recibieras al Señor Jesucristo como tu Salvador. Quisiera que Jesús cambie tu vida. Gloria al nombre de Jesús. Gloria al que vive y reina para siempre. Bendito seas, Padre amado. Mi alma te alaba. En este día, gloria sea a Dios. En este día quiero decirte, no tardes, amén. No tardes en recapacitar. No tardes, amén, gloria a Dios. Dios quiere hacer algo contigo, amén. Dios quiere cambiar tu vida. No importa cómo estés, no importa cómo te encuentres, Dios tiene el poder para transformar tu vida. Dios tiene el poder para sanarte de cualquier enfermedad, amén. Dios es grande y poderoso, y grande es su amor, amén, amén. Y no malentiendas ese pacto que Dios hizo con la tierra, con nosotros, amén. Ese pacto que Dios hizo, ese pacto es santo. Ese arcoíris es santo. Ese arcoíris Dios lo hizo para su pueblo, para los hijos de Él, amén. No para los hijos del diablo. Y si tú ya no quieres ser hijo del diablo, acércate al Señor Jesucristo y Él va a romper las cadenas, va a romper las ataduras en el nombre poderoso de Jesucristo. Gloria a Dios. Mi alma te alaba, Dios. Amén. Gloria a Dios. Hay un verso también que quiero escribir, leerte en Apocalipsis 22:11. Y dice así. Voy a leértelo desde el 10. Y me dijo, no selles las palabras de la profecía de este libro. Amén. Porque el tiempo está cerca. El que es injusto, oí lo que dice. El que es injusto, sea injusto todavía. Y el que es sucio, ensúciese todavía. Y el que es justo, sea todavía justificado. Y el santo sea santificado todavía. He aquí, yo vengo presto y mi galardón conmigo, para recompensar, amén, para recompensar a cada uno según fuera su obra. Yo soy el Alfa, Omega y principio y fin del primero y el postrero. Bienaventurados los que guardan sus mandamientos para que su potencia sea en el verbo de la vida y que entren por la puerta en la ciudad. Ay Dios, pero esto está fuerte. Mira lo que dice, y no lo digo yo, la Biblia lo dice. Está hablando aquí el ángel que le habló al último apóstol, que fue San Juan Apóstol. Ahí le dio este mensaje, dice, mas los perros estarán fuera, y los hechiceros y los idólatras
y los homicidas y los idólatras y cualquiera que ama y hace mentira. Yo, Jesús, he enviado mi ángel, aleluya. Dice, yo, Jesús, he enviado mi ángel en la iglesia. Yo soy la raíz y el linaje de David, la estrella resplandeciente de la mañana, aleluya. Y el espíritu de la esposa dice, ven. Y el que oye diga, ven, ven. Y el que tiene sed, venga. Y el que quiera, tome de agua de vida gratis. Porque yo soy porque yo protesto a cualquiera que oye las palabras de la profecía de este libro. Si alguno añadiere, amén, si alguno añadiere estas cosas, Dios pondrá sobre él las plagas de estas que están escritas en este libro. Y si alguno quita de las palabras del libro de esta profecía, Dios quitará su parte del libro, aleluya, santo, del libro de la vida y de la santa ciudad y de las cosas que están escritas en este libro. El que da testimonio de estas cosas dice, ciertamente vengo en breve, amén, es lo que dice, vengo en breve, amén, sea así, ven Señor Jesús. La gracia de nuestro Señor Jesucristo sea todos vosotros, amén, sea con todos nosotros. Dice, amén, que cuando también, hermano, cuando nosotros oremos, tenemos que decir como dice la Biblia, ven Señor Jesús. Amado amigo, que estás, tal vez practicas estas ciertas cosas, yo te quiero decir, el diablo no te va a pagar bien. Él no paga bien. A él le encanta hacer la maldad. A él le encanta destruir al ser humano. A él se goza cuando destruye al ser humano. Él se goza. Se ríe, se burla de ti, de aquellas cosas que él hace. Te está usando, eres un instrumento, pero no vas a recibir una paga buena de él, sino vas a recibir una muerte eterna en el lago de fuego. Amén. Porque así lo dice la Escritura. Hoy te quiero decir, amado hermano y amigo que me escuchas, yo quisiera que recapacitaras y pensaras, amén, en este momento. En este momento que tú recapacitaras, gloria a Dios. Y voy a decirte una cosa. Yo quisiera orar por ti, amén. Quiero orar por ti. Quiero orar por ti y por aquel hermano que tal vez anda apartado y está jugando con las cosas de Dios. Y por aquellos que están usando el pacto que Dios hizo con nosotros. Amén. Están equivocados ustedes. Amén. Y Dios está hablando que vuelvan, recapaciten. Dios quiere salvarlos. Gloria a Dios. En esta hora voy a decirte, amén. Voy a unirme a mí con mi esposa y mi hermano. Y vamos a hacer una oración por ti, amado amigo. Y quiero decirte una cosa, ahí donde te encuentras, nada imposible hay para Dios. Solamente te quiero pedir, cierra tus ojos, amén, y repite estas palabras que yo voy a decir, repítelas, y dile así, Padre amado, dile, en el nombre de Jesús, yo reconozco, reconozco que te he ofendido y que he pecado delante de ti. Yo lo reconozco y vengo a ti, dile, me arrepiento de todo lo que yo he hecho malo en tus ojos. Señor, yo quiero cambiar mi vida, pero no puedo, dile. Pero en esta hora, Señor, yo te recibo como el salvador de mi vida, Señor. Te recibo como el dueño y salvador de mi vida.
En el nombre de Jesús, Padre, dile, cambia mi vida. Rompe toda cadena y atadura que el diablo tiene sobre de mi vida. Sea rota en el nombre de Jesús. Dile, te recibo como el salvador de mi vida. Límpiame con la sangre preciosa que Jesucristo derramó en la cruz del Calvario por mí. Limpia mi vida, Señor. Te recibo como el dueño de mi vida y escribe mi nombre en el libro de la vida para que yo sea encontrado cuando tú abras ese libro. Mi nombre esté escrito ahí. Dile, Padre, gracias. Ayúdame a seguir adelante. Amén. En el nombre de Jesús. Voy a orar por ti. Yo sé que lo estás haciendo porque así lo siento. Voy a orar por ti. Padre amado, en el nombre de Jesús, te doy gracias. Te doy gracias, Señor, porque sé que has hablado al corazón de mi amigo y de algún hermano por ahí. Dios, en el nombre de Jesús te pido que cubras con esa sangre preciosa que derramaste en la cruz del Calvario sobre esa vida que te ha recibido. Rompe las cadenas y las ataduras en el nombre de Jesús. Toca su corazón. Cambia su mente, cambia su pensar en el nombre poderoso de Jesús. A él y él sea un canal de bendición para su familia. En el nombre de Jesús lo declaro libre por el poder de tu palabra y por la gracia y unción que tú has puesto en mi vida. En el nombre de Jesús sea libre y toda cosa sucia que el diablo ha querido poder, ha puesto en él, sea quitada en el nombre poderoso de Jesucristo. En el nombre poderoso de Jesucristo. Y guárdalos, guárdalos y guíalos, Dios, aleluya. Y que busquen una iglesia a donde alabar tu verdadero nombre. Gracias, en el nombre de Jesús, aleluya. Bendito sea tu nombre, Señor. Gracias porque tú eres bueno. Gracias por tu amor y tu misericordia. Amén. Voy a hacer una oración por el hermano Rigoberto Padilla y Mario. Voy a orar por eso y también por unos hermanos también. Voy a orar. Padre amado, en el nombre de Jesús de Nazaret, vengo delante de ti una vez más para pedirte por el hermano Rigoberto Padilla y Mario, que sanes, Padre, que pongas tu mano de sanidad en su cuerpo, en su espalda, en las manos de mi hermano, en el nombre de Jesús. Señor, toca su cuerpo, sana su enfermedad, en el nombre de Jesús de Nazaret. Dios, tú eres grande y poderoso, Señor, grande, grande y poderoso, bendecido sea tu nombre, en el nombre de Jesús. La Biblia dice que por tus llagas fuimos nosotros curados, en el nombre de Jesús. Sana esa espalda, sana esas manos, en el nombre poderoso de Jesús de Nazaret, y rompe cadenas y ataduras en sus vidas, y en aquellos oyentes que están escuchando, Dios, y que están enfermos, a donde quiera que se encuentre, Señor, te pido, Dios, sánalos para la gloria de tu nombre. Sánalos, tócalos en el nombre de Jesús. Toda enfermedad la reprendo en el nombre poderoso de Jesús, y sean sanos para gloria y honra tuya en el nombre poderoso de Jesucristo. Asa llamacita, en el nombre de Jesús, en el nombre de Jesús. Lázaro Baisías, sí, Señor, sí, Señor, en el nombre de Jesús. Sean sanos para la gloria y honra de tu nombre, bendito Dios. Gracias, Padre. Gracias, Hijo. Gracias, Espíritu Santo. Amén. Gloria sea tu nombre. Oh, gloria a Dios. Yo sé que Dios ha hecho cosas en sus vidas. Ha tocado su corazón. Amén. Y esto es para la gloria de Dios. Siga adelante. Amén. Siga adelante en el nombre de Jesús. Vamos a oír un canto para la gloria de Dios. Para la gloria de Dios. Amén. Gloria a Dios. ¿Ve? Gloria a Dios. Vamos.

0: Amén, hermanos, así es, Dios les bendiga. Estamos gozosos porque yo sé qué cosas Dios ha hecho en sus vidas. Siga adelante, amén. Pero en esta hora quiero presentar a mi esposa María Guevara, que quiere cantar un canto a capela. A ella le encanta cantar. Entonces voy a pasar el micrófono a mi esposa para que le cante a Dios.
1: Que el Padre, el Hijo y el Espíritu Santo me los bendiga, amén. Voy a cantar este himno que el Señor me regaló hace como 2 o 3 años, para la gloria de su nombre. No te fijes en mi voz porque yo no sé cantar, pero el canto que el Señor me dio fue inspirado por el Espíritu Santo de Dios. Y en Génesis 1:3 dice la palabra que el Señor dijo: hagamos al hombre a nuestra imagen, conforme a nuestra semejanza. El Señor, cuando hizo la creación, por su palabra, por el poder de su palabra, el Señor dijo: sea la luz, y fue la luz. Pero el privilegio que el hombre tuvo delante del Señor es que el Señor usó sus manos, agarró barro de la tierra y formó al hombre a su imagen y semejanza. En la escuela decían, la historia, que venimos del chango, pero yo siempre creí que yo vengo de Dios, y hoy que lo conozco con más razón. Así es el canto, para la gloria del Padre, del Hijo, del Espíritu Santo, y que sea de bendición para ustedes como lo es para mí. Amén.

0: Amén. Gloria al Padre, al Hijo y al Espíritu Santo. Que el Señor me los bendiga grandemente. Y acordémonos que nuestro Señor viene pronto, estemos apercibidos. Si queremos en realidad irnos con Él, porque a los infieles el Señor no se los va a llevar. Amén. Gracias, hermano Guevara.
1: Oh, gloria a Dios. Bendito Dios. A ella le gusta cantar, Dios le da esos cantos, ella los compone y los canta.
2: Dios le bendiga.
1: Con música. Gloria a Dios. No es que le falta la música, pero ahí al rato le van a ayudar a hacer la música. Hermanos, quiero recordarles que nuestra iglesia está en el 330 West Vernon, está entre la Broadway y la Vernon, ahí estamos nosotros. Mañana domingo se pone un servicio bien hermoso, lo invito, vaya amigo, hermano, vaya y gócese, se pone tremendo ahí, con los levitas que alaban a Dios con corazón. Y luego tenemos un grupo de pandero y danza que es más bendición todavía, se pone hermoso, amén. Lo invito, vaya, lleve a su familia, ve amigo, vaya amiga, vaya a la iglesia, acérquese a Dios, acérquese, porque los tiempos ya se están acabando, estamos viendo los problemas que hay mundialmente en todo el mundo, y esa es una señal de que ya pronto nos vamos para arriba, hermano. Ya pronto, entonces usted alcance ese momento, amén, esa felicidad, alcance el amén, acérquese al que vive y reina para siempre, sírvale de con todo su corazón, con todas sus fuerzas, juntamente con su familia, y dígale al esposo, vámonos a la iglesia, esposo, dile a la mujer, vámonos vieja, vámonos a la iglesia a alabar a Dios, vamos a servirle de corazón, porque yo no me quiero quedar aquí en la tierra, porque viene algo grande y peligroso sobre todo ser humano. Pero el que está en Cristo, amén, ese tiene una garantía de irse al cielo. Aunque lo tome la gente a burla, créeme que Dios viene por nosotros, nos va a levantar. Y después que nos levante, se va a armar una grande tribulación en la tierra que jamás se ha visto. Escapa de ello, escapa de ello. Acércate, amén, acércate al Evangelio, acércate al Señor Jesucristo, aleluya, y en el nombre de Jesús puede acercarse. Quiero repetir una vez más, hermano, si usted quiere ir al Instituto Bíblico, comuníquese al 323, amén, al 440-0521, al 440-0521, hable usted ahí con el hermano licenciado William Paredes, él es el director, él es el que sabe cómo están las cosas, él puede hablar, usted puede hablar con él y él con usted, póngase de acuerdo y no pierda su tiempo, edúquese, amén, gloria a Dios, porque es bonito, amén, servir a Dios, es lo más hermoso que el ser humano puede tener, cuando descubrimos, porque a veces perdemos el tiempo en el mundo, en cosas que no nos hacía felices, nada. Y cuando conoces el amor de Cristo y la paz sobre todo que te pone en tu corazón, es algo diferente, es un gozo diferente también que te pone, porque ya no necesitas droga ni alcohol, nada. Ese amor de Dios lo cubre todo, gloria a Dios, bendito sea su nombre, bendito sea Dios, amén. Te pido, amado hermano y amigo, siga adelante. Si usted recibió al Señor Jesucristo, siga adelante, amén. Tenga fe porque Dios le ha sanado. Tenga fe, confíe en Dios, porque sin fe, como dice mi hermano, es imposible agradar a Dios. Todo es posible para el que cree. Y yo creo que Dios le ha sanado, amén. En el nombre de Jesús, gloria sea al nombre poderoso del Señor. Espero se haya gozado. Nos veremos en el próximo programa del sábado. Gracias a todos. Escríbanos, amén. Si usted está en alguna prisión o en un lugar lejos de aquí, escríbanos a Iglesia Evangélica Emanuel, 330 West Vernon Avenida, Los Ángeles, California 9037. Vuelvo a repetírselo, Iglesia Emanuel, 330 West Vernon Avenida, West Vernon Avenida, Los Ángeles, California, 933. Queremos saber de usted, escríbanos, leeremos su correspondencia y estaremos orando por usted, orando, y pídanos qué es lo que usted, pues dé su comentario, amén, y si ha sido bendecido, gloria a Dios, amén. Hablaremos, le contestaremos su correspondencia en el nombre poderoso de Jesús, ok. Dios me lo bendiga, Dios le guarde, y Dios, amén, tenga fe y confianza que Dios está con usted, amado amigo y hermano. Nos despedimos, amén, con este canto hasta donde llegue, amén, y un canto vamos a poner, hermano Alex, si nos alcanza el tiempo para despedirnos, y a Dios sea toda la gloria y la alabanza.

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8: Gracias por su sintonía, que es su preferencia, a estas audiciones que estamos llevando hasta usted a través de La Voz, porque la fe viene por el oír. Apreciados amigos y hermanos, hemos estado hablando de un proyecto importantísimo que es el Proyecto Guadalajara. Y quiero agradecer a cada uno de los que han hecho su esfuerzo para apoyar este proyecto. Y comenzamos a hablar de los 300 de Gedeón, de 300 hombres y mujeres de fe que puedan conquistar juntamente con nosotros la ciudad de Guadalajara. Quiero decirles que hemos llegado a el 10% de lo que se necesita y hemos estado orando. Tenemos promesas, tenemos buenas intenciones, tenemos deseos de ayuda, pero como decía, ¿verdad?, mi abuelo, chivo brincado, chivo pagado. Y también me recuerdo que él utilizaba un dicho que decía, vale más pájaro en mano que 100 volando. Entonces, hasta este momento, insisto, tenemos muchas promesas y tenemos muy buenos deseos, pero si no es real el apoyo, si no hay una acción, si no podemos tenerlo en la mano, no podemos decirles vamos a pagarles con una promesa, vamos a hacer un contrato en base a una promesa. No, ellos dicen deposítame y entonces puedes usar la radio. Y esto es lo que nos ha sucedido, que estamos en este momento, gracias al Señor y a los que han apoyado, en un 10%, es decir, que tenemos el equivalente a 30 personas, y eso, porque debo de mencionar esto, un solo oyente de Ensenada dijo: voy a dar 10,000 pesos, es decir, que él dio por 10. Y esto me sorprendió, y agradezco al Señor por la vida de nuestro hermano, que él dio por 10 personas. Y de ahí pues tenemos otros que han dado 500, que han dado 300, otros que sí han dado 1,000. Lo que quiero comunicar con esto es que necesitamos acelerar para no perder esta oportunidad de entrar a una gran ciudad como Guadalajara, porque hay necesidad, y porque esto solo lo puede entender aquel hombre, aquella mujer que tiene pasión por las almas. Porque si nosotros no tenemos pasión por las almas, podemos decir: ¿y a mí qué me interesa que se vaya a escuchar en esa ciudad? Yo no vivo ahí, no tengo familia ahí. Pero quiero decirte que hay muchas almas que viven ahí y que necesitan de Dios, que necesitan oír una palabra. Y nosotros no podemos forzar a nadie, no podemos obligar a nadie. Lo único que podemos hacer es compartirte la visión y orar que Dios ponga en su corazón el querer como el hacer por su buena voluntad. Pero sí quiero urgirle a cada hombre y mujer que ya el Señor ha estado inquietándole para que usted participe de este proyecto, no lo deje para después. No vaya usted a pensar que por el hecho de estar invitando ya se desbordó toda la audiencia en generosidad. Oramos para que así sea. Oramos para que nuestra audiencia se desborde en generosidad. Pero la realidad nuestra es que en este momento nos faltan 270 personas que puedan aportar 1,000 pesos para el proyecto Guadalajara. Y si usted es uno de ellos, el día de hoy comprométase con el Señor. Usted puede enviar un mensaje de texto en el WhatsApp o puede hacer su llamada. El número al cual puede comunicarse es el 81 84 58 70 28, 81 84 58 70 28. También usted puede comunicarse en el área 323 576 4825. Repito, es el área 323 576 4825. Hagamos nuestro mejor esfuerzo. Vamos a apoyar el proyecto de Dios. Vamos a levantarnos como uno solo en el nombre del Señor. Y yo creo en el nombre de nuestro Señor Jesucristo que podemos tomar Guadalajara. Nosotros no estamos aquí para perder tiempo. Hay que ganar almas, hay que anunciar el Evangelio, hay que entender que si el Señor nos da vida y nos da recursos, pues pongamos un granito de arena, seamos parte de este proyecto de fe. Yo estoy confiando que tenemos muchos hermanos y muchos amigos que nos van a apoyar en este proyecto. Y si usted recién lo está escuchando, sepa que tenemos la oportunidad de tomar una gran señal que cubre Jalisco, parte importante de Guanajuato, de lo que es Michoacán, Nayarit y una parte del estado de Colima y una partecita de Aguascalientes. Entonces es un proyecto donde estamos orando, pero sí necesitamos con urgencia, con mucha urgencia, que todos los que son de fe, en lo mucho o en lo poco, según sean sus posibilidades, pero que ninguno deje de apoyar, que todos podamos participar, que todos podamos hacer nuestro mejor esfuerzo. Y yo sé que en el nombre del Señor podemos lograrlo. Qué lamentable sería perder una oportunidad como esta, qué lamentable sería que, teniendo abierta una puerta de oportunidad, no podamos entrar por ella. Y como siempre lo digo, pues este no es un asunto de finanzas, este no es un asunto de dinero. Dinero hay. Siempre que nosotros queremos comprar algo, así sea crédito, pero lo agarramos. Utilizamos tarjetas, utilizamos, bueno, creo que este es el momento de entender que estos grandes proyectos de fe, la única manera de lograrlo es siendo entendidos. Dice el apóstol Pablo que nosotros debemos de andar como sabios y no como necios, entendiendo que los tiempos en los cuales estamos viviendo son malos. Por lo tanto, vamos a dedicar esfuerzo y recursos para que en medio de lo malo haya una voz que se levanta dando una buena noticia de salvación a través de la música y a través de los mensajes y de todo lo que estamos programando para que más personas escuchen que hay un Dios que les ama, que hay un Dios que tiene cuidado. Y yo estoy seguro que en algún momento el Señor se va a manifestar en la vida de un hombre, de una mujer, alguien en algún momento, en una carretera, en una casa, en una prisión, en un hospital, en un centro de trabajo, alguien va a recibir una palabra, y esa palabra será enviada por aquellos que aman a Dios, por aquellos que tienen fe. Por eso siempre estamos diciendo, si tus pasos no pueden ir, que tus pesos vayan por ti. Si tus pasos no pueden ir, que tus pesos vayan por ti. Nos vamos en este momento con la información donde usted puede hacer su depósito para que usted pueda apoyar este proyecto de fe. Y usted puede en este momento hacer su depósito en esta cuenta que es de el Banco Azteca. Es una cuenta que estamos utilizando donde usted puede participar en este momento. Tome nota, por favor, para que usted la tenga a la mano y sepa que el proyecto Guadalajara está vivo y que el proyecto Guadalajara necesita del apoyo de cada uno de nosotros, porque el tiempo se nos agota. El tiempo viene corriendo en contra y necesitamos levantarnos como uno solo. 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Nos vamos a la música. En este momento viene este tema que se titula Afortunado. Regreso con usted con más información.

0: Espero que haya disfrutado este excelentísimo tema musical y continuamos adelante con más de la programación, enviando un cordial saludo a todos nuestros apreciados hermanos y amigos que nos sintonizan en la gran ciudad de Los Ángeles, también en San Diego, en Tijuana, en Tecate, en Ensenada, por supuesto, amigos de San Quintín y de la gran ciudad de Monterrey, también a nuestros amigos que nos sintonizan en las áreas de Tamaulipas. Les enviamos desde aquí un fuerte abrazo y pues vamos con un consejo de la palabra. Viene nuestro amigo Héctor Manso, que por cierto enviamos cordiales saludos hasta Victorville, California, donde se encuentra el pastor Héctor Manso. Saludamos también a nuestro amigo Alex Mendoza, que anda por allá en el área de Montebello. Me dijo que andaba muy ocupado en La Jabra, California, y conste, dije La Jabra, no La Cabra, La Jabra, California. Por allá me dice que ya está montando el estudio de grabación y transmisión, donde todos nuestros amigos en Los Ángeles, por ahí en Pomona, los alrededores, podrán hacer uso de estas instalaciones para seguir compartiendo una palabra de fe a través de la 1090 AM y la 1190 AM, dos poderosísimas frecuencias conectadas en una sola, donde desde Monterrey hasta Los Ángeles estamos transmitiendo 24 horas los 7 días de la semana. Bueno, regresamos, después de escuchar a nuestro amigo Héctor Manso.
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2: En el libro de Deuteronomio, capítulo 33, versículo 26, encontramos una declaración muy interesante en cuanto a lo que es Dios, lo que hace y el sobresaliente deseo que tiene de ayudarnos. Dice así: no hay como el Dios de Jesurún, quien cabalga sobre los cielos para tu ayuda y sobre las nubes con su grandeza. Primero, no hay Dios como Él. Segundo, cabalga sobre los cielos para brindarnos su ayuda. Y tercero, es un Dios grande cuyas habilidades exceden a las imposibilidades. El deseo de Dios siempre ha sido el ayudar al necesitado. Esa es una noticia alentadora, porque con la ayuda de Dios la vida se simplifica y es mucho más placentera. Quizás la manera más apropiada de decirlo es que Dios quiere bendecirle en forma abundante. El anhelo de su corazón es que sus bendiciones continuamente le acompañen, no solo para que le vaya bien en la vida y tenga siempre lo suficiente, sino para que usted pueda ser de bendición para con los que le rodean. Pero la clave consiste en ampliar su forma de pensar. No piense solamente en existir, sino en tener vida y en tenerla en abundancia. No se conforme a pensar solo en lo necesario, sino en tener más que lo suficiente. No viva de acuerdo a las circunstancias, sino de acuerdo a la voluntad de Dios para que sus bendiciones le persigan y le alcancen. Cuando tenga que enfrentar periodos adversos en la vida, no se deprima ni se decepcione, porque Dios estará con usted para acompañarle y brindarle su ayuda. Él es el Dios que vive, que obra milagros y que también ayuda, no importa cuán grave sea su situación.
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0: Bien amigos, pues ya estamos de regreso con ustedes y vámonos a otro tema musical. Antes permítame recordarle dos números de cuenta donde usted puede hacer su aportación para el proyecto Guadalajara, que es muy muy importante. Hemos estado insistiendo bastante en este proyecto porque creemos que es una puerta de oportunidad que el Señor nos está abriendo, y si consideramos la grandeza de esta ciudad y de este estado, y que jamás ha tenido una estación transmitiendo 24 horas el mensaje de fe. Oiga, esto es sorpresivo. Esto es algo que nos ha dejado impactados, anonadados a nosotros que sabemos de radio y que tenemos tantos años transmitiendo en la radio. Saber que en esta ciudad se abre la oportunidad es algo nunca antes visto, algo nunca antes realizado. Tenemos hoy la oportunidad de ser pioneros, así es de que no desaproveche esta oportunidad. Usted puede hacer su aportación a través de nuestra cuenta en Coppel, que es el siguiente número: 41 69 16 14 36 48 52 20. Lo repito, el número de cuenta de Coppel es 41 69 16 14 36 48 52 20. 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Nos vamos a este tema que se titula "A Dios sea la gloria".

Gracias por su sintonía. Acabamos de escuchar este tema, A Dios sea la gloria. Espero que haya sido de su agrado y continuamos adelante con más de la buena música de la programación. Gracias por ser parte de La Voz y animamos a cada uno de nuestros apreciados oyentes a que consideren seriamente en ser parte de este proyecto de fe para su ciudad, primeramente, porque el hecho de estar en Monterrey, de estar en Tijuana, en Tecate, en Ensenada, en San Quintín, en Los Ángeles, en San Diego, pues es algo extraordinario, es algo sobrenatural que nunca antes lo habíamos tenido. Y para esto se necesita algo muy importante, que es una visión, y también que hay una pasión por compartir la buena noticia a través de la música, a través de los mensajes. Gracias a todos los que se unen con nosotros y son parte de este proyecto de fe. A continuación vamos a escuchar un tema con José Holguín para recordar a nuestro apreciado hermano que ya está en la presencia del Señor, pero nos dejó como un legado su música, esta música de fe que no pasa y que sigue

diciendo a tantos hombres y mujeres. Recuerdo que le estuvimos celebrando 35 años de ministerio. Oiga, eso se dice fácil, pero 35 años es toda una vida bendiciendo varias generaciones, y para nosotros pues siempre un privilegio el poder caminar en diferentes ciudades haciendo noches de celebración y concierto con nuestro amigo José Holguín, que aquí lo tuvimos la última vez presentándolo en Santa Catarina, en Guadalupe y en Villa Juárez, y a la siguiente semana que terminó la gira aquí con nosotros pues partió a la presencia del Señor. Recordamos a José Holguín con este tema que se titula Jesús, nadie como tú.

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2: Un caballero muy sincero, entre otras cosas en su carta, me pregunta lo siguiente. Me dice: señor Palau, tengo muchas cosas que preguntarle, pero sobre todo le quiero hacer lo siguiente interrogante. ¿Cómo puede amar la esposa a su marido? ¿Cómo puede amar el esposo a su esposa? Quiero orientación para mí y para mi esposa. Hay veces que nos enojamos mucho y yo necesito muchos consejos de usted, señor Palau. Espero con ansia su carta. Mi estimado caballero, ya le hemos contestado por escrito, pero yo lo consideré prudente contestar incluso por radio porque hay otros que se encuentran en el mismo estado que usted y es una de esas preguntas que afectan a millares de personas. Además, a veces las cartas se pierden. Primero, para que el marido y la esposa se puedan amar, conocer, respetar y aceptarse, a pesar de que se enojan mucho, quiero darle 5 o 6 consejos muy rápidos en estos instantes que tenemos. Primero, uso la palabra escuchar. Tenemos que aprender a escucharnos el uno al otro. Cuando la esposa le habla a usted, escúchela, caballero. Y usted, señora, cuando su marido habla, escuche, escuche con atención, porque las palabras, sobre todo en el hogar, expresan los sentimientos íntimos del corazón. Así que, primero, escuchar. Segundo, comunicar. Uno tiene que aprender a comunicar con la esposa, no solamente lo que siente, no solo las frustraciones por las cuales nos enojamos. Tenemos que comunicar las cosas bonitas de la vida, no solo las cosas tristes, las cosas que nos hacen enojar, las frustraciones. Tenemos que aprender a comunicar el amor, el cariño, la ternura. Tenemos que aprender a decir: esto aprecio mucho de ti, querida, me gusta cómo haces esto, me gusta cómo haces aquello. Tenemos que aprender a comunicar con nuestra esposa también las frustraciones. Pero escúcheme bien, caballero, tenemos que comunicar esas frustraciones con prudencia y con mucha sabiduría. Tenemos que pensar las palabras que escogemos utilizar cuando queremos comunicar con nuestro cónyuge. Tercero, perdonar. No hay cosa que mantenga más unido y amado a un esposo con su esposa que el perdonar cuando a la otra persona pide perdón, ya sea que pida perdón con palabras o con actitudes, porque a veces uno no dice directamente perdóname, pero viene humillado con sus actitudes, ¿no es cierto? Los casados lo sabemos. Pero hay más, no solo perdonar, sino también saber pedir perdón. Cuarto, aceptar. Y usted tiene que aceptar a su esposa con todos sus puntos fuertes y sus puntos débiles. Y además, tiene que aprender a ser aceptado por su esposa. Yo sé que tengo debilidades, pero creo que mi esposa me aceptó y me acepta con todas mis debilidades y problemas. Y usted tiene que aprender a aceptar a su mujer con sus debilidades y a ser aceptado por ella. En quinto lugar, para conocer el verdadero amor entre esposos, tienen que tener a Cristo en el corazón. Por eso lo enfatizo de vez en cuando en este programa. Usted necesita a Cristo en el corazón. Dios es amor, dice la Biblia, y el verdadero amor solo se conoce cuando Dios vive en el corazón, y Dios solo vive en el corazón cuando usted y su esposa han recibido juntos a Cristo por la fe en su corazón. Si no lo han hecho, háganlo ahora mismo. En sexto lugar, sacrificio. Nosotros conocemos el amor de Dios porque entregó a su Hijo a ser sacrificado por nosotros, y mostramos nuestro amor al cónyuge por sacrificarnos por ellos.
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señor. En Venezuela, Franklin Sarmiento. Y en Miami, Jader Simpson, mis amigos.

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2: Bien, amigos, pues ya estamos de regreso con ustedes. Oiga, qué bueno es poder saludar a toda nuestra audiencia. Y con estos mensajes de fe y con esta música que nos anima, que nos motiva, que nos mueve para poder compartir un tiempo de reflexión, pero también un tiempo donde podemos juntos alabar y declarar las cosas buenas que Dios hace en cada uno de nosotros, porque alabamos a Dios por lo que Él hace y lo adoramos por lo que Él es. Hay una diferencia muy grande entre alabar a Dios y adorar a Dios. Entonces, insisto, lo alabamos por lo que hace y lo adoramos por lo que es. Bien, en este momento quiero agradecer una vez más a cada uno de ustedes que han estado participando en el proyecto Guadalajara. Necesitamos redoblar esfuerzos, necesitamos levantarnos, el tiempo está corriendo y créame que necesitamos todo su apoyo. 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Bueno, pues esperamos que todos podamos participar. Recuerde, ya son menos los que faltan y creo que con la ayuda del Señor vamos a alcanzar la meta, vamos a levantarnos como uno solo. Hay urgencia, pero también yo sé que hay mucho pueblo dispuesto a ser parte de este proyecto. Viene este tema musical a continuación. Se titula Siendo Inocente. Disfrútelo. Regresamos con usted en un momento.

minutos que duelen, porque hay dolor que nadie siente, porque hay situaciones que nadie entiende, porque no hay palabras que consuelen, porque no hay nadie cerca, porque todo parece vacío. Minutos donde el alma no tiene fuerzas ni para clamar, donde el corazón solo respira por inercia, donde el silencio pesa y la soledad lastima. Pero basta una voz, una canción que entra con susurro, una verdad suave como el viento, que no empuja pero abraza, que no impone pero libera. Y ese minuto, que parecía hueco, se convierte en lugar sagrado, en un encuentro con lo eterno. Dios aún habla, incluso en el momento más breve. Adopta un minuto, llena corazones vacíos con esperanza, porque incluso en el minuto más callado, el cielo todavía está abierto y Dios todavía tiene algo que decir.

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9: Hay minutos que pesan. Cuando llega una llamada que cambia todo. Cuando se apaga una vida y el alma queda en silencio. Cuando ya no quedan fuerzas ni respuestas. Minutos que caen como piedras sobre el pecho. Minutos donde el tiempo parece detenerse. Y el corazón se llena de preguntas sin voz. Pero también hay minutos que levantan. Cuando una palabra llega como un abrazo invisible. Cuando una canción se vuelve medicina. Cuando se siente de pronto que Dios está más cerca que nunca. Ese tipo de minutos transforman, sanan, restauran. Y no llegan solos. Alguien los hace posible. Adopta un minuto y dale peso a lo que realmente importa. Porque cuando Dios habla, hasta el tiempo se arrodilla.

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palabras que no salen, porque el miedo las aprieta. Hay oraciones que no se terminan, porque el alma ya no tiene fuerza. Hay palabras que no saben cómo pedir ayuda, pero su mirada las clama. Su silencio la revela, su presencia la suplica. Dios no necesita discursos largos. Él ve lo que otros no ven. Él oye lo que el alma apenas susurra. Y a veces, usa un minuto al aire para hablar justo a esa herida que no se nombra, pero que sangra por dentro. Adopta un minuto y permite que Dios diga lo que esa persona ya no sabe cómo expresar. Porque incluso cuando no se alcanza a decir, Dios sigue respondiendo.

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personas que caminan al borde. El dolor que ya se convirtió en sufrimiento. Del abandono que se volvió costumbre. De una decisión que no tiene regreso. A veces sonríen, pero por dentro están llorando. Un paso más y se quiebran. Una palabra más y se apagan. Pero entonces sucede. Un minuto. Una voz inesperada. Una canción que parece escrita para ellos. Una verdad que no juzga, sino abraza. En ese minuto se convierte en un hilo, en una cuerda invisible que los sostiene, en un puente que los regresa del borde de la vida, del silencio a la esperanza. Adopta un minuto, porque alguien está al borde y tú puedes ser ese puente que lo devuelva al amor, a la fe y a la razón para seguir caminando.

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muchos hombres publican su propia liberalidad. Pues hay un hombre que con autoridad nos mostró el verdadero amor. Jesús. Existen muchas cosas.

personas que caminan en silencio, pero por dentro hay un grito, un clamor que nadie oye, una pena que pesa más que cualquier carga, un corazón que se rompe paulatinamente, una pregunta sin respuesta, ¿alguien me ve? ¿Alguien me oye? Por fuera todo parece normal, por dentro hay turbulencia, hay miedo, hay una angustia que no se puede disipar. Y entonces suena la radio, una voz, una canción, un minuto, ese minuto diferente, ese respiro que calma el alma, que ordena el caos, esa palabra que silencia el ruido interno, ese toque invisible que sana el corazón quebrantado. Un susurro de esperanza vale más que un grito de desesperación. Adopta un minuto. Tal vez el tuyo sea el único que escuchen y la única esperanza que les quede para volver a vivir.

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